Frank Quintero, en el año 1967, participó como baterista de la banda Loving Kind, conformada por su hermano Leo Quintero y el desaparecido Jesús Quintero. Ya en el año 1968, introdujo cambios y junto con Iván Velázquez inicia el proyecto La Fe Perdida, con la que se inicia como vocalista y compositor sin dejar en ningún momento de interpretar la batería. En un principio, el grupo se centró en hacer versiones de bandas inglesas y estadounidenses, pero posteriormente comenzó a componer e interpretar material propio con el grupo. Esta banda tuvo vida entre los años 1968 y 1971. Podemos entonces decir que definitivamente La Fe Perdida nace como un experimento sonoro de los hermanos Frank y Leo Quintero, junto a Iván Velázquez, excelentes instrumentistas y muy respetuosos de las normas para crear innovaciones musicales, tanto como para que la canción Feeling que estamos escuchando se resista al paso del tiempo y sea considerado como un gran tema.

La canción que estamos escuchando, Feeling, está siendo interpretada por Frank Quintero y una banda que él creó posteriormente llamada Los Balseaguaos. Pero realmente esta canción fue creada por Frank Quintero para La Fe Perdida. Lamentablemente no tuvimos acceso a conseguir este audio, por eso lo presentamos con esta versión de Los Balseaguaos.

Más tarde se le uniría Pedro Chacón en el bajo y los tecladistas Renzo de Lee y Álvaro Cordero. La banda logró una base de rock que incluía pop y jazz, creando muy buenas canciones, muy recordadas, como por ejemplo Viendo el tiempo pasar y Una sombra en tu puerta.

Otro apoyo que brindó la fe perdida fue a la cantautora Gladys María del Rosario de Rullero, una voz que se movía entre la canción protesta, el jazz y el rock. En su único LP, La Hija de la Oscuridad, el segmento de rock fue atendido por la fe perdida.

la parroquia San Agustín, específicamente en el barrio Marín, semillero de grandes músicos de Venezuela para el mundo, allí habitaban dos hermanos llamados Jesús Chu Quintero y Carlos Nené Quintero, dos jóvenes para aquel momento que tenían una enorme curiosidad sobre la movida musical. Estos muchachos venían de trabajar con la música caribeña, específicamente la naciente salsa. En sus años mozos, Nené Quintero, considerado hoy el mejor percusionista de Venezuela, estaba básicamente interesado en la música rock. Carlos Nené Quintero comentaba: "Antes de entrar a los Dementes, me gustaba lo moderno. Sin embargo, aprendí a tocar la tumbadora y me incorporé a lo latino para conseguir dinero, intentando más tarde hacer la música que quería con mi hermano Jesús y Gustavo Colón. Formamos un trío, Gustavo en la batería, Jesús en el bajo y yo en la guitarra. En cuestión de semanas, este trío se convirtió en un combo con gran fuerza rítmica y potentes metales. Por supuesto, era imposible negar nuestra influencia latina, y más aún, viniendo del barrio Marín, una de las zonas más afrocaribeñas de Caracas y de Venezuela. Sencillamente estaba naciendo el grupo Punk.

Vinieron a reforzar la banda Alfredo Padilla en la percusión, David Azuaje y Carlos Guerra en los trombones, Rubén Micho Correa en la guitarra líder y Henry Camba en la trompeta. Otros que pasaron por esta banda fueron César Mongues, Ricardo Quintero y César Fuentes. Alfredo Padilla, gran percusionista conocido en el boom de la salsa como el timbalero mayor, comentaba sobre el estilo del grupo Pan. Nuestra música tiene influencia de los ritmos cubanos, pero también tiene algo de influencia de Led Zeppelin y Carlos Santana. Sin embargo, yo considero que nuestra música es totalmente original. El tema Escándalo, interpretado por el grupo Pan.

Especial atención merece la participación del Grupo PAN en el Festival de Música Progresiva realizado en el antiguo Hipódromo del Paraíso en el año 1972, donde la representación nacional estuvo en manos del Grupo PAN, el Grupo Bacro, la Cuarta Calle y el Grupo Ciruela, que interpretó ese tema llamado Una Razón para Vivir y que ocupaba un puesto de honor en la radio.

Este festival contó con la actuación de una banda norteamericana llamada The New York Rock Ensemble, un cuarteto de hard rock con elementos experimentales como la incorporación de instrumentos clásicos. Su participación en el festival se convirtió en la atracción principal y la canción Bed Seat You, que fue uno de los grandes éxitos de esta banda aquí en Venezuela y que ocupó primeros lugares en la radio, escuchémosla.

En octubre de 1973, el grupo Santana visita Venezuela. Su primer concierto fue en Maracaibo. Al día siguiente, se presentó en la Monumental de Valencia. El estadio copado, totalmente lleno, con el lamentable saldo de 2 o 3 personas fallecidas.

Con estos antecedentes llega Santana a Caracas para presentarse en el Estadio Universitario. Aquella última noche de Santana en Venezuela, el grupo Cima sería la representación nacional que se presentaría en este escenario.

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1: El hoy desaparecido Robert Valerio fue el fundador y motor principal de esta banda. Robert y Charlie Bernasiano funcionaban como dúo con guitarras y voces. Más tarde unirían a Francisco Alvarado y Guillermo Carrasco. Si el grupo Pan fue la respuesta nativa al sonido de Santana, Sima fue la respuesta a un cuarteto que estaba muy de moda en aquella época, llamado Crosby, Stills, Nash y Young, un supergrupo norteamericano de folk rock.

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2: Su nombre, Comandante Eterno Hugo Chávez.

0: soy el primero. Me pongo al frente del esfuerzo por el diálogo, del esfuerzo por que se instalen las mesas, que sigan instaladas las que están instaladas, las mesas de diálogo. Una mesa especial de diálogo político, de búsqueda del consenso político, para bajar y reducir a cero las tesis del golpismo, de la violencia, del fascismo, para ir a continuar a abonar el terreno de la democracia. Bueno, vamos a hacerlo, vamos a oír todas las posiciones, así como algunos andan por ahí como desesperados, que si en un mes no hay elecciones, entonces paramos el país, o otros dijeron que iban a quemar el país. No, hay que llamarlos en la mesa de diálogo, que venga el mundo, pues, para que vea que aquí no hay un gobierno tiránico, ni aquí se limita la libertad de expresión, ni aquí estamos negados nosotros a lo que dice la Constitución. Nadie se niega, solo que no podemos salirnos de lo que diga el libro azul, la Constitución legítima y la única que tiene Venezuela.
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La falta de oportunidades para los músicos jóvenes que militaban en el rock generó una fuga de talentos hacia otras latitudes del planeta. El grupo Cima viajó hacia Europa y se estableció en Inglaterra. El panorama se presenta oscuro para los grupos juveniles de Venezuela. Y dos importantes talentos abandonan el país. Primero fue Charlie Spiteri y después su hermano Jorge Spiteri, quienes se establecieron en la ciudad de Londres. Una vez instalados allí, tuvieron la oportunidad de codearse con importantes figuras de la llamada invasión británica, concretamente con integrantes de la banda de The Animals de Eric Burdon, y subieron inclusive al escenario con estos gigantes y fueron fichados por figuras como Marvin Winwood, hermano del superestrella Steve Winwood, miembro de tres leyendas, el Traffic, el Blind Fight y de Spencer Davis Group. En fin, definitivamente los hermanos Spiteri terminaron vinculándose a la movida musical londinense.

En el año 1973, otro gran talento venezolano viaja hacia Londres y se le uniría a los hermanos de Spiteri. Estamos hablando de Joseito Romero.

Jorge Spiteri se responsabiliza de la voz y la guitarra rítmica. Charlie de la percusión y las voces. Bernardo Ball completa la percusión en la batería, Chema en el bajo y Joseito Romero en la primera guitarra. Realmente se trataba de una superbanda.

De esta experiencia surgen dos temas venezolanos, Campesina y Barlovento, que fueron muy bien recibidos por la crítica londinense. Al fondo estamos escuchando Campesina. Escuchemos ahora un fragmento de Barlovento que perteneció a este mismo álbum y que tuvo un recibimiento muy caluroso por parte del público londinense.

La fusión de la música venezolana con la música progresiva se hizo sentir en Inglaterra con muy buena recepción. Los arreglos de Jorge Espiteri abrían un nuevo horizonte donde se confundía el folclore venezolano con elementos afrocaribeños y el hard rock. Sencillamente se estaba anunciando lo que vendría a suceder en el próximo quinquenio del rock en Venezuela, la fusión.

Jerry Weir nace en Austria y llega a Caracas en el año 1957. Se dedica a cultivar el jazz, pero 10 años más tarde, finalizando la década de los años 60 y comenzando la de los 70, su interés por el rock va creciendo al escuchar a los Beatles, a Jimi Hendrix y ver reiteradamente la película El Festival de Woodstock. Su inspiración fue el grupo Sangre, Sudor y Lágrimas, también el grupo Chicago. Además, las incursiones musicales de Miles Davis en los LPs I Am Still and Wild, que estamos escuchando de fondo en este momento, y luego el LP Beaches Brew, dos colecciones que cambiaron definitivamente la escena del jazz en el planeta, dominando toda la escena de la década de los años 70. Mejor dicho, Miles Davis se convirtió en el protagonista del nuevo jazz, el vanguardista del nuevo jazz de los años 70, llamado el jazz rock.

Jerry Well debuta en el rock con su primera banda llamada The Naked Truth, que tuvo una vida efímera y en la que el guitarrista era el virtuoso Adib Casta, ex integrante de los Planners. En el año 1971 formó otra banda llamada El Mensaje, que fue una especie de Big Bang, con cuatro trompetas, dos trombones, cuatro saxofones, una sección rítmica de guitarra, bajo eléctrico y a veces bajo acústico, con un paquete completo de percusión incluida la batería. Indudablemente era una agrupación muy aparatosa para funcionar. Sin embargo, logró grabar un LP y colocar en la radio el tema El Mensaje.

La lista de integrantes de la banda para el momento de la grabación de este long play fue impresionante, tanto por el número como por la calidad de los artistas. En las trompetas estaban Rafael Velázquez, Luis Arias, Lewis Vargas y Joseito Rodríguez. En los saxos, Bill Buxy, Ramón Carranza, Víctor Cuica y Benjamín Brea. En los tambores, Rodrigo Barbosa y Antonio Pineda. En la guitarra, Vinicio Ludovic. En el bajo, Michael Berti Soteldo. En la batería, Alberto Naranjo. Y en la percusión, Alejandro Blanco Uribe y Freddy Roldán.

En declaraciones sobre la música que hacía para el momento del mensaje, Jerry Well insistió en que siempre había sido enemigo de imitar un concepto musical. Mi obra está basada en lo que he escuchado toda mi vida. Se puede definir como jazz rock. El jazz por el lado armónico y el rock por el lado rítmico y el uso de instrumentos eléctricos. Nuestra música es más que todo instrumental.

Después de la Big Bang, el mensaje, Jerry Well formó una banda más reducida llamada Núcleo X. Se redujo en tamaño, pero creció en búsqueda musical. Esta agrupación duró poco tiempo y de ella nació la mítica Banda Municipal.

La canción El Manguito, interpretado por la banda municipal de Jerry Well. Era natural que los músicos del jazz se interesaran por el rock, pero yo consideraba que esta no era la solución. No era la solución en mi búsqueda musical, porque este era un lenguaje netamente imitado. No era auténtico, y en esta inquietud logré con varios músicos muy buenos instrumentistas y que andaban en esta misma búsqueda crear la banda municipal. Tocábamos jazz con rock, fusionado con guasa, tumbao de tambores de la costa, tambores de fulía y tumbao de joropo, todo esto llevado al rock.

En esta misma corriente de fusión que se convirtió para los años 70 en una modalidad musical planetaria, aquí en Venezuela emerge otro gran protagonista, Vitas Brenner.

Little Brenner nace en Alemania, pero a los 2 años, su madre lo trae para Venezuela y lo inscribe en el colegio Emil Friedman. Esta institución tiene la particularidad de que desarrolla estudios sistemáticos de primaria y bachillerato junto con un gran conservatorio musical que tiene anexo a su edificio. Pasó un tiempo en España haciendo algunas exploraciones musicales junto con su hermano y 2 catalanes y sumada también la cantante Janet Damesh, una cantante británica que después formó el grupo Los Pygmy y tuvo mucho éxito en la radio. Después Vita se trasladó a Tennessee a estudiar música electrónica. Este era un movimiento que recién estaba surgiendo como novedad en los Estados Unidos de América y venía incluyendo también la nueva tecnología MIDI, que después sería una gran novedad. Al terminar este curso se traslada a Caracas y viene cargado con equipos electrónicos muy buenos y teclados muy actualizados. Finalizando el año 1972, Vitas ya tiene preparado su proyecto experimental de rock fusión con música venezolana, incorporando a Pablo Manabelo en las guitarras, Carlos Acosta en el bajo, Frank Rojas en la batería, y participan también otros músicos que pertenecen al campo de la música popular tradicional, como Jesús Chinchilla en la percusión, Ángel Melo en el 4, Ramón Hernández en el arpa y Alfredo Rojas en las maracas.

Su primer LP vio luz en junio de 1973, con el nombre La Ofrenda de Vitas, integrado por 8 temas, donde el rock progresivo venezolano llegó a su máxima expresión y donde nuestros ritmos están constantemente presentes y nuestros instrumentos se entremezclan con guitarras y teclados electrónicos.

A la ofrenda de Vita le siguió un segundo álbum titulado Hermanos, transitando por un camino menos folk pero sin abandonar lo venezolano. En esta producción prescindió de los instrumentos nativos y abrazó una tendencia que se acercaba al rock sinfónico. Con estos dos trabajos, Vita se convirtió en una importante referencia del rock nacional.

edición del tercer álbum Yavitas contaba con fama y reconocimiento. Y a partir de ese momento, el nombre de la banda fue Ofrenda.

Ayeche fue uno de los trabajos más difundidos por Vitas, en particular el tema Caracas para Locos, que estamos escuchando. Fue una aproximación al funk y con cierto parentesco a la futura música disco. La intención de este álbum era hacer un trabajo que estuviese totalmente dirigido al jazz fusion, que como dijimos anteriormente, era la onda que estaba rigiendo en todo el planeta con respecto a la música del jazz y la música del rock.

así hemos llegado al final del capítulo número 4 de la historia del rock en Venezuela. Quedan cordialmente invitados para el capítulo número 5.

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2: Hola, bienvenidos a una nueva entrega de Ajedrez de Geopolítica, esta producción de Radio Sputnik. Vamos ya con los titulares.
3: 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Ajedrez de Geopolítica, comienza la partida. Putin. El uso de armas nucleares es una medida excepcional y extrema para garantizar la seguridad. Pekín. Las relaciones ruso-chinas entraron en una nueva fase tras la visita de Putin. Moscú. La aprobación del contrato para Power of Siberia 2 está en su fase final. Arrancamos con el programa.
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2: La tríada nuclear debe seguir sirviendo como garante de la soberanía del Estado de la Unión de Rusia y Bielorrusia y como instrumento para mantener la paridad nuclear y el equilibrio de poder mundial, declaró el presidente de Rusia, Vladimir Putin, durante unas maniobras conjuntas con Bielorrusia para hablar sobre estas cuestiones y todo lo demás que está relacionado, porque está todo relacionado, valga la redundancia. Estoy junto al analista internacional Nicola Jadua. Nicola, bienvenido a Radio Sputnik. ¿Cómo estás?
5: Bien, gusto saludarte, Javier. Un agrado compartir contigo en Radio Sputnik.
2: Muchísimas gracias, Nicola. El gusto es mío y también mi agradecimiento que hayas aceptado la invitación. Bueno, para darle un poco de marco a estos ejercicios, Nicola, hay que decir que Rusia ha iniciado estos ejercicios de empleo de sus fuerzas nucleares en caso de amenaza de agresión. Así lo anunció el Ministerio de Defensa del país. Las maniobras han tenido lugar del 19 al 21 de mayo e involucraron a más de 64.000 efectivos y aproximadamente 7.800 piezas de equipo militar, incluyendo más de 200 lanzadores de misiles, 73 buques de superficie y 13 submarinos, entre ellos 8 submarinos de misiles estratégicos. Y bueno, se ha manifestado Putin en este sentido, ¿no? Él dijo que el uso de este tipo de armas, las armas nucleares, es una medida extremadamente excepcional para garantizar la seguridad nacional de nuestros estados. En este contexto, agregó que, teniendo en cuenta el aumento de la tensión en el mundo y la aparición de nuevas amenazas y riesgos, la tríada nuclear debe servir a ambos países de garantía fiable de la soberanía. Indicó que entre otros objetivos figuran las garantías de la resolución de las tareas de disuasión estratégica, el mantenimiento de la paridad nuclear y el equilibrio de fuerzas a nivel mundial. Bueno, Putin se refiere a que el uso de estas armas nucleares es una medida excepcional y extrema para garantizar la seguridad. ¿Eso de qué nos habla, Nicola?
5: Bueno, habla de que la agresividad en contra de Rusia últimamente ha ido aumentando cada vez más, porque ya se está hablando cada vez de enviar nuevo tipo de armas, armas de largo alcance que le han ido entregando al régimen fantoche de Ucrania, y han habido ya ataques en lo profundo de Rusia. Y cuando Europa habla permanentemente de prepararse para guerras con Rusia, etcétera, evidentemente que Rusia tiene también que prepararse para la defensa de su

0: y son todos son potencias nucleares. Entonces, claro, Rusia no puede quedarse de brazos cruzados, tiene todo, absolutamente todo de parte de ellos. Me refiero a la justicia, la razón, el derecho de prepararse para una agresión posible y que permanentemente está siendo anunciada, no solo por los europeos, sino que también por Estados Unidos, y Estados Unidos, por boca de su payaso, el presidente Donald Trump, un día dice una cosa, el otro día dice otra. Entonces, es increíble, dice, nosotros no queremos guerra, pero el otro día está mandando a bombardear. Entonces, ante toda esa situación imprevisible, ante toda esa situación de amenaza permanente, a Rusia no le queda otra que prepararse. No nos olvidemos la intención norteamericana europea de instalar armas nucleares en Polonia.
1: Exacto.
0: Eso no es menor. Al lado de Rusia quieren instalar armas nucleares. Evidentemente que eso no es algo menor, pero también hay que partir de otro aspecto. Rusia no solo tiene el derecho a la justicia, el deber, sino que además los hechos que han ido ocurriendo, en que Rusia ha sido agredida permanentemente, verbalmente, con amenaza, y de hecho la población rusa en el Donbass, en Ucrania, que es territorio ruso, es territorio ruso ese. Así que en ese sentido, Rusia tiene todo el derecho. Si existiese en el mundo una organización de Naciones Unidas que funcionara, que no fuera garante de las tropelías y los crímenes de Estados Unidos y de Israel, si existiera una Nación Unida que funcionara, ningún país necesitaría armas y no necesitaría guerras. Pero desgraciadamente las Naciones Unidas no funcionan, se hacen los ciegos sordomudos. El derecho internacional dice claramente que los países deben abstenerse de las amenazas, tanto verbales como de hecho, y eso obviamente no se cumple. No se cumple el derecho internacional en las aguas internacionales cuando el Estado genocida de Israel secuestra a ciudadanos que van en barcos con ayuda humanitaria a Gaza, y los secuestra en aguas internacionales, y las Naciones Unidas callan. Entonces, cuando los organismos internacionales que estaban destinados a resguardar la paz, el equilibrio y la razón entre los países no funciona, entonces, claro, le das cabida a la ley de la selva. Y en este caso, Rusia tiene que defenderse de esa selva que pretende irse encima, Javier.
1: Exactamente, Nicola. Y bueno, en este contexto, precisamente, ambos mandatarios, es decir, los presidentes de Rusia y Bielorrusia, Vladimir Putin y Alexander Lukashenko, mantuvieron una videoconferencia durante uno de los ejercicios conjuntos, ¿no? Allí ellos comandaron esos ensayos. Y también, en este sentido y en este marco, desde Rusia se entregaron municiones nucleares para el sistema de misiles Iskander a depósitos de campaña en la zona de operaciones de la Brigada de Misiles en Bielorrusia. Personal de la unidad de misiles bielorrusa está llevando a cabo misiones de entrenamiento de combate para obtener municiones especiales para el sistema de misiles táctico operacional Iskander-M, equipar con ellas los vehículos lanzadores y avanzar sigilosamente hacia una zona designada para prepararse para los lanzamientos, según decían en los ejercicios. Y en este contexto, Lukashenko, y a propósito de lo que tú hablabas, precisamente, Nicola, destacó que estos ejercicios tienen el objetivo de elevar la preparación de las Fuerzas Armadas para emplear medios modernos de destrucción, incluidas municiones especiales, y es el primer entrenamiento conjunto. Dice que no está dirigido esto contra terceros países. Dijo Lukashenko, no amenazamos absolutamente a nadie, pero tenemos ese tipo de armas y estamos dispuestos a defender por todos los medios nuestra patria común, desde Brest hasta Vladivostok. Bueno, esto es un mensaje para tal vez esas cabecitas calientes e irreflexivas de Occidente, pero también está lo otro, ¿no? ¿Lo entenderán ¿O seguirán pensando que Rusia o Bielorrusia no tienen líneas rojas, Nicola?
0: Mira, tú sabes que aquí funcionan factores que van más allá del nacionalismo puro. Si nosotros habláramos del nacionalismo puro, ninguna población de Europa, me refiero al ciudadano común y corriente, ve a Rusia como una amenaza. Desde las altas esferas se trata de mantener la idea de que Rusia es una amenaza. Pero los pueblos, los hombres de a pie, no lo ven así. Entonces, hay una permanente retórica de los poderes profundos que están detrás, que son los que llevan a esta situación de estas amenazas y mantener esta situación de guerra permanente prácticamente. Bueno, el sionismo pretende presionar a Rusia, presionarlo a través de estas maniobras en otros lugares para conseguir granjerías en el tema, por ejemplo, iraní, en el tema palestino, en el tema de Irak, o sea, el chantaje. Y esos países que pareciera como que no tuvieran nada que ver, sí se involucran. Francia, no nos olvidemos que Macron era ejecutivo de Rothschild, uno de los grandes magnates sionistas, que prácticamente es el estructurador del Estado de Israel. Por otro lado, tenemos a Zelensky, ¿no? Discípulo de George Soros, otro sionista también, de los mismos de Israel, ¿no? Entonces, y Estados Unidos, que ese país es una colonia de Israel, hacen actividades en otras áreas para obligar a Rusia a tomar determinadas medidas en contra de sus propios intereses y los intereses de sus aliados. De manera que esta amenaza permanente que hay sobre Rusia son absolutamente efectivas, pero como digo, ese poder oculto detrás pasa como desapercibido por el común de los ciudadanos, pero eso es la realidad. No nos olvidemos que el viaje que hizo Donald Trump a China, donde le pide que tome determinadas actitudes, prácticamente que se aleje de Rusia, e inmediatamente Vladimir Putin va después a China. También el chantaje que hace Estados Unidos y el manejo desagradable, por decirlo menos, que hacen de la soberanía de los países, donde le deja entrever a Jinping de que ellos estarían dispuestos a tolerar que China se tome Taiwán, que pertenece a China, que es territorio chino, pero que China abandone el apoyo a Irán. Entonces, estas potencias que acostumbran a jugar con la soberanía de todos los países, además los utilizan, como digo, como monedas de cambio y este tipo de situaciones. De modo que todas estas amenazas que tú ves alrededor de Rusia, todo, también están destinadas a obtener beneficios adicionales como un efecto secundario a una acción determinada como es mantener la guerra en Ucrania y tratar de escalarla. Y digo yo tratar de escalarla porque Rusia no ha querido escalar esa guerra. Todos sabemos que si Rusia quisiera terminar con todo este con Ucrania, lo haría de un viaje. Pero nosotros vemos que Rusia no ataca población civil, por ejemplo, que es la especialidad norteamericana israelí. Rusia no bombardea población civil. Fíjate que en todos los años de guerra en Ucrania no ha muerto, población civil me refiero, no ha muerto ni el 1% de la población que Israel asesinó y que sigue asesinando en Gaza, por ejemplo. ¿Te das cuenta?
1: Sí.
0: Y considerando que el armamento que tiene Rusia es un armamento lo suficientemente eficaz y moderno como para hacer mucho. De modo que esto da cuenta de que Rusia ha tenido una acción pragmática, equilibrada, que evita las bajas civiles, y que la guerra se ha mantenido ahí única y exclusivamente por la tozudez de las grandes transnacionales europeo, norteamericanas y del poder sionista que las maneja. Es así como lo veo, Javier.
1: Bueno, y por otra parte también en este contexto, Nicola, el vocero del Kremlin, Dmitry Peskov, comentó precisamente acerca de estos ejercicios nucleares, ¿no? Fue consultado acerca de si son una señal para Europa y la OTAN y respondió Peskov: cualquier simulacro es parte del desarrollo militar y cualquier simulacro es una señal. ¿Qué significa esto?
0: Que evidentemente cada vez que tú haces una maniobra es porque te estás preparando para algo. Se preparan porque viene algo. O sea, es un disuasivo, es mostrar el músculo, mostrar los dientes a estos países que nunca en la historia, ni Francia, ni Reino Unido, ni Estados Unidos han entendido que las relaciones entre los países tienen que ser en base a una armonía y en base a buenas relaciones o al comercio. Todo lo quieren solucionar por la guerra, por la invasión, por el desastre. Ya lo hemos dicho antes. Inglaterra invadió cuanto país quiso para apoderarse de su riqueza y tuvo colonias por todas partes. Francia colonizó África, algunas partes de América, Medio Oriente. O sea, viven estrangulando, usurpando y robándose las riquezas de los otros pueblos, pero lo hacen por la fuerza y las armas.
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1: Retomamos la conversación con el analista internacional Nicola Jadua. Nicola, el portavoz del Ministerio de Relaciones Exteriores chino, Guo Jiankun, dijo que la reunión entre el presidente ruso Vladimir Putin y su homólogo chino Xi Jinping concluyó con un importante consenso sobre el desarrollo de las relaciones bilaterales que han entrado en una nueva etapa. Destacó el funcionario chino, Nicola, que los mandatarios mantuvieron conversaciones profundas, cordiales y fructíferas. Los dos jefes de Estado alcanzaron nuevos e importantes consensos para impulsar la Asociación de Coordinación Estratégica Integral China-Rusa en la nueva era. El presidente Xi Jinping señaló que este año se cumple el 30º aniversario del establecimiento de la Asociación de Coordinación Estratégica entre China y Rusia. En estas tres décadas, la posición de las relaciones chino-rusas ha ascendido de forma continua, alcanzando su nivel histórico más alto. Bajo el liderazgo estratégico conjunto de los dos jefes de Estado, las relaciones chino-rusas han entrado en una nueva fase. Ambas partes deben responder a la tendencia de la época de paz, desarrollo, cooperación y beneficio mutuo e impulsar un desarrollo de mayor calidad de las relaciones chino-rusas. Bueno, ¿qué representa esto frente a lo que es el caos del liderazgo en Occidente, Nicola?
0: Efectivamente, tú lo reflejas muy bien cuando dices el caos de Occidente. Evidentemente, hay una situación de caos mundial en este momento, porque si tú observas, está todo el mundo en situación de guerra, en todas partes. Entonces, estas asociaciones, que observémoslo en la realidad, son asociaciones de carácter de cooperación, de comercio, de estabilidad mutua, porque tú no has visto, ni nadie ha visto, que Rusia y China estén amenazando con enviar tropas aquí, enviar tropas allá, o amenazando a los países. Eso no ha existido, no lo hacen, no lo han hecho. Sin embargo, a cada rato Estados Unidos, Reino Unido, Francia, esos tres son los que permanentemente están, enviemos tropas a Hormuz, enviemos tropas acá, enviaremos la flota para allá. O sea, están permanentemente amenazando a todo el mundo. Acaba Estados Unidos de mandar el portaaviones Nimitz a amenazar a Cuba. Tiene portaaviones amenazando en Venezuela. Tiene portaaviones y su flota amenazando invadir a Irán. Entonces, estamos hablando de

0: una en Tartus, Siria, en Latakia, ¿verdad? Pero Estados Unidos tiene más de 1.200 bases repartidas por el mundo. La OTAN tiene bases militares por todas partes. Entonces estamos hablando de que los hechos observados pragmáticamente te van diciendo qué es lo que hay en la humanidad. El peligro para la humanidad no es ni Rusia ni China. El peligro para la humanidad es la OTAN con Estados Unidos, Reino Unido y Francia a la cabeza, Javier.
1: Aprovecho, Nicola, que hablaste sobre el robo de recursos, ¿no? Bueno, en este sentido, el presidente ruso Vladimir Putin expuso al presidente chino Xi Jinping la idea de transportar el uranio enriquecido iraní a Rusia, según informó Dmitry Peskov. Dijo, se lo comentó, respondió una pregunta al respecto, pero se negó a dar detalles. Por eso tuvimos esta conversación a puerta cerrada. Al mismo tiempo, Peskov afirmó que la propuesta rusa de transportar el uranio enriquecido iraní debía ser discutida por Teherán y Washington. Este es un asunto que Irán y Estados Unidos deberían aceptar si se trata de una propuesta viable. Washington aún no la apoya. Hay que recordar que Trump afirmó previamente que tomarán el uranio enriquecido de Irán en coordinación con Teherán y lo llevarán al país norteamericano. ¿Qué nos dices de esto, Nicola?
0: Única y exclusivamente que Estados Unidos no busca la paz sino la guerra. Estados Unidos está encomendado por el Estado de Israel, encomendado a atacar a Irán. Eso es lo que tiene que hacer Estados Unidos. Es la orden que recibió Estados Unidos por Netanyahu, Ben-Gvir, Smotrich y todo.

0: Estados Unidos la va a rechazar para buscar el pretexto y decir después, pero Irán nunca quiso llegar a un acuerdo. Vamos a la guerra. ¿Por qué no le piden a Israel? ¿Por qué no le piden a Israel que se deshaga las 300 bombas nucleares que tiene? ¿Por qué no le piden a Israel que se someta a las inspecciones de la Organización de Control de la Producción de Armas Nucleares? ¿Por qué no le piden a Israel que deshaga las armas nucleares y que las mande a Estados Unidos? Entonces es tan ridículo, es tan insultante de la inteligencia de los países. Entonces le piden a Irán que no tenga armas nucleares. Irán no quiere tener armas nucleares, nunca lo quiso, podría haberlo hecho, nunca lo quiso. Le piden a Irán que no fabrique misiles. Pero cuando le dice eso a Irán, le venden 50 aviones F-35 a Israel. Y los europeos le venden también armamento, y Alemania, con el nuevo gobierno nazi, los nuevos nazis de Alemania, le siguen enviando armamento letal al Estado de Israel. Entonces es un insulto a la inteligencia. El precedente, el nefasto que han establecido desde hace mucho ya, es que si no te preparas para la guerra, esos países te van a pasar por encima. Ese es el nefasto precedente y la comunicación, la notificación que le han hecho al mundo. Prepárense para la guerra, porque si no, nosotros les vamos a pasar por encima.
1: Bueno, y justamente en ese sentido, Nicola, parece que, según ha informado la cadena CNN, el liderazgo israelí quiere reanudar las operaciones militares contra Irán lo antes posible, tras haberse mostrado frustrado con la postura del presidente de Estados Unidos, Donald Trump, que, según el Estado judío, Teherán está utilizando deliberadamente para prolongar la pausa diplomática. Según las fuentes, la llamada telefónica del 20 de mayo entre Trump y el primer ministro israelí, Benjamín Netanyahu, fue tensa. Tras la conversación, la parte israelí se mostró preocupada por la postura del líder estadounidense, que está prolongando la situación mientras que existe un fuerte deseo en las altas esferas del gobierno israelí de reanudar la acción militar contra Irán. En este sentido, el presidente iraní Masoud Pezeshkian dijo: el ejército iraní, basándose en su experiencia en combate, reforzando su preparación para el combate, mejorando la coordinación entre las distintas ramas militares y potenciando sus capacidades de combate, está plenamente preparado para dar una respuesta decisiva y proporcional a cualquier amenaza, agresión o provocación contra el país. Y a propósito de esta situación, se pronunció el presidente chino Xi Jinping este miércoles. Él destacó la importancia y urgencia de poner fin de forma integral a los combates en la región y subrayó que reanudar la guerra es inaceptable. ¿Qué nos comentas de esto, Nicola?
0: Bueno, es justamente las últimas palabras que tú has mencionado, donde está la fórmula, ¿no? Y la explicación.

0: y el gobierno estudiándola. Estados Unidos y Israel atacan arteramente para tratar de matar a toda la gente del gobierno de una vez. Evidentemente que estamos hablando de delincuentes internacionales, que desgraciadamente estos delincuentes manejan el mayor poder militar del mundo. Entonces, esta situación de permanente inestabilidad, de permanente juego con la intención de ganar espacios, como lo que quiere hacer Israel, que dice, y lo dicen bastante suelto cuerpo, ¿no? Que van a crear el gran Israel, el gran Israel del Nilo al Éufrates, Egipto, Irak, Líbano, Siria, Palestina, sería territorio de ellos y parte del territorio turco. Entonces, cuando tú ves un país que le está diciendo al mundo, mira, nosotros vamos a crecer acá, allá, ¿qué van a hacer los vecinos? ¿Qué van a hacer los vecinos? ¿Prepararse para la guerra? Entonces, me he desviado hasta ese tema, porque está todo absolutamente
1: relacionado, unido. Exacto.
0: Está todo absolutamente unido uno con otro. Pero hoy en día, los países.

0: teniendo un desarrollo industrial y comercial gigantesco con el mundo entero, entonces no piensan por último en hacer lo mismo, sino que están pensando en cómo destruimos eso. Esa es una notificación permanente que le hacen al mundo. Desgraciadamente, todo tiene una solución, que es, o que hubiera sido, que las Naciones Unidas hubieran funcionado. Vale decir, que hubiera cumplido el rol para el cual nació. Porque cuando se creó las Naciones Unidas, la frase era para que nunca más vuelvan a haber guerra en la humanidad. Nunca han habido más guerra en la humanidad después que se creó las Naciones Unidas. ¿Te das cuenta? Ese es el contrasentido de todo, Javier.
1: Y luego, a propósito de este tema, Nicola, según el presidente de Irán, Masoud Pezeshkian, el gobierno iraní brinda un apoyo integral a las Fuerzas Armadas y tiene la intención de seguir facilitando plenamente la implementación de los planes estratégicos para fortalecer las capacidades de defensa, mejorar el apoyo logístico para el ejército iraní, modernizar las armas y la infraestructura operativa y mejorar las capacidades de disuasión. Y también en este escenario, la CNN, que ha citado fuentes de inteligencia estadounidenses, afirmó que Irán está reconstruyendo su base industrial militar más rápido de lo que Estados Unidos anticipó. Dice que, según la fuente, este Irán comenzó a restablecer parte de su capacidad de producción durante el alto al fuego de 6 semanas que comenzó a principios de abril. Según las fuentes de inteligencia estadounidense, Irán está restaurando los sistemas de misiles, los lanzadores y los volúmenes de producción de armas clave dañadas por los ataques estadounidenses e israelíes mucho más rápido de lo previsto. Claro, esto aún más deja claro la derrota en la que se encuentra el país norteamericano y también Israel, Nicola.
0: Así es, así es. Para nadie sería lógico pensar siquiera de que Irán se iba a quedar así y que no se iba a preparar, porque ya conociendo el prontuario de que en 2 oportunidades que habían llegado a acuerdo vinieron guerras arteras, Irán rápidamente se iba a preparar, y lo está haciendo, y tiene que hacerlo, si no tiene otra solución. O sea, todos los países del mundo harían exactamente lo mismo que los iraníes. Ahora, Irán ha sido un baluarte de los pueblos del tercer mundo. Gracias a Irán, los pueblos del tercer mundo saben de que no pueden ponerse de rodillas frente al imperio y su cervatillo, porque desgraciadamente no respetan absolutamente nada. Irán en este momento es el faro de los pueblos del tercer mundo. Y todos desean, todos, de que Irán le dé una buena pateadura a Estados Unidos e Israel en esta guerra. Porque ya todos dicen basta. Basta de abusos, basta de muerte, basta de invasión, basta de guerras insensatas, basta de agredir a los países y robarle sus recursos. Todos lo están mirando así. Entonces, lo que está ocurriendo ahí es interesante, pero también no olvidemos que también hay otros peligros que se están cerniendo sobre la humanidad. Porque Israel está hablando ya abiertamente de tomarse definitivamente Siria, de tomarse el Líbano. De hecho, quieren tomarse el sur libanés y ahí está combatiendo Hezbollah. Pero Estados Unidos les lleva armas, les lleva los aviones de abastecimiento, tiene armas instaladas, pero por miles en Israel, y los pueblos tienen que prepararse ante esa amenaza que se cierne sobre ellos. El grave problema para la humanidad, Javier, en estos días, el mayor problema para la paz, se llama Israel y después Estados Unidos. Porque es Israel quien gobierna a Estados Unidos. Y ese es el grave problema que hay para la humanidad.
1: Muchas gracias, Nicola.
0: Oh, gracias a ti, Javier. Siempre un agrado.
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6: El trabajo en los contratos para el suministro de gas a través del gasoducto Fuerza de Siberia 2 se encuentra en la fase final y actualmente se están realizando revisiones técnicas. Así lo afirmó el viceprimer ministro ruso Alexander Novak en el programa de televisión Viesti durante la visita de la delegación rusa a China, en la visita precisamente que hizo el presidente Vladimir Putin a su homólogo Xi Jinping. Para hablar sobre estas cuestiones estoy junto al ex diplomático y profesor de la UNAM, Héctor Lerín. Héctor, bienvenido a Radio Sputnik. ¿Cómo está?
7: Bien, Javier, gusto en saludarte. ¿Cómo te encuentras? Te mando un abrazo a ti y también a tu auditorio, Javier. A tus órdenes.
6: Muchísimas gracias, Héctor, por el saludo y por haber aceptado la invitación. Bueno, Héctor, según dijo el viceprimer ministro ruso Alexander Novak, el trabajo continúa y por lo tanto las empresas están cerca de llegar a un acuerdo definitivo sobre contratos específicos. En cuanto a las decisiones políticas, ya se alcanzaron acuerdos a nivel de líderes nacionales y ahora se está llevando a cabo el trabajo técnico para finalizar los contratos. Se prevé que el gasoducto principal Fuerza de Siberia 2 conecte los yacimientos de gas de Siberia Occidental con la región autónoma uigur de Xinjiang, en China, atravesando el territorio de Mongolia. Su capacidad de diseño es de hasta 50.000 millones de metros cúbicos de gas al año. Y a esto, como dato, se le puede agregar que China está interesada en el suministro a largo plazo de petróleo ruso y en aumentar sus volúmenes. En la situación actual, dadas las dificultades que enfrenta el mercado global, nuestros socios, amigos como China, están interesados en el suministro a largo plazo y en aumentar los volúmenes de petróleo. Estamos preparados para proporcionárselos, declaró Novak. Bueno, ¿qué nos comenta de esto, no? Ya está en funcionamiento desde hace un tiempo el Poder de Siberia 1 y ahora ya se está trabajando en los detalles finales del Poder de Siberia 2 en este contexto caótico, se podría decir tal vez, Héctor, del mercado energético global.
7: Ay, Javier, mira, pues inevitablemente, Javier, perdóname que no entre directamente al tema, pero es que te voy a decir, Javier, me estoy acordando de cómo destruyeron el gasoducto que iba de Rusia a Alemania y que los ucranianos y la CIA contribuyeron a destruir y que le enviaba petróleo y gas básicamente a Alemania y Europa y que los europeos parece que con inicial satisfacción y que ahora se ponen a llorar porque lo destruyeron, pero pues como se ve, Rusia tiene alternativas diferentes para pues no depender de estas cuestiones. En cambio, mientras los europeos deben estar ahora llorando por esta situación de esos gasoductos y de todos esos envíos petroleros y que ahora van para China, la economía siguió a la política, Javier.
6: Exacto.
7: Qué bueno, se ve claramente, pues que al acercamiento de Rusia con China y a la preparación de la visita, claro, ya fue la visita del presidente Putin a Rusia, pues sigue antecedió este asunto que ya está en marcha, el famoso gasoducto Fuerza 2 de Siberia, ¿sí? Y que porque es Siberia 2, porque ya el Siberia 1 pues entiendo que ya está en operación.
6: Sí, sí.
7: Pero además, Javier, pues también revela ya que va a pasar de manera natural y porque facilita las cosas también por un país como Mongolia, ¿verdad? Que pues sirve de llave, demuestra también la amistad de un país que está en medio, ¿verdad?
6: Exacto.
7: De China y de Rusia, ¿verdad? Que demuestra la amistad, el acercamiento que existe entre estos tres países. Pero bueno, eso es aleatorio, por decir, esto de estos contratos y eso, pues sigue demostrando, Javier, lo que es inevitable, la amistad no solamente política, Javier, sino también económica. Alguien ha dicho, Javier, por ahí, o se ve o se piensa que que Putin está muy preocupado, que rápidamente fue a ver al presidente Xi asegurarse que no que Xi Jinping no haya hecho convenios que pudieran perjudicar a Rusia. No, era una tontería, Javier. Creo que esta es la 23ª o 24ª visita del presidente Putin a Rusia, y los convenios, los acuerdos que tienen, este es uno de los tantos acuerdos que tienen, Javier.
6: Exacto.
7: Entre Rusia y Rusia y China, y pues cualquier negociación económica con Estados Unidos, que sé que la hubo, porque China pues también es un país abierto. China tiene negocios con Estados Unidos también, y no los quiere romper.
6: Exacto.
7: No está mal.
6: Exacto.
7: Qué bueno, Javier, ¿sí? Qué bueno también que el señor Trump haya ido a ver a Xi Jinping, ¿verdad? No, esto de ninguna manera se puede tomar como algunos analistas por ahí desde Estados Unidos. El G2 de Estados Unidos con China. ¡Ay! Eso es una gran tontería. Se quedaron en los tiempos de Kissinger, Javier. Da risa, Javier. Pero qué bueno, Javier. Esto, pues son buenas noticias, Javier, porque sigue el relacionamiento puntual, político y diplomático de dos países cuya amistad, ¿verdad?, cuya solidaridad, cuya fuerza representan, pues, ¿cómo te diría, Javier, en términos diplomáticos? Una fuerza estable, Javier, de estabilización de las relaciones internacionales, ¿sabes?, tan complicadas en este momento, tan sacudidas por un montón de cosas que tú estás viendo que suceden en el escenario internacional. Pero bueno, ya no quisiera adentrarme en ese asunto, Javier. Qué bueno, Javier, la economía siga la política, o viceversa, Javier, cualquiera de las dos, Javier. Qué bueno esta situación que comentas, Javier. Así veo el asunto, Javier.
6: Muy bien, don Héctor. Y bueno, la cuestión tampoco se limita al petróleo, ¿no?, entre China y Rusia. Y así el presidente ruso, Vladimir Putin, declaró que la puesta en marcha de la central nuclear de Shuidapu, construida bajo un proyecto de diseño ruso, proporcionará a las empresas y los hogares chinos energía limpia y asequible. Dijo: nuestra empresa de alta tecnología, Rosatom, opera con éxito en el mercado chino. La construcción de las unidades de generación de energía de diseño ruso en las centrales nucleares de Tianwan y Shuidapu está próxima a su finalización. Su puesta en marcha contribuirá significativamente al suministro energético de la economía china y ayudará a proporcionar a las empresas y los hogares chinos energía limpia y asequible, lo cual es fundamental. Según Putin, Rusia y China también tienen un gran potencial de cooperación en energías renovables, especialmente en la implementación de proyectos conjuntos de generación de energía baja en carbono. Se está trabajando en el reconocimiento mutuo de los certificados ambientales rusos y chinos para la generación de electricidad. Se firmó un memorando al respecto durante nuestra visita. Además, ambos países fortalecerán su colaboración en el ámbito de los elementos y metales de vital importancia necesarios para una mayor implementación de las tecnologías verdes, según declaró el mandatario ruso. Dijo: en general, Rusia y China están desarrollando activamente la cooperación industrial mediante la creación de nuevas cadenas de valor conjuntas y la introducción de tecnologías e innovaciones avanzadas. Hay que tener en cuenta que la central nuclear de Shuidapu, que ha mencionado Putin, se está construyendo en China bajo un proyecto de la rusa Rosatom. En 2019 se firmaron varios contratos, incluido el contrato general para la construcción de las unidades de potencia 3 y 4 de la central de Shuidapu con reactores WWER-1200, así como un contrato para el suministro de combustible nuclear. Bueno, es muy amplia la colaboración en cuestiones energéticas entre ambos países, Héctor.
7: Ay, Javier, estoy pensando que vas a decir que siempre adelanto alguna cosa y pareciera que no tiene que ver con lo central de tu pregunta, pero fíjate, Javier, tú te acordarás que por ahí algunos medios occidentales llegaban a decir: Rusia solamente es una gasolinera.
6: Con armas nucleares, sí.
7: Con armas nucleares. ¿Te acuerdas esas tonterías de que vienen de la prensa occidental? Ay, Javier, ya sé, me hacen reír. Y luego, por otra parte, Javier, aquellos que piensan o que pensaban que solamente pues Rusia solo tiene que vender materias primas y solo vende petróleo. Ay, Dios mío. Me río, Javier. Fíjate nada más, estas construcciones, estas centrales nucleares en las que Rusia está participando, pues como elemento central, pues son determinantes para que se vea que Rusia también es una potencia industrial, tecnológica, y no solamente China. Luego dice, uy, sí, China va adelante y Rusia va atrás, es el cabús. Claro, China es una locomotora muy, muy poderosa a distintos niveles, pero también Rusia se demuestra, las empresas pues tienen también una intervención muy fuerte en el desarrollo de China, Javier. Estas centrales nucleares de que tú estás hablando, uy, pues se ven sumamente importantes, no solamente por el asunto de que ayuden a varias regiones a facilitar energía eléctrica, Javier, sino también energía limpia, Javier.
6: Exacto.
7: Asequible, como se dice aquí, y además pues que es limpia en el sentido verde, ¿verdad, Javier? Que está de moda para algunos, ¿no?
6: Porque sí,
7: otros parece que el asunto de la energía verde y la eólica y eso parece que no disfruta mucho de la simpatía, por ejemplo, del señor Trump, pues, con sus tonterías. Y ya ves que él es como es un petrolero, dicen por ahí. Pero evidentemente, Javier, no, hombre, pues esto junto con el tema que me comentaste de los del gasoducto Siberia, no, pues cierra una cooperación que ahora mismo ya es fuertísima, Javier.
6: Muy bien, y a propósito de esa fotografía también que usted está describiendo, Héctor, Moscú y Pekín destacaron la importancia de la cooperación científica, a propósito que usted hablaba de cuestiones científicas precisamente, ¿no? Que no solo se trata de una cuestión de materias primas entre Rusia y China. Destacaron la importancia de la cooperación científica, tecnológica e innovadora en una declaración conjunta tras las conversaciones entre los líderes de ambos países. Y en este contexto, el Fondo Ruso de Inversión Directa, la Administración de la Ciudad Aeroespacial Internacional de Wenchang y la Octava División de Ingeniería de Construcción de China acordaron cooperar en el desarrollo de la infraestructura espacial civil, según anunció el servicio de prensa del fondo durante la visita oficial de Putin a China. Las partes acordaron fomentar la cooperación en el desarrollo de infraestructura espacial civil y la alta tecnología, incluyendo cosmódromos, instalaciones industriales, de pruebas y turísticas. Las áreas prioritarias de la colaboración incluyen el desarrollo de proyectos con orientación comercial, como la creación de clústeres espaciales comerciales y parques espaciales, así como el desarrollo de infraestructura relacionada con el turismo espacial. También el Fondo Ruso de Inversión Directa facilitará la atracción de socios rusos e internacionales para formar una base tecnológica y de inversión sostenible para los proyectos. Por su parte, la Ciudad Aeroespacial Internacional de Wenchang de China proporcionará apoyo institucional y administrativo, y la Octava División de Ingeniería de Construcción de China será responsable del diseño, la construcción y la implementación integral de instalaciones de infraestructura de alta tecnología y espacios civiles, incluidos sistemas de ingeniería, instalaciones industriales y turísticas e infraestructura relacionada de acuerdo con las normas internacionales. Y también en este contexto, Héctor, el Fondo Ruso de Inversión Directa, Jinman Holding, la Zona de Demostración de Cooperación Económica y Comercial Local China y Organización de Cooperación de Shanghai y el Gremio de Comercio Rusia-China firmaron un acuerdo de cooperación para impulsar la cooperación económica ruso-china, apoyar proyectos de inversión conjuntos y ampliar la cooperación empresarial en los países de la Organización de Cooperación de Shanghai. Bueno, unas cuantas cositas por aquí también, ¿no?
7: Híjole, no. La verdad es que confieso que estoy impresionado, Javier.
6: Ajá.
7: Ay, recuerdo, Javier, ya ves mi forma de comentar las cosas, que alguna vez, siendo yo un joven diplomático, le dije a mi embajador, estoy sorprendido, algo sucedió, ya no recuerdo qué, y me dijo, no, licenciado, un diplomático no lo debe sorprender nada. Pues a mi edad, Javier, ya no soy tan joven, y sigo sorprendido. No, hombre, es que todo eso de que estás mencionando, Javier, es, bueno, verdaderamente, pues ni siquiera diría increíble, porque es verdaderamente real, Javier. Este nivel de cooperación, que bueno, pues estos clústeres, esa participación de este fondo ruso, de empresas también chinas, no, es un altísimo nivel, Javier, y más en el asunto espacial, pues desde que sabemos que Rusia, bueno, pues tuvo un adelanto muy fuerte, y lo ha tenido hasta la fecha, porque creo que hasta cooperan a veces con Estados Unidos, Javier. He sabido que ha habido astronautas norteamericanos y rusos, y creo que luego hasta los norteamericanos han usado motores de cohetes rusos, ¿no? Bueno, lo cual evidencia, Javier, que pues Rusia es una potencia que tiene mucho que apoyar a China, y viceversa, también China, Javier, pues es un importante productor de tecnología,
6: exacto,
7: de ciencia, de ingeniería, Javier, y también de cooperación, Javier.
6: Muchas gracias, Héctor.
7: Hombre, ¿de qué, Javier?
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0: la Gran Colombia, y hay infinidad de documentos que así lo demuestran, comenzaba precisamente en el Esequibo. Y resulta que hay un decreto de 1823, si mal no recuerdo, por allí, cuando ya existía la Gran Colombia, creando la Marina. Es un decreto hecho en Bogotá, porque ahí estaba la capital de la Gran Colombia. Y precisamente en ese decreto de 1823 se expresa que la Marina colombiana custodiará y asegurará la soberanía, etcétera, etcétera, en el inmenso espacio entre el río Esequibo y su desembocadura en el Atlántico y por allá un río del Ecuador, hasta el Ecuador. Es decir, Atlántico y Pacífico. Esa era la Gran Colombia. Entonces, ese territorio, históricamente, legalmente, es venezolano. Todo, hasta el río Esequibo. Esa es una verdad histórica. Y me parece muy importante que los líderes o dirigentes de Guyana, pues, reconozcan este problema.
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1: Yo quiero agradecer las manos laboriosas de nuestras comunas productivas, cuyos productos yo he pedido no solamente que sea para abastecer a las comunidades, que vayan a los mercados a cielo abierto, sino que también los productos de las comunas crucen nuestras fronteras y vayan a mercados internacionales. Así se lo he dicho a muchos primeros ministros del Caribe, que estos productos que digan hecho en comuna en Venezuela, lleve el fervor de un pueblo que no se ha rendido. Lleven el espíritu de un pueblo indestructible. Lleven el espíritu de un pueblo que nunca tuvo miedo para salir adelante.
0: Delcy Rodríguez, presidenta encargada de la República Bolivariana de Venezuela.
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6: Yo hablé de la ética en el periodismo la semana pasada. Les dije, hice mención que yo no era periodista, pero que se había perdido en gran medida la ética en el periodismo. Usted puede ser periodista político, dedíquese a la política, pero usted no puede convertirse usted mismo en la noticia y usted mismo en el político. No sé si me explico para ustedes, señores opositores. Para el pueblo chavista, sí. Entonces, hubo un comentario en un canal. Yo no nombré ningún canal. ¿Yo nombré aquí algún canal? No, ¿verdad? Yo no dije canal de ningún tipo. Ahora, yo sí dije al que le caiga le chupa. Y dije, también hay canales de facto. Eso sí lo dije yo. Entonces, yo ataqué a alguien. Yo ataqué a nadie, perdónenme. Y en todo caso, les voy a decir, si alguien es atacado en este mundo por esos palangritas, este que está aquí, este hijo, el hijo de Felicia y de Adrián. Todos los santos días inventan algo. Ah, pero no, como así, yo soy de acero, pues. No todos somos de carne y hueso, ¿vale? Ahora, lo que sí es cierto, que yo no soy periodista, pero no sé por qué Diosito, que es tan bueno con uno, me dio la facilidad para yo defenderme de los ataques. Y cada vez que pueda, me voy a defender. Porque lo malo no es el lanzazo, sino quien no lo retruca.
5: Diosdado Cabello, ministro del Interior, Justicia y Paz de Venezuela y vicepresidente sectorial de Seguridad Ciudadana y Paz.

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7: Nos sentimos muy complacidos por contar con su valiosa sintonía en su programa La Hora de Sudán, donde exploramos la cultura, historia y tradiciones de ese hermoso país. Hoy nos adentraremos en dos aspectos que identifican la sociedad sudanesa: las canciones populares tradicionales femeninas conocidas como canciones de las chicas o las Aknahi Albanat, y los cantos festivos que acompañan bodas y celebraciones. Comencemos. Las Aknahi Albanat es un género musical sudanés interpretado y compuesto exclusivamente por mujeres. Aunque hoy en día se escuchan en la radio y la televisión, su origen está en los espacios privados femeninos, como las bodas, las ceremonias de Egna y las reuniones sociales donde los hombres no tenían acceso. La primera canción de hoy es de la cantante sudanesa Insaf Madani, quien es muy popular y conocida por sus interpretaciones de música pop árabe y pop sudanés con numerosas canciones en su haber. Algunos de sus temas más conocidos incluyen la que sigue a continuación. Escuchemos una muestra del género Canciones de las Chicas o las Aknahi Albanat en la persona de Insaf Madani con el tema Un Trozo de Chocolate.

a diferencia de la música formal sudanesa, dominada históricamente por hombres y con letras poéticas muy abstractas, las canciones de las chicas son directas y honestas. Hablan de deseo, belleza masculina, desamor o de virtudes. Históricamente, han sido una herramienta para criticar el comportamiento de los hombres o las injusticias familiares. Abordan la cotidianidad tratando cualquier cosa, desde un coche nuevo hasta la llegada de internet al barrio. Escuchemos un tema clásico del género Jamás, música de entusiasmo y orgullo, que se canta tradicionalmente en las bodas sudanesas. En la cultura sudanesa, elogiar al padre de una mujer en su boda es una forma de honrarla a ella y a toda su familia. La canción no habla solo de belleza física, sino de la nobleza de sangre y los valores heredados. A través de sus versos, Insaf Madani describe las virtudes del padre o los antepasados de la mujer, celebrada diciendo en la letra: su corazón está hecho de hierro, la generosidad tiene nombre, buen nombre en todas partes, el protector. El objetivo es elevar el orgullo de la familia. Es el momento en que los hombres de la familia suelen realizar bailes tradicionales de hombros y gestos de valor, mientras las mujeres celebran el linaje que la novia lleva consigo a su nuevo hogar. Aprovechemos esta ocasión para dedicarle esta canción a los padres que ya no están con nosotros, a los que aún tenemos la dicha de contar con su compañía, con el tema Tu padre, oh hermoso, de Insaf Madani.

Durante décadas, estas canciones fueron vistas como música de clase baja o vulgar por las élites conservadoras. Sin embargo, gracias a pioneras como Aisha Al-Falatilla, el género saltó a las ondas radiales en los años 40 y 50, convirtiéndose en el tema de la cultura popular sudanesa. Hoy en día, muchas mujeres siguen su legado, como la cantante Insaf Madani, quien ha mantenido vivo el sonido tradicional con un toque moderno y con una popularidad que la ha llevado a estar presente en plataformas de redes sociales, donde incluso ha protagonizado momentos virales relacionados con la actualidad de su país. Continuemos con el estilo de Insaf Madani con el tema Un Ramo de Miel.

Otra de las intérpretes del día de hoy es Nada Algalaa. Es una de las cantantes femeninas más famosas y populares de Sudán. Es una figura prominente en la escena musical sudanesa y ha tenido una carrera activa desde mediados de la década de 1990. Nació en Jartum, capital de Sudán, y eligió su nombre artístico Algalaa por el distrito donde vivía cuando comenzó su carrera. Más allá de su música, Nada Algalaa es considerada un ícono cultural en Sudán. Escuchemos la canción Me Encantó Aswan de Nada Algalaa.

A lo largo de la carrera musical de Nadal Galá, ha alcanzado numerosos álbumes y tiene en su repertorio más de 160 canciones. Es conocida por su potente voz y sus interpretaciones de canciones tradicionales sudanesas, especialmente el estilo conocido como Hamasyat, que son canciones de entusiasmo o bardo. Despidamos este primer segmento disfrutando de un ejemplo de su repertorio con la canción ¿Cuáles son las pruebas? De Nada al Galá.

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3: ¿La primera vez que Venevisión asume esa línea editorial? No lo es. No es la primera vez. Salgan ahorita a escribir lo que ustedes quieran para ver si alguien ve Venevisión. No es la primera vez que lo hacen, porque ellos vienen de aquella vieja película del Cuarto Poder, muchachos más jóvenes. El Cuarto Poder lo ejercían en Venezuela, sin aparecer la Constitución, los dueños de los medios. Que quitaban y ponían presidente. Rafael Caldera llegó a ser presidente de este país porque un canal de televisión, Venevisión, dijo Rafael Caldera, ganó las elecciones. Y a partir de allí cambiaron los resultados electorales. Esas elecciones las había ganado Andrés Velázquez. Andrés Velázquez. Nacieron los medios, se creían con poder, el Cuarto Poder. Vienen de ahí. Pero ya ese tiempo pasó, ya cualquiera tiene una red social, ah bueno, censúrenlo pues. Ellos pueden decir lo que dé la gana, pero yo no puedo decir lo que yo quiera. ¿Ah? ¿Ah? Rondón no pirado. O sea, ellos pueden decir lo que quieran, pero yo no. Y entonces, ¿cómo es la libertad de expresión? Pues la libertad de expresión no es de los medios. La libertad de expresión es de los seres humanos que puedan decir lo que quieran en cualquier momento. Y que los medios lo cubran. Porque Venevisión me tiene vetado. Yo sé que me tienen vetado. No saquen nada de ese señor. Solo hago la mención para que sepan que yo lo sé.
2: Diosdado Cabello, ministro del Interior, Justicia y Paz de Venezuela y vicepresidente sectorial de Seguridad Ciudadana y Paz.
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1: En este segundo segmento abordaremos algunos de los temas festivos que acompañan las bodas y celebración. Las bodas en Sudán no son solo eventos sociales, son maratones culturales que pueden durar varios días, donde la música actúa como el hilo conductor de cada ritual. Si las canciones de las chicas son el alma, los ritmos festivos de las bodas son el motor que mantiene la energía al máximo. Sudán tiene sus pilares de su música festiva. Entre ellos se encuentra el ritmo de la daluca, el corazón percusivo, que es una percusión hipnótica. Escuchemos un género musical tradicional conocido como daluca, el cual es muy común en las festividades y bodas en Sudán, interpretada por Insaf Madani.
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En este tipo de género musical, las mujeres se sientan en círculo y crean una base rítmica sobre la cual la cantante principal improvisa. Otro ritmo compuesto es el Sira y Daluka, canto de procesión, que es muy apreciado en Sudán. Disfrutemos de este tema espiritual.

Las bodas sudanesas son famosas por su energía inagotable y sus ritmos que pueden durar días enteros. La música festiva de estas celebraciones ha evolucionado desde los tambores tradicionales hacia un sonido moderno cargado de sintetizadores, teclados electrónicos y ritmos ultra rápidos conocidos como Sanit o Sira. Ahora escuchemos a la cantante Eman El Sharif, quien es una destacada y ascendente figura de la música popular contemporánea Sunan, conocida por su estilo enérgico y su voz distintiva. A menudo se le considera una de las principales voces de la nueva generación de cantantes sudanesas. Escuchen esta Daluca actual del año 2025 de la cantante Eman El Sharif.

Esperamos que el programa de hoy haya sido de su agrado. Nos despedimos con otro tema musical de la cantante Huda Arabi, con el tema El amor es un regalo. Hasta la próxima.

0: Y así hemos llegado por el día de hoy al final de su programa La Hora de Sudán, un espacio patrocinado por la Embajada de la República del Sudán, acreditada en la República Bolivariana de Venezuela, que usted disfrutó a través de la Radio del Sur, por la 98.5 FM en toda la Gran Caracas y por el resto de sus diales a nivel nacional.
1: Salimos bajo la presidencia de la licenciada Nieves Valdés, en la gerencia de contenidos Tamar Sánchez y en los controles los operadores de radio Joiris Esteves y Alejandro Tobar.
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0: soy el primero. Me pongo al frente del esfuerzo por el diálogo, del esfuerzo por que se instalen las mesas, que sigan instaladas las que están instaladas, las mesas de diálogo. Una mesa especial de diálogo político, de búsqueda del consenso político, para bajar y reducir a cero las tesis del golpismo, de la violencia, del fascismo, para ir a continuar a abonar el terreno de la democracia. Bueno, vamos a hacerlo. Vamos a oír todas las posiciones. Así como algunos andan por ahí como desesperados, que si en un mes no hay elecciones, entonces paramos el país, o otros dijeron que iban a quemar el país. No, no, no. Hay que llamarlos en la mesa de diálogo, que venga el mundo, pues, para que vea que aquí no hay un gobierno tiránico, ni aquí se limita la libertad de expresión, ni aquí estamos negados nosotros a lo que dice la Constitución. Nadie se niega, solo que no podemos salirnos de lo que diga el libro azul, la Constitución legítima y la única que tiene Venezuela.
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8: Señores periodistas, no depende de mí, depende de ustedes revivir la profesión de periodista. 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

revolución bolivariana. ¡Que viva el pueblo venezolano! ¡Que viva Bolívar!

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4: Bienvenidos y bienvenidas a la presente emisión del noticiero Voces del Sur. Les saluda Julio Villamizar en nombre de Nieves Valdés en la presidencia de la Radio del Sur, en la gerencia de contenidos Tamar Sánchez, en la jefatura de prensa Denis Ramírez, en la producción de este espacio Neisa Cisneros, José Ruiz y Hernán Freites, y en los controles técnicos Víctor Mejías. De inmediato, los titulares.
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4: Ejecutivo venezolano trabaja por la paz. En Bolivia, marcha obrera y campesina exige renuncia del mandatario. La OTAN fracasa en intento de fijar cuota militar obligatoria para Ucrania. Iniciamos las informaciones contándoles que, dando continuidad a la segunda peregrinación por todo el país, la presidenta encargada de la República Bolivariana de Venezuela, Delcy Rodríguez, lideró un encuentro comunal productivo en la comunidad Comandante Guerrillero Américo Silva, en el estado Bolívar, en la que resaltó que es hora de hacer justicia por el país, porque somos un pueblo de paz. Jueves 21 de mayo, 5:30 p.m.
5: Hay que hacer justicia a Venezuela, de lo que ha significado el bloqueo criminal contra nuestra patria, que no puede quedar ni una sola sanción. Yo digo que a través del diálogo diplomático hemos avanzado, pero nuestro objetivo estratégico como país debe ser libre de sanciones, que ya no estemos maniatados, ni nuestra economía esté maniatada, que si hemos logrado lo que estamos alcanzando de crecimiento económico estos últimos 5 años bloqueado, imaginemos lo que es capaz de hacer Venezuela sin sanciones, y que nosotros podamos dar lecciones a quienes pidieron bloqueo contra Venezuela, a quienes pidieron perversamente hacerle daño a nuestro pueblo.
4: La mandataria encargada de Venezuela, Delcy Rodríguez, mencionó la cantidad de jóvenes que se han registrado en el portal Venezuela Renace. Jueves 21 de mayo, 5:10 p.m.
5: Yo quiero agradecer a los más de 41.000 jóvenes que se han registrado en la página, en el portal Venezuela Renace, de la mano de sus jóvenes. Hemos pedido que se registren profesionales, emprendedores, para que nuestra juventud, la que está en Venezuela y la que está en el exterior, regrese a nuestra patria para sumar esfuerzo y sacar a nuestra patria adelante, para garantizar nuestro futuro, para garantizar la vida de nuestros abuelos y de nuestras abuelas.
4: La dignataria encargada, Delcy Rodríguez, reiteró que Venezuela es un pueblo de paz y por lo tanto debe ser tratado con paz. Jueves 21 de mayo, 5:50 p.m.
5: Que el pueblo venezolano esté en paz, eso debe ser un norte para nosotros como pueblo. Y que el pueblo venezolano ya no tenga más ataduras para volar libre con nuestras grandes potencialidades y convertirnos en lo que estamos llamados a hacer, que es la Venezuela potencia. Le temen a la Venezuela potencia. Y nosotros decimos que no deben temernos, porque somos un pueblo de paz. Nunca hemos agredido a otro pueblo. Nunca le hemos hecho daño a otro pueblo. Nuestra diplomacia y nuestra cooperación es para la amistad entre los pueblos. Es por el amor entre los pueblos.
4: El presidente de la Federación de Cámaras y Empresas de Venezuela, Orlando Camacho, inauguró este jueves 22 de mayo la cuarta edición de la Expo Fede Industria, evento que congregará más de 110 empresas nacionales e internacionales. Jueves 21 de mayo, 4:50 p.m.
6: Más de 110 empresas que confían en Fede Industria. Agradecer a la presidenta encargada de la República, doctora Delcy Rodríguez, quien mandó a su equipo económico de primer nivel, técnicos y ministros que tienen que ver con el área económica, y vislumbramos un país de éxito, de futuro, que estamos juntos construyendo. En la ponencia decíamos que si estamos juntos, el sector público junto con el sector privado, el futuro es infinito. Solo juntos somos indetenibles. Y así lo consideramos. Y bueno, vamos a la inauguración, que nos va a acompañar las autoridades a seguir enseñando la Expo Fede Industria.
4: Asimismo, el directivo Camacho destacó que esta expo tiene como propósito acercar el sector productivo al consumidor y de esta manera forjar un canal de comunicación para aumentar las capacidades de comercialización. Jueves 21 de mayo, 4:50 p.m.
6: Bueno, primero banca, tecnología, manufactura, textil, automóvil, está el sector de los hidrocarburos, PDVSA, nuestra principal industria petrolera, está también telecomunicaciones, empresa importante, Digitel, y también otras industrias que complementan. Ya Fede Industria tiene todos los motores de la economía, hacen parte y forman vida dentro de Fede Industria.
4: A 18 días de huelga, la Central Obrera Boliviana y movimientos sociales marcharon a La Paz contra las políticas neoliberales del gobierno y exigen la renuncia de Rodrigo Paz. El reportero Freddy Morales con los detalles. Jueves 21 de mayo, 8:30 p.m.
7: En esta jornada, la 18ª de huelga instruida por la Central Obrera, se produjo una marcha desde la ciudad del Alto hasta la ciudad de La Paz, integrada por varios sectores sindicales, entre los que destaca el sector minero estatal. Los marchistas insistieron en exigir la renuncia del presidente Rodrigo Paz, a quien critican por no tener apertura al diálogo para conocer las demandas sindicales y haberse puesto del lado de la derecha y los sectores empresariales del país. En desmedro de los sectores populares que se afirma, le dieron la victoria en segunda vuelta hace poco más de 6 meses. La marcha de este jueves fue convocada por la Central Obrera y destacó la ausencia de los sectores de maestros del área urbana y rural, que se desmovilizaron desde la semana pasada tras firmar varios acuerdos con el gobierno. Los principales sectores movilizados ahora son los campesinos aymaras del altiplano de La Paz y de otros 5 departamentos que mantienen y han instalado nuevos piquetes de bloqueo de carreteras, bloqueos que provocan escasez de combustibles y de alimentos. En las ciudades de La Paz y El Alto, la Iglesia Católica y la Defensoría del Pueblo informaron de iniciativas para abrir el diálogo con las organizaciones campesinas del departamento de La Paz y advirtieron que para avanzar necesitan que desde el gobierno haya control del lenguaje que se difunde, en alusión a que el presidente Rodrigo Paz en la víspera calificó de vándalos a quienes dirigen y participan de la huelga de la Central Obrera, con quienes dijo jamás negociaría, porque deberían estar en la cárcel.
4: El secretario general de la OTAN admitió el fracaso de su propuesta para imponer una contribución financiera obligatoria a los países miembros destinada a la asistencia militar para Ucrania. La periodista Odette Díaz indicó que, según la información oficial, no se llegó a un consenso necesario debido a la resistencia de varios aliados. Jueves 21 de mayo, 9:30 p.m.
8: El secretario general de la Organización del Tratado del Atlántico Norte, OTAN, Mark Rutte, admitió que su propuesta de destinar unos 0,25% del Producto Interno Bruto de los países europeos que pertenecen a la Alianza Atlántica a la compra de armas para Ucrania no contará con apoyo. Mi función es plantear propuestas audaces, pero a veces es posible que no sean aceptadas. No creo que esta sea aceptada porque muchos se oponen a esos incrementos fijos del 0,25% de su PIB, comentó en rueda de prensa en Bruselas, en la víspera de la reunión de los ministros de Asuntos Exteriores de la OTAN Oman, que se celebrará en Suecia este 21 y 22 de mayo. Asimismo, Ruth destacó que Alemania y los países del norte de Europa sufragan la mayor parte de los envíos de armas estadounidenses a Kiev, lo que hace que el gasto sea desproporcionado. Por otra parte, se mostró algo preocupado al manifestar que la creciente cooperación entre Rusia y China empuja a la Alianza Atlántica a reforzar sus vínculos con socios fuera del bloque militar, afirmación realizada tras la visita del presidente ruso Vladimir Putin a Pekín, donde firmó con su par Xi Jinping acuerdos para aumentar la colaboración militar. Argumentó que dado que Rusia está trabajando junto con China, la República Popular Democrática de Corea e Irán, pues la alianza a su juicio tiene que asegurarse de mantener relaciones sólidas con socios fuera de su territorio de jurisdicción. En ese sentido, adelantó que los representantes del bloque mantienen conversaciones con Japón, Corea del Sur, Australia y Nueva Zelanda.
4: El Consejo de Seguridad de Rusia evalúa el acercamiento de Armenia a la Unión Europea, calificándolo como un distanciamiento progresivo de Moscú. El periodista Oleg Yasinski da los detalles de las declaraciones oficiales, destacando el posible distanciamiento de estas dos naciones a causa de esta decisión. Jueves 21 de mayo, 6:20 p.m.
9: Durante una reunión del Grupo de Trabajo Especial del Consejo de Seguridad de la Federación de Rusia, se discutió la situación en Armenia, cuyo gobierno ha adoptado un curso de alejamiento de Rusia y acercamiento a la Unión Europea. El secretario del Consejo de Seguridad de la Federación de Rusia, Sergei Shoigu, presentó un informe duro del que se deducía que Moscú ha acumulado una lista considerable de quejas contra Yerevan. Entre otras cosas, recordó en qué medida la economía de Armenia depende de Rusia y, por lo tanto, lo que podría perder si no abandona su curso actual. El permanente deterioro de las relaciones de Armenia con Rusia bajo el gobierno del primer ministro armenio Nikol Pashinyan es una de las preocupaciones constantes de la sociedad rusa, ya que durante siglos los dos países eran aliados cercanos, aparte de la pertenencia de Armenia a la Unión Soviética, que representó un grado máximo de la integración mutua. En Moscú están sorprendidos de que Armenia haya proporcionado su plataforma a Vladimir Zelensky para que formule amenazas contra Rusia, declaró el viceministro de Asuntos Exteriores de Rusia, Mikhail Galuzin. Al mismo tiempo, la actitud de Rusia hacia los ciudadanos armenios no cambiará. El pueblo armenio es un pueblo hermano, subrayó el viceministro. Al finalizar la reunión, se reiteró una advertencia a Yerevan. No podrá combinar la membresía en la Unión Económica Euroasiática con la integración en la Unión Europea.
4: En España, la regularización de inmigrantes ha cumplido un mes, acumulando cientos de miles de solicitudes. Sin embargo, las trabas burocráticas están dificultando el proceso. El periodista Andrés Flores da el reporte detallado del proceso hasta esta altura, junto a Ciudadanos Extranjeros, jueves 21 de mayo, 9:20 p.m.
10: La regularización extraordinaria de migrantes en España ha cumplido su primer mes. Para poder acogerse a ella, los interesados deberán probar su residencia habitual en España anterior al 31 de diciembre de 2025. Se estima que permitirá a más de 500.000 migrantes acceder a los papeles. Camila tiene 27 años, migró desde Latinoamérica a Barcelona hace 2 años y medio y es profesora de danza. Después de mucho esfuerzo para reunir los documentos requeridos, logró iniciar su trámite para regularizar su situación.
11: No sabía lo tensa que estaba mentalmente, del lugar que ocupaba en mi mente ese hecho puntual de presentar un expediente hasta el día que puse enviar y me dijeron solicitud aceptada.
10: Según datos de la Secretaría de Estado de Migraciones, desde la entrada en vigor hasta la segunda semana del procedimiento, ya se habían registrado unas 200.000 peticiones. Camila espera poder acceder a nuevos derechos una vez que le otorguen la residencia.
11: Principalmente poder volver a mi casa tranquila, sin miedos de nada. Contratos, horas, derecho, vacaciones y otras cosas en las que estuve bastante limitada, que espero que puedan cambiar, es respecto a poder alquilar tranquila, poder acceder a una cuenta bancaria, también derechos a la salud, a otras cuestiones que estar irregular la verdad te las imposibilita bastante.
10: El Tribunal Supremo escuchará este viernes varias peticiones, entre ellas del partido Vox y de la Comunidad de Madrid, que buscan paralizar de forma cautelar el decreto ley de regularización extraordinaria de migrantes.
4: En Estados Unidos, ante un brote de ébola, Washington restringe el ingreso de ciudadanos provenientes de zonas de riesgo y centraliza la vigilancia en vísperas del Mundial. El periodista José Leveña indica que esto ha derivado en un endurecimiento de las medidas sanitarias del país. Jueves 21 de mayo, 10 p.m.
12: Estados Unidos ha puesto en marcha nuevas medidas de vigilancia sanitaria para viajeros que ingresan a su territorio nacional, en respuesta al actual brote de ébola identificado en varias zonas del planeta. A partir de hoy, 21 de mayo, todos los ciudadanos estadounidenses y residentes permanentes que hayan estado recientemente en áreas con presencia del virus deberán ingresar, sea cual sea su destino final en el país, exclusivamente a través de este aeropuerto internacional Washington Dulles. Las autoridades también han advertido que a viajeros de cualquier nacionalidad que hayan estado en zonas de riesgos se les podría denegar la entrada como parte de las medidas de contención sanitaria. En este punto, autoridades de salud y control fronterizo realizan ya evaluaciones médicas adicionales como parte de un protocolo reforzado para detectar posibles casos y evitar la propagación de la enfermedad. Como parte de este endurecimiento de medidas, un vuelo procedente de París con destino a Detroit fue desviado a Montreal tras la sospecha de un posible caso a bordo, luego de que las autoridades estadounidenses negaran su aterrizaje en aeropuertos nacionales. También subrayan que se trata de medidas preventivas basadas en criterios sanitarios, centradas en la movilidad reciente de los viajeros y no en su nacionalidad. El refuerzo de controles llega en un momento clave, a pocas semanas de que inicie el Mundial de Fútbol de México, Canadá y Estados Unidos, un evento que implicará un alto flujo internacional de visitantes. Ante este escenario, se recomienda a los viajeros mantenerse informados, vigilar su estado de salud y prever posibles cambios o cancelaciones en sus vuelos. Por ahora no se han anunciado restricciones generalizadas, pero sí un monitoreo más estricto en rutas consideradas de mayor riesgo sanitario.
0: Titulares.
4: Ejecutivo venezolano trabaja por la paz. En Bolivia, marcha obrera y campesina exige renuncia del mandatario. La OTAN fracasa en intento de fijar cuota militar obligatoria para Ucrania.
13: Así finalizamos esta emisión del noticiero Voces del Sur. Estuvimos trabajando para ustedes en los controles técnicos Víctor Mejías, en la producción de este espacio Neysa Cisneros, José Ruiz y Hernán Freites, en la jefatura del departamento de prensa Denis Ramírez, en la gerencia de contenidos Tamar Sánchez, en la presidencia de la Radio del Sur Nieves Valdés, quien narró para ustedes Julio Villamizar. 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También en nuestras redes sociales como @laradiodelsur. 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La invitación es para que continúen sintonizando de nuestra programación.
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2: ...22 de mayo de 1863... se ratifica el Tratado de Coche en Venezuela, acuerdo que estableció la culminación formal de la Guerra Federal en ese país. Su nombre se debe a que fue concluido el 23 de abril de 1863 en la Hacienda Coche, próxima a la capital, Caracas. Este tratado, firmado en el mes de abril, fue modificado el 22 de mayo, cuando se ratifica el acuerdo de cese definitivo de la Guerra Federal. El gobierno de José Antonio Páez se vio en la necesidad de aceptar un diálogo con los líderes de la Federación, dada la caótica situación política y económica en la que se hallaba sumida Venezuela desde 1862. Con este hecho significativo, terminó la dictadura de Páez, quien se fue del país en lo que sería su último exilio. La firma del Tratado de Coche, después de una contienda civil tan prolongada y sangrienta, en la cual destacó primordialmente la participación popular, significó la apertura de un nuevo horizonte histórico para el país.
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1: Hay un saldo positivo desde que nuestro comandante Chávez inició la revolución comunal, desde que el comandante Chávez llamó al pueblo a organizarse en consejos comunales y luego en comunas. Son procesos históricos que van generando conciencia en millones, que van generando organización, que van dejando un saldo. Hoy por hoy yo les puedo decir que lo conozco bien, conozco muy bien lo que voy a decir. 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
15: 22 de mayo de 1990. Se unifican las políticas entre Yemen del Norte y Yemen del Sur. La coexistencia en la década de los 70 entre la República Árabe de Yemen, conocida como Yemen del Norte, y la República Popular Democrática, Yemen del Sur, estuvo marcada por los enfrentamientos. Tras una década de negociaciones con avances y retrocesos en función de los cambios políticos en las dos repúblicas, el 22 de mayo de 1990, el norte y el sur se fundieron en un solo estado con el nombre oficial de República del Yemen, con capital en Sana, mientras que la localidad de Adén fue designada capital comercial. La nueva república es conocida como democrática y pluripartidista. Su constitución recoge la preponderancia de la ley islámica como fuente de legislación.
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1: El pueblo venezolano esté en paz. Eso debe ser un norte para nosotros como pueblo. Y que el pueblo venezolano ya no tenga más ataduras para volar libre con nuestras grandes potencialidades y convertirnos en lo que estamos llamados a ser, que es la Venezuela potencia. Le temen a la Venezuela potencia. Y nosotros decimos que no deben temernos porque somos un pueblo de paz. Nunca hemos agredido a otro pueblo. Nunca le hemos hecho daño a otro pueblo. 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
2: Hola, bienvenidos a una nueva entrega de Ajedrez de Geopolítica, esta producción de Radio Sputnik. Vamos ya con los titulares.
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2: Putin. El uso de armas nucleares es una medida excepcional y extrema para garantizar la seguridad. Pekín. Las relaciones ruso-chinas entraron en una nueva fase tras la visita de Putin. Moscú. La aprobación del contrato para Power of Siberia 2 está en su fase final. Arrancamos con el programa.
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2: La tríada nuclear debe seguir sirviendo como garante de la soberanía del Estado de la Unión de Rusia y Bielorrusia y como instrumento para mantener la paridad nuclear y el equilibrio de poder mundial, declaró el presidente de Rusia, Vladimir Putin, durante unas maniobras conjuntas con Bielorrusia para hablar sobre estas cuestiones y todo lo demás que está relacionado, porque está todo relacionado, valga la redundancia. Estoy junto al analista internacional Nicola Jadua. Nicola, bienvenido a Radio Sputnik. ¿Cómo estás?
4: Bien, gusto saludarte, Javier. Un agrado compartir contigo en Radio Sputnik.
2: Muchísimas gracias, Nicola. El gusto es mío y también mi agradecimiento que hayas aceptado la invitación. Bueno, para darle un poco de marco a estos ejercicios, Nicola, hay que decir que Rusia ha iniciado estos ejercicios de empleo de sus fuerzas nucleares en caso de amenaza de agresión. Así lo anunció el Ministerio de Defensa del país. Las maniobras han tenido lugar del 19 al 21 de mayo e involucraron a más de 64.000 efectivos y aproximadamente 7.800 piezas de equipo militar, incluyendo más de 200 lanzadores de misiles, 73 buques de superficie y 13 submarinos, entre ellos 8 submarinos de misiles estratégicos. Y bueno, se ha manifestado Putin en este sentido, ¿no? Él dijo que el uso de este tipo de armas, las armas nucleares, es una medida extremadamente excepcional para garantizar la seguridad nacional de nuestros estados. En este contexto, agregó que, teniendo en cuenta el aumento de la tensión en el mundo y la aparición de nuevas amenazas y riesgos, la tríada nuclear debe servir a ambos países de garantía fiable de la soberanía. Indicó que entre otros objetivos figuran las garantías de la resolución de las tareas de disuasión estratégica, el mantenimiento de la paridad nuclear y el equilibrio de fuerzas a nivel mundial. Bueno, Putin se refiere a que el uso de estas armas nucleares es una medida excepcional y extrema para garantizar la seguridad. ¿Eso de qué nos habla, Nicola?
4: Bueno, habla de que la agresividad en contra de Rusia últimamente ha ido aumentando cada vez más, porque ya se está hablando cada vez de enviar nuevo tipo de armas, armas de largo alcance que le han ido entregando al régimen fantoche de Ucrania, y han habido ya ataques en lo profundo de Rusia. Y cuando Europa habla permanentemente de prepararse para guerras con Rusia, etcétera, evidentemente que Rusia tiene también que prepararse para la defensa de su país.
2: Claro.
4: Porque no es un rival. Son muchos los que están allí siendo empujados en contra de Rusia, y son todos son potencias nucleares. Entonces, claro, Rusia no puede quedarse de brazos cruzados. Tiene todo, absolutamente todo de parte de ellos. Me refiero a la justicia, la razón, el derecho de prepararse para una agresión posible y que permanentemente está siendo anunciada, no solo por los europeos, sino que también por Estados Unidos. Y Estados Unidos, por boca de su payaso de presidente Donald Trump, un día dice una cosa, el otro día dice otra. Entonces es increíble, dice, nosotros no queremos guerra, pero el otro día está mandando a bombardear. Entonces, ante toda esa situación imprevisible, ante toda esa situación de amenaza permanente, a Rusia no le queda otra que prepararse. No nos olvidemos la intención norteamericana europea de instalar arma nuclear en Polonia.
2: Exacto.
4: Eso no es menor. Al lado de Rusia quieren instalar armas nucleares. Evidentemente que eso no es algo menor, pero también hay que partir de otro aspecto. Rusia no solo tiene el derecho a la justicia, el deber, sino que además los hechos que han ido ocurriendo, en que Rusia ha sido agredida permanentemente, verbalmente, con amenaza, y de hecho la población rusa en el Donbass, en Ucrania, que es territorio ruso, es territorio ruso ese. Uh-huh. Así que en ese sentido, Rusia tiene todo el derecho. Si existiese en el mundo una organización de Naciones Unidas que funcionara, que no fuera garante de las tropelías y los crímenes de Estados Unidos y de Israel, si existiera una Nación Unida que funcionara, ningún país necesitaría armas y no necesitaría guerras. Pero desgraciadamente las Naciones Unidas no funcionan, se hacen los ciegos sordomudos. El derecho internacional dice claramente que los países deben abstenerse de las amenazas, tanto verbales como de hecho, y eso obviamente no se cumple. No se cumple el derecho internacional en las aguas internacionales cuando el Estado genocida de Israel secuestra a ciudadanos que van en barcos con ayuda humanitaria a Gaza, uh-huh, y los secuestra en aguas internacionales, y las Naciones Unidas callan. Entonces, cuando los organismos internacionales que estaban destinados a resguardar la paz, el equilibrio y la razón entre los países no funciona, entonces, claro, le das cabida a la ley de la selva. Y en este caso, Rusia tiene que defenderse de esa selva que pretende irse encima, Javier.
2: Exactamente, Nicola. Y bueno, en este contexto, precisamente, ambos mandatarios, es decir, los presidentes de Rusia y Bielorrusia, Vladimir Putin y Alexander Lukashenko, mantuvieron una videoconferencia durante uno de los ejercicios conjuntos, ¿no? Allí ellos comandaron esos ensayos. Y también en este sentido y en este marco, desde Rusia se entregaron municiones nucleares para el sistema de misiles Iskander a depósitos de campaña en la zona de operaciones de la Brigada de Misiles en Bielorrusia. Personal de la unidad de misiles bielorrusa está llevando a cabo misiones de entrenamiento de combate para obtener municiones especiales para el sistema de misiles táctico operacional Iskander-M, equipar con ellas los vehículos lanzadores y avanzar sigilosamente hacia una zona designada para prepararse para los lanzamientos, según decían en los ejercicios. Y en este contexto, Lukashenko, y a propósito de lo que tú hablabas, precisamente, Nicola, destacó que estos ejercicios tienen el objetivo de elevar la preparación de las Fuerzas Armadas para emplear medios modernos de destrucción, incluidas municiones especiales, y es el primer entrenamiento conjunto. Dice que no está dirigido esto contra terceros países. Dijo Lukashenko: no amenazamos absolutamente a nadie, pero tenemos ese tipo de armas y estamos dispuestos a defender por todos los medios nuestra patria común, desde Brest hasta Vladivostok. Bueno, esto es un mensaje para tal vez esas cabecitas calientes e irreflexivas de Occidente, pero también está lo otro, ¿no? ¿Lo entenderán o seguirán pensando que Rusia o Bielorrusia no tienen líneas rojas, Nicola?
4: Mira, tú sabes que aquí funcionan factores que van más allá del nacionalismo puro. Uh-huh. Si nosotros habláramos del nacionalismo puro, ninguna población de Europa, me refiero al ciudadano común y corriente, ve a Rusia como una amenaza. Uh-huh. Desde las altas esferas se trata de mantener la idea de que Rusia es una amenaza. Pero los pueblos, los hombres de a pie, no lo ven así. Entonces, hay una permanente retórica de los poderes profundos que están detrás, que son los que llevan a esta situación de de estas amenazas y mantener esta situación de guerra permanente prácticamente. Bueno, el sionismo pretende presionar a Rusia, presionarlo a través de estas maniobras en otros lugares para conseguir granjerías en el tema, por ejemplo, iraní, en el tema palestino, en el tema de Irak, o sea, el chantaje. Y esos países que pareciera como que no tuvieran nada que ver, sí se involucran. Francia, no nos olvidemos que Macron era ejecutivo de Rothschild, uno de los grandes magnates sionistas, que prácticamente es el estructurador del Estado de Israel. Por otro lado, tenemos a Zelensky, ¿no? Discípulo de George Soros, otro sionista también, de los mismos de Israel, ¿no? Entonces, y Estados Unidos, que ese país es una colonia de Israel, hacen actividades en otras áreas para obligar a Rusia a tomar determinadas medidas en contra de sus propios intereses y los intereses de sus aliados. De manera que esta amenaza permanente que hay sobre Rusia son absolutamente efectivas, pero como digo, ese poder oculto detrás pasa como desapercibido por el común de los ciudadanos, pero eso es la realidad. No nos olvidemos que el viaje que hizo Donald Trump a China, donde le pide que tome determinadas actitudes, prácticamente que se aleje de Rusia, e inmediatamente Vladimir Putin va después a China. También el chantaje que hace Estados Unidos y el manejo desagradable, por decirlo menos, que hacen de la soberanía de los países, donde le deja entrever a Jinping de que ellos estarían dispuestos a tolerar que China se tome Taiwán, que pertenece a China, que es territorio chino, pero que China abandone el apoyo a Irán. Entonces, estas potencias que acostumbran a jugar con la soberanía de todos los países, además los utilizan, como digo, como monedas de cambio y este tipo de situaciones. De modo que todas estas amenazas que tú ves alrededor de Rusia, todo, también están destinadas a obtener beneficios adicionales como un efecto secundario a una acción determinada como es mantener la guerra en Ucrania y tratar de escalarla. Y digo yo tratar de escalarla porque Rusia no ha querido escalar esa guerra. Todos sabemos que si Rusia quisiera terminar con todo este, con Ucrania, lo haría de un viaje. Pero nosotros vemos que Rusia no ataca población civil, por ejemplo, que es la especialidad norteamericana israelí. Rusia no bombardea población civil. Fíjate que en todos los años de guerra en Ucrania no ha muerto, población civil me refiero, no ha muerto ni el 1% de la población que Israel asesinó y que sigue asesinando en Gaza, por ejemplo. ¿Te das cuenta?
2: Sí.
4: Y considerando que el armamento que tiene Rusia es un armamento lo suficientemente eficaz y moderno como para hacer mucho. De modo que esto da cuenta de que Rusia ha tenido una acción pragmática, equilibrada, que evita las bajas civiles y que la guerra se ha mantenido ahí única y exclusivamente por la tozudez de las grandes transnacionales europeo, norteamericana y del poder sionista que las maneja. Es así como lo veo, Javier.
2: Bueno, y por otra parte también en este contexto, Nicola, el vocero del Kremlin, Dmitry Peskov, comentó precisamente acerca de estos ejercicios nucleares, ¿no? Fue consultado acerca de si son una señal para Europa y la OTAN y respondió Peskov: cualquier simulacro es parte del desarrollo militar y cualquier simulacro es una señal. ¿Qué significa esto?
4: Que evidentemente cada vez que tú haces una maniobra es porque te estás preparando para algo. Se preparan porque viene algo. O sea, es un disuasivo es mostrar el músculo, mostrar los dientes a estos países que nunca en la historia, ni Francia, ni Reino Unido, ni Estados Unidos han entendido que las relaciones entre los países tienen que ser en base a una armonía y en base a buenas relaciones o al comercio. Todo lo quieren solucionar por la guerra, por la invasión, por el desastre. Ya lo hemos dicho antes. Uh-huh. Inglaterra invadió cuanto país quiso para apoderarse de su riqueza y tuvo colonias por todas partes. Uh-huh. Francia colonizó África, algunas partes de América, Medio Oriente. O sea, viven estrangulando, usurpando y robándose las riquezas de los otros pueblos, pero lo hacen por la fuerza de las armas.
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2: Retomamos la conversación con el analista internacional Nicola Jadua. Nicola, el portavoz del Ministerio de Relaciones Exteriores chino, Guo Jiankun, dijo que la reunión entre el presidente ruso Vladimir Putin y su homólogo chino Xi Jinping concluyó con un importante consenso sobre el desarrollo de las relaciones bilaterales que han entrado en una nueva etapa. Destacó el funcionario chino, Nicola, que los mandatarios mantuvieron conversaciones profundas, cordiales y fructíferas. Los dos jefes de Estado alcanzaron nuevos e importantes consensos para impulsar la Asociación de Coordinación Estratégica Integral China-Rusa en la nueva era. El presidente Xi Jinping señaló que este año se cumple el 30º aniversario del establecimiento de la Asociación de Coordinación Estratégica entre China y Rusia. En estas 3 décadas, la posición de las relaciones chino-rusas ha ascendido de forma continua, alcanzando su nivel histórico más alto. Bajo el liderazgo estratégico conjunto de los dos jefes de Estado, las relaciones chino-rusas han entrado en una nueva fase. Ambas partes deben responder a la tendencia de la época de paz, desarrollo, cooperación y beneficio mutuo e impulsar un desarrollo de mayor calidad de las relaciones chino-rusas. Bueno, ¿qué representa esto frente a lo que es el caos del liderazgo en Occidente, Nicola?
4: Efectivamente, tú lo reflejas muy bien cuando dices el caos de Occidente. Evidentemente, hay una situación de caos mundial en este momento, porque si tú observas, está todo el mundo en situación de guerra, en todas partes. Uh-huh. Entonces, estas asociaciones, que observémoslo en la realidad, son asociaciones de carácter de cooperación, de comercio, de estabilidad mutua, porque tú no has visto, ni nadie ha visto, que Rusia y China estén amenazando con enviar tropas aquí, enviar tropas allá, o amenazando a los países. Eso no ha existido, no lo hacen, no lo han hecho. Sin embargo, a cada rato Estados Unidos, Reino Unido, Francia, esos tres son los que permanentemente están, enviemos tropas a Hormuz, enviemos tropas acá, enviaremos la flota para allá. O sea, están permanentemente amenazando a todo el mundo. Acaba Estados Unidos de mandar el portaaviones Nimitz a amenazar a Cuba. Tiene portaaviones amenazando en Venezuela. Tiene portaaviones y su flota amenazando invadir a Irán. Entonces, estamos hablando de gente que son tremendamente agresivos, guerreros, que son, como decía recién, ¿no? Uh-huh. Secuaces. En las agresiones para el robo de la riqueza de los pueblos del

0: ¿Cuántas bases militares tiene China o Rusia afuera? Dos. Tiene una China y una en Tartus, Siria, en Latakia, ¿verdad? Pero Estados Unidos tiene más de 1.200 bases repartidas por el mundo. La OTAN tiene bases militares por todas partes. Entonces estamos hablando de que los hechos observados pragmáticamente te van diciendo qué es lo que hay en la humanidad. El peligro para la humanidad no es ni Rusia ni China. El peligro para la humanidad es la OTAN con Estados Unidos, Reino Unido y Francia a la cabeza, Javier.
1: Aprovecho, Nicolás, que hablaste sobre el robo de recursos, ¿no? Bueno, en este sentido, el presidente ruso Vladimir Putin expuso al presidente chino Xi Jinping la idea de transportar el uranio enriquecido iraní a Rusia, según informó Dmitry Peskov. Dijo, se lo comentó, respondió a una pregunta al respecto, pero se negó a dar detalles. Por eso tuvimos esta conversación a puerta cerrada. Al mismo tiempo, Peskov afirmó que la propuesta rusa de transportar el uranio enriquecido iraní debía ser discutida por Teherán y Washington. Este es un asunto que Irán y Estados Unidos deberían aceptar si se trata de una propuesta viable. Washington aún no la apoya. Hay que recordar que Trump afirmó previamente que tomarán el uranio enriquecido de Irán en coordinación con Teherán y lo llevarán al país norteamericano. ¿Qué nos dices de esto, Nicolás?
0: Única y exclusivamente que Estados Unidos no busca la paz, sino la guerra. Estados Unidos está encomendado por el Estado de Israel, encomendado a atacar a Irán. Eso es lo que tiene que hacer Estados Unidos. Es la orden que recibió Estados Unidos por Netanyahu, Benjibir, Smotrich y todos estos que dominan Estados Unidos a placer. Entonces, cualquier razón, cualquier oferta, por muy lógica que sea, Estados Unidos la va a rechazar para buscar el pretexto y decir después, pero Irán nunca quiso llegar a un acuerdo. Vamos a la guerra. ¿Por qué no le piden a Israel? ¿Por qué no le piden a Israel que se deshaga las 300 bombas nucleares que tiene? ¿Por qué no le piden a Israel que se someta a las inspecciones de la Organización de Control de la Producción de Armas Nucleares? ¿Por qué no le piden a Israel que deshaga las armas nucleares y que las mande a Estados Unidos? Entonces es tan ridículo, es tan insultante de la inteligencia de los países. Entonces le piden a Irán que no tenga armas nucleares. Irán no quiere tener armas nucleares, nunca lo quiso, podría haberlo hecho, nunca lo quiso. Le piden a Irán que no fabrique misiles. Pero cuando le dice eso a Irán, le venden 50 aviones F-35 a Israel y los europeos le venden también armamento y Alemania con el nuevo gobierno nazi, los nuevos nazis de Alemania, le siguen enviando armamento letal al Estado de Israel. Entonces es un insulto a la inteligencia. El precedente, el nefasto que han establecido desde hace mucho ya, es que si no te preparas para la guerra, esos países te van a pasar por encima. Ese es el nefasto precedente y la comunicación, la notificación que le han hecho al mundo. Prepárense para la guerra porque si no nosotros les vamos a pasar por encima.
1: Bueno, y justamente en ese sentido, Nicola, parece que, según ha informado la cadena CNN, el liderazgo israelí quiere reanudar las operaciones militares contra Irán lo antes posible, tras haberse mostrado frustrado con la postura del presidente de Estados Unidos, Donald Trump, que, según el Estado judío, Teherán está utilizando deliberadamente para prolongar la pausa diplomática. Según las fuentes, la llamada telefónica del 20 de mayo entre Trump y el primer ministro israelí Benjamín Netanyahu fue tensa. Tras la conversación, la parte israelí se mostró preocupada por la postura del líder estadounidense que está prolongando la situación mientras que existe un fuerte deseo en las altas esferas del gobierno israelí de reanudar la acción militar contra Irán. En este sentido, el presidente iraní Masoud Pezeshkian dijo, el ejército iraní, basándose en su experiencia en combate, reforzando su preparación para el combate, mejorando la coordinación entre las distintas ramas militares y potenciando sus capacidades de combate, está plenamente preparado para dar una respuesta decisiva y proporcional a cualquier amenaza, agresión o provocación contra el país. Y a propósito de esta situación, se pronunció el presidente chino Xi Jinping este miércoles. Él destacó la importancia y urgencia de poner fin de forma integral a los combates en la región y subrayó que reanudar la guerra es inaceptable. ¿Qué nos comentas de esto, Nicola?
0: Bueno, es justamente las últimas palabras que tú has mencionado, donde está la fórmula, ¿no? Uh-huh. Y la explicación de todo. Reanudar la guerra es inaceptable. Es una vergüenza que Estados Unidos e Israel le hagan una oferta a Irán para que la estudie, y cuando está el mando y el gobierno estudiándola, Estados Unidos e Israel atacan arteramente para tratar de matar a toda la gente del gobierno de una vez. Evidentemente que estamos hablando de delincuentes internacionales, que desgraciadamente estos delincuentes manejan el mayor poder militar del mundo. Entonces, esta situación de permanente inestabilidad, de permanente juego con la intención de ganar espacios, como lo que quiere hacer Israel, que dice, y lo dicen bastante suelto cuerpo, ¿no? Uh-huh. Que van a crear el gran Israel del Nilo al Éufrates, Egipto, Irak, Líbano, Siria, Palestina, sería territorio de ellos y parte del territorio turco. Entonces, cuando tú ves un país que le está diciendo al mundo, mire, nosotros vamos a crecer acá, allá, ¿qué van a hacer los vecinos? ¿Qué van a hacer los vecinos? ¿Prepararse para la guerra? Entonces, me he desviado hasta ese tema, uh-huh, porque está todo absolutamente
1: relacionado, unido. Exacto.
0: Está todo absolutamente unido uno con otro. Pero hoy en día, los países occidentales que han perdido terreno en el ámbito comercial con respecto a China, a Rusia, a la Organización de Cooperación de Shanghái, el terror que le tienen al BRIC, que se puede reactivar intensamente, los lleva a que la única solución que siempre tienen ellos es la guerra y la muerte. ¿Te has dado cuenta? Uh-huh. Todo lo soluciona Occidente con la guerra y la muerte. Es un culto a la muerte que tienen. Ya no pueden pensar en reindustrializarse, en mejorar su producción, en tener otra forma. No, piensan en la guerra. O sea, China está teniendo un desarrollo industrial y comercial gigantesco con el mundo entero. Entonces no piensan, por último, en hacer lo mismo, sino que están pensando en cómo destruimos eso. Uh-huh. Esa es una notificación permanente que le hacen al mundo. Desgraciadamente, todo tiene una solución, que es, o que hubiera sido, que las Naciones Unidas hubieran funcionado. Vale decir, que hubiera cumplido el rol para el cual nació. Porque cuando se creó las Naciones Unidas, la frase era para que nunca más vuelvan a haber guerra en la humanidad. Nunca han habido más guerra en la humanidad después que se creó las Naciones Unidas. ¿Te das cuenta? Ese es el uh-huh. contrasentido de todo, Javier.
1: Uh-huh. Y luego, a propósito de este tema, Nicola, según el presidente de Irán, Masoud Pezeshkian, el gobierno iraní brinda un apoyo integral a las Fuerzas Armadas y tiene la intención de seguir facilitando plenamente la implementación de los planes estratégicos para fortalecer las capacidades de defensa, mejorar el apoyo logístico para el ejército iraní, modernizar las armas y la infraestructura operativa y mejorar las capacidades de disuasión. Y también en este escenario, la CNN, que ha citado fuentes de inteligencia estadounidenses, afirmó que Irán está reconstruyendo su base industrial militar más rápido de lo que Estados Unidos anticipó. Dice que, según la fuente, este Irán comenzó a restablecer parte de su capacidad de producción durante el alto al fuego de 6 semanas que comenzó a principios de abril. Según las fuentes de inteligencia estadounidense, Irán está restaurando los sistemas de misiles, los lanzadores y los volúmenes de producción de armas clave dañadas por los ataques estadounidenses e israelíes mucho más rápido de lo previsto. Claro, esto aún más deja claro la derrota en la que se encuentra el país norteamericano y también Israel, Nicolás?
0: Así es, así es. Para nadie sería lógico pensar siquiera de que Irán se iba a quedar así y que no se iba a preparar, porque ya conociendo el prontuario de que en dos oportunidades que habían llegado a acuerdo vinieron guerras arteras, Irán rápidamente se iba a preparar. Y lo está haciendo, y tiene que hacerlo, si no tiene otra solución. O sea, todos los países del mundo harían exactamente lo mismo que los iraníes. Ahora Irán ha sido un baluarte de los pueblos del tercer mundo. Gracias a Irán, los pueblos del tercer mundo saben de que no pueden ponerse de rodillas frente al imperio y su cervatillo, porque desgraciadamente no respetan absolutamente nada. Irán en este momento es el faro de los pueblos del tercer mundo. Y todos desean, todos, de que Irán le dé una buena pateadura a Estados Unidos e Israel en esta guerra. Porque ya todos dicen basta. Basta de abuso, basta de muerte, basta de invasión, basta de guerras insensatas, basta de agredir a los países y robarle sus recursos. Todos lo están mirando así. Entonces, lo que está ocurriendo ahí es interesante, pero también no olvidemos que también hay otros peligros que se están cerniendo sobre la humanidad, porque Israel está hablando ya abiertamente de tomarse definitivamente Siria.

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4: El trabajo en los contratos para el suministro de gas a través del gasoducto Fuerza de Siberia 2 se encuentra en la fase final y actualmente se están realizando revisiones técnicas.

0: técnicas. Así lo afirmó el viceprimer ministro ruso Alexander Novak en el programa de televisión Viesti durante la visita de la delegación rusa a China, en la visita precisamente que hizo el presidente Vladimir Putin a su homólogo Xi Jinping. Para hablar sobre estas cuestiones estoy junto al ex diplomático y profesor de la UNAM, Héctor Lerín. Héctor, bienvenido a Radio Sputnik. ¿Cómo está?
1: Bien, Javier, gusto en saludarte. ¿Cómo te encuentras? Te mando un abrazo a ti y también a tu auditorio, Javier. A tus órdenes.
0: Muchísimas gracias, Héctor, por el saludo y por haber aceptado la invitación. Bueno, Héctor, según dijo el viceprimer ministro ruso Alexander Novak, el trabajo continúa y por lo tanto las empresas están cerca de llegar a un acuerdo definitivo sobre contratos específicos. En cuanto a las decisiones políticas, ya se alcanzaron acuerdos a nivel de líderes nacionales y ahora se está llevando a cabo el trabajo técnico para finalizar los contratos. Se prevé que el gasoducto principal Fuerza de Siberia 2 conecte los yacimientos de gas de Siberia Occidental con la región autónoma Uigur de Xinjiang, en China, atravesando el territorio de Mongolia. Su capacidad de diseño es de hasta 50.000 millones de metros cúbicos de gas al año. Y a esto, como dato, se le puede agregar que China está interesada en el suministro a largo plazo de petróleo ruso y en aumentar sus volúmenes. En la situación actual, dadas las dificultades que enfrenta el mercado global, nuestros socios, amigos como China, están interesados en el suministro a largo plazo y en aumentar los volúmenes de petróleo. Estamos preparados para proporcionárselos, declaró Novak. Bueno, ¿qué nos comenta de esto, no? Ya está en funcionamiento desde hace un tiempo el Poder de Siberia 1 y ahora ya se está trabajando en los detalles finales del Poder de Siberia 2 en este contexto caótico, se podría decir tal vez, Héctor, del mercado energético global.
1: Ay, Javier, mira, pues inevitablemente, Javier, perdóname que no entre directamente al tema, pero es que te voy a decir, Javier, me estoy acordando de cómo destruyeron el gasoducto que iba de Rusia a Alemania y que los ucranianos y la CIA contribuyeron a destruir y que le enviaba petróleo y gas básicamente a Alemania y Europa y que los europeos parece que con inicial satisfacción y que ahora se ponen a llorar porque lo destruyeron, pero pues como se ve, Rusia tiene alternativas diferentes para pues no depender de estas cuestiones. En cambio, mientras los europeos deben estar ahora llorando por esta situación de esos gasoductos y de todos esos envíos petroleros y que ahora van para China, bueno, la economía siguió a la política, Javier.
0: Exacto.
1: Qué bueno, se ve claramente, pues que al acercamiento de Rusia con China y a la preparación de la visita, claro, ya fue la visita del presidente Putin a Rusia, pues antecedió este asunto que ya está en marcha, el famoso gasoducto Fuerza 2 de Siberia, ¿sí? Y que porque es Siberia 2, porque ya el Siberia 1, pues entiendo que ya está en operación.
0: Sí, sí.
1: Pero además, Javier, pues también revela, ya que va a pasar de manera natural y porque facilita las cosas, también por un país como Mongolia, ¿verdad? Que pues sirve de llave, demuestra también la amistad de un país que está en medio, ¿verdad?
0: Exacto.
1: De China y de Rusia, ¿verdad? Que demuestra la amistad, el acercamiento que existe entre estos tres países, pero bueno, eso es aleatorio, por decir, esto de estos contratos y eso, pues sigue demostrando, Javier, lo que es inevitable, la amistad no solamente política, Javier, sino también económica. Alguien ha dicho, Javier, por ahí, o se ve o se piensa, que Putin está muy preocupado, que rápidamente fue a ver al presidente Xi, asegurarse que no que Xi Jinping no haya hecho convenios que pudieran perjudicar a Rusia. No, era una tontería, Javier. Creo que esta es la 23ª o 24ª de visita del presidente Putin a Rusia, y los convenios, los acuerdos que tienen, este es uno de los tantos acuerdos que tienen, Javier.
0: Exacto.
1: Entre Rusia y China, y pues cualquier negociación económica con Estados Unidos, que sé que la hubo, porque China pues también es un país abierto. China tiene negocios con Estados Unidos también, y no los quiere romper.
0: Exacto.
1: No está mal.
0: Exacto.
1: Qué bueno, Javier, ¿sí? Qué bueno también que el señor Trump haya ido a ver a Xi Jinping, ¿verdad? Pero esto de ninguna manera se puede tomar como algunos analistas por ahí desde Estados Unidos. El G2 de Estados Unidos con China. ¡Ay! Eso es una gran tontería. Se quedaron en los tiempos de Kissinger, Javier. Bueno, da risa, Javier. Pero qué bueno, Javier. Esto, pues son buenas noticias, Javier, porque sigue el relacionamiento puntual, político y diplomático de dos países cuya amistad, ¿verdad?, cuya solidaridad, cuya fuerza representan, pues, ¿cómo te diría, Javier, en términos diplomáticos? Una fuerza estable, Javier, de estabilización de las relaciones internacionales, ¿sabes?, tan complicadas en este momento, tan Exacto. sacudidas por un montón de cosas que tú estás viendo que suceden en el escenario internacional. Pero bueno, ya no quisiera adentrarme en ese asunto, Javier. Qué bueno, Javier, la economía sigue a la política, o viceversa, Javier, cualquiera de las dos, Javier. Qué bueno esta situación que comentas, Javier. Así veo el asunto, Javier.
0: Muy bien, don Héctor. Y bueno, la cuestión tampoco se limita al petróleo, ¿no?, entre China y Rusia. Y así el presidente ruso, Vladimir Putin, declaró que la puesta en marcha de la central nuclear de Shuidapu, construida bajo un proyecto de diseño ruso, proporcionará a las empresas y los hogares chinos energía limpia y asequible. Dijo: nuestra empresa de alta tecnología, Rosatom, opera con éxito en el mercado chino. La construcción de las unidades de generación de energía de diseño ruso en las centrales nucleares de Tianwan y Shuidapu está próxima a su finalización. Su puesta en marcha contribuirá significativamente al suministro energético de la economía china y ayudará a proporcionar a las empresas y los hogares chinos energía limpia y asequible, lo cual es fundamental. Según Putin, Rusia y China también tienen un gran potencial de cooperación en energías renovables, especialmente en la implementación de proyectos conjuntos de generación de energía baja en carbono. Se está trabajando en el reconocimiento mutuo de los certificados ambientales rusos y chinos para la generación de electricidad. Se firmó un memorando al respecto durante nuestra visita. Además, ambos países fortalecerán su colaboración en el ámbito de los elementos y metales de vital importancia necesarios para una mayor implementación de las tecnologías verdes, según declaró el mandatario ruso. Dijo: en general, Rusia y China están desarrollando activamente la cooperación industrial mediante la creación de nuevas cadenas de valor conjuntas y la introducción de tecnologías e innovaciones avanzadas. Hay que tener en cuenta que la central nuclear de Shuidapu, que ha mencionado Putin, se está construyendo en China bajo un proyecto de la rusa Rosatom. En 2019 se firmaron varios contratos, incluido el contrato general para la construcción de las unidades de potencia 3 y 4 de la central de Shuidapu con reactores WWER-1200, así como un contrato para el suministro de combustible nuclear. Bueno, es muy amplia la colaboración en cuestiones energéticas entre ambos países, Héctor.
1: Ay, Javier, estoy pensando que vas a decir que siempre adelanto alguna cosa que pareciera que no tiene que ver con lo central de tu pregunta, pero fíjate, Javier, tú te acordarás que por ahí algunos medios occidentales llegaban a decir: Rusia solamente es una gasolinera.
0: Con armas nucleares, sí.
1: Con armas nucleares. ¿Te acuerdas esas tonterías que vienen de la prensa occidental? Ay, Javier, me hacen reír. Y luego, por otra parte, Javier, aquellos que piensan o que pensaban que solamente Pues Rusia solo tiene que vender materias primas y solo vende petróleo. Ay, Dios mío, me río, Javier. Fíjate nada más, estas construcciones, estas centrales nucleares en las que Rusia está participando, pues como elemento central, pues son determinantes para que se vea que Rusia también es una potencia industrial, tecnológica, y no solamente China. Luego dice, uy, sí, China va adelante y Rusia va atrás, es el cabús. Claro, China es una locomotora muy, muy poderosa a distintos niveles, pero también Rusia se demuestra, sus empresas, pues tienen también una intervención muy fuerte en el desarrollo de China, Javier. Estas centrales nucleares de que tú estás hablando, uy, pues se ven sumamente importantes, no solamente por el asunto de que ayuden a varias regiones a facilitar energía eléctrica, Javier, sino también energía limpia, Javier.
0: Exacto.
1: Asequible, como se dice aquí, y además, pues que es limpia en el sentido verde, ¿verdad, Javier? Que está de moda para algunos, ¿no?
0: Porque sí, sí, sí,
1: en
0: sí.
1: Otros parece que el asunto de la energía verde y la eólica y eso parece que no disfruta mucho de la simpatía, por ejemplo, del señor Trump, pues, con sus tonterías, y ya ves que pues él es como es un petrolero, dicen por ahí, pero evidentemente, Javier, no, hombre, pues esto, junto con el tema que me comentaste de los del gasoducto Siberia, no, pues cierra una cooperación que ahora mismo ya es fuertísima, Javier.
0: Muy bien, y a propósito de esa fotografía también que usted está describiendo, Héctor, Moscú y Pekín destacaron la importancia de la cooperación científica, a propósito que usted hablaba de cuestiones científicas precisamente, ¿no? Que no solo se trata de una cuestión de materias primas entre Rusia y China. Destacaron la importancia de la cooperación científica, tecnológica e innovadora en una declaración conjunta tras las conversaciones entre los líderes de ambos países. Y en este contexto, el Fondo Ruso de Inversión Directa, la Administración de la Ciudad Aeroespacial Internacional de Wenchang y la Octava División de Ingeniería de Construcción de China acordaron cooperar en el desarrollo de la infraestructura espacial civil, según anunció el servicio de prensa del fondo durante la visita oficial de Putin a China. Las partes acordaron fomentar la cooperación en el desarrollo de infraestructura espacial civil y la alta tecnología, incluyendo cosmódromos, instalaciones industriales, de pruebas y turísticas. Las áreas prioritarias de la colaboración incluyen el desarrollo de proyectos con orientación comercial, como la creación de clústeres espaciales comerciales y parques espaciales, así como el desarrollo de infraestructura relacionada con el turismo espacial. También el Fondo Ruso de Inversión Directa facilitará la atracción de socios rusos e internacionales para formar una base tecnológica y de inversión sostenible para los proyectos. Por su parte, la Ciudad Aeroespacial Internacional de Wenchang de China proporcionará apoyo institucional y administrativo, y la Octava División de Ingeniería de Construcción de China será responsable del diseño, la construcción y la implementación integral de instalaciones de infraestructura de alta tecnología y espacios civiles, incluidos sistemas de ingeniería, instalaciones industriales y turísticas e infraestructura relacionada de acuerdo con las normas internacionales. Y también en este contexto, Héctor, el Fondo Ruso de Inversión Directa, Jinman Holding, la Zona de Demostración de Cooperación Económica y Comercial Local China y Organización de Cooperación de Shanghai y el Gremio de Comercio Rusia-China firmaron un acuerdo de cooperación para impulsar la cooperación económica ruso-china, apoyar proyectos de inversión conjuntos y ampliar la cooperación empresarial en los países de la Organización de Cooperación de Shanghai. Bueno, unas cuantas cositas por aquí también, ¿no?
1: Híjole, no, la verdad es que confieso que estoy impresionado, Javier.
0: Ajá.
1: Ay, Recuerdo, Javier, ya ves mi forma de comentar las cosas, que alguna vez, siendo yo un joven diplomático, le dije a mi embajador: embajador, estoy sorprendido, algo sucedió, ya no recuerdo qué, y me dijo: no, licenciado, un diplomático no lo debe sorprender nada. Pues a mi edad, Javier, ya no soy tan joven, y sigo sorprendido. No, hombre, es que todo eso de que estás mencionando, Javier, es, bueno, verdaderamente, pues ni siquiera diría increíble, porque es, pues es verdaderamente real, Javier, este nivel de cooperación, que bueno, pues estos clústeres, esa participación de este fondo ruso, de empresas también chinas, no, hombre, no, es un altísimo nivel, Javier, y más en el asunto espacial, pues desde que sabemos que Rusia, bueno, pues tuvo un adelanto muy fuerte, y lo ha tenido hasta la fecha, porque creo que hasta cooperan a veces con Estados Unidos, Javier. Se ha sabido que lanzan ha habido astronautas norteamericanos y rusos, y creo que luego hasta los norteamericanos han usado motores de cohetes rusos, ¿no? Bueno, lo cual evidencia, Javier, que pues Rusia es una potencia que tiene mucho que apoyar a China, y viceversa, también China, Javier, pues es un importante productor de tecnología, de ciencia, de ingeniería, Javier, y también de cooperación, Javier.
0: Muchas gracias, Héctor.
1: No, hombre, ¿de qué, Javier?
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7: Su nombre, Comandante Eterno Hugo Chávez.

0: la Gran Colombia, y hay infinidad de documentos que así lo demuestran, comenzaba precisamente en el Esequibo. Y resulta que hay un decreto de 1823, si mal no recuerdo, por allí, cuando ya existía la Gran Colombia, creando la Marina. Es un decreto hecho en Bogotá, porque ahí estaba la capital de la Gran Colombia. Y precisamente en ese decreto de 1823 se expresa que la Marina colombiana custodiará y asegurará la soberanía, etcétera, etcétera, en el inmenso espacio entre el río Esequibo y su desembocadura en el Atlántico y por allá un río del Ecuador, hasta el Ecuador. Es decir, Atlántico y Pacífico. Esa era la Gran Colombia. Entonces, ese territorio, históricamente, legalmente, es venezolano. Todo, hasta el río Esequibo. Esa es una verdad histórica. Y me parece muy importante que los líderes o dirigentes de Guyana, pues, reconozcan este problema.
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revolución bolivariana. ¡Que viva el pueblo venezolano! ¡Que viva Bolívar!

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10: Bienvenidos y bienvenidas a la presente emisión del noticiero Voces del Sur. Les saluda Julio Villamizar en nombre de Nieves Valdés en la presidencia de la Radio del Sur. En la gerencia de contenidos, Tamar Sánchez. En la jefatura de prensa, Denis Ramírez. En la producción de este espacio, Neisa Cisneros, José Ruiz y Hernán Freites. Y en los controles técnicos, Víctor Mejías. De inmediato, los titulares.
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10: Ejecutivo venezolano trabaja por la paz. En Bolivia, marcha obrera y campesina exige renuncia del mandatario. La OTAN fracasa en intento de fijar cuota militar obligatoria para Ucrania. Iniciamos las informaciones contándoles que, dando continuidad a la segunda peregrinación por todo el país, la presidenta encargada de la República Bolivariana de Venezuela, Delcy Rodríguez, lideró un encuentro comunal productivo en la comunidad Comandante Guerrillero Américo Silva en el estado Bolívar, en la que resaltó que es hora de hacer justicia por el país porque somos un pueblo de paz. Jueves 21 de mayo, 5:30 p.m.
11: Hay que hacer justicia a Venezuela, de lo que ha significado el bloqueo criminal contra nuestra patria, que no puede quedar ni una sola sanción. Yo digo que a través del diálogo diplomático hemos avanzado, pero nuestro objetivo estratégico como país debe ser libre de sanciones, que ya no estemos maniatados, ni nuestra economía esté maniatada, que si hemos logrado lo que estamos alcanzando de crecimiento económico estos últimos 5 años bloqueado, imaginemos lo que es capaz de hacer Venezuela sin sanciones, y que nosotros podamos dar lecciones a quienes pidieron bloqueo contra Venezuela, a quienes pidieron perversamente hacerle daño a nuestro pueblo.
10: La mandataria encargada de Venezuela, Delcy Rodríguez, mencionó la cantidad de jóvenes que se han registrado en el portal Venezuela Renace. Jueves 21 de mayo, 5:10 p.m.
11: Yo quiero agradecer a los más de 41.000 jóvenes que se han registrado en la página, en el portal Venezuela Renace, de la mano de sus jóvenes. Hemos pedido que se registren profesionales, emprendedores, para que nuestra juventud, la que está en Venezuela y la que está en el exterior, regrese a nuestra patria para sumar esfuerzo y sacar a nuestra patria adelante, para garantizar nuestro futuro, para garantizar la vida de nuestros abuelos y de nuestras abuelas.
10: La dignataria encargada, Delcy Rodríguez, reiteró que Venezuela es un pueblo de paz y por lo tanto debe ser tratado con paz. Jueves 21 de mayo, 5:50 p.m.
11: Que el pueblo venezolano esté en paz. Eso debe ser un norte para nosotros como pueblo. Y que el pueblo venezolano ya no tenga más ataduras para volar libre con nuestras grandes potencialidades y convertirnos en lo que estamos llamados a hacer, que es la Venezuela potencia. Le temen a la Venezuela potencia. Y nosotros decimos que no deben temernos, porque somos un pueblo de paz. Nunca hemos agredido a otro pueblo. Nunca le hemos hecho daño a otro pueblo. nuestra diplomacia y nuestra cooperación es para la amistad entre los pueblos, es por el amor entre los pueblos.
10: El presidente de la Federación de Cámaras y Empresas de Venezuela, Orlando Camacho, inauguró este jueves 22 de mayo la cuarta edición de la Expo Fede Industria, evento que congregará más de 110 empresas nacionales e internacionales. Jueves 21 de mayo, 4:50 p.m.
0: Más de 110 empresas que confían en Fede Industria. Agradecer a la presidenta encargada de la República, doctora Delcy Rodríguez, quien mandó a su equipo económico de primer nivel, técnicos y ministros que tienen que ver con el área económica, y vislumbramos un país de éxito, de futuro, que estamos juntos construyendo. En la ponencia decíamos que si estamos juntos, el sector público junto con el sector privado, el futuro es infinito. Solo juntos somos indetenibles. Y así lo consideramos. Y bueno, vamos a la inauguración, que nos acompañan las autoridades a seguir enseñando la Expo Fede Industria.
10: Asimismo, el directivo Camacho destacó que esta expo tiene como propósito acercar el sector productivo al consumidor y de esta manera forjar un canal de comunicación para aumentar las capacidades de comercialización. Jueves 21 de mayo, 4:50 p.m.
0: Bueno, primero banca, tecnología, manufactura, textil, automóvil, está el sector de los hidrocarburos, PDVSA, nuestra principal industria petrolera, está también telecomunicaciones, empresa importante, Digitel, y también otras industrias que complementan. Ya Fede Industria tiene todos los motores de la economía, hacen parte y forman vida dentro de Fede Industria.
10: A 18 días de huelga, la Central Obrera Boliviana y movimientos sociales marcharon a La Paz contra las políticas neoliberales del gobierno y exigen la renuncia de Rodrigo Paz. El reportero Freddy Morales con los detalles. Jueves 21 de mayo, 8:30 p.m.
4: En esta jornada, la 18ª de huelga instruida por la Central Obrera, se produjo una marcha desde la ciudad del Alto hasta la ciudad de La Paz, integrada por varios sectores sindicales, entre los que destaca el sector minero estatal. Los marchistas insistieron en exigir la renuncia del presidente Rodrigo Paz, a quien critican por no tener apertura al diálogo para conocer las demandas sindicales y haberse puesto del lado de la derecha y los sectores empresariales del país, en desmedro de los sectores populares que, se afirma, le dieron la victoria en segunda vuelta hace poco más de 6 meses. La marcha de este jueves fue convocada por la Central Obrera y destacó la ausencia de los sectores de maestros del área urbana y rural, que se desmovilizaron desde la semana pasada tras firmar varios acuerdos con el gobierno. Los principales sectores movilizados ahora son los campesinos aymaras del altiplano de La Paz y de otros 5 departamentos que mantienen y han instalado nuevos piquetes de bloqueo de carreteras, bloqueos que provocan escasez de combustibles y de alimentos. En las ciudades de La Paz y El Alto, la Iglesia Católica y la Defensoría del Pueblo informaron de iniciativas para abrir el diálogo con las organizaciones campesinas del departamento de La Paz y advirtieron que para avanzar necesitan que desde el gobierno haya control del lenguaje que se difunde, en alusión a que el presidente Rodrigo Paz en la víspera calificó de vándalos a quienes dirigen y participan de la huelga de la Central Obrera, con quienes dijo jamás negociaría, porque deberían estar en la cárcel.
10: El secretario general de la OTAN admitió el fracaso de su propuesta para imponer una contribución financiera obligatoria a los países miembros destinada a la asistencia militar para Ucrania. La periodista Odette Díaz indicó que, según la información oficial, no se llegó a un consenso necesario debido a la resistencia de varios aliados. Jueves 21 de mayo, 9:30 p.m.
8: El secretario general de la Organización del Tratado del Atlántico Norte, OTAN, Mark Rutte, admitió que su propuesta de destinar unos 0,25% del Producto Interno Bruto de los países europeos que pertenecen a la Alianza Atlántica a la compra de armas para Ucrania no contará con apoyo. Mi función es plantear propuestas audaces, pero a veces es posible que no sean aceptadas. No creo que esta sea aceptada porque muchos se oponen a esos incrementos fijos del 0,25% de su PIB, comentó en rueda de prensa en Bruselas en la víspera de la reunión de los ministros de Asuntos Exteriores de la OTAN Oman, que se celebrará en Suecia este 21 y 22 de mayo. Asimismo, Ruth destacó que Alemania y los países del norte de Europa sufragan la mayor parte de los envíos de armas estadounidenses a Kiev, lo que hace que el gasto sea desproporcionado. Por otra parte, se mostró algo preocupado al manifestar que la creciente cooperación entre Rusia y China empuja a la Alianza Atlántica a reforzar sus vínculos con socios fuera del bloque militar, afirmación realizada tras la visita del presidente ruso Vladimir Putin a Pekín, donde firmó con su par Xi Jinping acuerdos para aumentar la colaboración militar. Argumentó que dado que Rusia está trabajando junto con China, la República Popular Democrática de Corea e Irán, pues la alianza, a su juicio, tiene que asegurarse de mantener relaciones sólidas con socios fuera de su territorio de jurisdicción. En ese sentido, adelantó que los representantes del bloque mantienen conversaciones con Japón, Corea del Sur, Australia y Nueva Zelanda.
10: El Consejo de Seguridad de Rusia evalúa el acercamiento de Armenia a la Unión Europea, calificándolo como un distanciamiento progresivo de Moscú. El periodista Oleg Yasinski da los detalles de las declaraciones oficiales, destacando el posible distanciamiento de estas dos naciones a causa de esta decisión. Jueves 21 de mayo, 6:20 p.m.
12: Durante una reunión del Grupo de Trabajo Especial del Consejo de Seguridad de la Federación de Rusia, se discutió la situación en Armenia, cuyo gobierno ha adoptado un curso de alejamiento de Rusia y acercamiento a la Unión Europea. El secretario del Consejo de Seguridad de la Federación de Rusia, Sergei Shoigu, presentó un informe duro del que se deducía que Moscú ha acumulado una lista considerable de quejas contra Yerevan. Entre otras cosas, recordó en qué medida la economía de Armenia depende de Rusia y, por lo tanto, lo que podría perder si no abandona su curso actual. El permanente deterioro de las relaciones de Armenia con Rusia bajo el gobierno del primer ministro armenio Nikol Pashinyan es una de las preocupaciones constantes de la sociedad rusa, ya que durante siglos los dos países eran aliados cercanos, aparte de la pertenencia de Armenia a la Unión Soviética, que representó un grado máximo de la integración mutua. En Moscú están sorprendidos de que Armenia haya proporcionado su plataforma a Vladimir Zelensky para que formule amenazas contra Rusia, declaró el viceministro de Asuntos Exteriores de Rusia, Mikhail Galuzin. Al mismo tiempo, la actitud de Rusia hacia los ciudadanos armenios no cambiará. El pueblo armenio es un pueblo hermano, subrayó el viceministro. Al finalizar la reunión, se reiteró una advertencia a Yerevan. No podrá combinar la membresía en la Unión Económica Euroasiática con la integración en la Unión Europea.
10: En España, la regularización de inmigrantes ha cumplido un mes, acumulando cientos de miles de solicitudes. Sin embargo, las trabas burocráticas están dificultando el proceso. El periodista Andrés Flores da el reporte detallado del proceso hasta esta altura, junto a Ciudadanos Extranjeros, jueves 21 de mayo, 9:20 p.m.
13: La regularización extraordinaria de migrantes en España ha cumplido su primer mes. Para poder acogerse a ella, los interesados deberán probar su residencia habitual en España anterior al 31 de diciembre de 2025. Se estima que permitirá a más de 500.000 migrantes acceder a los papeles. Camila tiene 27 años, migró desde Latinoamérica a Barcelona hace 2 años y medio y es profesora de danza. Después de mucho esfuerzo para reunir los documentos requeridos, logró iniciar su trámite para regularizar su situación.
14: No sabía lo tensa que estaba mentalmente, del lugar que ocupaba en mi mente ese hecho puntual de presentar un expediente hasta el día que puse enviar y me dijeron solicitud aceptada.
13: Según datos de la Secretaría de Estado de Migraciones, desde la entrada en vigor hasta la segunda semana del procedimiento, ya se habían registrado unas 200.000 peticiones. Camila espera poder acceder a nuevos derechos una vez que le otorguen la residencia.
14: Principalmente poder volver a mi casa tranquila, sin miedos de nada. Contratos, horas, derecho, vacaciones y otras cosas en las que estuve bastante limitada, que espero que puedan cambiar, es respecto a poder alquilar tranquila, poder acceder a una cuenta bancaria, también derechos a la salud, a otras cuestiones que estar irregular la verdad te las imposibilita bastante.
13: El Tribunal Supremo escuchará este viernes varias peticiones, entre ellas del partido Vox y de la Comunidad de Madrid, que buscan paralizar de forma cautelar el decreto ley de regularización extraordinaria de migrantes.
10: En Estados Unidos, ante un brote de ébola, Washington restringe el ingreso de ciudadanos provenientes de zonas de riesgo y centraliza la vigilancia en vísperas del Mundial. El periodista José Leveña indica que esto ha derivado en un endurecimiento de las medidas sanitarias del país. Jueves 21 de mayo, 10 p.m.
15: Estados Unidos ha puesto en marcha nuevas medidas de vigilancia sanitaria para viajeros que ingresan a su territorio nacional, en respuesta al actual brote de ébola identificado en varias zonas del planeta. A partir de hoy, 21 de mayo, todos los ciudadanos estadounidenses y residentes permanentes que hayan estado recientemente en áreas con presencia del virus deberán ingresar, sea cual sea su destino final en el país, exclusivamente a través de este aeropuerto internacional Washington Dulles. Las autoridades también han advertido que a viajeros de cualquier nacionalidad que hayan estado en zonas de riesgos se les podría denegar la entrada como parte de las medidas de contención sanitaria. En este punto, autoridades de salud y control fronterizo realizan ya evaluaciones médicas adicionales como parte de un protocolo reforzado para detectar posibles casos y evitar la propagación de la enfermedad. Como parte de este endurecimiento de medidas, un vuelo procedente de París con destino a Detroit fue desviado a Montreal tras la sospecha de un posible caso a bordo, luego de que las autoridades estadounidenses negaran su aterrizaje en aeropuertos nacionales. También subrayan que se trata de medidas preventivas basadas en criterios sanitarios, centradas en la movilidad reciente de los viajeros y no en su nacionalidad. El refuerzo de controles llega en un momento clave a pocas semanas de que inicie el Mundial de Fútbol de México, Canadá y Estados Unidos, un evento que implicará un alto flujo internacional de visitantes. Ante este escenario, se recomienda a los viajeros mantenerse informados, vigilar su estado de salud y prever posibles cambios o cancelaciones en sus vuelos. Por ahora no se han anunciado restricciones generalizadas, pero sí un monitoreo más estricto en rutas consideradas de mayor riesgo sanitario.
9: Titulares.
10: Ejecutivo venezolano trabaja por la paz. En Bolivia, marcha obrera y campesina exige renuncia del mandatario. La OTAN fracasa en intento de fijar cuota militar obligatoria para Ucrania.
16: Así finalizamos esta emisión del noticiero Voces del Sur. Estuvimos trabajando para ustedes en los controles técnicos Víctor Mejías, en la producción de este espacio Neysa Cisneros, José Ruiz y Hernán Freites, en la jefatura del departamento de prensa Denis Ramírez, en la gerencia de contenidos Tamar Sánchez, en la presidencia de la Radio del Sur, Nieves Valdés. Quien narró para ustedes, Julio Villamizar. 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
21: Hay un saldo positivo desde que nuestro comandante Chávez inició la revolución comunal. Desde que el comandante Chávez llamó al pueblo a organizarse en consejos comunales y luego en comunas. Son procesos históricos que van generando conciencia en millones, que van generando organización, que van dejando un saldo. Hoy por hoy yo les puedo decir que lo conozco bien, conozco muy bien lo que voy a decir. puedo decir, hoy por hoy no hay en Venezuela un venezolano o una venezolana que no reconozca la importancia de organizarse en consejo comunal para mejorar su comunidad, para avanzar en el embellecimiento de su comunidad, para lograr transformar la comunidad, para defenderla y garantizar la seguridad. Hemos ganado desde el punto de vista cultural, político e ideológico un terreno que no teníamos.
20: Nicolás Maduro Moros, presidente constitucional de la República Bolivariana de Venezuela.
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20: Diosdado Cabello, ministro del Interior, Justicia y Paz de Venezuela y vicepresidente sectorial de Seguridad Ciudadana y Paz.
29: Yo hablé de la ética en el periodismo la semana pasada. Les dije, hice mención que yo no era periodista, pero que se había perdido en gran medida la ética en el periodismo. Usted puede ser periodista político, dedíquese a la política, pero usted no puede convertirse usted mismo en la noticia y usted mismo en el político. No sé si me explico para ustedes, señores opositores. Para el pueblo chavista, sí. Entonces, hubo un comentario en un canal. Yo no nombré ningún canal. ¿Yo nombré aquí algún canal? No, ¿verdad? Yo no dije canal de ningún tipo. Ahora, yo sí dije al que le caiga le chupa. Y dije, también hay canales de facto. Eso sí lo dije yo. Entonces, yo ataqué a alguien. Yo ataqué a nadie, perdónenme. Y en todo caso, les voy a decir, si alguien es atacado en este mundo por esos palangritas, que está aquí, el hijo de Felicia y de Adrián. Todos los santos días inventan algo. Ah, pero no, como si yo soy de acero, pues. No todos somos de carne y hueso, ¿vale? Ahora, lo que sí es cierto, que yo no soy periodista, pero no sé por qué Diosito, que es tan bueno con uno, me dio la facilidad para yo defenderme de los ataques. Y cada vez que pueda, me voy a defender. Porque lo malo no es el lanzazo, sino quien no lo retruca.
20: Diosdado Cabello, ministro del Interior, Justicia y Paz de Venezuela y vicepresidente sectorial de Seguridad Ciudadana y Paz.

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8: Diosdado Cabello, ministro del Interior, Justicia y Paz de Venezuela y vicepresidente sectorial de Seguridad Ciudadana y Paz.
9: ¿La primera vez que Venevisión asume esa línea editorial? No lo es, no es la primera vez. Salgan ahorita a escribir lo que ustedes quieran para ver si alguien ve Venevisión. No es la primera vez que lo hacen, porque ellos vienen de aquella vieja película del Cuarto Poder, muchachos más jóvenes. El Cuarto Poder lo ejercían en Venezuela, sin aparecer la Constitución, los dueños de los medios. Que quitaban y ponían presidente. Rafael Caldera llegó a ser presidente de este país porque un canal de televisión, Venevisión, dijo Rafael Caldera, ganó las elecciones. Y a partir de allí cambiaron los resultados electorales. Esas elecciones las había ganado Andrés Velázquez. Andrés Velázquez. Nacieron los medios, se creían con poder, el Cuarto Poder. Vienen de ahí. Pero ya ese tiempo pasó, ya cualquiera tiene una red social, bueno, censúrenlo pues. Ellos pueden decir lo que dé la gana, pero yo no puedo decir lo que yo quiera. Rondón no pirada. O sea, ellos pueden decir lo que quieran, pero yo no. Y entonces, ¿cómo es la libertad de expresión? Pues la libertad de expresión no es de los medios. La libertad de expresión es de los seres humanos que puedan decir lo que quieran en cualquier momento. Y que los medios lo cubran. Porque Venevisión me tiene vetado. Yo sé que me tienen vetado. No saquen nada de ese señor. Solo hago la mención para que sepan que yo lo sé.
8: Diosdado Cabello, ministro del Interior, Justicia y Paz de Venezuela y vicepresidente sectorial de Seguridad Ciudadana y Paz.

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0: Bueno, ponemos una cartera.
1: Un monedero,
0: Paloma.
1: No me
0: perdía los dos. Está horrible la vaina.

0: Eso fue en la Escuela de Liderazgo de la Juventud, que queda en Filas de Mariche, y en parte de estos encuentros que estamos teniendo con todos los sectores. La juventud, por supuesto, son nuestros consentidos. Para ellos y para ellas y para la niñez estamos trabajando. Y por más duro que sea el camino, el único camino es el de la revolución. Vamos a leer el editorial, no sin antes decirle, Diosdado, que seguimos extrañando aquí en Sin Truco ni Maña siempre, que este espacio está abierto para cuando él quiera venir. Bueno, editorial. La revolución bolivariana no es un estribillo de campaña. Es la única garantía de que este pueblo no vuelva jamás a ser invisible, como le dijo una vez un hombre en la calle al querido intelectual uruguayo Eduardo Galeano. La extrema derecha azota de nuevo. Esa minoría minúscula que tanto daño le ha hecho al país, que pidió sanciones criminales, que provocó la separación de familias y aupó el bombardeo del territorio venezolano, enfila toda su batería de comunicación mercenaria para intentar desdibujar los pilares de nuestro proyecto político. Alerta, todas y todos. Regresan con métodos más sofisticados y arremeten contra nuestro liderazgo, buscando por todos los medios romper la unidad del chavismo y más allá, destruir la unidad nacional que se fortalece cada día. Pero ellos no han entendido una cosa. Por más que aprieten el cerco, el pueblo venezolano es como el junco. Se dobla, pero no se rompe. Como mencionó el compañero Diosdado Cabello, secretario general del PSUV, desde Filas de Mariche, hay que tener fuerza espiritual, una fuerza que es individual, pero que también es colectiva. A lo que agregó algo muy profundo, se puede estar en paz espiritual en colectivo si todos sabemos para dónde vamos. Y nosotras y nosotros, quienes militamos en las comunidades, quienes llevamos el pan a la mesa, quienes defendemos cada calle, cada escuela, cada consultorio médico, sabemos perfectamente hacia dónde vamos. Vamos hacia la consolidación de una sociedad justa, hacia la independencia definitiva, a continuar el legado que nos dejó el comandante eterno Hugo Chávez Frías. Bajo ninguna circunstancia debemos permitir que nos saquen del camino de la revolución. En ningún momento debemos permitir que se nos saque del camino revolucionario. Y esto es un llamado a la unidad, pero también es una autocrítica constructiva. Porque dentro de la revolución cabe todo el pueblo, cabe el debate, caben las correcciones. Lo que no cabe es la traición, lo que no cabe es el derrotismo. Lo que no cabe es que después de tanto camino andado, asumir como cierto el discurso que viene desde las más altas esferas del poder opresor. Es que no logramos mirar que solo buscan sembrar la duda entre nosotros, la insidia, el resquemor, es decir, la división. Venezuela atraviesa horas muy, muy difíciles, pero es el deber de todas y de todos, pero sobre todo de las revolucionarias y de los revolucionarios, sembrar esperanzas para el futuro de paz, soberanía y prosperidad que en este momento, en este preciso momento, estamos defendiendo con uñas y dientes. Plantarnos firmes con la frente en alto y la conciencia clara, con la certeza de que la revolución es el único camino que nos ha permitido resistir 2 décadas de agresión. No hay atajo, no hay medias tintas, no hay terceras vías que nos salven. El único camino, por más duro que sea, por más piedras que nos pongan en el andar, es el camino de la revolución bolivariana, el que sembró Chávez, por el que nos condujo Maduro y por el que ahora nos guía la presidenta encargada Delcy Rodríguez, junto a millones de hombres y mujeres anónimos que día a día le ponen el pecho a la batalla. Organicémonos en las calles, en las comunidades, en los consejos comunales. Seamos la fuerza espiritual de la que nos habla Diosdado y repitamos juntos con un solo corazón, con un solo puño en alto. Por más duro que sea, el único camino es el de la revolución. Nosotras y nosotros venceremos. Gracias. ¿Y ahora qué hace uno después de leer ese editorial? Se queda con el corazoncito encogido. Gracias al equipo por ese escrito tan bonito y tan preciso, tan oportuno de la revolución, porque es así, después de tanto camino andado, vamos a escuchar el discurso del opresor. Vamos a creer lo que nos dicen los jefes allá arriba en Washington y no a creer lo que nos están diciendo los hermanos que tenemos al lado, que estamos combatiendo. Vamos a asumir como nuestro el discurso del opresor. Hay que leer a Paulo Freire, profesores, ¿verdad? y ver lo que eso significa. Significa la derrota, significa la pérdida, significa la división. Pero bueno, aquí estamos bien plantados, y como decía Fidel, si uno sabe para dónde va, si uno sabe para quién trabaja, todo lo demás se aparta del camino, y para allá es que va Venezuela. Ahora sí le voy a presentar a mis invitados. Aquí tengo una ficha, a ver, ya la consigo. Fíjense, es profesor titular de la Universidad de las Tunas de Cuba, una universidad con la que tiene convenio la Universidad Internacional de las Comunicaciones. Es licenciado en Ciencias Sociales, especialista en Comunicación Política y doctor en Ciencias Filosóficas. Coordina el Observatorio Social de la Universidad de las Tunas. Dirige el Proyecto Nacional de Comunicación Política. Es activista social y comunitario y afirma que sus hijos son sus estudiantes. Es la tercera vez que viene a Venezuela y junto a su novia concientizan respecto a los derechos de los niños, niñas y adolescentes en Internet. Su novia, asegura que lo que más le gusta al profesor Carlos es dialogar. Su pasión es conversar. Tiene 15 años, tienes 15 años con su novia, es un dato que averiguamos y que ella pide que sea el quien nos lo explique, ya no lo va a explicar. Afirma que en Venezuela siguen de noviazgo con las comunas por el camino de Chávez. Yo tengo que decir también que el profesor Carlos Alberto Suárez Arcos, a quien le damos la bienvenida. ¿Cómo está, profesor? Bienvenido a Sin Freno con Imanes. Es profesor de oratoria y ha caminado, ha recorrido los caminos de Venezuela, porque él vino un tiempo, un periodo aquí, como parte de la cooperación Cuba-Venezuela, a formarnos en oratoria. O sea, que se va a poner a hablar ahorita. Muy bien. Lo voy a intentar. Muy bien. Nuestro segundo invitado viene de Bolivia. Él es dirigente, secretario general de la Federación Chimoré. Es representante de la coordinación de la coordinadora de 6 federaciones del trópico de Cochabamba, Bolivia, que en este momento está en plena batalla, abogado, además también cultiva la tierra de su pueblo, es padre de una niña y de un varón, y sabemos que mientras ha estado aquí en Venezuela, le llaman con mucha frecuencia para ver cómo está. Es la primera vez que viene a Venezuela, le llama la atención la alegría, el positivismo y la solidaridad del venezolano, dice que somos excelentes anfitriones, muchas gracias. Él está enterado de las calumnias que salen en las noticias. Al llegar aquí confirma que Venezuela está unida y dice, en Venezuela están muy avanzados en cómo desmontar las narrativas. Estar cerca del pueblo y fortalecer los medios de comunicación en manos del pueblo es clave. Él se llama Michael Rojas Camacho. Bienvenido aquí a nuestro programa Sin Truco Ni Maña. Bueno, yo tengo que decir también que estos dos profesores, ya ustedes escucharon el currículum del profesor Carlos, que es impresionante, y de compañero de Bolivia, además tienen la humildad de asistir como participantes, como estudiantes en nuestro diplomado en comunicación política, en la corte número 24, que culmina este viernes y que ha reunido aquí en Venezuela a 82 participantes de 22 países que han estado pues mirando cómo en Venezuela nos defendemos de la guerra cognitiva comunicacional, y nosotros hemos estado aprendiendo cómo lo hacen en Cuba y en Bolivia. Una experiencia extraordinaria. Bueno, profesor, ¿qué le ha parecido el diplomado? Para empezar por allí.
1: Diplomado me ha parecido una experiencia excelente. Es que a partir de un punto, se ha afirmado varias veces, pero el tema es entenderlo. Venezuela ha sido un campo de experimentación en materia de agresiones comunicacionales. Entonces uno puede presumir que conoce muchas teorías, que se ha leído muchos textos, pero venir al escenario que ha sido objeto de la agresión mediática, que recibió un golpe de Estado, un fuerte componente mediático, y que en medio de esas condiciones ha hecho una importante inversión en materia de comunicación, de preparación del sujeto para enfrentar este tipo de guerra, mira, Tania, me quito el sombrero. Y hay que decirlo con toda franqueza y con mucha sinceridad. Hoy por hoy la UICOM se convierte en el núcleo estructurador de la comunicación política en un alto y gran rango de países de América Latina.
0: Oye,
1: no
0: un
1: sería
0: aplauso.
1: Sincero si no lo reconociera
0: aquí. Un aplauso. La UICOM es el patrocinante principal, pero que conste que el profesor está diciendo su opinión sincera. ¿Qué le parece al compañero Michael, que ha vivido aquí en estos 15 días de intenso?
2: Bueno, primero que nada, un saludo cordial a Natania y también a nuestro hermano representante de Cuba. Evidentemente, muy agradecidos por la invitación a este gran evento, este diplomado que se ha llevado. Y bueno, una vez más, es muy interesante, comparto con todo lo que ha mencionado nuestro hermano, muy interesante los avances que han tenido en esto de poder desmontar la desinformación, las falsas narrativas. Evidentemente, en muchos países de Latinoamérica todavía estamos gateando en ese aspecto, pero en este país tan soberano como lo que es Venezuela, impresiona bastante los diferentes ataques que reciben por parte del imperio norteamericano. Aún así, ese positivismo y esta gran logística, esta gran universidad, que yo lo veo como una espada más que va en contra de las falsas narrativas, una espada más que va en poder informar lo que realmente está sucediendo en los pueblos y en la sociedad, en esta sociedad popular, ¿no? Muy increíble, algo de mucha admiración, y bueno, una vez más nuestros respetos, ¿no?, por todo este trabajo que no cae en una mezquindad, más al contrario, cae en poderlo dar a conocer a todos para que podamos fortalecernos en unidad.
0: Uh-huh. Bueno, y de Venezuela, ¿qué les ha gustado? ¿Qué han comido? ¿Qué han bailado? Ayer los vi bailando varios aquí. ¿Qué les ha parecido?
1: Realmente Venezuela siempre va a ser un lugar acogedor, un espacio nuestro americano que hace sentir a gusto a los que la visitan. Pero sin duda, lo que más me sorprende es la resiliencia. La capacidad que ha tenido Venezuela de en tan poco tiempo encontrar la fortaleza que se requiere para sobreponerse a un golpe tan brutal, tan cruento como el que recibió. Y caminar las comunas, estar en los espacios comunitarios, dialogar con las señoras, con los señores, con las niñas, con los niños, nos hace ver que realmente hay una fortaleza inmensa y que hay confianza en la dirección de la revolución. Y si uno desde fuera se hubiese podido imaginar que había desaliento, que había derrotismo, yo creo que estos días nos han demostrado lo contrario. Entonces, esa capacidad de sobreponerse, de reponerse, de buscar energías y de seguir adelante, en mi criterio muy personal, me ha impresionado mucho.
0: Mira, estuvimos en las comunas del Valle, ayer también estuvimos en una comuna en Catia, los hemos hecho caminar, pero en Fuerte Tiuna también estuvimos en la comuna de Fuerte Tiuna, que sufrió el ataque, los hemos hecho caminar y los hemos hecho estudiar bastante.
1: Bien, sí.
0: ¿Qué le ha gustado de la comida venezolana?
2: Todos los platos. Yo por en lo particular tenía estas grandes ganas de probar la famosa arepa.
0: Uh-huh.
2: Y una cosa deliciosa.
0: ¿Verdad?
2: Y el día de ayer, cuando participábamos, visitábamos la casa del obrero, hubo una hermana con esa carisma, esa calidez, que nos invitó una arepa calientita.
0: Uh-huh.
2: Y qué cosa más sabrosa. Recomiendo probar la arepa. Es algo delicioso, independientemente, sí, de todos los productos. Pero lo que más, en lo particular, en lo personal, me ha llamado la atención es lo buen anfitrión que es el hermano venezolano. La carisma, siempre está alegre, siempre está contagiando esa mente positiva, esa alegría, ¿no? Realmente de mucho admirar. Entendemos, todos los pueblos de América Latina hemos sufrido diferentes circunstancias, diferentes adversidades, pero el pueblo venezolano realmente mucho que admirar por esa mente positiva y esa fuerza que sigue impulsando, no importa las adversidades, ¿no? La unidad, y más impresionado quedo con el amor que tienen a los niños, con el amor que tienen a la tercera edad, a la gente adulta mayor, que realmente se han ocupado, sí, prácticamente de que no queden ahí aislados. Y creo que como una buena familia es eso lo que llega al corazón y es lo que representamos, ¿no? De poder estar en una familia todos con ese aspecto que caracteriza, que es la felicidad, a lo que queremos llegar.
0: Hemos en todas las fases de la agresión, que han sido muchas y diversas, nos han fortalecido en esa parte de la unidad. No ha sido fácil, ¿no? Ni nadie quiere que se divida la familia, como está propiciándolo de nuevo la extrema derecha, ¿verdad? Pero se nos pasó que la familia se dividió, que buena parte de la juventud salió del país en un momento muy difícil porque nos habían asfixiado la economía, y los adultos mayores muchas veces se quedaron solos. Entonces, eso llevó a desarrollar varios programas. Presidente Maduro se empeñó en toda la atención social, ¿verdad? Por cierto, ayer cumplió años de su toma de posesión, ¿verdad? De la primera, y el presidente Maduro se empeñó en hacer ese, bueno, lo que decía Fidel, ¿para quién trabajamos? Trabajamos es para la atención social, y si nosotros estamos claros allí, pues el camino va a ser, como dicen en los llanos aquí, piedrero, va a ser culebrero, pero vamos a llegar hacia el final. Mira, en Cuba y en Bolivia hay circunstancias difíciles en este momento, ¿no?
2: Así es.
0: Cuba está bajo asedio, pero bajo asedio, cuando digo bajo asedio, estoy hablando de una condición extrema en este momento, porque tienen un bloqueo a su combustible, además de una amenaza como la tuvo Venezuela, ¿verdad? Como la tuvo Venezuela a finales del año pasado, de movimientos militares, de amenazas militares directas, y bueno, un pueblo que está ya en resistencia, ¿no? Vamos a hacer lo siguiente, vamos a hablar de Cuba y luego hablamos de Bolivia para poder desglosar con calma cada una de las situaciones. Ustedes pueden intervenir cuando quieran, esto es un conversadito, o sea, si quiere hablar de Cuba puede hablar. Perfecto. no es necesario que yo les dé la palabra, ¿no? Pero vamos a ver este video de un resumen de Telesur de la situación de Cuba en este momento.
3: ¡Rápido! ¿Es Cuba una amenaza inusual y extraordinaria para alguien?
4: Hemos plasmado nuestra firma 6.230.973 cubanos y cubanas.
5: Es firmar en contra de la guerra, de las bombas y la muerte.
4: Nuestra mayor arma no es un misil, sino una conciencia. La certeza de que otro mundo mejor es posible.
6: Que traen otro modelo para los que habitamos en este mundo tan desordenado y tan caótico. Y yo pregunto, ¿hasta cuándo el mundo va a estar tolerando este abuso? ¿Hasta cuándo el mundo va a tolerar esta política de máxima presión de los Estados Unidos contra el heroico pueblo cubano? Si están tan preocupados que levanten el bloqueo, porque los principales problemas del pueblo cubano tienen que ver con la imposición de ese bloqueo durante tanto tiempo. Porque el mundo tiene que estar consciente de lo que se hace contra Cuba, lo que se hace contra Palestina, lo que se hace contra Irán, después se lo hacen a cualquiera. La solidaridad no se puede bloquear.
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0: Bueno, doy algunos datos para que el profesor Carlos nos diga cómo se vive eso desde adentro, desde su posición de profesor universitario, ¿no? En lo que va del año 2026, la administración norteamericana ha llevado a cabo bloqueo económico a niveles extremos y sin precedentes. Eso incluye sanciones a la exportación de combustibles, la imposición de aranceles a terceros países y nuevos vetos a las remesas familiares, que es el dinero que envían familiares desde el exterior. Todo con el objetivo de asfixiar la economía y generar una catástrofe humanitaria para luego justificar cualquier tipo de acción. El pasado 1 de mayo, el presidente Trump firmó una orden ejecutiva que bloquea a cualquier persona, empresa o entidad financiera del mundo que opere en sectores claves de la economía cubana. El 29 de enero de este mismo año se impuso un bloqueo petrolero extraterritorial. Esta norma no solo prohíbe la llegada de combustible a la isla, sino que establece sanciones secundarias a cualquier país, naviera o empresa que ose exportarlo. La economía cubana enfrenta desde entonces una parálisis casi total, con graves afectaciones al transporte, la generación eléctrica y la industria nacional. ¿Cómo se vive dentro de Cuba, profesor?
1: Tania, es una situación agobiante. El bloqueo es un complejo entramado de medidas, generalmente invisible para el común de las personas, lo cual favorece la narrativa del bloque hegemónico comunicacional de que no existe un bloqueo. Incluso tienen el cinismo de usar el eufemismo embargo. Entonces, para quien vive en Cuba, trabaja en Cuba y le pide a Dios morir en Cuba, es un fenómeno bien complejo porque limita todas y cada una de las actividades profesionales, sociales y familiares que ocurren en nuestro país. Desde adentro, desde la propia familia, te impide elaborar los alimentos, te impide asegurar los procesos en tu casa, te impide reunirte con tus familiares, lo cual para nosotros los latinos es bien complejo. Y ya en el orden entonces hacia afuera, hacia la sociedad, hacia la comunidad, no nos permite atender a nuestros ancianos, no permite que ese sistema de salud que Fidel diseñara, que creara e implementara, pueda prestar servicios. Te lo comentaba, te decía, tengo a las embarazadas del hogar materno que no tienen ácido fólico, y son temas que todos los días y en diferentes espacios nos golpean, y tenemos niños en los hospitales, niños que tienen enfermedades asociadas a problemáticas del cáncer, que no podemos acceder a los citostáticos, a los medicamentos que se requieren para poderles dar tratamiento, y tenemos otros que están en incubadoras que requieren un sistema energético sólido que permita atenderlos, que permita realizarle incluso los procesos de hemodiálisis a los que tienen trastornos renales, y todos estos aspectos que laceran, que dañan, que torturan a la persona, constantemente se van acumulando. Esto lógicamente frena nuestras capacidades productivas. Si no tenemos combustible para asegurar los procesos, no podemos desarrollar la economía. Limita los procesos de autoproducción, limita los emprendimientos, limita la propia acción del Estado. Entonces, en este sentido se crea una situación de asfixia que, como sucediera también en Venezuela, estimula grandemente la emigración, y fundamentalmente migración joven, migración de reemplazo, personas entre 19 y 35 años. Aumenta el nivel de ancianos que se encuentran en situación de soledad, que no tienen el acompañamiento de su núcleo familiar, y alimenta el relato de que Cuba es un Estado fallido y de que el socialismo no tiene futuro. Y la pregunta que nos haríamos es: si el socialismo no tiene futuro y si Cuba es un Estado fallido, ¿por qué no quitan el bloqueo? ¿Por qué no lo eliminan de una buena vez? Porque si así fuera, como dice su narrativa, sencillamente nosotros nos autodestruiríamos. Pero saben que no es así. Cuba es un símbolo demasiado grande y ha demostrado en otros momentos que cuando tiene la capacidad de producir y de desarrollarse, es capaz de dar respuesta a las demandas de su población. Y entonces realmente se convierte en una situación asfixiante. Es una tortura sistemática y colectiva, no a un sistema de gobierno, a una nación en su conjunto.
0: A la población,
1: sobre todo
0: a la población. Sin embargo, sabemos de la inventiva, la creatividad y el espíritu también del cubano, que siempre es alegre. En eso nos parecemos mucho a los venezolanos, ¿no? Ahora nos va a comentar, pues nos comentaba de cosas que hacen en su universidad para mantener pues la llama viva de la esperanza, porque eso es lo que es lo último que se pierde y lo que no estamos dispuestos a perder. Ahora, también hay sanciones bancarias, ¿no? Que son tanto a las instituciones como afectan también a las personas, ¿verdad?
1: Sí, correcto.
0: Las trabas al turismo y, lo más cruel, la persecución a las remesas para cortarle el único la única asistencia que reciben desde el exterior las familias. ¿Eso está funcionando desde cuándo?
1: Esto ha sido un proceso sistemático. Incluso las operaciones de Cuba con bancos internacionales han sido perseguidas por mucho tiempo. Y hay extremos como sancionar a un banco por financiar o conceder un préstamo para comprar los implementos de nuestro equipo de béisbol. Vale la pena felicitarlos a ustedes, que le ganaron a los Estados Unidos en su propio territorio, y lo disfrutamos como si esa victoria hubiera sido nuestra, aunque nos hubiera encantado ganar. O sea, hay sanciones tan ridículas como sancionar a un banco que establece un crédito para el desarrollo del deporte. Hay sanciones en el orden de los funcionarios del Estado, que de hecho no dejan también de ser ridículas, porque ni el presidente Díaz-Canel, ni el general Raúl Castro, ni ninguno de los dirigentes de nuestro país tienen cuenta en los Estados Unidos, pero forma parte del mecanismo de presión. Y han estado vigentes desde el triunfo mismo de la revolución. Ha tenido sus momentos en que se relaja, digamos que la administración Obama fue un poco más condescendiente en este sentido, se propuso también otra manera de derrocar al socialismo, y en ese momento, bueno, la Western Union funcionó en Cuba, las personas podían recibir sus remesas, pero hay otras administraciones que se han abrogado el derecho, y yo me río aunque me da tristeza, de determinar a quién usted le puede mandar dinero, a qué rango de familiaridad y cuánto dinero usted le puede mandar.
0: Es discrecional.
1: Y a la decisión de ellos. Incluso cubanos que tienen colaboración, que trabajan en otros países de diferentes regiones del mundo, no pueden ese dinero remesarlo o enviarlo a su familia, porque esos bancos no pueden tener relaciones con Cuba, porque se exponen a sanciones que son millonarias. Y lógicamente el pensamiento pragmático en estos casos vence el pensamiento humanista, y todo este peso se siente en la economía cubana, en la economía familiar y en la economía del país.
0: Hubo ahora, hace días, ¿verdad?, una decisión del Departamento de Justicia de Estados Unidos, que presentó una acusación formal contra el general de los ejércitos Raúl Castro, ¿no? Lo señalan por hechos ocurridos hace 3 décadas. El derribo en 1996 de 2 avionetas que violaban el espacio aéreo cubano. El presidente Díaz-Canel respondió con firmeza calificando la medida como una acción política sin basamento jurídico que solo busca justificar una posible agresión. Cuba actuó en legítima defensa de su soberanía en ese momento. ¿No puede recordar ese momento?
1: Yo ¿Qué fue acuerdo, lo que pasó? Me acuerdo perfectamente.
0: ¿A que era un jovencito, güey?
1: Era más joven. Era más joven. Pero fue un momento de mucha tensión. Un momento en que estos grupos que fueron apoyados y financiados por la CIA y por otras instancias y por otros sujetos para la conformación de esta operación utilizaban estos aviones poniendo en riesgo la navegación aérea internacional y cubana y arrojando propaganda sobre el territorio nacional.

0: de la jurisdicción cubana. Muestren las pruebas, esas que nunca quisieron mostrar en el juicio de Gerardo, esas pruebas que ocultaron para poderlo condenar y aplicarle dos cadenas perpetuas. Muestren las pruebas de que realmente ocurre sobre las aguas cubanas, sobre la base del derecho, o sea,
1: fue
0: internacional.
1: Fue el mismo argumento para atacar a los cinco héroes, para condenar a los
0: cinco. De hecho, se convirtió en un argumento para sentenciar a uno de los cinco, particularmente a Gerardo. Y todo esto lo estamos hablando con mucha pasión, pero al mismo tiempo es contraproducente que un país que acaba de lanzar un misil, dos misiles, sobre una escuela de niñas en un país como Irán, ahora está intentando montar un aparataje mediático comunicacional de descrédito sobre una figura muy importante para los revolucionarios cubanos, cuando acaban de asesinar decenas de niñas con armas inteligentes, con conciencia plena de que era una escuela de niñas, cuando son responsables de la muerte de más de 24.000 niños en Palestina, se abrogan el derecho de acusarnos a nosotros de haber hecho uso legítimo a la defensa de nuestro territorio y en nuestro propio espacio también.
1: Es bueno que le expliques el tema cortico de los cinco héroes, quienes nos están escuchando a lo mejor no conocen la historia, ¿verdad? Pero bueno, explícalo muy muy
0: en la larga historia de enfrentamiento entre los Estados Unidos, porque la bronca la forman ellos, y Cuba se ha visto en la necesidad de penetrar la fila, no del gobierno de los Estados Unidos ni del ejército de los Estados Unidos, sino de los grupos terroristas que actúan contra Cuba y ponen en riesgo la vida, incluso de ciudadanos norteamericanos. No podemos olvidar lo que pasó con el hijo de Fabio, que fue asesinado por un terrorista en un hotel de La Habana. Entonces, para poder proteger al país y al resto de las personas que en él se encuentran, sean cubanos o no, Cuba logra infiltrar, crear una red, la red avispa. Recomiendo ver la película. Y ahora estoy recomendando ver también la película Nora, que un poco que también nos recrea todo este tema de por qué Cuba se ve obligada a penetrar estas redes terroristas. Y en este grupo hay cinco, particularmente cinco compañeros, que no llegan a acuerdo alguno con los Estados Unidos y son sometidos a juicio. Y ahí está todo el complejo proceso que implicó el juicio político, porque más que un juicio en el orden jurídico, fue un juicio en el orden político hecho en Miami, que es un escenario completamente hostil, para querer demostrar que estos sujetos eran una amenaza para los Estados Unidos. Por eso, cuando en Cuba hablamos de los cinco héroes, estamos hablando de René, estamos hablando de Gerardo, estamos hablando de estos cinco compañeros que realmente defendieron el derecho a vivir en paz de los cubanos.
1: Y que fue una batalla jurídica, diplomática, de solidaridad, pero que finalmente fueron regresados a su país.
0: Que nos recuerda la batalla que se está librando, y digo se está porque nos incluimos, por el regreso del presidente Nicolás Maduro y de la primera combatiente Cilia Flores.
1: Así es, por una eso batalla que compleja, lo recordara.
0: Muy compleja.
1: Muy compleja. Bueno, mira, 10, Asamblea General de Naciones Unidas, 165 votos a favor de la resolución que exige el fin del bloqueo, 165 de 193 países, otros se abstuvieron y solamente dos, creo, o tres, votaron en contra. Pero esta es una tradición ya en Naciones Unidas, porque consecutivamente se exige el fin del bloqueo, es decir, la inmensa mayoría de las naciones del mundo, no importa cuál gobierno sea, ¿verdad?, ya dice, mira, ya basta, hay que cesar el bloqueo contra Cuba. Pero ¿cómo se defiende Cuba?
0: Tania, los pueblos del mundo son nobles, y esto incluye al noble pueblo de los Estados Unidos de América, al pueblo de Lincoln, al pueblo del reverendo Luther Walker, que amó a Cuba y que hoy sus restos descansan en Cuba, y por el cual sentimos los cubanos mucho respeto, porque son conscientes de que Cuba es un símbolo de largo alcance y un alma de construcción masiva. Defender a Cuba implica entonces poner en todas las partes que puedan ser visibles, redes, calles. Eso lo aprendí aquí, me enseñaron aquí en la universidad, a veces lo aprendí, redes, calles, paredes.
1: Primero calle.
0: Calle, redes, medios, paredes y Radio Bemba. En voz, en espacio de todo el pueblo, esta verdad de Cuba. Es importante que nosotros expliquemos que Cuba no es una amenaza, que Cuba lo que exporta son servicios médicos,

0: Cuba lo que exporta son servicios educativos, que Cuba en plena pandemia fue capaz de hacer vacunas para proteger a su ciudadanía, incluyendo a los niños, y eso no lo pudieron hacer ni siquiera países desarrollados. Y en este sentido, esa colaboración, ese estar con nosotros, ese acompañarnos, ese cargar la matriz del algoritmo con ese mensaje solidario, ese hacerle saber a sus adversarios, a nuestros adversarios, que Cuba les importa, que Cuba es amor, que Cuba es paz y que Cuba es una esperanza. Mira, yo creo que ya esa es una ayuda muy valiosa que se le puede dar al pueblo cubano.
1: Aquí en Venezuela lo sabemos, lo hemos comentado en muchas actividades de solidaridad. No hay una familia que pueda decir en este momento que no recibió la mano amiga de Cuba. Porque quien fue un CDI, quien fue un centro de rehabilitación, quien estuvo en el club de abuelos, quien estuvo en los programas deportivos, quien recibió vacunas durante la COVID-19, quien estuvo, de los millones que aprendieron a leer y a escribir, todo eso parte de una hermandad entre Cuba y Venezuela, que no es de ahorita, que viene desde hace mucho tiempo, que pasó por Martí, que vino por acá a Caracas, antes había ido venezolanos para allá, en fin, es una amistad que, bueno, sellaron el comandante Chávez y el comandante Fidel con esta cooperación como más concreta, pero que todos llevamos en el corazón. Por eso aquí decimos amor con amor se paga, se llama la campaña de Cuba para Venezuela. Mira, nos vamos a Bolivia ahora, vamos a ver ahora la realidad en Bolivia, pero antes quiero que vean este video, es una travesura que hizo el diario La Jornada de México sobre el tema de la situación con Cuba ahora. Miremos, adelante.
2: Hoy vamos a aprender cómo hacer que un país pida ser invadido. Es más fácil de lo que parece. ¡Vamos! El primer paso es cortar el combustible. Les dices a todos los países que si le venden petróleo a Cuba, les va a ir muy, muy mal. ¿Cómo le llamamos a eso? Sanciones por la democracia. ¿Y qué pasa cuando no hay luz? La gente se enoja. Y eso es lo que queremos. El segundo paso es muy importante. No aparecer. Cortas el combustible y te quedas callado. Dejas que la gente sufra sola, 25 horas sin luz, sin agua, sin medicamentos, y ellos van a pensar que es culpa del gobierno cubano, que es un poquito nuestro plan. El tercer paso es mi favorito. Cuando ya están bien desesperados, llegas con la ayuda. Wi-Fi gratis, comida, medicamentos, Starlink por 2 años. ¿Que fuiste tú el que cortó el combustible de los hospitales? Eso no importa ahora. Ahora eres el bueno de la película. ¿Ven qué fácil? El cuarto paso. Necesitas un incidente.

0: es por la democracia. Y recuerden, siempre hay que defender la libertad, aunque tengas que apagarla primero.
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2: El wifi. Aquí también nos ofrecieron gratis, en el 28 de julio nos ofrecieron gratis un servicio de esos de internet por satélite.
3: Mi abuelita decía que cuando la limosna es tan grande, hasta el santo desconfía. Creo que esa frase de la sabiduría popular resume un poco la propuesta indigna que se nos hace.
2: Mira, vamos a saludarnos, nos saludan desde Falcón, desde Colombia, Medellín, desde Obispos de Barinas, Adrián Azuaje y Jesús Martínez el Caimán. Un beso, Caimán, sabemos que estás aquí pendiente. Caimán fue fundador de este programa también, sí. Sabemos ahora que se llama Jesús. Lo conocíamos como Caimán. Bueno, mira, vamos a hablar de Bolivia. Está aquí Michael con nosotros. Bolivia está en la calle ahora. Hay protestas en buena parte del país. Llegaron al Palacio de Gobierno. Protestas que en un inicio se daban a partir de demandas sociales de las que vamos a conversar, se convirtieron en pedir la renuncia del presidente. Y es una situación que desde aquí miramos solamente a través de la información que nos permiten las redes sociales y los medios de comunicación, pero que tenemos un dirigente sindical de unas varias asociaciones sindicales que hacen vida en Bolivia, que nos va a explicar de primera mano qué es lo que está ocurriendo.
4: Bueno, una vez más muy agradecido. Evidentemente la situación que está atravesando ahora en este momento el Estado Plurinacional de Bolivia es un hecho de mucha concertación, de mucha, ¿cómo se podría decir esto? Es muy lamentable, indignante, de mucha rabia. ¿Por qué? Todas las medidas económicas que ha lanzado el gobierno actual a la cabeza del señor Rodrigo Paz han sido en contra de la sociedad, del boliviano, de la boliviana, de la Bolivia profunda. Y en ese entendido, no solamente las medidas económicas que dan palo a los más humildes, al originario, al indígena originario campesino, y dan más bien, como se podría decir, lujos, comodidades a esas grandes élites, burguesías, a la derecha, extrema derecha de Bolivia. En este caso, los agroindustriales, por ejemplo, del departamento de Santa Cruz, que han sido bastante beneficiados con todas las medidas económicas que ha ido lanzando el señor Rodrigo Paz. No obstante, también la grave vulneración, el pisoteo a nuestra constitución política del Estado, en vulneración a los derechos fundamentales. En Bolivia, la condena máxima, la pena máxima es aquel que atente contra la vida, el asesinato. Uh-huh. Y creo que en otras legislaciones de otros países incluso hay cadena perpetua todavía. Uh-huh. Creo que como bolivianos en nuestra constitución política es una de las que más refleja en materia de derechos humanos. Y en ese entendido no se puede entender cómo un gobierno busca o captar, someter, y actualmente está sometido el Tribunal Supremo de Justicia, está sometido el Tribunal Supremo Electoral, y mediante esos órganos opera en contra de la Bolivia profunda, en contra de la dirigencia que levantamos la voz a favor de nuestros hermanos y hermanas que actualmente están pasando necesidades. Una de esas es la persecución política. El lawfare que muchas veces ya se ha estado informando a nivel Latinoamérica, que diferentes países lo han vivido, en Argentina, por ejemplo, por la hermana Cristina. Y en ese entendido, esta vulneración de nuestra constitución política del Estado. No obstante, también los contratos lesivos bajo la mesa de, como nosotros le denominamos, el robo, la entrega de nuestros recursos naturales. En este caso, el litio boliviano. El 2019, claramente, Elon Musk, dueño de esta multinacional, que prácticamente tiene este tema de Tesla, no solamente esta red social que ahora es X, textual manifestó que ha sido promotor del golpe de Estado 2019 debido a esos grandes intereses de obtener el litio. No obstante, también se pone en riesgo nuestras aguas dulces. Pero independientemente de todo esto, Una de las medidas que ha optado el gobierno, el señor Rodrigo Paz, es la promulgación, publicación de la ley 1720, uh-huh, en la cual prácticamente quita la tutela, quita la protección a un patrimonio familiar, a un patrimonio que es la pequeña propiedad de todos nuestros hermanos. Por constitución, la pequeña propiedad es indivisible, es inembargable. Pero con esta ley prácticamente vulnera esa protección de la constitución política del Estado y prácticamente deja desamparado y deja a que la banca privada, como otros sectores, puedan fácilmente una vez más quitar, despojar de sus tierras a muchos de nuestros
2: Se habla de la tierra que cultivan, es la tierra del campo que cultivan.
4: Exactamente.
2: No las tierras urbanas.
4: No. Hablamos de las tierras cultivables, de nuestras parcelas agrícolas, que muchos hermanos tienen 20 hectáreas, 30 hectáreas, 15 hectáreas. Muy a diferencia que mediante una sentencia, un decreto, una sentencia, prácticamente a estos grandes gamonales de Santa Cruz, 33 mil hectáreas. Que prácticamente ellos tienen la más privilegiada forma de pagar los impuestos. En cambio, al sector campesino, ya por un quintal de papa, el doble, triple.
2: ¿Y esa ley la echó para atrás el gobierno? ¿Tuvo que echarla para atrás ahora?
4: Ahora, con estas movilizaciones, uh-huh, el gobierno central de Rodrigo Paz, uh-huh, prácticamente ha anunciado que ya lo va a dejar a lado.
2: Pero no se ha dado todavía.
4: Lo que sucede en Bolivia, independientemente de que ya se ha echado para atrás con este tema de la 1720, actualmente en todas estas movilizaciones, uh-huh, que ha acarreado, y bueno, vale decirlo también, que no solamente la aprobación de la 1720, sino también el tema de la subvención del combustible, uh-huh, que no solamente levantaron la subvención del combustible, que también incrementaron los precios y los costos. No solamente eso, de la misma manera, el mal combustible, que ahora lo denominamos como el combustible basura, uh-huh, que ha dañado varios vehículos de muchos hermanos transportistas que tienen como único sustento de mantener a sus familias, de muchos de nuestros hermanos campesinos cuyas herramientas como las motosierras, motofumigados, que ahora es todo está tecnificado, todo usa un combustible, uh-huh, prácticamente se ha por completo arruinado. O sea, la crisis, el dolor que ha hecho llegar a todos los bolivianos ha sido monumental. Diferentes pliegos petitorios han llegado al gobierno.
2: Ya vamos ahí para los pliegos petitorios, perdón, ¿no? Pero ahora tenemos aquí como detonantes de la crisis, ¿no? El gobierno de Rodrigo Paz Pereira eliminó los subsidios a los combustibles, provocando un 86% de aumento en la gasolina y más de 160% en el diésel. En paralelo, implementó el paquete de medidas que incluye recortes impositivos para los más ricos y la apertura del fast track para inversiones extranjeras en sectores estratégicos. Bolivia vive su peor crisis económica durante décadas. La inflación acumulada alcanza el 14,18%. Además está la ley de tierras 1720 y el tema de la gasolina basura, que ha dañado miles de vehículos y generado un fuerte descontento entre los transportistas en un país que es de tradición agrícola y que el transporte de la producción se hace por vía terrestre. Ya vamos a ver cuál es el pliego de peticiones y qué está solicitando la central, pero el compañero Atilio Borón hizo un análisis en su columna radial de la semana sobre la situación de Bolivia, y vale la pena escuchar este contexto en el cual pone este tema de Bolivia, que es de toda Latinoamérica, porque lo que pasa en Bolivia, lo que pasa en Cuba y lo que pasa en Venezuela, tenemos que verlo como un solo eje global geopolítico, porque es la manera de defenderlo.
5: Bolivia está en una crisis tremenda, ¿no es cierto?, que viene ya, ojo, no es que la produjo Rodrigo Paz, sí. El despiste del gobierno de Lucho Arce, de alguna manera, lleva a esta situación. Necesitan un préstamo muy grande del Fondo Monetario Internacional, muy grande en términos de la economía boliviana. Se calcula mínimo 3.500 millones de dólares y lo más deseable 6.000 millones. ¿Qué dice el fondo? Bueno, te lo damos, pero tenés que levantar y acabar con todos los subsidios. Ahora, eso es inviable. Inviable porque los subsidios a la gasolina han sido fundamentales para un país con la orografía que tiene Bolivia, que no tiene otro medio de transporte interior, no hay trenes, ¿verdad?, digamos, de cierta extensión que permitan comunicar las distintas ciudades de Bolivia. Tengan ustedes en cuenta que tenemos el llano en lo que es Santa Cruz de la Sierra, el oriente, tenés el occidente, el altiplano a 4.200 metros de altura. No tenés ferrocarril, descansar todo un camión. Ahora, ¿qué hicieron estos canallas? ¿No es cierto? Compraron gasolina de mala calidad. ¿Y cuál es el problema de la gasolina de mala calidad? Que destruyó
6: terrible, los motores. Terrible.
5: Y entonces, la Federación de Colectiveros, de Camioneros, están, digamos, con las armas en la mano, dispuestas a hacer cualquier cosa, porque esa gasolina dañó a los motores y están los caminos bloqueados porque la gente está muy caliente. El fondo les exige, digamos, o sea, que se maten, pero que le quiten todos los subsidios a los bolivianos, y el gobierno paralizado con una deslegitimación absoluta. O sea, la gente está pidiendo que termine el gobierno ya. Ahora, hay acá un temita que complica más todavía la cosa, y es que no hay un liderazgo claro en estas movilizaciones. Evo Morales está arrinconado en el Chapare, su vida corre peligro, es muy peligroso para él abandonar esa región. La derecha boliviana literalmente lo quiere matar y está dispuesto a hacerlo. Evo no está dirigiendo esto, pregunté yo hace un rato, digo, ¿cuál es el papel de Evo? No, Evo está, digamos, tratando de calmar las aguas porque ve que esto puede llegar a producir una matanza gigantesca. Hay una situación, digamos, de gran expectativa, a ver qué pasa. Sectores populares de la COP, etcétera, están exigiendo la renuncia de Rodrigo Paz. Hay un dato significativo que es nuevo en la política boliviana, y es que por primera vez hay una explícita manifestación de apoyo al gobierno de Rodrigo Paz. ¿Adivinen de quién? De Medio Oriente. Opa. Vino la ayuda de nada menos que de Netanyahu. Pero ¿quién le dio bola?
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7: Bueno, saludos desde Portuguesa, viva Cuba, país hermano, saludos desde Pedraza Barina, desde Guayana, saludos a Fer, que dice me encanta ese programa, gracias, saludos al restaurante La Aldea desde Anaco, que siempre está conectado, saludos desde Monagas, para allá vamos ahora, atento, Fénix desde Radio Fénix desde Anzoátegui, saludos a José Gregorio Pérez. Saludos, Antíbano está conectado 23 de enero y seguramente la red de emisoras comunitarias del estado Zulia con Proximar, porque todas las semanas me mandan el reporte 20, 30 emisoras conectadas desde el Zulia. Este programa se conecta con emisoras comunitarias en todo el país. A ellos nuestro abrazo. Por cierto que mañana hay un conversatorio sobre comunicación, soberanía y derechos aquí en el municipio Sucre del estado Miranda. Va a estar allí el rector internacional de la Universidad Internacional de las Comunicaciones, Fernando Buenabad, la Comisión de Poder Popular y Comunicación, van a estar los diputados de la comisión, liderados por la diputada Carmen Serpa, que es la presidenta de la Subcomisión de Comunicación Popular. Es el tercer conversatorio que hacemos desde la comisión. Estoy hablando del día viernes a las 10 de la mañana en un área de aquí del estado, del municipio Sucre, que se llama La Pizarra. Allí las esperamos y los esperamos. Bueno, compañero, dice Atilio, no hay un liderazgo que canalice la fuerza. ¿Eso es verdad o es mentira? ¿Cómo lo vende de Bolivia?
8: Bueno, evidentemente la receta que viene desde Estados Unidos de Norteamérica y ha sido para toda Latinoamérica. Si bien hay liderazgos en los diferentes países, se ha encargado de cómo neutralizar, de cómo en muchos casos asesinarlos. Y un claro ejemplo en Bolivia es eso. El 27 de octubre de 2024 hubo un intento de asesinato hacia nuestro hermano Evo Morales Ayma, en la región del trópico de Cochabamba. El gobierno no hizo nada en vez de poder investigar y dar con los autores del hecho. Más bien al contrario, montaron, sembraron fabricaron falsas pruebas para poder iniciar procesos correspondientes y así, ¿cómo se podría neutralizar vía jurídica a nuestro hermano Evo Morales? Evidentemente, ahora las movilizaciones están bajo la conducción de la Central Obrera Boliviana, que es prácticamente una de las instituciones matrices que prácticamente acoge a tantas organizaciones como los interculturales, la CESUCB, el transporte y demás, ¿no? En ese entendido, una vez más, en Bolivia, la insurrección popular que está pasando ahora claramente es un levantamiento del pueblo como tal, en base a todas las medidas neoliberales, la asfixia que ha sucedido. En ese entendido, hay muchos liderazgos en Bolivia, pero fundamentalmente el factor de unidad que siempre ha unificado, que siempre ha encaminado todos los procesos en favor de la Bolivia profunda, en este momento corre riesgo. De una magnitud el tema de su vida. Dos operativos hasta el momento hemos logrado denunciar y se han logrado hacer abortar. Este último, el último operativo, con presencia textual de la DEA, de las Fuerzas Armadas. Quiero denunciar, aprovechar este medio, la CIA, la DEA, y vale decir también que la Mossad ya está en Bolivia operando. Es un claro ejemplo, es el ingreso de este general del Comando Sur, que prácticamente ingresa del Comando Sur de los Estados Unidos de Norteamérica, que ingresa a Bolivia bajo una acogida del señor Rodrigo Paz. ¿Para qué? Para montar esta criminalización y estos atentados contra la vida de grandes liderazgos. A la fecha ha salido del gobierno central un mandamiento de aprehensión al hermano Argollo, el máximo ejecutivo de la Central Obrera Boliviana. Es claro la persecución. ¿Cómo uno puede hablar de liderazgos si el imperio norteamericano, con sus recetas y como lacayos en obediencia el señor Rodrigo Paz y sus ministros, obedecen para poder neutralizar e eliminar?
7: Hubo un avión que se envió desde Argentina para Bolivia que tuvo también mucha polémica porque se supone que era ayuda humanitaria.
8: Ha causado bastante indignación porque Argentina, todos sabemos que el señor Milei es un... Bueno, con todo el respeto, porque es la bronca que tenemos. Nosotros saludamos bastante a los hermanos de Cuba, que es símbolo de resistencia, símbolo de libertad, de vida, que ellos han apoyado a muchos países en tema de salud. Pero Argentina, bajo el gobierno de Milei, prácticamente Milei, lo que ha hecho es mandar dos Hércules con armamento de represión para los bolivianos y bolivianas. ¿Cómo se entiende eso? Pero el señor Rodrigo Paz no dice de ninguna manera bajo sus diplomáticos que hay algún tipo de injerencia. Aplaude.
7: Pero ustedes verificaron que es eso lo que llevaban los aviones.
8: Muchos compañeros denunciaron, está en sus redes sociales, incluso en la prensa nacional está, las cajas que descargaron de estos dos aviones. Y hay una gran polémica en Argentina por este suceso, ¿no? Y creo que se están movilizando muchos hermanos
7: argentinos. ¿Y ahora qué es lo que piden? ¿Cuál es el pliego de peticiones?
8: Ante tanta represión, a la fecha tenemos ya tres fallecidos en estas movilizaciones. Dos hermanos campesinos y una hermana también que estaba herida, pero ahora lamentablemente ha fallecido. Tres fallecidos. Y muchos detenidos y miles de compañeros heridos. Lo primero que se pide a través de la Central Obrera Boliviana, de todos nuestros hermanos movilizados en toda Bolivia, es primero la liberación de todos nuestros hermanos detenidos. El cese a la persecución a los dirigentes, el levantamiento de todos los procesos a todos los dirigentes, como los máximos dirigentes que están ahí, como el hermano Argollo, que tiene un mandamiento de aprehensión, imagínense, y muchos otros también, diputados actuales. No obstante, también la no privatización de nuestras empresas públicas, porque el gobierno central se ha encargado ya de privatizar nuestras empresas estratégicas, Entel, YPFB, ¿no? Y demás otras empresas públicas. No obstante, también el respeto a nuestra constitución política del Estado y también de la misma manera el respeto a nuestros recursos naturales, respeto a la vida. Pero lo que se ve ahora en las movilizaciones en las calles, ya deja a un lado todas esas peticiones. Ahora lo que el pueblo, nuestros hermanos y hermanas están pidiendo es que el señor Rodrigo Paz dé un paso al costado.
7: ¿Qué posicionamiento tiene el gobierno de Rodrigo Paz en este momento en Bolivia?
4: Bueno, el señor Rodrigo Paz en este momento se encuentra en una situación muy delicada porque recientemente ha hecho cambio de su gabinete ministerial como una decisión desesperada, lo cual nuestros hermanos y hermanas no han tomado con buen ojo, como aceptación para poder bajar la tensión que está realizando.
7: ¿Qué apoyo tiene él de la población?
4: El señor Rodrigo Paz no tiene ningún tipo de apoyo en Bolivia, más que es la oligarquía cruceña, más que aquellos personajes como han sido propiciadores del golpe de Estado de 2019, como Yanine Áñez, que bajo un decreto ha mandado a los militares a matar a muchos compañeros, que es causa de eso, la masacre se encata y la masacre se acaba. Luis Fernando Camacho, que lo apoya, que todos sabemos quién es Luis Fernando Camacho. Tuto Quiroga, por Dios, todos conocemos al señor Tuto Quiroga también. Samuel Doria Medina, y bueno. Esos son
7: los componentes. Ahora, pues ya tenemos que cerrar esta parte de la entrevista. Va directo una confrontación, o sea, ¿qué salidas le ven ustedes a esta situación de conflicto?
4: Mira, la única forma de poder pacificar el Estado Plurinacional de Bolivia es que se cumplan todas las peticiones, pero fundamentalmente que el señor Rodrigo Paz sea varón de dar un paso al costado para poder pacificar el Estado Plurinacional de Bolivia. Y como dicen nuestros hermanos y hermanas, bueno, que se convoque inmediatamente 90 días a unas nuevas elecciones.
7: Si él renunciara, ¿cuál es que prevé la Constitución?
4: Si él renunciara, la Constitución Política del Estado prevé que en 90 días se lance unas nuevas elecciones democráticas.
7: ¿Asume el vicepresidente o vicepresidente?
4: Puede asumir el vicepresidente, puede asumir el representante de la Asamblea o tal vez el representante del Tribunal Supremo.
7: ¿Y de esas tres opciones, en cuál confiaría más el pueblo boliviano?
4: El pueblo lo decidirá, ellos verán en quién da mayor certeza, mayor confianza de que se pueda llevar unas elecciones justas, transparentes y de verdaderamente democráticas, y no en la democracia que Estados Unidos pregona falsamente.
7: Bueno, gracias al profesor Carlos y a Michael por esta hora de entrevista. Tenemos que irnos ahora para Colombia y para México, pero me dice el profesor Rafael Rosales, profesor de Propaganda y Agitación de la Universidad, que le pregunte a Carlos, porque estuvieron caminando por el casco histórico de la ciudad, que le pregunte a Carlos qué descubrió en la Casa de Bolívar relacionado con los dos caballos del Libertador y la lucha del pueblo venezolano hoy.
9: Yo quedé muy impresionado realmente con eso. Así, muy brevemente, habíamos estado conversando de estas matrices de opiniones que hablan de una Venezuela derrotada, que si Venezuela eligió el camino de la paz porque decidió rendirse. Entonces estábamos en esa discusión, estuvimos usted y yo, lo conversamos, el profe Fernando Benavá. Ustedes me aportaron muchas ideas y yo las empecé como a hacer un sancocho en la cabeza, pensando, y así pensando llegué al patio del Museo Casa del Libertador, y una chica bellísima que es la que hace el recorrido, una niña muy joven, muy bella, nos explicaba que Bolívar tenía dos caballos, para su faena diaria uno y para su faena de guerra otro. En el caso de Tormenta, es una yegua muy fuerte, y Bolívar la usaba para la faena cotidiana. O sea, Bolívar literalmente recorría Venezuela, recorría nuestra América montado sobre una tormenta. Y en cambio, en correspondencia con su alto rango militar, con su condición, Bolívar para el combate usaba un caballo que la niña nos explicó que se llamaba Palomo y que además era blanco. Entonces se van construyendo los discursos en mi cabeza a partir de lo que nos explicaban. Caramba, qué interesante. El Libertador de nuestra América caminaba diariamente sobre una tormenta y se lanzaba al combate montado sobre un palomo. Y ahí se me aparece como una idea, justo ahí bajo el
7: caballo blanco,
9: el
7: era
9: mismo
7: palomo,
9: cedro, sí. Exactamente, que está ahí en el patio. Dije, ahora entiendo lo que está pasando en Venezuela, y creo que es una idea que es valiosa compartirla, y es que las venezolanas y los venezolanos caminan diariamente su día a día montados sobre una tormenta, pero cuando los venezolanos y las venezolanas se montan sobre el discurso de la paz, se montan sobre un palomo, entonces que van a pelear. Y pedíamos a los compañeros que cuando vieran al pueblo de Venezuela defendiendo la paz, cabalgando sobre una paloma, lo siguieran, porque eso quiere decir que iban a pelear y, como Bolívar, que iban a vencer también.
7: Bueno, muchísimas gracias, de verdad, esa metáfora está hermosísima, vale. Ya la anotamos, ya tomamos nota, profesor. Gracias por venir a Sin Truco ni Maña, esperamos que vuelvan pronto a Venezuela, ya estamos terminando esta cohorte del diplomado en comunicación. Les tenemos un regalo por allí, pero se los entregaremos.
8: Uy.
7: ¿Ah? ¿Se los entregamos de una vez? Bueno, estamos en vivo aquí. Ajá. Aquí está el manual Calle, Redes, Mundo, Paredes y Radio Bemba del presidente, más unas publicaciones de la Universidad Internacional de las Comunicaciones. ¿Se la muestran así?
8: Yo que sí, muchas gracias.
7: Eso es.
9: Ahora sí me voy a poner bien, para no decir mal.
7: Está extraordinario, ¿verdad? Que es una reflexión extraordinaria. Bueno, vamos a un video y ya regresamos con dos invitadas.
10: La Embajada de Estados Unidos a través de tus redes sociales.
11: Así es.
10: Te mando un mensaje.
11: Así es. Y dice: hola Manuel, oye, te escribimos de la Embajada de Estados Unidos en México, cuentas verificadas, claro está, o sea, para no quedar en ningún quejo de duda, es la cuenta oficial de la Embajada. Te escribimos de la Embajada de Estados Unidos en México porque nos gustaría estar en contacto contigo en relación específicamente a nuestra iniciativa de combate a las falsas narrativas. Sabemos del trabajo en medio digital que realiza y nos gustaría poder invitarlo a actividades relacionadas a la embajada. Agradecemos si nos puede compartir con contacto para una solicitud formal. Saludos. No hubo respuesta en ese momento de nuestra parte, la verdad es que no hay ningún interés de ese estilo. Sin embargo, dos semanas después de eso, sale un reportaje de The Guardian. Y The Guardian, este periódico inglés, confirma en una investigación de periodistas ingleses que el Departamento de Estado, presentado por Marco Rubio, habría dado la indicación, el cable, a las embajadas de todos los países en donde se encuentra Estados Unidos, así lo dice el reportaje de The Guardian tal cual, de comprar periodistas, reporteros, influencers, creadores de contenidos en el mundo, para poder ayudar a movilizar las narrativas a favor de los Estados Unidos. Otra coincidencia en aquel momento es que mientras sale ese reportaje, justamente uno de los colaboradores, por no decir subordinados, de Roberto Madrazo y de Miguel Alonso Lamendi, de Latinus, Banpipe, se estaba presentando en la Embajada de Estados Unidos en México, justamente para esto, hablar del combate a las narrativas falsas. De manera que, pues si esto está llegando a reporteros, presidenta, a influencers, a creadores de contenido, pues ¿cuántos habrán dicho que sí? Y si esto empata con el reportaje de The Guardian, ¿cuántos estarán recibiendo dinero del extranjero justamente para movilizar y respaldar las narrativas que vienen desde Estados Unidos?
10: Muy interesante.
11: Aquí está el mensaje, de nuevo.
10: Qué bueno que lo planteas, porque el límite puede ser dudoso. Lo que no puede, pues, es avanzar en influir en la política mexicana. Pues bueno, ahí toma nota nuestro canciller. Nosotros queremos siempre una buena relación con los Estados Unidos. Eso lo he dicho aquí muchas veces. Ese es nuestro... Pues no queremos tener una mala relación nunca con el gobierno de Estados Unidos.
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7: Bueno, allí está la serenidad de la presidenta Claudia Sheinbaum. Siempre tiene ese aplomo para responder y dice lo que todo el mundo dice. Todo el mundo quiere tener una buena relación con Estados Unidos. Nadie quiere una relación de conflicto y por eso estamos trabajando día a día, diciendo la verdad, con la firmeza y la soberanía de las naciones, con la Constitución por delante, pero trabajando día a día. Desde Cuba, desde Venezuela, desde Colombia, desde México. Y yo tengo aquí una colombiana y una mexicana. Ahora sí se vistió esto de puras mujeres en este escenario. Esta, ella es bióloga, analista político, colaboradora para medios de comunicación mexicanos y corresponsal de Geopolítica Z.
12: Ajá.
7: ¿Se pronuncia así?
12: Sí, sí.
7: Es de Ciudad de México. Ama los taquitos mexicanos y el pozole. Nosotros conocemos los taquitos mexicanos, ya nos va a explicar lo que es el pozole porque no lo sabemos tanto. Le gustan las sopas de siempre donde hay, que hay en la comunidad venezolana, nos gustan los sancochos y por supuesto los golfeados que envió el capitán Diosdado Cabello. Y aquí no los comimos y los cachitos, no le hemos dado las gracias al capitán, gracias capitán. Llegaron aquí y sabemos de dónde llegaron. Que llegaron directo desde Los Teques, desde una panadería de Los Teques, nos mandaron la foto, gracias al capitán y a su equipo, de verdad. ¿Tiene su pareja ahora mismo fuera de México? Ay, Dios mío, estamos entrando en indiscreciones. Viene a Venezuela con la expectativa de confirmar si lo que dicen afuera es verdad. asegura que el escenario de la traición es la narrativa más fuerte afuera, y ahora que está aquí, nota que los venezolanos y las venezolanas están muy unidos y que no hay elementos que demuestren ninguna traición y que son muy valientes. Confiesa además que quiere quedarse un ratito más. Tiene una anécdota con su collar de la flor del País Vasco y asegura que hay cosas que solo pasan en Venezuela. ¿Cómo está María Vergara? Es la compañera de la izquierda, ya de la punta de la mesa. No muestren todavía a la otra compañera. A ver, ajá, a ver. Hola, ¿cómo está María Vergara? Alba. María Vergara, María, ¿es tu primer nombre? ¿Vergara es apellido?
12: Vergara es apellido.
7: ¿Y el segundo nombre?
12: María Jesús.
7: María Jesús, ah, sí, María Jesús. ¿Qué es el pozole?
12: Bueno, el pozole es una cosa deliciosa, es una sopa. Ajá. En México se cultiva solo un tipo de maíz para hacer esta sopa y tiene carne de cerdo, se le pone lechuga, rábanos, entonces es una especie de sopa ensalada que es muy, muy rica. Normalmente el día de la independencia todos los mexicanos la comen y cuando vayan a México merece la pena que la prueben.
7: Vamos a probar el pozole, de verdad, de verdad. ¿Y cuál fue la anécdota con la flor del País Vasco?
12: Yo justo, esta es la tercera vez que estoy en Venezuela, dejé este collar en el aeropuerto. Ajá. Es esta flor la usan los vascos como protección. Yo me fui, pasaron 5 días y venía otro compañero periodista a Venezuela. Él estuvo unos 5 días y le dije, oye, echa un ojo para ver capaz que si encuentran el collar en el aeropuerto. Digo, no tenía mucha esperanza porque en México yo ya no lo encontraría. Fue al aeropuerto y le entregaron el collar. Entonces, ese collar viajó a Haití, estuvo en República Dominicana, llegó a México, y eso es una de las cosas que pasan solo aquí en Venezuela.
7: Ah, vale, vamos a darle un aplauso grande a la gente del Instituto Nacional Aeropuerto, ¿no? Se llama así, Instituto Autónomo Nacional Aeropuerto Internacional, no sé. Aeropuerto Internacional de Maiquetía. Sí, bueno, un abrazo, gracias por ese buen trabajo que están haciendo. Y presentamos a la segunda invitada, otra joven también. Ella es parte activa del proceso de unidad popular del suroccidente colombiano en el departamento del Cauca. Parte del equipo de comunicación, es defensora de los derechos humanos y de la naturaleza, dedicada 100% a la militancia. Confiesa que lo único que le apasiona, además de la militancia, es su sobrino. Que es adorable. ¿Cuántos años tiene?
12: 5 años.
7: También ama los sancochos que prepara su mamá. Y de las comidas venezolanas, está encantada con las tortillas de maíz y con los golfeados que le envió el capitán Dorado Cabello. Y aunque es la segunda vez que Alejandra viene a Venezuela, nunca había probado los golfeados. No me dejaron ni uno. Ni uno, todos comieron. Constata que fuera de nuestra frontera existe una narrativa de realidad alterada y violenta que quiere instaurar que Venezuela es una dictadura y empobrecida. Comenta que en Colombia les meten miedo con el tema de que vamos a estar como Venezuela y que ahora que está aquí, dice que ojalá seamos como Venezuela. Tengamos tanta solidaridad y la fuerza del pueblo para seguir luchando. Muchas gracias. Ya es Nínive, Alejandra Parra Guzmán. ¿Cómo estás, Nínive?
13: La oportunidad de estar acá y bueno, de contar y mostrar un poco también lo que hacemos en Colombia.
7: ¿Se le dice sancocho también en Colombia a la sopa? ¿Igualita a la que la de aquí?
13: ¿O sí, tiene pues alguna diferentes sopas, pero en particular el sancocho es un plato muy típico de allá y el que hace mi mamá es espectacular.
7: ¿Ah, sí? Sí. ¿Pero es igual al de Venezuela o no, tiene no diferencia?
13: ¿Cómo lo hacen acá en Venezuela?
7: Acá, bueno, a veces le decimos cruzado, tiene pollo y carne, ¿verdad? Ajá. Verduras diversa y bueno, se le pone ají, cebolla, tal, y es una sopa caliente.
13: Ah, bueno, allá se le llamaría un trifásico, pollo, carne, cerdo, y viene con papa, con yuca, con plátano.
7: Sí, aquí.
13: Y creo
7: que es igual.
13: En fogón de leña, es el más delicioso.
7: Está bien. ¿Qué te parece la experiencia en Venezuela?
13: Bueno, yo tuve la oportunidad de estar acá con mis compañeros y compañeras después del bombardeo y el secuestro del presidente, y vivimos una experiencia muy, muy emocionante, muy desde el corazón, vivida desde el sentimiento que fue encontrarnos con esa realidad diferente, no alterada, porque como decías hace un rato en la presentación, es que en Colombia nos han vendido una narrativa demasiado violenta sobre la dictadura venezolana. Y el estar acá ya 2 veces me reafirma el compromiso que como proceso tenemos de ir a replicar lo que realmente sucede en Venezuela y de darnos cuenta pues que definitivamente nos mienten. definitivamente nos generan unos discursos supremamente violentos alrededor de todo lo que está sucediendo en este país.
7: Bueno, yo tengo que decir que Nini y María Jesús también están en el Diplomado de Comunicación Política, también vinieron, tenemos 15 días juntas y juntos aquí en Venezuela, intercambiando experiencia de 22 países. No les voy a pedir que me comenten, porque entonces ya nos vamos a exagerar con el patrocinante del programa, que es la Universidad Internacional de las Comunicaciones, pero yo sé que la hemos pasado bien y que mañana tenemos ya que cerrar y nos va a costar una lagrimita despedirnos, ¿verdad? Pero bueno, Colombia viene a elecciones el próximo 31 de mayo, la primera vuelta. La contienda enfrenta por un lado al pacto histórico, ¿verdad?, con el candidato Iván Cepeda a la cabeza, y por el otro a una oposición de derecha, porque es derecha, fragmentada, que podría, dice aquí el análisis, que podría reconfigurarse para una segunda vuelta, ¿verdad? Las fechas claves y las reglas del juego: la primera vuelta es el 31 de mayo, 1.4 millones de colombianos en el exterior podrán votar, buena parte de ellos aquí en Venezuela, ¿cierto? Ningún candidato supera el 50%, si ningún candidato supera el 50%, los dos más votados irían a un balotaje el 21 de julio, aunque la registraduría inscribió a 14 aspirantes, la carrera se deduce básicamente en tres: Iván Cepeda del Pacto Histórico, junto con Aida Quilcue como fórmula presidencial, Abelardo de la Espiriela del Partido Defensores de la Patria, empresario y figura de la derecha outsider, junto con Manuel Restrepo, pues, y Paloma Valencia del Centro Democrático, representante de la línea dura del uribismo, acompañada por Juan Daniel Oviedo. Vamos a ver un video y después el comentario de Ninive. Adelante.
14: Colombia ya despertó y no volverá a dormir, no volverá al pasado.
15: En el país donde vivo, Colombia, una familia necesita 11 generaciones para salir de la pobreza. O sea que si naces pobre, te mueres pobre. Y esto que es terrible es peor aún para las comunidades indígenas y afrodescendientes. Las cosas están así por el pasado colonial, pero obvio no hay que echarle la culpa solo a los conquistadores. El Estado nunca reparó esta desigualdad y esta injusticia se puede evidenciar en cosas que son muy fáciles de demostrar. Mira el Pacífico colombiano, por ejemplo. Esta región está habitada mayoritariamente por afros e indígenas y gran parte de esta ni siquiera está conectada por carretera con el resto del país. O sea que estamos aislados. Otra cosa es la economía. Muchas familias viven de economías ilícitas como la coca o la minería porque allá no se ha desarrollado ningún tipo de industria. Esta zona vive olvidada por el Estado. La opción más viable para los jóvenes es escapar hacia las grandes ciudades para poder alejarse de problemáticas como el conflicto armado. Y es que los jóvenes indígenas y afrodescendientes tienen muchas más probabilidades de ser reclutados tanto por los grupos armados al margen de la ley como por el mismo ejército colombiano. ¿Y tú qué opinas? ¿Ya sabías que la procedencia étnica de alguien puede influir mucho en su situación económica?
16: Hoy hay dos nombres que vienen de esa historia, pero no para repetirla, sino para cambiarla: Iván Cepeda y Aida Quilcue. Iván ha estado donde pocos han tenido el valor de estar, del lado de la verdad, del lado de la paz. Aida es la fuerza de los pueblos, la voz que no pudieron callar, la dignidad que sigue de pie cuando todo intenta caer. Hoy Colombia empezó a cambiar. Más oportunidades, más derechos, más país para la gente. No es perfecto, pero es nuestro. Y por primera vez en mucho tiempo, es un camino que vale la pena defender. Porque quieren frenarlo. Quieren que volvamos atrás, a lo mismo de siempre, a los mismos de siempre.
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7: Bueno, allí vimos a la Colombia que no se ve en televisión, porque rara vez, a pesar de que somos frontera, tenemos una enorme frontera, de que somos países hermanos de raíz, fuimos una sola nación bolivariana, a pesar de la cercanía, nosotros muy rara vez vemos a la otra Colombia, esa Colombia que se refiere el compañero, a la Colombia afrodescendiente e indígena en televisión, pues vemos solamente a la Colombia blanca desde aquí, desde Venezuela. Pero Nínive, ¿qué esperan de las elecciones?
13: Bueno, realmente nosotros ahorita estamos apostándole a la continuidad del proyecto del cambio, en cabeza de Iván Cepeda y de nuestra compañera Aida Quilcue. Ese proyecto que se viene forjando ya desde hace unos años con nuestro compañero presidente Gustavo Petro, quien, hay que decirlo y hay que reconocer también la labor tan grande que ha hecho Gustavo para tratar de cambiar la realidad social de nuestro país, porque venimos de décadas de periodos de desigualdad, donde el campesinado es invisibilizado, donde las comunidades indígenas y negras lo son también, donde hemos tenido que salir a las calles a exigir nuestros derechos, algo que es tan básico, pero que nos ha tocado a través de la movilización social poder construir poder popular desde los territorios. Entonces tenemos la esperanza viva en que podamos ganar en primera vuelta, que es nuestra consigna, ganemos en primera vuelta, y Iván y Aida representan eso, representan la lucha por seguir construyendo un país del tamaño de nuestros sueños, por seguir construyendo poder popular con las comunidades indígenas, negras, campesinas.
2: ¿Qué ha cambiado con Petro? Además de los beneficios sociales que son obvios, ¿no? Pero digamos de la organización popular, ¿qué ha cambiado?
13: Bueno, hemos avanzado muchísimo, sobre todo en temas de reforma agraria. Se le ha entregado tierra a las comunidades. Sí, se le ha expropiado predios que han sido de extinción de dominio y se le han entregado a todas las comunidades. Ha avanzado muchísimo en términos de la dignificación del de los trabajadores y las trabajadoras. Petro aumentó el salario a través del salario mínimo vital para las personas, para los trabajadores y trabajadoras. Aumentó el salario para los militares, para la fuerza pública, para los residentes de atención en salud. Generó las condiciones en una reforma pensional que dignifica también la vejez, una vejez con dignidad, aumentó una mensualidad para nuestros adultos mayores. Y ha venido también generando un proceso a través de una educación pública gratuita y de calidad, con el aumento del financiamiento a las universidades públicas y la apertura de instituciones universitarias, que también es muy importante dentro de los territorios, porque a muchos jóvenes nos pasa, sobre todo en las personas que somos de zonas rurales, que tenemos que movilizarnos hacia las ciudades porque no tenemos instituciones de educación superior que nos permitan permanecer en nuestros territorios. Entonces, el gobierno ha avanzado en eso y tenemos las posibilidades ahora materiales ya de que nuestros jóvenes no salgan de los territorios, que el conocimiento se quede y pueda generar toda una dinámica territorial, y eso esperamos que continúe con el gobierno de Iván y de Ana.
2: ¿Qué dices de las encuestas? Pues las encuestas, claro, dicen que hay prácticamente un empate técnico entre los tres candidatos, y aquí hay algunos datos, ¿no? Cepeda domina en Santander, Suroccidente, Bogotá y el Eje Cafetalero. Valencia es fuerte en Antioquia, al centro del país, y también en el Eje Cafetalero. Y de la Espiriela arrasa en la región Caribe con un contundente 44%. ¿Quién es de la Espiriela?
13: Abelardo de la Espriella es un abogado que ha venido con una línea política, pues, de ultraderecha, podría decirse. No es que no sé si pueda pues usar ciertos términos, pero Abelardo es un pues ha sido abogado de delincuentes, paramilitares, y pues se ha forjado en ese ámbito. Entonces viene como...
2: ¿Y emergió en la contienda electoral de repente? Porque dicen que es un outsider.
13: Sí, sí, sí.
2: ¿A partir de cuándo?
13: Y subió muchísimo. Yo creería que desde el año pasado, sobre todo con una fuerte oposición al gobierno. Sí, es un fuerte opositor al gobierno y pues digamos que es el que tiene como más opciones de llegar a...
2: Si María, si tú quieres hacer algún comentario, porque te veo así como con... Y ella es especialista en seguir la noticia, pues adelante, puedes hacer algún comentario, preguntas también.
7: Sí, no, es que...
2: Está así como contenida.
7: También pienso en Paloma Valencia, que... Tenemos datos de que ella viene de su familia, de obtener ganancias de los esclavos en Colombia. Entonces, son unos candidatos que representan muy bien al uribismo, porque el uribismo lo que hizo durante este tiempo es apostarle a una guerra entre colombianos, a una inestabilidad dentro del país, y nosotros en México tuvimos algo similar que se llamó Felipe Calderón. Entonces, lo conocemos muy bien, porque algo así hemos tenido en México, no candidatos que abiertamente sus familias se enriquecieran a costa del trabajo esclavo, pero sí candidatos que actualmente son dueños de empresas y que hacen negocios con las grandes empresas en México.
13: Bueno, nuestros, digamos, opositores son grandes terratenientes, son latifundistas que tienen grandes extensiones de tierra, fincas y muchas cosas que pues que deberían estar al servicio de las comunidades y de los territorios, ¿no? Entonces, esa es, digamos, que la figura que representa a Abelardo de la Espriella en este escenario, y pues Paloma Valencia también, pues que es la candidata de Álvaro Uribe Vélez, y todo lo que enmarca el uribismo y lo que ha traído, las consecuencias que ha traído el uribismo para nuestros territorios.
7: ¿Y qué ofrece la candidatura de Cepeda?
13: Bueno, primero a una mujer como su fórmula vicepresidencial, que es muy importante, y es la primera vez en la historia de Colombia que una mujer indígena es llamada para ocupar un puesto tan importante como la vicepresidencia de la República. El conocimiento de Aida, su trayectoria de vida, porque Aida se ha forjado en la lucha social, en las calles, con nuestros compañeros y compañeras, ha sido una mujer que ha tenido que exigir sus derechos. A Aida le asesinaron su esposo, Aida ha trabajado por el movimiento social. Entonces, primero eso, la dignificación de nuestras comunidades. Segundo, han propuesto, e Iván lo enmarca dentro de tres revoluciones: una revolución ética, una revolución económica y social y una revolución democrática. Enmarcadas dentro de la revolución ética, la lucha contra la corrupción, la revolución económica y social, enmarcada dentro de la reforma agraria y el relacionamiento entre el campo y la ciudad para tratar de combatir la pobreza y la desigualdad que existe aún en nuestro país, y una revolución democrática que pone que vincula directamente a los movimientos y organizaciones sociales del país a participar activamente de la democracia colombiana.
7: Y la garantía de paz, ¿no?
13: Sí,
7: porque
13: bueno.
7: Sí, el triunfo de las otras dos opciones, ¿creen ustedes que significaría un sabotaje a la paz?
13: Sí, en todo, o para nosotros sí significaría un retroceso también, porque la paz la construimos desde los territorios, la paz la construimos con justicia social, económica y ambiental. La paz construida desde las comunidades, escuchándolas. El video que vimos ahorita es una clara muestra. El Pacífico colombiano es una de las zonas que aún sigue olvidada, pero que le apuesta a esa paz con dignidad, a tener agua potable, a tener acceso a la salud, a la educación, a que los campesinos y las campesinas tengan tierra para trabajar. Entonces, el escenario enmarcado entre Paloma y Abelardo sería un retroceso, sin lugar a dudas, a esa paz que queremos construir con, para y desde las comunidades.
7: Bueno, estamos aquí en la Universidad Internacional de las Comunicaciones, acabamos de ver el diplomado, y hay un eje común de análisis, estuvieron los compañeros de Cuba, también de Bolivia, y es la estrategia de ataque comunicacional, la estrategia de deslegitimación del liderazgo, el lawfare, que comienza primero con una estrategia de asedio y después va escalando hasta que termina en situaciones como pasó aquí en Venezuela, pues que terminó en un ataque directo militar, ¿no? Pero hay tres pasos, ya que los tengo por aquí, que los quiero leer para ver cómo ya lo ve María desde México. Dice, la metodología empleada contra México replica el manual venezolano, contra Colombia también. Primero, se construye una narrativa falsa para deslegitimar al gobierno y sus instituciones. Segundo, se imponen sanciones económicas que asfixian al país. Y tercero, se utiliza la oposición interna como punta de lanza, finalmente, para dejar abierta la posibilidad de una acción de ataque de cualquiera, de cualquier tipo que sea, ¿no? Después que ocurrió aquí el 3 de enero en Venezuela, el presidente Trump dijo, bueno, México es el próximo, dijo, Colombia es el próximo, México tiene que hacerse algo con México, ¿no? Y hemos visto cómo entonces se acusa a la presidenta, que es una mujer, ¿verdad?, de que no gobierna el país, que el país está dominado por mafias, etcétera, y hemos visto la escalada que desde el discurso se hace contra la presidenta Claudia Sheinbaum. ¿Qué elementos comunes ven ustedes primero en México y después en Colombia?
17: Sí, en México hay un desprestigio a la presidenta, y bien lo dices, Tania. Yo creo que en México, y aquí hay elementos comunes, en México y Colombia creo que encontramos dos candidatos que Andrés Manuel López Obrador y Gustavo Petro, después de años de partidos políticos que no hacían nada más que disminuir el bienestar social, los derechos, logramos que dos candidatos ganaran. Candidatos muy queridos, con grandes aprobaciones. Por supuesto, falta más, claro,
12: con López Obrador nos faltaron muchas cosas y por eso vino la continuidad con la presidenta Claudia Sheinbaum. ¿Qué es lo que está haciendo Estados Unidos desde hace un año? Lo veíamos, pero en México no se creía. Es que, claro, con la narrativa de que de Venezuela no es un país democrático, pues claro, Estados Unidos se tenía que meter en los asuntos internos de Venezuela. Uh-huh. Entonces México estaba muy confiado de que nunca le iba a pasar, porque claro, nosotros somos muy democráticos, cosa que varios locos en México hemos dicho. Nicolás Maduro lo dijo, inclusive hay naciones que se construyen democracia sin pueblo. Nosotros tenemos un pueblo en las calles que todos los días tienen una democracia muy clara. Y nada, este escepticismo que vieron en México quedó muy claro cuando sale hace dos días Manuel Pedrero, el compañero periodista que lo vieron, tiene 23 años, es un chico súper joven, con unas agallas gigantescas para decirle: no me voy a presentar a la embajada.
2: Muy valiente, muy valiente.
12: Y decirle a la presidenta: ¿qué vamos a hacer? Porque ya no es una suposición. The Guardian, uno de los principales diarios, saca una nota de Marco Rubio avisándole a todas las embajadas del mundo para iniciar una ofensiva comunicacional. Y claro, los países que estamos en América Latina, todavía lo digo mucho por Petro, por Claudia, han dudado en ir en unidad con Venezuela. Y esa es una de mis grandes críticas que he hecho en todos los espacios que pueda. La presidenta es una excelente presidenta, pero nunca, siempre en México se decía que la mejor política exterior es la política interior, y creo que la presidenta ha tenido atisbos este año de decir: no, si no le metemos a la política exterior, por ejemplo, en el caso de México, la amenaza de Estados Unidos retomar el Golfo de México y interviniendo lo que sucede en Cuba, pues sería básicamente cerrar el comercio de México, porque quien va a permitir la entrada de buques, barcos, claro, va a ser Estados Unidos. Claro. Entonces, esta suposición de no, a nosotros no nos va a pasar porque nosotros sí somos democráticos, se acabó. Hace una semana se encontraron dos agentes de la CIA que chocaron en un accidente en un estado fronterizo que se llama Chihuahua, y se descubrió todo un entramado donde agentes de la CIA han entrado con aviones y con drones a México sin permiso durante años. Entonces, es impresionante que hasta ahora en México se están dando cuenta que esta teoría de la conspiración, de algo va a pasar, no es una teoría de conspiración, es una forma de construir política, y que esta forma de hacer política no solo se ha implementado en América Latina. En Medio Oriente lo vimos con la separación de Siria, Palestina, Líbano. Claro, esto ya se implementó, este laboratorio se implementa en Medio Oriente.

0: pero de un ejército en común, pero es demasiado tarde porque creo que nuestros países van tarde en la discusión de la importancia de la unidad, de ir con Venezuela, de la determinación de los pueblos, y algo que yo quisiera dejar para la gente, que ojalá nos vean gente de México, lo vamos a difundir ampliamente, pero necesitamos que la gente escuche lo que está sucediendo en Venezuela, que lejos está de lo que están sacando los medios de comunicación. Hoy veía dos titulares, Latinus, un medio horrible, horroroso, no lo vean, es de periodistas mercenarios, pero con un titular muy similar a lo que hacen los diarios de la izquierda. Y yo creo que ahí compañeros de izquierda, de los medios de comunicación, tendríamos que preguntarnos qué estamos haciendo mal, que nuestros titulares se parecen a lo que la derecha saca. Entonces es una disputa que queda clara con este artículo de The Guardian, se los recomiendo ampliamente, donde básicamente lo que dicen los Estados Unidos es: buscamos sembrar división entre los países aliados. Y si no nos queda claro que lo que han hecho con México, Colombia, Venezuela, Brasil y los 33 países que estamos en América Latina es dividirnos, entonces estamos perdidos.
1: Y pasa por Nínive por tener claro la defensa del liderazgo, porque por allí se empieza y por allí se rompe la unidad de los procesos, en el caso de nuestras culturas políticas, pues, que no somos regímenes parlamentarios como pueden tener en Europa. Nosotros tenemos regímenes presidencialistas en la mayoría de los países. Entonces tenemos el ataque directo a los liderazgos, la deslegitima también procesos, deslegitima procesos electorales. A nosotros nos pasó el 28 de julio, ¿verdad?, que dijeron Maduro se robó las elecciones. Buena parte del liderazgo del continente lo puso en duda, y solamente con la duda ya ganaron. Y ahora resulta que el 3 de enero se descubrió la verdad, que no había otro liderazgo aquí sino del presidente Maduro, porque el gobierno que tenemos ahora es el gobierno del presidente Maduro, liderado por la presidenta encargada, Delcy Rodríguez. Pero pasa por defender los liderazgos. En Colombia sucede...
2: Sí, similar. Por supuesto, y con lo que mencionas me da, o sea, como un sentimiento muy grande, porque precisamente estamos afrontando una persecución muy grande contra nuestros compañeros y compañeras. Anoche salió una imagen terrible, es un montaje que hicieron contra uno de nuestros compañeros, un líder social, un defensor de las comunidades que ha trabajado en el Pacífico colombiano, donde le ponen un camuflado de guerrillero. Y dicen, bueno, esta es la persona que está con el proyecto del cambio de Iván Cepeda. Y es supremamente grave. Nos están estigmatizando, nos están persiguiendo. Hoy a otro de nuestros compañeros defensor de derechos humanos atacan su esquema de seguridad a tiros solamente por defender un proyecto político. Entonces estamos viviendo una carga mediática supremamente terrible, empezando pues por los nuestros, sí, por nuestro proceso. Pero sobre Iván y Aida también recae un sesgo impresionante, y han tratado de generar una cantidad de imprecisiones también, porque se descubrió hace muy poco algo que se llama el Proyecto Júpiter. Un Proyecto Júpiter que es totalmente desastroso, que es creado por el estratega político de Álvaro Uribe Vélez, donde coge a las empresas, sí, porque tenemos también los medios de producción a favor de la oligarquía colombiana y los medios de comunicación, hay que decirlo. Crean el Proyecto Júpiter, que está encaminado a generar tres cosas: miedo, indignación e incertidumbre. ¿Sí? Entonces, para asustar al trabajador, a la trabajadora, entonces llaman a las grandes empresas y les dicen, venga, vamos a dar talleres democráticos, porque así los han llamado, talleres democráticos. Reúnen a todos los empleados y empiezan a generarles temor, y el primer discurso es: Iván Cepeda es comunista. ¿Sí?
1: Pero también lo usaron con Petro, ¿no?
2: Claro, por supuesto, además.
1: Llevó toda esa fantástica, porque fue extraordinaria la movilización de la juventud en redes sociales, y lograron derrumbar aquella operación. Me imagino que hoy tenemos más preparación.
2: Sí, sí, hay más preparación, y la juventud ha sido determinante en eso. Entonces generan miedo. Por ejemplo, el discurso que nos han vendido y que con lo que le genera miedo a la gente ahí es que nos vamos a volver como Venezuela. ¿Sí? En Venezuela están aguantando hambre. En Venezuela hay una dictadura, y si tú votas por Iván Cepeda, te van a echar a ti, van a contratar a venezolanos para trabajar. Generan incertidumbre con el tema del comunismo. No, es que Iván Cepeda es comunista, es ateo, es guerrillero, además la carga también que le ponen, y entonces empiezan a generar todo un tipo de valoraciones. Y lo vemos también reflejado en nuestra compañera Aida, que es una mujer indígena. En Colombia nunca se imaginan

0: una mujer indígena o la india, porque allá la tratan despectivamente de esa manera, pueda llegar a enfrentar un cargo de la vicepresidencia.
1: Nosotros nos dijeron mono.
0: Entonces sí tenemos.
1: Y salimos los monos. Allá las llaman indias, pues, la camiseta, que salgan los indios, pues, a votar.
0: Que salgan todos los indios y las indias a movilizarse. Claro. Entonces la carga mediática es muy, muy fuerte. Y seguimos luchando contra eso, y este escenario del diplomado es muy importante también, porque así empezamos a romper ese cerco mediático que tenemos.
1: Eso les quiero preguntar, muchacha, más allá del diplomado, pues, para no excedernos con la promoción a la universidad en el programa, ¿verdad? Pero más allá del diplomado, ¿qué esperanzas tenemos? O sea, ustedes como jóvenes, ¿cómo ven el futuro? ¿Cómo en que el escenario de la el tablero de operaciones de la batalla está también fundamentalmente en lo mediático, en lo informativo, en lo cognitivo? ¿Cómo ven ustedes la defensa, la resistencia y la victoria en ese sentido, María de Jesús? ¿Cómo la ves?
2: Va a ser muy difícil. O sea, primero porque los espacios comunicacionales están asignados a una serie de periodistas que han sido formados bajo ciertos principios éticos y políticos, ¿no? Es muy difícil que alguien en medios de comunicación adquiera una definición política pensando la necesidad que tenemos los países de América Latina. Entonces, encontrar esos espacios es difícil. La forma que tenemos es todos los espacios alternativos, difundirlos, escribir, hacer nuestras reflexiones y no rendirnos en los análisis. Yo sí creo, como decía Buenavad, la disputa del sentido solo va a ser posible si también nosotros podemos comunicar nuestros mensajes. Lo decíamos, Gustavo Petro hace unas semanas inauguraba dos universidades, no hubo ni una publicación por medios de comunicación, ninguna. Claudia Sheinbaum hace un montón de avances políticos progresistas en México y los medios de comunicación, salvo La Jornada, que es un medio muy de izquierda en México, lo hacen. Entonces, ¿qué tenemos que hacer? Una apuesta latinoamericana por creación de espacios, por comunicar nuestras imágenes. Les decía a los compañeros, estamos tomando imágenes de las agencias, y las agencias, los fotógrafos, perdónenme compañeros fotógrafos, pero muchos de ellos no tienen el nivel de politización de lo que implica una imagen. Entonces tenemos que entrarle a la imagen, al video, a los mensajes, a la radio, a los podcasts, y con una estrategia conjunta de decir nuestro mensaje, porque queda claro, Estados Unidos va con todo, y ellos tienen las plataformas, el dinero, el despliegue territorial. Y si no nos defendemos, si no vamos en unidad, como países diciendo lo que sucede en Colombia, hay que difundirlo, todo el progreso en Venezuela. Lo que sucede en México, claro, ahorita México tenemos una visión muy victoriosa porque tenemos una presidenta que, claro, con el tema de ser mujer, claro, con ser la primer presidenta de México, vamos victoriosos, pero nos falta mucho, mucho, mucho para que los espacios comunicacionales nos pertenezcan.
1: Los aranceles con México, por cierto, se mantienen, los aranceles que impuso Estados Unidos.
2: No, 25%. Nos tiene amenazados permanentemente en imponérnoslos. Lo que ha hecho Donald Trump es un juego que yo ahí particularmente ahora tengo varias discusiones con varios analistas en Twitter, que es Venezuela tuvo una política exterior de ser frontal con los Estados Unidos. Yo no veo ahora que Venezuela tenga una política exterior distinta, porque claro, cuando tienes un 3 de enero, claro, cuando tienes una población que cuidar, tiene que cambiar la política exterior. Yo se los decía a los compañeros latinoamericanistas, claro, muchas veces se reían de la política exterior de México, que es muy blanda, que tenemos que ir negociando, pero
1: los he escuchado también algunos analistas de México también, por cierto, y yo digo, bueno, no entiendo la posición, porque bueno, la de Venezuela es una política exterior firme, solamente que con otro método.
2: Claro.
1: ¿Verdad? Por razones que todos debemos entender, pero da genera curiosidad cómo tienen una mirada para un país y no para el otro país.
2: Claro, México, nosotros, nuestra política exterior tiene que ser así porque tenemos al lado a este gran país que además nos dejó desarmados. No, nosotros no tenemos armas para enfrentarnos a Estados Unidos, y creo que tras el tratado de Tlatelolco quedó claro que los países de América Latina no la apostamos
1: a
2: la guerra.
1: Tienen armas, tienen una población mexicana en Estados Unidos.
2: Sí, 12 millones.
1: Claro que ese es el tema de la comunicación. Por eso lo de calles, redes, medios, paredes. Porque allí estamos, la comunicación persona a persona, la comunicación en cada comunidad, la comunicación que de la comunidad tiene que salir. Este camioncito que me tienes que decir que es, pero me llama la atención porque en la constituyente del 99 el presidente Maduro, que era un joven constituyente, fue el presidente de la Comisión de Participación Ciudadana y montó un camioncito para ir a recoger las propuestas de todo el país en un camioncito. ¿Qué significa esto?
0: Bueno, esta se llama Chiva. Ajá. En nuestro país se llama Chiva y significa nuestras luchas también, es reivindicar el proceso de unidad alrededor de un vehículo donde te subes con tu compañero, con tu compañera campesina, indígena, estudiante, donde subes tus alimentos, donde subes tus animales, es el transporte que utilizan en las zonas rurales. Uh-huh. Entonces ha sido también una apuesta que nosotros queremos reivindicar para nuestros procesos de formación. Es más, nosotros después del bombardeo a Venezuela el 3 de enero intentamos llegar a Venezuela en nuestra Chiva. Porque esa Chiva significa nuestra unidad. Lastimosamente, pues por temas de permisos no pudimos pasar de la frontera de Cúcuta, pero hasta Cúcuta llegamos con nuestra Chiva para reivindicar también el significado que tiene la unidad y el liderazgo, el internacionalismo, que es también a lo que le apostamos en nuestro proceso.
1: Ya, ellos, tengo que decirlo, llegaron aquí por vía terrestre, sí. Por los medios que consiguieron acompañar al pueblo venezolano, lo agradecemos mucho de verdad, porque fue en el momento de mayor dolor para nosotros. Eso hay que decirlo también, la herida la tiene Venezuela en este momento. Creo que eso debería, con todo respeto y con toda humildad, pero creo que debería tomarse en cuenta también que nosotros tenemos... O sea, fuimos los que fuimos víctimas de la agresión militar y nuestro presidente está secuestrado. Y yo creo que sí debemos trabajar en unidad y muy atentos a lo que pasa en los otros países, pero también con mucho respeto por la realidad de cada cual. Porque no es lo mismo lo que tiene que enfrentar Colombia, por ejemplo, en un proceso electoral, no es igual a lo que podemos enfrentar nosotros en Venezuela después de 20 años de gobierno de la Revolución Bolivariana. En Colombia es mucho más complejo ahorita. Nosotros tenemos ya todo un mecanismo y toda una infraestructura y leyes y etcétera, un sistema, pero en Colombia es mucho más complejo. No lo podemos juzgar como lo vemos aquí en Venezuela, igual en México. Pero este camioncito, mira, yo creo que se llama Tap Tap en Haití, ¿verdad? Y en Centroamérica, por toda Centroamérica, tú puedes ver esta imagen. Aquí en Venezuela puedes ver esta imagen, ¿no? Me parece muy bonito porque reivindica lo nuestro. Mira, va cargado de frutas, de verduras, de las cosas que le mandan a uno los familiares del interior para Caracas, porque eso también lo hacen aquí, ¿no? Los familiares de Oriente te mandan hasta gallinas, si te puedes mandar para acá. Me parece bellísimo que lo reivindiquen.
0: Bueno, Tania, ¿no? Y este es un regalo para ti desde el proceso de Unidad Popular del Suroccidente Colombiano, porque esto es nuestras luchas, esto es todo lo que somos, lo que construimos a través del poder popular.
1: Gracias, qué lindo. Esto es del proceso de Unidad Popular del Suroccidente Colombiano, del cual esta joven linda que tengo aquí al lado es una vocera que nos acompañó hoy aquí en Sin Truco ni Maña. Bueno, nos quedan pocos minutos y se los voy a dejar a ustedes para que se despidan de Venezuela, porque ya mañana terminamos el diplomado. ¿Qué le dicen a Venezuela despedida?
0: Bueno, yo quiero agradecer, o sea, realmente me voy muy emocionada y con una carga nostálgica muy grande y con la tarea también de empezar a difundir todo lo que está sucediendo acá, de empezar a deslegitimar ese discurso violento, ese discurso que nos oprime en nuestra realidad. Ojalá en la amenaza que nos hacen se cumpla, ojalá fuéramos como Venezuela, más humanos, más solidarios, más pensando en el otro, más pensando desde la comunidad, desde el servir para el otro, no para mí mismo, ¿sí? Ojalá y nos convirtamos en una Venezuela justa, en una Colombia libre, en una Colombia soberana, que deje de depender también de Estados Unidos, porque pues hoy nos levantamos con la noticia que Estados Unidos no va a reconocer las elecciones en Colombia si Colombia no toma el camino correcto. Entonces, ojalá y fuéramos tan aguerridos como el pueblo venezolano que salió a sus calles y le dijo no al imperialismo, no al capitalismo. Ojalá nos convirtamos en esa Venezuela más humana, que trabaja desde el amor, sí, que siente la realidad y que siente el amor y el dolor que siente el otro. Entonces esa posibilidad también queremos tenerla, y en el proceso de Unidad Popular del Suroccidente Colombiano también trabajamos para eso, desde el amor que nos mueve a trabajar y a seguir luchando por construir un país más digno, un país más justo, un país al tamaño de nuestros sueños.
1: Gracias, vale.
2: Sí, con lo que está pasando en Colombia, yo espero, y eso en Colombia creo que en Venezuela no lo dimensionan, pero los candidatos, los ministros caminan de lado, hombro a hombro con el pueblo. Eso yo no lo veo en mi país. Yo deseo que mis candidatos se vean y luzcan como nosotros, que sean indígenas, como Aida Quilcue, que sean un Iván Cepeda que vea por el bienestar, que sean como una Claudia Sheinbaum que lucha por las mujeres de México ante una crisis de feminicidio. Y sobre todo, yo lo que pienso ahora es, lo que pasó en Venezuela sí fue un trauma continental. Yo esa noche dormí temblando, dormí con el miedo de saber que los amigos que estaban acá no pudieran estar, que ustedes, que son nuestros compañeros de lucha, estuvieran sufriendo. Para mí fue un trauma, ¿no? Desde entonces yo creo que tengo claro que no quiero que se repita lo que sucedió el 3 de enero para ningún otro país. No quiero que sea Colombia, no quiero que sea Venezuela, y si eso implica que nos vayamos a hacer militancia en cada uno de nuestros espacios, lo haremos. Nuestras diferencias las vamos a resolver, porque me queda claro que esto es una estrategia de división que han implementado en otras naciones, y yo quiero que todo el mundo de México entienda lo hermoso que es Venezuela, llegar a una ciudad llena de guacamayas, de ver el Guaraira, de ver a su gente, esta gente que se conmueve, que es sensible, que le encanta la música. Esto es Venezuela, esto es Colombia, esto es México, y no nos hacen diferentes. Lo que han hecho es hacer la diferencia para que no nos unamos. Y ojalá, ojalá, ojalá, el siguiente año que va una Claudia Sheinbaum con un proyecto de democracia, siempre donde dijeron Venezuela no va porque no es democrático, yo creo que tenemos que hablar de soberanía siempre.
1: Y de unidad latinoamericana. Porque esa estrategia de división no es solamente para un país, es para todos los países que están, todo, y sobre todo para todos los pueblos, y tampoco es nueva. ¿Verdad? Es la que han usado para dividir a las izquierdas, a los movimientos progresistas, nacionalistas del continente durante todo el siglo pasado y durante este siglo. Entonces, lo que tenemos es que estar alerta, alerta, alerta, que camina la espada de Bolívar por América Latina. Bueno, muchísimas gracias. Yo les tengo que decir aquí que estas niñas jóvenes hermosas que me acompañan el día de hoy se perdieron de un paseo al Guaraira por venir al programa Sin Truco Ni Maña. Se merecen doble aplauso entonces por estar con nosotros el día de hoy. Bueno, muchísimas gracias. Recuerden, a mañana o este viernes a las 7 de la mañana por Radio Nacional de Venezuela, y seguimos aquí en Sin Truco Ni Maña. Un regalo para nuestras invitadas. Gracias, son los libros, las publicaciones de la universidad, y tienen el manual del presidente Maduro, Calles, Redes, Medios, Paredes, Radio Bemba, y Nosotros Venceremos. Esa es, chao.
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0: la Gran Colombia, y hay infinidad de documentos que así lo demuestran, comenzaba precisamente en el Esequibo. Y resulta que hay un decreto de 1823, si mal no recuerdo, por allí, cuando ya existía la Gran Colombia, creando la Marina. Es un decreto hecho en Bogotá, porque ahí estaba la capital de la Gran Colombia. Y precisamente en ese decreto de 1823 se expresa que la Marina colombiana custodiará y asegurará la soberanía, etcétera, etcétera, en el inmenso espacio entre el río Esequibo y su desembocadura en el Atlántico y por allá un río del Ecuador, hasta el Ecuador. Es decir, Atlántico y Pacífico. Esa era la Gran Colombia. Entonces, ese territorio, históricamente, legalmente, es venezolano. Todo, hasta el río Esequibo. Esa es una verdad histórica. Y me parece muy importante que los líderes o dirigentes de Guyana, pues, reconozcan este problema.
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5: Recuerdo una vez que nos agarraron presos en la Avenida Libertador, nos llevaron al helicoide y allí nos metieron unas garitas, así le lanzaron por allá y a mí me lanzaron por acá y allí nos dejaron a mí 15 días, pero recuerdo que yo a lo lejos siempre le cantaba o le silbaba y le llegaba hasta su celda, ¿tú te acuerdas?
6: Claro, bueno, cómo no voy a acordarme, si nos aislaban completamente y estábamos uno por una esquina, por allá bien lejos, y yo por otro lado, y no teníamos comunicación con nadie, ni visita de nadie, ni de abogados, ni de familia, no permitían a nadie ni que nos pasaran nada, ni ropa, ni comida. Y lo único que a mí me daba vida era cuando escuchaba que tú estabas silbando las canciones de Leonardo Fabio y yo sabía, ah, Nico está por aquí, Nico está cerca, y entonces sabía que no estaba sola, pues, y eso era lo que me daba ánimo.
5: Sí. Todavía silbo.
6: Y entonces ahí uno no perdía ni la calma ni la fuerza. O sea, le daba mucha fuerza, a mí me daba mucha fuerza. Saber que tú estabas ahí, yo dije, bueno, estamos aquí, estamos acompañados, tenemos la razón, esta gente están abusando, pero bueno, sí. Llegarán otros tiempos.
5: Correcto.
6: Y llegaron
5: los otros tiempos.
4: Nicolás Maduro Moros, presidente constitucional de la República Bolivariana de Venezuela.
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7: Mayo Radical.
4: Cápsulas de nuestra historia.
7: 22 de mayo de 1990. Se unifican las políticas entre Yemen del Norte y Yemen del Sur. La coexistencia en la década de los 70 entre la República Árabe de Yemen, conocida como Yemen del Norte, y la República Popular Democrática, Yemen del Sur, estuvo marcada por los enfrentamientos. Tras una década de negociaciones con avances y retrocesos en función de los cambios políticos en las dos repúblicas, el 22 de mayo de 1990 el norte y el sur se fundieron en un solo estado con el nombre oficial de República del Yemen, con capital en Sana, mientras que la localidad de Adén fue designada capital comercial. La nueva república es conocida como democrática y pluripartidista. Su constitución recoge la preponderancia de la ley islámica como fuente de legislación.
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4: 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Delcy Rodríguez, presidenta encargada de la República Bolivariana de Venezuela.
8: Yo quiero agradecer las manos laboriosas de nuestras comunas productivas, cuyos productos yo he pedido no solamente que sea para abastecer a las comunidades, que vayan a los mercados a cielo abierto, sino que también los productos de las comunas crucen nuestras fronteras y vayan a mercados.

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3: Hola, la mañana, 53 minutos. ¿Qué tal, amigas, amigos? Muy, pero muy buenos días. Hoy, viernes 22 de mayo 2026, ya preámbulo del fin de semana. Bienvenidas y bienvenidos a nuestro primer avance informativo del día. Como parte del recorrido por el Estado Bolívar, la presidenta encargada de la República Bolivariana de Venezuela, Delcy Rodríguez, lideró encuentro comunal productivo en la comunidad Comandante Guerrillero Américo Silva, en la que resaltó el trabajo del Ejecutivo en hacer justicia social para el país. Escuchemos la información, amigas, amigos, en detalle. Jueves 21 de mayo, 4 de la tarde, 10 minutos.
4: Yo lo digo sin descanso. Es la hora de hacer justicia por Venezuela. Es la hora de reducir para siempre las desigualdades sociales. Vamos con nuestra bandera de Angostura por la igualdad y la justicia social. Esa bandera nunca la vamos a bajar. Esa bandera nunca la vamos a renunciar. Nuestro tricolor con las 8 estrellas de Guayana nunca la vamos a entregar. Y con esa certeza, con ese ímpetu, hemos querido que esta segunda etapa de la peregrinación, donde caminamos juntos, marchamos juntos, cantamos juntos y oramos juntos, yo les pido a las madres de la patria que sumen sus oraciones por una Venezuela libre de sanciones y en paz.
3: Cabe destacar, amigas y amigos, que la mandataria encargada, Delcy Rodríguez, también reiteró su llamado a la participación de la segunda consulta popular nacional que se llevará a cabo el próximo 12 de julio, invitando a las comunidades a prepararse para priorizar iniciativas y también profundizar la democracia participativa y protagónica. Bien, amigas, amigos, 9 de la mañana, 55 minutos, reciban el cordial saludo desde el Control Master, el ingeniero José Tobi. Buenos días, Tobar. Y en el departamento de prensa, redacción, producción de la misma, Neisa Cisnero, Alejandro José Ruiz, Steven González. Ante el micrófono, su servidor de siempre, Juan Carlos Robleda. Ya viene la época buena por la Radio del Sur.
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0: Sí, señores, y de esta manera comenzamos con el mayor entusiasmo, la mayor alegría. 120 minutos cargados, ¿a través de dónde? De buen entusiasmo, de buena vibra, con la bendición de Dios, a través de la Radio del Sur, 98.5 FM en el dial, para hacerles llegar lo mejor de la reina del folclore y escuchar juntos las mejores gaitas.
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0: Buena, good morning por la mañana.
2: ¿Qué fue?
0: Buena, buena.
1: Feliz viernes.
2: Es viernes 22 de mayo.
0: Hoy es viernes.
1: Viernes 22 de mayo.
0: Gracias.
1: Por aquí presentamos el equipo maravilloso que conforma La Época Buena en la presidencia de la emisora, nuestra querida licenciada Nieves Valdés.
0: En la gerencia de contenidos, la licenciada Tamar Sánchez.
2: En los controles, el pana José Tobar.
0: Lanzando rectas y más rectas, José Tobar. En la producción general del espacio, La Época Buena, gracias, muy amable, el outfit. Andrés Matute, productor nacional independiente 30.732. Y este servidor, Romer Petit, productor nacional independiente 30.731.
2: Y quienes tendremos el agrado, el placer de acompañarles como todas las mañanas,
1: el gaiterísimo Andrés Matute,
2: el gaitoso Romer Petit,
0: la bella, la jefa de la casa y la patrona de los gaiteros, pero de total zulianidad, Noelia Aguilar.
1: Y el consentido de nuestro programa, el cuchucunchito de la casa.
0: El
1: cuchuncunchito, no tan bonito, lindo, conchentero, ¿eh? Chisto malo.
2: ¿Qué fue?
1: No, ni que uno lo trate bien, bonito, tú estás viendo.
0: No.
2: Vale, este café que sabe a nenerina.
0: El café sabe a nenerina.
2: No, chico. Este café es una borrita. Buenos días, ¿cómo están?
1: Buenos días, chisto malo.
0: Ya viniste mansito hoy, ¿no?
1: Es que tú tomas nada más Nescafé, San Domingo.
2: Punto Rojo. Chicos.
0: ¿Cómo es que se llama el de Colombia?
2: El Punto Rojo.
0: El Punto Rojo, ok. Ah, él sabe mucho de esa gastronomía, de esa parte, pues. Ajá.
2: Barista, yo soy barista.
1: ¿Barista? Oh, él es barista. Ahora, ¡caramba!
0: Ajá, y te gusta hacerlo directamente con corazoncitos, con flores, ¿sabes? ¿Sabes todas esas cosas? Con flores.
1: Él hace como un osito, así como el osito, cariñosito.
2: Con este osito, mira.
0: Bueno, ahorita seguimos hablando de todas estas cuestiones culinarias, ¿no?
2: ¿Qué?
0: Culinarias.
2: Chanfle.
0: La Época Buena, el magazine preferido por todos y cada uno de ustedes, llega de miércoles a viernes, corto. 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
2: Sabía nenerina ese café.
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0: Así mismo es, en cualquier parte del mundo. Sí, señores.
2: Sí, señor, iniciamos nuestro programa el día de hoy, viernes 22 de mayo, con la máquina del sabor, el gran Coquibacoa. Un tema, creo que esto lo dije yo en estos días, de Nelson Martínez.
0: Claro, don Nelson Martínez.
2: Están repitiendo las pautas. Ajá. Cantando el bocón, Oscar Borja.
1: Te caíste con los kilos.
0: Sí, me quedé con los kilos menor, con los kilos, con los
2: 998, catraca.
0: Pero Peña Santoral fue grabado en el año 1980 originalmente. Esto es una versión efectuada para el disco 30 aniversario, donde participó como invitado el sobrino también de Neguito, Luis Fernando Borjas, en el tema Algo Sobrenatural. Y pare de contar. ¿Cierto?
2: Claro, sí, señor. Sí,
0: Dios santo, esta hora de la mañana, compadre, eso cae bien hoy.
2: Chico. ¿Cómo no?
0: Mira, mis queridos y apreciados radioescuchos, estaremos hasta las 12 del mediodía. Recuerden que hoy se va la recarga. Cortesía de Chisto Malo, son 20 mililitros. 20 mililitros se van el día de hoy. Así que a participar con nosotros. Pueden llamar vía telefónica.
4: No, mamá, se lo mejor. Mamá, mandar un mensaje.
0: Ajá.
4: Envíen un mensaje.
1: ¿Por dónde?
4: Ajá. A través de esa pregunta, porque voy a explotar.
1: A través del 0412-018-5828, que es nuestra mensajería de texto, WhatsApp. También a través de nuestra cuenta de Instagram, arroba la época buena. ¿Y qué van a decir,
4: Chisto Malo? Chisto Malo es mi pana. Lo metemos en y sacamos
1: el. ¿Tú tienes problemas de autoestima o algo así?
4: No, jamás.
1: ¿Que necesitas que la gente te diga que te quiere?
0: ¿Quieres una nerina?
4: No, vale. No, mi amor, que vale, ese café está malo. No, bueno, vamos a poner otra dinámica.
1: Ajá.
4: Te decimos ahorita.
1: Ok.
4: Vamos a escuchar Aleluya.
0: ¿Aleluya?
4: Aleluya, que te vas. Mira, Cardenales del Éxito.
0: ¿De quién?
4: Cardenales del Éxito.
0: Ah, del Éxito, claro, del Chichilo Ribarri.
4: No, ese no es Chichilo, ese era él. Pedro Suárez.
0: Bueno, pero del 74.
4: 73.
0: Ah, bueno, dale pues. Dale pues.

0: 10 y 16 minutos de la mañana de hoy, viernes. Ahí teníamos a Willy Solórzano con De Total Sublimidad, año 2025, un tema de nuestro colaborador Rey Villamil.
1: Chicos, a mí me llama la atención que Rey cada vez, Rey Villamil, en las redes sociales hace todo de aquí para arriba. Todo de aquí para acá.
0: Van a Rey Villamil.
1: Saludos para ti, hermano.
0: Pronto nos veremos.
1: Claro que sí, claro que sí. Mi bella Noelia, a esta hora de la mañana, ¿cómo está esa mensajería de texto para que participen en el concurso de los 20 mililitros de Chito Malito?
2: Yo no me escucho.
1: Ahora sí.
2: Ahora sí.
3: Es que okay. Tengo un pirata.
2: Mire, o sea, yo no traje los lentes del otro día, pero hoy sí los traje. ¿Yo? Ay, por aquí nos dicen, mío. Buenos días para todos. ¿Quién les está haciendo ese café tan maluco?
3: ¡Qué matatraca!
2: Dice nuestro querido Ronald Huerta.
1: Saludo, mi Ronnie. ¿Cómo estás, papayito bello? Chévere.
2: El quema chorizo.
3: ¡Ay! Eso se escucha feo.
2: Porque ustedes son unos mal pensados. Mira, te nos dicen por aquí, por fin es viernes en sintonía. Saludos al team y bendiciones para todos. Omar Díaz.
1: Omar, te vas perdido con la punta del tape, vale, ¿eh?
2: Por aquí nos dice la señora Raiza Landaeta de la parroquia El Paraíso. Buenos días, bendecido fin de semana, lluvias de infinitas bendiciones. Te amamos, Chisto Malo.
1: Ah, bien, pues.
2: Chisto Malo es nuestro pan, es nuestro amigo.
3: Para que sepa.
2: ¿Viste? Mi nieta Ámbar está cumpliendo 9 años. Felicitaciones, Ámbar.
1: Felicitaciones para ella. Y aprovechamos también, Noelia, la oportunidad para felicitar el día de hoy.
3: A mí mismo.
1: ¿A ti mismo?
3: Sí.
1: ¿Por qué?
3: Porque tienen que enviar el mensaje para que se haga. Porque yo sigo siendo el rey, ¿verdad? Ahí está.
1: Chamo, de verdad.
3: Ajá.
1: O sea, tienen que escribirte ahora, Chito Malo es el rey.
3: Sí, señor. ¿Cómo es rey?
1: Cántalo. Yo sé bien que estoy afuera. Dios, pero el día que yo me muera. ¿Voy? ¿Cómo dices? Sé
3: sí,
1: que me va.
3: Espera. Y a tu suegra le voy a sacar la lengua cada vez que tú la vas a sacar.
1: ¡Ve, chico! No decimos más nada. Ahora eres el rey. Chisto Malo es el rey de la época buena. Entonces tienen que enviar ese mensajito, ¿no?
3: Ey, mira, Dios mío. ¡Activo, activan!
2: También está en sintonía Jorge Mendoza desde Barquisimeto.
1: Esto se fuñó. Esto se fregó.
3: Estudio 3 este.
1: Mira, aprovechamos la oportunidad también para felicitar hoy 22 de mayo al sobrino, chicos, Santiago Rada Palomo. Está de cumpleaños, 15 primavera. ¿Qué? Santiago Rada Palomo. Sí, señores, está de cumpleaños el día de hoy, 15 añitos. Te envía felicitaciones toda tu familia, tu tío por acá, esperando que tengas un día maravilloso. De cargado de energías positivas, de cosas buenas, en unión familiar. Muchas felicidades para Santiago y para todos los cumpleañeros.
2: Feliz
1: hoy
2: cumpleaños,
1: viernes.
2: Feliz Santiago.
3: Cumpleaños. Que Dios te bendiga, nada de energía. Que Dios te bendiga.
1: Bueno, señores, 10-20 minutos de la mañana. Recuerden participar con nosotros. Son 20 mil bolívares que se van el día de hoy.
2: En recarga telefónica.
1: Se van hoy 20 mil bolívares en recarga telefónica.
3: Chisto
1: para
3: Malo
1: nuestro querido.
3: Es el rey.
1: El king. Chisto Malo of the king.
3: No, esto es gaita.
1: No, chico, ya nos pasamos. Ahora
2: hay
1: mariachi.
2: Que ponerlo, hay que ponerlo en gaita.
1: No le diga mucho eso al compadre, no, no, capaz que lo graba.
3: No sea zorro, chico.
1: Chico, capaz que lo graba.
3: Jamás.
1: 10, 20 minutos, vamos a avanzar musicalmente. No, no, chico, no quita eso.
3: Pero patraca siempre la. Me está cobrando aquí el teléfono, mire, que te seguimos conectado.
1: ¿Quién te dijo?
3: Es Movistar.
1: Movistar te está cobrando.
3: Para que sepan.
1: O sea, estaba haciendo una rifa de 20 mil bolívares y no ha pagado la renta. Bueno, la misma cosa. Y estaba haciendo un concurso.
3: Me están cobrando Nahuara 10.657.
2: Paga, paga, paga.
1: Menor. Paga, menor. Vamos a avanzar musicalmente y lo hacemos con Gaitero de Pillopo, mi compadre Andrés.
3: ¿No es Mara Gaita?
1: No.
3: Ah, sí, Gaitero de Pillopo.
1: Ajá.
3: Como yo la quería. Para que sepáis.
4: Compadre, con el que remolía. Y más atrás viene Escuela de Oro. Mira, dije, yo también. Vamos a armar una parranda aquí, padre.

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6: Un jueves 22 de mayo de 1969, bandas armadas de la juventud de Copey asaltaron las instalaciones de la Universidad Central de Venezuela. Varios heridos y destrozos generalizados fueron el resultado de este terrible hecho. El escritor venezolano Roberto Hernández Montoya, egresado de la Escuela de Letras de la Universidad Central de Venezuela, recuerda este hecho.
7: Copey siempre tuvo una tendencia fascistoide a este tipo de asaltos, ¿no? Eso lo hicieron ya cuando asaltaron la universidad. Aparecía un joven allí en el suelo disparando. Me acuerdo de esa foto, creo que la publicó el Nacional. Y bueno, ahí hirieron al que era presidente de la FCU de la época, Alexis Adams. Y eso es una cosa a la que nos encontramos en la universidad. Cada rato había una banda copeyana que atacaba a la paz. Y bueno, había que repelerla porque apenas veían que había resistencia, se ven corriendo, porque normalmente los malvados son cobardes.
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9: ¿La primera vez que Venevisión asume esa línea editorial? 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Esas elecciones las había ganado Andrés Velázquez. Andrés Velázquez. 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Rondón no pirada. 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Yo sé que me tienen vetado. No saquen nada de ese señor. Solo hago la mención para que sepan que yo lo sé.
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Sigamos disfrutando de la época buena con el Team Gaitero, Andrés, Romer y Noelia.

0: 28 minutos de la mañana de hoy, viernes 22 de mayo. Ahí teníamos a la agrupación Tatuaje Zulián, un tema de Chuchi Bermúdez 2025. Mañana ensaya Tatuaje Zulián, mi compadre.
1: Sí, señores, mañana esta agrupación también se las trae mucho en la ciudad capital, con calidad de exportación. Toda la gaita tiene calidad de exportación. Y en este caso, Tatuaje Zuliano, felicitamos a esta agrupación, están trabajando de la mejor manera, bien planificados, bien organizados, mucha dinámica dentro de sus sesiones de ensayos y muy buena química se respira en la agrupación Tatuaje Zuliano. Y esto mismo lo hacen llegar al público. En tan solo un año, esta es la segunda temporada ya para Tatuaje Zuliano, se están convirtiendo ya en una referencia también obligatoria,
0: paso a paso,
1: poco a poco, al igual que el resto también de las agrupaciones, nuestro reconocimiento para todos ellos y que este año sea muy fructífero para toda la gaita, para toda la gaita a nivel nacional.
0: Sí, señor, y es importante que todas las agrupaciones graben, aunque sea un tema.
1: Así es.
0: Eso es importante para darle credibilidad a su agrupación donde ustedes están. Así y no mismo caigan de estar en grabaciones de Pro Tool, nada de eso. No hay nada como grabar.
1: Grabaciones día.
0: Y así, totalmente.
1: Y señor.
0: Sí, señor. Eso hay no, que hacerlo. No hay nada como la química. No hay nada. Salió mareado, salió mareado. Salió desafinado, salió desafinado.
1: Pero es el grupo, pero es el grupo.
0: Sí, señor, hay que presentar la realidad. Eso es bonito.
1: Así es, y así crecen musicalmente, claro, profesionalmente.
0: Claro, claro, porque con el dedo todo el mundo es
1: virtuoso.
0: Claro que sí. Y cuando van a tocar en vivo, Dios mío.
1: Y también recuerden que mis queridas agrupaciones gaiteras, todas las que están en Venezuela, La Época Buena es el magazine gaitero los 365 días del año. Aplausos por ello, por favor, Joseito. Los aplausos llegan después de la ambulancia.
0: Más rápido que la hormiga atómica. Mira.
1: Míralo. Míralo, güey.
2: Nos tomamos café,
1: güerito. Estamos en la onda mexicana porque tenemos el Chistomalito, que es el güey, es el rey de la
3: casa. No, eso hay que lanzarlo para los leones.
1: Para los leones.
3: No, chico.
1: Recuerden que la Época Buena.
3: Está tremendo lo que está pendiente del teléfono.
1: En serio, ay, Dios mío. Pero tú has visto a este señor. No. Este señor, como que le da animal, le da comida a las vacas, ¿verdad? Sí. Carga los costales de ajá.
2: Tu canción, Chito Malo.
3: Yo sé que Catrasca está afuera. Y el día que Catrasca se
1: muere. ¡Chico!
3: Sé que.
1: Decía Chisto Malo que La Época Buena es el magazine gaitero todo el año para que las agrupaciones hagan llegar sus temas con el mayor cariño. Estamos en la mejor disposición de hacer llegar a todos nuestros queridos oyentes cada uno de los temas que ustedes con tanto sacrificio, con tanto esfuerzo, con tanto esmero hacen temporada tras temporada. Por ahí quedó en llegar de parte de nuestro amigo Omar Gómez, el tema de este año de la agrupación La Gran Alianza, la tradicional de acá de Caracas. Saludos para todos ellos.
0: Saludos, Omar.
1: Saludos para todos los amigos.

0: Amigos gaiteros de la ciudad capital.
1: Mira.
0: Ajá, ¿qué quiere?
1: ¿Cuál es el animal más ciego?
0: No, es que me gusta la musiquita, por eso me puse los audífonos.
2: Yo creo que es lo único. Porque los chistes son muy malos.
0: Ok, ¿cómo dijiste?
1: ¿Cuál es el animal más ciego?
0: El animal más ciego, no, Dios, de verdad, ni pendiente.
1: Es la esposa del venado. La venada.
0: Noelia, de verdad, pana.
2: Yo de no verdad, sé, de verdad, mira. Yo mejor leo mensajes.
0: Por favor, apúrate antes de que arranque con otro chiste. Por favor. Apúrate.
2: Mira, escucha todo esto. Puedes soltar el telefonito.
1: Le parezco a José. Está pendiente. No. Mira, pone gaitica, mi hijo, por favor. Dice, se por quedó aquí. A dormir otra vez. No, mi amor, que va.
2: Buenos días al equipo maravilloso. De la época buena. Apoyando y participando en el mejor programa. Gracias a Chisto Malo, que no es tan malo y tiene un altísimo autoestima.
1: ¡Para que sepáis!
2: Es la señora Xiomara Navea desde Cabudare, Estado
1: de Lara. ¡Está cerquita! ¿Cómo estáis, señora?
0: Xiomara. La señora Xiomara. ¿Qué?
2: Navea. Xiomara Navea.
1: ¿Navea?
0: Uh-huh. Sí, no es Naveda, es Navea.
1: Navea, ni idea.
2: Mira, aquí también dice el señor Blanchard.
1: No, chicos, se pierde la tecarima. No.
0: Pásalo otro, pásalo otro.
2: Y que ese no lo leo.
1: No, chicos. Que $20,000 que... Ah, pues,
0: con tambor y timbal. $20,000 con tambor y timbal.
1: Papi, lo que jorobes es. Papi, no mande ni siquiera un desayuno. Me lo estoy calando de fe y alegría. Ya no, chicos, te va. Y no mandan, lo que hace es pedir, pídeme tu cielo. Gerardo.
2: ¿Qué más puedo leer?
1: Ajá, no, chico. No, mi amor, que va.
2: ¿Para qué dice? Buenos días a la época buena. Feliz fin de semana. Es Iraima Varillas desde el estado Táchira. Saludos. Gracias, señor Iraima. También desde el Táchira, como cada mañana. Saludos,
1: se me
2: amigos. Chimpoteó. Chisto Malo es el rey de la época buena.
1: ¡Para que sepa!
2: Abrazo con cariño, Yuraima.
1: ¡Pero no hay cobre!
2: Dios mío, Chisto Malo, pero ¿por qué eres así?
1: ¡Ay! Mira, por aquí. ¿Para qué me invitas a cómo es?
0: Noelia, por aquí también está reportando la sintonía. Una fiel oyente de nuestro programa desde el estado La Guaira, Jesuina Lugo. Está en sintonía con toda su familia reportando la sintonía.
1: Saludos,
0: saludos, Jesuina.
1: Saludos. Gracias por estar en sintonía. Verla.
2: Mira. Mira, te está amenazando que sea la última vez.
1: No, va, pues. Y por el Señor de los Cielos. Yo te voy a pinchar un horito para que tú veas que quién estoy yo, ¿viste? Ah, de guapo.
0: ¿De qué? Jarabe guapo. Vamos a avanzar musicalmente. Qué bueno para este programa. 10:45 minutos de la mañana y lo hacemos con
3: La Parranda Gaitera. Hay recordación como cantautora, Astolfo Romero, por aquí, por la época buena. ¿Será que lo lanza?
0: Ah, lo lanzó.

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2: Y yo me la paso pensando en eso.
3: Y vamos allá.
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0: soy el primero. Me pongo al frente del esfuerzo por el diálogo, del esfuerzo por que se instalen las mesas, que sigan instaladas las que están instaladas, las mesas de diálogo. Una mesa especial de diálogo político, de búsqueda del consenso político, para bajar y reducir a cero las tesis del golpismo, de la violencia, del fascismo, para ir a continuar a abonar el terreno de la democracia. Bueno, vamos a hacerlo, vamos a oír todas las posiciones, así como algunos andan por ahí como desesperados, que si en un mes no hay elecciones, entonces paramos el país, o otros dijeron que iban a quemar el país. No, no, no, hay que llamarlos en la mesa de diálogo, que venga el mundo, pues, para que vea que aquí no hay un gobierno tiránico, ni aquí se limita la libertad de expresión, ni aquí estamos negados nosotros a lo que dice la Constitución. Nadie se niega, solo que no podemos salirnos de lo que diga el libro azul, la Constitución legítima y la única que tiene Venezuela.
1: Su nombre, Comandante Eterno Hugo Chávez.

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5: Diosdado Cabello, ministro del Interior, Justicia y Paz de Venezuela y vicepresidente sectorial de Seguridad Ciudadana y Paz.
6: Señores periodistas, no depende de mí, depende de ustedes revivir la profesión de periodista. Porque en la medida que cada día haya más palangristas, que ustedes saben que existen, no es a mí, es al gremio de periodistas que le caen encima. Ustedes no se defiendan de mí, defiéndanse ustedes mismos. Repito, yo no soy periodista, pero ya tenemos 13 años. Hay periodistas que no han durado con un programa ni una semana. Y tengo 13 años y me han pedido un solo derecho a réplica en 13 años. Un solo derecho a réplica. Me lo pidió la señora Tamara Sujú. Siempre lo digo.
5: Diosdado Cabello, ministro del Interior, Justicia y Paz de Venezuela y vicepresidente sectorial de Seguridad Ciudadana y Paz.
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1: Chuchi, vamos a volver al pasado, chicos, con esta gaita tradicional.
2: Señor Genia, aquí lo que nos sale, hermano, es un cuatrico y un enlosado.

0: 11:05 de la mañana de hoy, viernes 22 de mayo. Ahí teníamos este excelente tema, Alegre y Buena, de Argenis Sánchez, cantando Chuchi Bermúdez, lo que queda de él.
1: Dios mío.
0: De Argenis Sánchez, año 2000.
1: Sí, señor, para esta agrupación Happy Gaita, una agrupación emblemática, una agrupación élite de comienzos de nuevo milenio, nacida el año 1998, de la mano de Vladimir Salomón y, si mal no recuerdo, del recordado, el pelón,
2: Raúl Chirino.
1: Raúl Chirino, sí señores, ellos fueron los que conformaron inicialmente, conjuntamente con Yorman Prieto, esta agrupación en la ciudad capital. Posteriormente, con el transcurrir de los años, Yorman Prieto empezó a incluir dentro de esta agrupación grandes figuras de nuestra gaita del estado Zulia hasta la temporada 2008, si mal no recuerdo, compadre. Más o menos.
0: No sé.
1: 2008, 2007, cuando ganaron con... Que tú estuviste también presente.
0: 2011.
1: Estuviste ahí en Maracaibo.
0: ¿Cómo se llama ese tema? Dios mío. Ritmos antañones.
1: Y tenemos tiempo sin poner ritmos antañones.
0: Lo vamos a colocar. No, pero dos Happy Gaita este año, este mes. Perdón,
1: hoy. No, bueno, pero no hay problema. ¿Cuál es el inconveniente?
3: Chico, se te enreda la lengua, ya no sé ni hablar. No.
4: ¿Sería, eso sería el café ese con sabor a nenerina?
0: Sí, de verdad que sí, no.
4: Mira, tanta cosa que el María. Señor Tobar dijo: yo quiero probar ese café con sabor a nenerina.
3: Y no quiere tener nenerina, Joséito.
1: Sí, una que ayuda, fortifica los huesos.
3: ¿Cómo sabes tú?
0: ¡Ay! Quiero enviarle un saludo a mi bella madre que está en sintonía. Mami Lucy, Dios te bendiga, mi amor.
1: ¡Bendición, mami! Ay.
4: Saludos.
1: Saludos para todas las madres.
0: No te quieres comer un pescadito, parece que se te traba una espinita. ¡Qué molleja!
4: También está en sintonía Alexis Rebolledo.
0: Lo que queda de él.
1: La máquina.
4: Dice que está en la Intercontinental del Valle.
1: Ah, ok, saludos para ti, Rebolledo. Estás activo, como siempre. Súper activo.
0: Artigo en la circuncisión.
1: En la circuncisión.
4: No es en la circunvalación.
0: No, él dice la circuncisión.
4: Ay, Dios mío.
1: Hablando de circuncisión,
0: porque este fin de semana me dijo que va para la playa que estira.
4: ¿Cuál es esa?
0: Liguerote. Dios mío. Vamos a ver, José, Liguerote. Es la playa que estira.
4: Mira, también está en sintonía el señor Rafael Topito Hernández. Nos dice: saludos para todo el equipo de la época buena, recordando al gran Astolfo. Si me pueden recordando al gran Astolfo con el bodegón de la parranda gaitera.
1: Alrededor de un mesón, el bardo tiene presencia. Hasta ahí la canto, pues no sé cantar. Saludos, Topito, para ti, para Leito, chico, tu muchacho. Tiene Rafael tiene un hijo, se llama Leonardo
0: Villalobos.
1: Hernández. Leonardo Hernández, un gran futuro tiene Leonardito en la percusión gaitera.
0: Así.
1: ¿Ah, no? Que toca la tambora muy, muy, muy, muy bien, del estado Miranda, de los Teques. Saludos,
0: bueno,
1: para ellos.
0: Qué bueno, qué bueno.
4: También
0: bueno.
4: En sintonía, por aquí reportan a través del 0412-018-5828, nos dicen: buenos días al excelente grupo de la época buena, siempre tan alegres. Apoyo 100% a Chisto Malo. Es Carmen Perdomo desde Altavista.
1: Yo también lo apoyaría, dando 20 minutos.
3: Gracias, señora Carmen, yo también.
1: No, está bien, pues.
3: Mira, qué buen pan este, ¿viste? Gracias a la tóxica. Está bueno el pancito este.
1: Te lo comiste con el con la
4: nenerita. ¿Cómo le dijiste?
3: Las tóxicas.
4: ¿Las tóxicas te regalaron las semitas?
3: Sí, vale, que me faltaba ver una pelota de mantequilla aquí para...
1: Falta la pelota de mantequilla. Dios mío,
4: Chito Malo. Chito Malo, otro chistecito.
3: No, señora Noel.
4: Pero mi amor, o sea, ¿de verdad?
3: No, señora Noel.
1: Recuerden participar, tan solo quedan 50 minutos. Se acaba el programa por el día de hoy, para que participes por esta recarga súper generosa, cortesía de Chisto Malo, Fernández.
3: Dícete, Valdés, soy el rey
1: Soto Urdaneta. Tienen que decir no escribir, Dios mío. Tienen que escribir a través del 0412-018-5828. Chisto Malo es el rey de la época buena. Eso lo dice él, pues.
3: ¿Qué? ¡Pensame la punta de la espada! ¡Perdón!
4: Chisto Malo, de verdad. No, no, no, no. Vamos con más gaita.
3: No.
1: ¿Quieres con gaita?
4: Por favor.
1: Bueno, perfecto.
3: Vamos. Está pintándose las
4: uñas. Estamos buscando un nuevo patrocinante que sea una sala de un salón de belleza.
1: Claro, o también un servicio funerario. Servicio funerario hasta que te fuiste, porque hoy te puede tocar a ti.
3: Mira, voy a copiar una de tu hermano allá en Coro.
1: Ajá, ¿cuál?
3: La semana que viene vamos a rifar una tablet.
1: A rifar una tablet. Esta tablet va a ser rifada por cortesía de Alimentos y Granos Porcinos Paquete Pies. 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Vamos a avanzar con este tema. Gallo madrugador. ¡Opa!

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0: Y hablando del bodegón, en los bodegones normalmente se consigue un café tan sabroso como este que estamos disfrutando acá en los estudios. A esta hora de la mañana, 11:18 minutos de la mañana, en la época buena por la Radio del Sur. Ahí escuchamos a esta gran agrupación del recordado, el parroquiano Astolfo José Romero Chacín, La Parranda Gaitera, temporada 1992, como cantautor, el tema El Bodegón. Poca de estas agrupaciones.
1: Ese tema. Me sirve a mi emprendimiento.
0: ¿Tu emprendimiento? Sí, qué bueno. Yo, aplausos para
1: Chistomán. La semana que viene inauguramos el bodegón de Chistomán. Por aquí cerca de las Mercedes. Vamos a llevar el grupete, ¿sí usted?
0: El grupete.
1: Ajá.
0: En las Mercedes va a inaugurar un bodegón.
1: Ajá, en la torre esa que está ahí nueva.
2: En la torre inteligente.
1: Ajá.
3: Bueno, a ver,
0: en planta. ¿En planta?
1: Sí.
0: Y vas a tener servicio Dili.
1: ¿De qué?
0: Vas a tener servicio Dili.
1: Ajá.
0: Delivery. Así lo dice también Rebolledo, la máquina. Delivery.
1: Vamos a para que sepa, y en helicóptero.
0: Y en helicóptero.
2: Caramba.
0: O sea, por todo lo alto, ¿no?
1: Para que sepa, y GEA.
0: Ah, ok. No es IA, ¿no?
1: No, GEA.
0: Ah, ok. El que quiera averiguar qué significa GEA, no.
2: Le tiene que escribir directamente a Chistomal.
1: Ajá.
0: Y él gustosamente le va a responder.
2: Sí.
0: Tan amablemente como es él, pues.
2: Muy tan cariñosito, tan cariñosito. Por aquí siguen llegando mensajitos.
0: Sí, qué bueno.
2: A través del 0412-018-5828 nos dicen: full sintonía desde la avenida Panteón. Les saluda Heika con mucho cariño. Un beso, Heika.
1: Hola, Heika, ¿cómo estás, mi amor?
0: Seguro que ella sí quiere a Chistomal, ¿verdad?
1: Siempre.
2: Por aquí le dicen: chisto malo, te quiero.
1: Yo más, ¿quién es?
2: Sarita.
1: Hola, Sarita. Me tenés está abandonado.
0: Bien, está bien, pues.
1: Ay, me invitó Sarita el domingo un desayuno. Usted va, señora Noli, tú gordo, odioso, seguro.
0: ¡Chico!
2: No, a nosotros no nos invitó, te invitó a ti.
1: Ah, ¿viste, Sarita?
2: Yo creo que ya hay corazón.
1: Jamás.
0: Dios mío. Se ve muy bonito, de verdad.
1: Chistomalo.
0: Se ve muy bonito, Chistomalo, que es bastante, tú sabes, y Sarita, pues.
1: Bueno, le paso unos kilitos a Sarita porque está flaquita.
0: Sí, más o menos.
2: Dios
0: sí.
2: Mío, Chistomalo, pero por eso es que tú no tienes novia, mijo.
1: No,
2: porque
1: es que
2: tú
1: no.
2: Eres Bértole.
1: No.
2: ¿Ah?
0: Agarrado, pichirre.
1: No, jamás. Me llamaré Catraca.
0: Te vienes siempre en camionetica.
1: Siempre. Y cuando está lloviendo me vengo por el
2: bolso. Usa cachea.
1: Cachea. No, mira, aquí no venderán un carro que lo puedan cachar.
0: ¿Aquí?
1: Un carrito.
0: Un carrito que lo puedan cachar.
1: Ajá.
2: No sé, chico malo, hay que averiguar.
1: Que uno de 500 bolívares mensual. 200 bolívares.
2: Cuotas de 50.
1: 50 bolívares.
0: Perolito y escarlato.
2: No.
0: Ajá, no puede ser. Recuerden que quedan pocos minutos porque se va la recarga.
1: El Catraca Móvil.
0: Amundo, pobre Catraca.
2: Mira, dice por aquí: Chistomalo es el doble rey de la época buena.
0: El doble.
2: Es René García desde Barquisimeto.
1: Vamos a... ¡Ay, saludos!
0: Yo también dije: es el triple coronado, pues. Chistomalo, pues.
1: De broma, metí el triple.
2: ¿También? ¿Qué asusté? Está en sintonía el señor Octavio Domínguez.
1: Saludos, Octavio, ¿cómo estás?
2: ¿Cuál es la pregunta para participar por la recarga?
1: No, se van a ir 20 mililitros, señora Noel.
2: Que quieras a Chistomalo, porque Chistomalo es el rey.
1: Ahí te escucha, ve.
4: Yo sabía que está afuera, pero el día que abriera, sé que la señora. ¿Cómo dice? Llora.
1: A él hay que montarle un ambulevar, chico.
2: Aquí
1: hace clase B.
0: El bulevar de la fama.
1: Mira que estoy afuera. Pero ni tu madre no te quiere. Ni nadie que te va a extrañar.
0: Atacata susurradito y todo, chico, ¿ah? Recuerden enviar su mensajito 0412-018-5828. En tan solo minutos se van esos 20 mil bolívares en recarga telefónica para la operadora de telefonía celular de su preferencia. Tienen que escribir la frase o la palo. Sí, la frase completa.
2: Lo que quiera.
0: Sí, lo que quiera de Chistomalo.
1: 20 mililitros, eso no lo pelo yo.
2: Por ajá. Aquí dice, mira, Mayerlin, buenos días desde Los Samanes. Voy por esa recarga, pero que sea completa. Dile a Romer.
0: No, es que yo no voy a dar la recarga, la voy a decir Chistomalo, yo no. Eso no es asunto mío.
1: Aquí está la busaca, estamos metiendo los papelitos.
0: Sí, señores, ya está repleta esa busaca el día de hoy. A participar, tienen que decir: yo quiero Chistomalo, yo amo Chistomalo, cualquiera lo ama, porque por 20 mil bolívares cualquiera dice cualquier cosa. ¡Háganlo! Aprovechen, quedan 20 minutos.
1: Que son 20 mil bolívares, por favor.
2: Por favor, Prince.
1: Eso es como sacar un tobo del mar.
0: Dios mío,
2: una ¿qué persona molleja, de nada. Si, si ¿qué molleja? Y el celular a cada rato le suena. Si sí. No es una cuota cachea, es Movistar diciéndole que
1: paga. ¡Qué molleja es esto, chicos!
0: Y vamos un tumbo de goma en la Mercedes. Ahí te la dejo, en la torre inteligente. No, chico, no puede ser.
1: ¡No, mi amor, qué va!
0: Vamos a pasar con este clásico de la gaita. Fue gaita del año, premio Virgilio Carrullo, valga la redundancia, el gran Coquivacoa, la máquina del sabor, Neguito Borjas, punta y cotea sonando en la época buena. Súbele volumen a disfrutar, señores.

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8: Cápsulas de nuestra historia. 22 de mayo, Día Internacional de la Biodiversidad. Las Naciones Unidas proclamaron el 22 de mayo como Día Internacional de la Diversidad Biológica, fecha que es celebrada en Venezuela con un honroso décimo lugar en todo el planeta, con la mayor variedad de animales, plantas y ecosistemas. Biodiversidad significa variedad de vida, tanto de los ecosistemas como de especies e individuos, incluidos todos los tipos de vida. La biodiversidad es el producto de los procesos evolutivos de los seres vivos. Nuestro planeta alberga una cantidad de especies, tanto vegetales como animales, las cuales viven en múltiples hábitats naturales que cuando se alteran o destruyen ocasionan la pérdida de biodiversidad. El 19 de diciembre de 1994, la Asamblea General proclamó el 29 de diciembre, fecha de entrada en vigor del Convenio sobre la Diversidad Biológica, Día Internacional de la Diversidad Biológica. Posteriormente se cambió la fecha al 22 de mayo, como conmemoración de la firma de la Convención sobre Diversidad Biológica. La diversidad biológica es uno de los pilares de la vida humana. Estabiliza el clima de la Tierra, renueva la fertilidad del suelo y provee bienes y servicios que contribuyen a nuestro bienestar material. Sin embargo, insostenibles patrones de producción y consumo y otras prácticas nocivas, exacerbadas por la pobreza y otros factores sociales y económicos, continúan destrozando a una tasa sin precedentes el hábitat natural y a las especies que dependen de él. 22 de mayo, Día Internacional de la Biodiversidad.
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8: Cápsulas de nuestra historia.

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0: Dinámico, Wolfgang Romero, Leandro, el Papi Zuleta, cantando Wilfredo Delgado, El Agua de la Nevera y La Casa Antigua. Ambos temas de la agrupación Iluminación, Gaita y Show, que son originalmente de Wolfgang Romero. Muchas bendiciones para él, oriundo de Machiques de Perijá, de allá del estado Zulia.
1: Sí, señor, ahí estos días me envió el tema de la temporada 2026. Está pronto bueno. Lo vamos a colocar por aquí, por tu ventana gaitera, la época buena. ¿Cómo está esa mensajería, mi querida Noelia?
2: Bueno, aquí tú sabes, todo el mundo quiere y ama Chisto Malo, ¿sabes?
1: ¡Bote!
2: Sí, sí, yo sé también, o sea, vivan con él un ratico. Por aquí nos dicen, saludos con cariño desde Valencia, es Wilfredo Sequera, que viva nuestra gaita zuliana. Claro, pero es que todo el mundo te quiere, mi amor.
3: Ay, Dios mío, a los 20 mil.
2: También en sintonía, Alexis Pimentel, desde saludos. Carapita, nos dice, por favor, si me pueden complacer con el tema de Total Zulianidad, Me Dejé Llevar.
3: Están claro escribiendo, sí, de Barquisimeto, de Táchira, de Caracas, de La Guaira, Romerito. Claro. ¿Dónde más están escribiendo?
0: También están escribiendo desde Valencia, Huacal, están escribiendo. Todos nuestros queridos oyentes. Bueno. Desde Capudeir.
2: Capudeir.
0: Sí, internacionalmente.
3: Yo quiero conocer Barquisimeto.
0: Es la capital musical de Venezuela y además una ciudad espectacular, Chistomar.
3: ¿Quién me invita? De los que están escuchando el programa, ¿quién invita a este niño?
0: Esta berenjena, pues, para esta berenjena.
3: Este niño.
0: Sí.
3: Que no joroba mucho.
2: No come
0: mucho tampoco.
2: Tampoco. Pero siempre está a dieta.
3: Pero yo no voy a gorrear como esto. Yo llevo mi bolivita.
2: ¿Tus bolivitas?
3: Sí.
2: Es lo que come todos los días, es lechuga, sí, atún, cazabe.
3: Afrecho, estoy flaquito.
2: Sí.
0: También toma agua. Sí. Y pura agua.
2: Pura agua, sí. Ni siquiera pide con hielo, sino agüita natural.
3: Me parezco a Romerito de lo gordo que estoy.
0: Sí, seguro.
2: También está en sintonía el señor Juan Carlos Centeno. Señor Juan Carlos, que se mejore. Está un poquito indispuesto de salud, pero disfrutando de las gaitas de la época buena.
3: Ya parezco una parcela de triglicéridos.
0: Dios mío, mira la cara de José, vale. José, tienes una cara de poema.
3: Préstame esa cara para pedir reposo, José.
0: Quedan pocos minutos para participar, entre solo 10 minutos estaremos dando el ganador.
2: Otro mensajito, buen día para todos, excelente programa, siempre en sintonía. Yuli desde La Pastora, mil bendiciones.
3: Gracias,
2: igualmente, Yuli.
3: Yuli de La Pastora, el Saladillo, de un caraqueño, un zuliano.
0: Dios mío. Bueno, también fue complacido nuestro querido compañero, fiel oyente, Rafael Topito Hernández, con el tema El Bodegón de la Parranda Gaitera. Aquí estamos para complacerlos a todos. Como el tiempo apremia, mientras recibimos más mensajes a través del 0412-018-5828,
1: vamos con más complacencia.
2: Claro que sí, vamos a complacerle, señor Alexis, con Me Dejé Llevar.
0: ¡Venga!

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2: Y yo me la paso pensando en eso.
3: Y vamos allá.

0: Y señores, 11:49 minutos de la mañana de hoy, viernes.
1: Mira, hoy es viernes 22, ¿verdad?
2: Me voy de viaje.
1: ¿Te vas? ¿Para dónde te vas?
2: Playa Seca.
1: Ah, ok. Mira, tú puedes ir, por ejemplo, aquí tienes una invitación que nos acaba de llegar para el cuarto encuentro gaitero de Barquisimeto.
0: ¡Venga!
1: Mañana, sábado 23 de mayo, a partir de las 3 de la tarde, en el Club Familia Javier. Entrada gratis.
0: Así que a participar y apoyar nuestra gaita en Barquisimeto.
1: Correcto.
0: ¿Hay información de las agrupaciones?
1: Sí, por supuesto. Dice que va a estar las siguientes agrupaciones: Grey Zuliana, Palafito, Combinación Gaitera, La Gran Selección, Melao Banda Show, con la animación de Exio Latiegue y Alcides Show. El cuarto encuentro gaitero de Barquisimeto. Están todos cordialmente invitados.
2: Mañana nos vamos para allá, que hay de comida sabrosa en Barquisimeto.
0: Señoras y señores, llegó el momento que todos estaban esperando en la época buena. Llegó la hora de la rifa.
2: ¡Hágalo usted, señor Romerito!
1: Eso no es una rifa, eso es un concurso.
2: ¡Hágalo usted!
1: ¡Mete la mano, chito!
2: ¡No!
0: ¿Quién quiere 20.000 bolívares? ¡Ya!
2: Mira, ya va, pero despega bien esa mano.
0: Dale.
1: Tú saca el papelito y
0: saca
1: Romer
0: el papel,
1: lo lee.
0: Si tú eres que tienes que pagar, saca el papel. Dale.
2: Yo lo saco, usted lo mete.
1: Lee, pues.
2: No, tome.
0: Ok, pero
2: usted,
0: no,
2: yo no.
0: Agarre el pan.
1: Pero si sabes leer. Pero si sabes leer.
2: El Romer, no sé.
1: No, tú.
0: No, por eso que está pasando el papel. Ok, amigas, amigos, ya tenemos acá suerte para todos acá en la época buena. Ya lo tenemos acá, vamos a abrir, aquí ya lo tenemos. Presten atención, momento de suspenso.
1: ¿Quién se ganó la recarga telefónica?
0: Señoras y señores, es los ruletas. ¡Chicos! ¡Es una ganadora! ¡Muchas felicidades para Jesuina Lugo! ¡Es la ganadora de los 20.000 bolívares de cortesía de la época buena! Jesuina, se va a colocar en contacto contigo, nuestro equipo de producción, para hacerte llegar la recarga. Estoy dando las informaciones, chicos. ¿Qué va a decir?
1: ¡Dios mío!
2: ¡Ella, yo no!
0: ¡Perfecto!
1: Felicitaciones, señora Jesuina, gracias. Y gracias a todos nuestros queridos oyentes que todos los miércoles, jueves y viernes están allí, consecuentes con tu programa de gaitas, La Época Buena, a través de la 98.5 FM.
2: Y la semana que viene sube la dinámica.
1: Sí, se pone más intensa.
2: 25 militos.
1: Chito Malo, ¿tú te ganaste un kino, alguna cosa?
2: No, ya yo dije ya.
0: Ya te dije.
1: Ahí está el rey.
2: Ay, ya te voy a cantar. No, chico, no.
0: La semana que viene la dinámica es sencilla. Vamos a conseguirle
2: una novia
0: a Chito
2: Malo.
0: Te escribió esta carta.
1: Pero por hoy se despide el equipo maravilloso que conforma la época buena en la presidencia de la emisora, nuestra querida licenciada Nieves Valdés.
0: En la gerencia de contenidos, la licenciada Tamar Sánchez.
3: En los controles, el pana José Tobar.
0: En la producción general del espacio, Andrés Matute, y este servidor, Romer Petit.
3: Y que tuvimos el agradable placer de acompañarlo estas dos horas.
1: El gaiterísimo Andrés Matute.
3: El que no deja hablar a Romer David Petit Martínez.
0: El mismo que viste y calce lo que queda de la bella Noelia Aguilar, la patrona de los gaiteros, pero de
1: y el rey.
0: Pues.
1: Chisto Malo, nuestro querido Chisto Malo.
2: Romerito va a abrir el almuerzo aquí al lado.
0: No mames, güey. No, señor. Llegamos a ustedes, cortesía publicitaria de nuestros aliados comerciales.
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0: Nos despedimos, mis queridos oyentes. Feliz fin de semana. Que la pasen súper genial. Y nos vamos porque Andrés Matute y Chisto Malo Fernández Soto Urdaneta van a brindar la palangana. ¡Chao, Venezuela! ¡Feliz fin de semana!
4: Chico, ven, no bebes eso. Bebe de la palangana. De la palangana para los pipíos.
5: ¿Y dónde está la palangana?

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2: El 22 de mayo de 1885 muere el poeta, dramaturgo y escritor francés Victor Hugo, autor de la célebre obra Los Miserables. También fue político e intelectual comprometido con las causas justas de su época. Una de las lecturas más queridas por el comandante eterno Hugo Chávez era esta novela de Victor Hugo.
3: Ayer yo estaba recordando, no recuerdo dónde, a Víctor Hugo, el gran Víctor Hugo, Los Miserables, y aquel personaje que pretende ser condenado por un sacerdote acerca de la Revolución Francesa y la violencia, y sobre todo aquel año de la sangre, de la guillotina y todo aquello, ¿no? De la mucha violencia. Y entonces el revolucionario, anciano ya, al borde de la muerte, le dijo: ah, señor obispo, hace 500 años que se viene formando la nube, la tormenta, y vos queréis hacerle causa, condenar al rayo. El rayo es causa de la acumulación de la nube, de las nubes y las tormentas. Nosotros somos hechura de los tiempos y de la geografía. No somos causa. Hay causas profundas, hay causas estructurales, hay causas históricas que hacen al ser humano ocupar un espacio, que a veces lo arrastran, y estoy parafraseando de nuevo a Simón Bolívar. No he sido sino arrastrado por el huracán revolucionario. Así somos hechura de los tiempos.
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4: Delcy Rodríguez, presidenta encargada de la República Bolivariana de Venezuela.
5: El pueblo venezolano esté en paz. Eso debe ser un norte para nosotros como pueblo. Y que el pueblo venezolano ya no tenga más ataduras para volar libre con nuestras grandes potencialidades y convertirnos en lo que estamos llamados a ser, que es la Venezuela potencia. Le temen a la Venezuela potencia. Y nosotros decimos que no deben temernos porque somos un pueblo de paz. Nunca hemos agredido a otro pueblo. Nunca le hemos hecho daño a otro pueblo. Nuestra diplomacia y nuestra cooperación es para la amistad entre los pueblos, es por el amor entre los pueblos.
4: Delcy Rodríguez, presidenta encargada de la República Bolivariana de Venezuela.
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3: 12:07. ¿Qué tal, amigas, amigos? Muy feliz viernes 22 de mayo 2026. Bienvenidas y bienvenidos a nuestra emisión meridiana de su noticiero Voces del Sur. Les saluda su servidor de siempre, Juan Carlos Robleda, certificado de locución 36006 en nombre de Nieves Valdés, en la presidencia de la Radio del Sur. Gerencia de contenidos, Tamar Sánchez. En la jefatura de prensa, Deni Ramírez. Producción de este espacio, Neisa Cisnero, Alejandro José Ruiz y Steven González. Y al control técnico, José Toby Tobar. De inmediato, amigas, amigos, los titulares.
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3: Ejecutivo venezolano trabaja para garantizar justicia social en el país. Unión de jóvenes comunistas cubanos se movilizan en rechazo a cargos de Estados Unidos contra Raúl Castro. Llegaron a Turquía activistas de la flotilla para Gaza, expulsados por Israel. En deportes, Caciques marcha indetenible y hunde a Samanes en la Liga Mayor de Béisbol Profesional de Venezuela. Área Cultural, Colombia conmemora el Día de la Afrocolombianidad en reconocimiento a su legado histórico.
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3: Y marcando el digital, amigas, amigos, 12:09, comenzamos las informaciones en detalle. Como parte del recorrido por el Estado Bolívar, la presidenta encargada de la República Bolivariana de Venezuela, Delcy Rodríguez, lideró el encuentro comunal productivo en la comunidad Comandante Guerrillero Américo Silva, en la que resaltó el trabajo del Ejecutivo en hacer justicia social para el país. Escuchemos.
4: Yo lo digo sin descanso, es la hora de hacer justicia por Venezuela. Es la hora de reducir para siempre las desigualdades sociales. Vamos con nuestra bandera de Angostura por la igualdad y la justicia social. Esa bandera nunca la vamos a bajar. Esa bandera nunca la vamos a renunciar. Nuestro tricolor con las 8 estrellas de Guayana nunca la vamos a entregar. Y con esa certeza, con ese ímpetu, hemos querido que esta segunda etapa de la peregrinación, donde caminamos juntos, marchamos juntos, cantamos juntos y oramos juntos, yo les pido a las madres de la patria que sumen sus oraciones por una Venezuela libre de sanciones y en paz.
3: Igualmente, la mandataria encargada, Delcy Rodríguez, reiteró su llamado a la participación de la segunda consulta popular nacional que se llevará a cabo el próximo 12 de julio, invitando a las comunidades a prepararse para priorizar iniciativas y profundizar la democracia participativa y protagónica.
4: Poder popular consolidado, que consulta, que va a asamblea, que decide, es inderrotable, Ángel Prado. Y por eso estamos llamando a la segunda consulta popular el próximo 12 de julio, donde vamos pues a prepararnos con nuestras ideas, con nuestros proyectos, con nuestras necesidades. Vamos a seleccionar proyectos, vamos a las asambleas y vamos también a la elección, a profundizar la democracia participativa y protagónica. Que nadie se atreva a tocar al poder popular, que nadie se atreva a atentar contra el modelo de democracia participativa y protagónica que se ha diseñado el propio pueblo. De eso se trata, hermanos y hermanas, la autodeterminación. La autodeterminación es el derecho que tiene cada pueblo a decidir su destino, a decidir su forma de organización política, económica, social, en rumbo a su cultura histórica.
3: Además, la dignataria encargada, Delcy Rodríguez, reiteró que Venezuela es un pueblo de paz y por lo tanto debe ser tratado con respeto y manejando un lenguaje de paz. Información, jueves 21 de mayo, 4 de la tarde, 10 minutos.
4: Que el pueblo venezolano esté en paz, eso debe ser un norte para nosotros como pueblo. Y que el pueblo venezolano ya no tenga más ataduras para volar libre con nuestras grandes potencialidades y convertirnos en lo que estamos llamados a ser, que es la Venezuela potencia. Le temen a la Venezuela potencia. Y nosotros decimos que no deben temernos, porque somos un pueblo de paz. Nunca hemos agredido a otro pueblo, nunca le hemos hecho daño a otro pueblo. Nuestra diplomacia y nuestra cooperación es para la amistad entre los pueblos, es por el amor entre los pueblos.
3: Finalmente, la presidenta encargada de Venezuela, Delcy Rodríguez, agradeció a los jóvenes registrados en el portal Venezuela Renace, convocando a profesionales y emprendedores, tanto dentro y fuera del país, a sumar esfuerzos por la patria y garantizar el futuro de las familias y adultos mayores.
4: Yo quiero agradecer a los más de 41 mil jóvenes que se han registrado en la página, en el portal Venezuela Renace, de la mano de sus jóvenes. Hemos pedido que se registren profesionales, emprendedores, para que nuestra juventud, la que está en Venezuela y la que está en el exterior, regrese a nuestra patria para sumar esfuerzo y sacar a nuestra patria adelante, para garantizar nuestro futuro, para garantizar la vida de nuestros abuelos y de nuestras abuelas.
3: 12:14 minutos. Y en otro orden, el vicepresidente sectorial de Planificación de Venezuela, Ricardo Menéndez, indicó que el Sistema Estadístico y Geográfico Nacional incorporó nuevas aplicaciones tecnológicas. Esto para fortalecer la cartografía comunitaria de riesgos en todo el país, como parte de las acciones preventivas ante el inicio de la temporada de lluvias. Al mismo tiempo, el ministro de Planificación, Ricardo Menéndez, señaló que las herramientas permitirán construir mapas comunitarios de riesgo y consolidar sistemas de alerta temprana desde las propias comunidades. Información en detalle, viernes 22 de mayo, 11 en punto de la mañana.
5: El día de hoy hemos continuado las jornadas de formación en planificación popular. Debemos recordar que esto es un tema asociado al desarrollo del plan de la 7T, lo que es el plan de desarrollo de nuestro país y que tiene todo el impulso desde el punto de vista de la presidenta encargada, toda la visión del presidente Nicolás Maduro para llevar precisamente el desarrollo de la nación. En este caso estamos trabajando un tema sumamente importante que es el tema de riesgo. La presidenta encargada dio entrega de maquinarias a inicio de semana. Estamos próximos a lo que es la entrada de las lluvias formalmente en el caso de nuestro país, y la prevención desde el punto de vista del riesgo es un tema de absoluta conciencia social y de desarrollo dentro de las ACA y las agendas concretas de acción que se tiene en cada una de las comunidades. Es por eso que el Sistema Estadístico y Geográfico Nacional ha sumado aplicaciones para poder cartografiar en el seno de cada sala de gobierno, la propia comunidad cartografía los distintos eventos que se han venido planteando, y esto pueda permitir niveles de contingencia para las distintas escalas.
3: De igual manera, el vicepresidente sectorial de Planificación, Ricardo Menéndez, resaltó el alcance que ha tenido el plan de formación masiva en Planificación Popular, con más de 10.000 participantes, impulsado por la Escuela Venezolana de Planificación. Viernes 22 de mayo, 11 de la mañana.
5: Cuando vemos el plan de desarrollo de la nación, se ve precisamente que estos temas estaban delineados. Estaba planteado precisamente lo que era la visión del riesgo comunitario, lo que son los sistemas de alerta temprano en el caso de cada una de las comunidades, y como esto es un tema sistémico, es un tema que tiene que ver con el desarrollo del capitalismo a nivel mundial y que nos ha llevado a cada vez mayores contingencias desde el punto de vista climático, bueno, precisamente es con el saldo organizativo, con la forma de organización de nuestra población, que se va a poder enfrentar un tema tan delicado. Cuando decía el presidente Chávez, no cambiemos el mundo, cambiemos precisamente el sistema que estaba concebido, bueno, precisamente la concepción de la organización social. El día de hoy hemos llegado a la cifra acumulada de 6.3 millones de participantes, un tema muy importante porque da cuenta de un esfuerzo que viene efectuando nuestro pueblo precisamente en las dinámicas de organización popular, y solamente en la jornada de hoy 18 mil personas están participando activamente.
3: Cabe destacar, amigas y amigos oyentes, que el ministro del Poder Popular de Planificación agregó que el llamado realizado por la presidenta encargada, Delcy Rodríguez, impulsa a las comunidades organizadas a integrar el tema de riesgo, esto dentro de la planificación comunal y también de las iniciativas presentadas en la consulta popular 12-17. Y amigas y amigos, iniciamos el recorrido internacional. La Unión de Jóvenes Comunistas y otras organizaciones de Cuba convocan hoy al pueblo a participar en una marcha pacífica en la histórica tribuna antiimperialista José Martí. La movilización se produce en rechazo a las acciones del Departamento de Justicia de Estados Unidos, que incriminó el pasado miércoles al expresidente y líder de la Revolución Cubana, Raúl Castro, por su presunta responsabilidad en el deceso de 4 personas que murieron tras el derribo de 2 aeronaves que violentaron el espacio aéreo de la isla el 24 de febrero de 1996. El periodista de Russia Today, Oliver Zamora, amplía los detalles de lo que ha sido la convocatoria de los jóvenes en La Habana para pronunciarse en contra de las acciones de Washington contra Raúl Castro. Vamos a escuchar la información. Viernes 22 de mayo, 11:30 de la mañana.
6: Sí, ha sido una nueva concentración que ha tenido lugar en la tribuna antiimperialista. Es un lugar simbólico justo frente a la embajada de Estados Unidos y que habitualmente se usa para hacer actos de denuncias, sobre todo relacionados con la política agresiva del gobierno de Estados Unidos hacia la isla. Ha sido una concentración que, si bien ha sido convocada por los jóvenes cubanos, ha sido una concentración de personas de todas las edades que desde bien temprano, desde la madrugada, han comenzado a concentrarse en este lugar. Estamos hablando de miles y miles de cubanos. De hecho, es muy difícil ver dónde termina a la concentración. También en el acto como tal han participado varias personas como oradores. El principal ha sido Gerardo Hernández, quien es uno de los llamados 5 héroes cubanos, también héroe de la República de Cuba. Gerardo, junto a otros compañeros, tuvo la función de infiltrarse en algunos grupos terroristas en Miami y conoce muy al detalle el trabajo de Hermanos al Rescate. Era la organización a la que pertenecían estas avionetas que fueron derribadas en 1996. Gerardo ha transmitido a los asistentes un mensaje del general de ejército en el cual asegura estar bien, agradece el apoyo de las personas aquí presentes, el apoyo que ha recibido del mundo, y promete seguir en combate junto a los revolucionarios cubanos. Por supuesto, también han participado personas que han sido víctimas del terrorismo de Estados Unidos, personas que son juristas y desde su posición de jurista han hablado de la ilegalidad de este procedimiento, que sin dudas es una arremetida más, que es, vamos a decir, una iniciativa peligrosa que muchos ven como una antesala de una posible invasión estadounidense.
3: Finalmente, el periodista Oliver Zamora presentó las declaraciones de Mariela Castro Espín, hija del líder revolucionario, durante la marcha pacífica en contra de fiscales estadounidenses que presentaron cargos formales contra Raúl Castro. Vamos a escuchar.
6: Y también hemos encontrado dentro de la multitud asistente a Mariela Castro Espín, una de las hijas de general de ejército Raúl Castro Ruiz. Hemos tratado de conversar con ella de forma exclusiva. Le hemos preguntado cómo está su padre, cómo está el general de ejército, un poco también su opinión sobre esta nueva arremetida de Estados Unidos de acusar a Raúl Castro, que es un símbolo en Cuba, y las consecuencias que esto pueda tener. Escuchemos.
7: El imperialismo está uniendo cada vez más, está cohesionando a diferentes generaciones. Ya se está viendo cómo los jóvenes se están identificando con el Raúl joven, revolucionario, estudiante, combatiente de Moncada, del Granma, de la Sierra Maestra. Nuestros medios de comunicación han hecho un trabajo inmediato, excelente, que de repente como que nos activa la adrenalina y nos pone en zafarrancho de combate. Está toda nuestra ciudadanía esperando las señales de lo que haya que hacer en cada momento, en cada segundo. Dice que venían hoy, aquí les estamos esperando.
3: 12:22 minutos, continuamos con más información. México y la Unión Europea renuevan este viernes su relación comercial mediante la firma del Acuerdo Global Modernizado y también un acuerdo comercial interino. Este pacto actualiza el tratado vigente desde el año 2000 con el fin de adaptar las economías al contexto internacional actual. El corresponsal de Telesur, Antonio Aranda, señaló que el bloque comunitario es el tercer socio comercial del país azteca, con más de 13.000 empresas operando en territorio mexicano. Vamos a escuchar su reporte viernes 22 de mayo, 9:40 a.m.
8: Actualmente la Unión Europea es el tercer socio comercial de México con casi 13.500 empresas operando en su territorio, lo que representa 6 millones de empleos directos e indirectos y un intercambio económico que sumó en 2025 94.500 millones de dólares. La firma de este acuerdo representa desafíos para México por la desproporción entre las economías. México es la número 13 del mundo y la Unión Europea es la segunda. Y aunque en la narrativa la Unión Europea es un aliado de Estados Unidos y para algunos analistas este acuerdo alejará más a México de Asia, en los hechos todos buscan equilibrar sus relaciones con esa región.
3: Y durante su participación en esta cumbre empresarial México-Unión Europea, el secretario de Economía Marcelo Ebrard afirmó que su país, al renovar sus tratados comerciales con la Unión Europea, pasará a tener un comercio con el bloque comunitario sin aranceles en más del 90%. Escuchemos.
9: Una cosa importante para nosotros, estamos hablando de un mercado de 450 millones en la Unión Europea. Vamos a tener nuestra relación con la Unión Europea en términos comerciales sin aranceles en más del 90%. Una posibilidad de crecer mucho más rápido para México.
3: Por otro lado, el académico de la Universidad Autónoma de México y especialista en economía, Oscar Rojas, resaltó que la firma de este acuerdo comercial globalizado con la Unión Europea representa un desafío para el país azteca por la desproporción entre las economías.
10: El primer reto es la asimetría, precisamente, ¿no? Es decir, los problemas y las reglas de la Unión Europea pues se reflejan lo que es necesario en su nivel de desarrollo. Las medidas que se tomen siempre tienen que tomar en cuenta la gran asimetría y que no suceda que México esté firmando acuerdos como en los 90s o 2000s que simplemente benefician a los productores del otro lado y nosotros nos convertimos en mercados pasivos. Por supuesto que Europa es de lo que se llamaba el G7, ¿no? O sea, bueno, que sigue siendo el G7, pero que antes de toda esta crisis que está viviendo los Estados Unidos, pues era como bloque, pero ahora pues obviamente que se han estado ya desarticulando. Todos están en una crisis en general, es decir, aunque mantengan ese tipo de conexiones, pues lo que es un hecho es de que ya de forma simultánea ya no te puedes quitar de encima la necesidad de hablar con China.
3: Cabe destacar que de 26 años después, México va a renovar este acuerdo comercial con la Unión Europea para actualizar el instrumento que regirá el diálogo político, la cooperación y las relaciones económicas entre ambas economías. en industrias como, por ejemplo, la farmacéutica, automotriz, financiera y tecnológica. No obstante, queridas y queridos oyentes, hay retos que deberá afrontar particularmente México frente a un socio comercial con mayor desarrollo industrial y económico. La firma del acuerdo comercial bilateral tiene que ser aprobado por el Senado de la República Mexicana y los parlamentos de los 27 países que integran el bloque comunitario como tal. 12 al mediodía, 26 minutos. Y de México bajamos al Cono Sur. A partir de esta semana rigen los aumentos anunciados por el gobierno de Javier Milei para las líneas de colectivo en el área metropolitana de Buenos Aires, Argentina, y para los trenes, lo que se considera un golpe para el bolsillo de la ciudadanía argentina. El reportero Santiago Aristia nos informa que, según estimaciones, desde diciembre de 2023, las tarifas del transporte público han acumulado un alza de hasta 1.700%, mientras que los salarios apenas crecieron entre un 100 y un 300%. De tal modo, este gasto habitual se ha convertido en una carga cada vez más difícil de sostener para la población. Vamos a escuchar el reporte del periodista Aristia.
11: El gobierno dispuso un nuevo aumento, esta vez del 2% para el boleto mínimo de autobuses en el área metropolitana de Buenos Aires y del 18% en el caso de los trenes. Se esperan más incrementos que se van a dar de manera escalonada hasta el mes de septiembre. Desde que Javier Milei asumió la presidencia, las tarifas acumulan una suba de entre 1.200 y 1.700%, dependiendo del tipo de servicio, y esto impacta de lleno en un sistema que moviliza alrededor de 10 millones de personas por día. Los ciudadanos pagan cada vez más caro un servicio que se deteriora día tras día. Ante el encarecimiento del combustible y la falta de subsidios, muchas líneas redujeron las frecuencias y los recorridos, y esto se tradujo en más tiempos de espera, de traslado, en unidades saturadas de personas y una caída de usuarios cercana al 20%. Dialogamos con pasajeros acerca de este crítico escenario y nos decían lo siguiente.
12: Y en mi vida afecta en que estudio y a veces llego tarde a clases, tengo que levantarme mucho más temprano para viajar, para ver que, sumado a esto, el tráfico no me imposibilite llegar tarde. Terrible, la verdad, un sistema terrible, paupérrimo.
13: Bueno, yo, por ejemplo, que viajo a la mañana, sí se me complica en cuanto a los horarios porque ahora tengo que salir mucho más temprano. Entonces, en ese sentido, sí, y aumentó, creo que 5.000 y pico, entonces también como que afecta un poco el bolsillo, porque yo viajo 3 veces a la semana, entonces ya es un monto de ida y vuelta.
14: Aumenta todo, ya sabemos, y viajamos como cerdos, o sea, en todos los servicios, trenes, colectivos, o no, gente, opine, por favor. Es así, muy desconforme, no específicamente con este servicio, con varios servicios, con urbano, hay que viajar en el tren Roca, viajamos como cerdo, hubo un accidente en 11, ¿no?
15: Y está aumentando, todas las semanas están aumentando los colectivos y nada, se viaja dentro de todo ahora, porque estamos más o menos temprano, pero después de horario tipo 5 se viaja bastante mal, mucha fila, y nada, se viaja parado también, si no se hace la fila de una hora no se viaja bien.
11: El nuevo incremento en las tarifas del transporte público vuelve a encender la preocupación por el deterioro del poder adquisitivo en Argentina. Según un informe del Instituto Interdisciplinario de Economía Política de Buenos Aires, el transporte público es el componente que se lleva la mayor cantidad de dinero dentro de la canasta básica de servicios públicos. Y se estima que la población que se traslada en el AMBA destina entre el 10 y el 20% de sus ingresos tan solo a viajar para trabajar, un porcentaje que aumenta en los sectores de menores recursos.
3: Bien, amigas, amigos, y cuando son ya las 12 del mediodía, 30 minutos, vamos a revisar la información económica mundial. Los precios internacionales del petróleo cotizan hoy, 22 de mayo de 2026, bajo una fuerte presión alcista, con el crudo Brent, por ejemplo, a $105.24, el WTI a $98.29 por barril. El mercado energético global experimenta entonces una elevada volatilidad, esto debido al impacto de la situación geopolítica en el Medio Oriente. A continuación, cotizaciones del petróleo. Vamos a detallar los precios de cierre y promedios actualizados de los principales crudos de referencia en el mercado. Bien, vamos a comenzar por el petróleo Brent. Como lo dije al principio, el barril de referencia internacional para Europa cotiza en $105.24, registrando un aumento superior al 2.5%, estamos hablando durante toda la jornada. West Texas Intermediate, el crudo de referencia estadounidense, se ubica en $98.29 por barril. Sexta OPEP. El promedio diario de la Organización de Países Exportadores de Petróleo se fijó en $113.44. Crudo Merey, Venezuela. La principal mezcla de exportación venezolana se sitúa en promedio sobre los $90.30 por barril. La cotización internacional del oro, amigas y amigos, se ubica hoy, 22 de mayo, en $4,521.16 por onza Troy en el mercado spot. El metal precioso registra entonces un ajuste diario a la baja del 0,51%. 12:32.
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3: Y este jueves llegaron a Turquía el primer grupo de activistas de la flotilla para Gaza expulsados por Israel. Esto después de la indignación internacional provocada por un video en el que se les veía siendo humillados durante su detención en dicho país. La agencia de prensa francesa AFP indicó que los activistas pasaron 2 días en una prisión militar en un barco. Luego de eso, fueron recibidos en el aeropuerto internacional de Estambul por un numeroso comité de apoyo que ondeaba banderas palestinas. Vamos a escuchar la información en detalle. Viernes 22 de mayo, 10 de la mañana, 23 minutos.
16: El primer grupo de activistas de la flotilla para Gaza, expulsados por Israel, llegó el jueves a Turquía tras la indignación internacional por el maltrato que recibieron durante su detención. Costillas rotas, me quitaron las gafas, no puedo ver, me quitaron los audífonos, no puedo oír, me pegaron un puñetazo. Más de 400 personas que iban a bordo de unos 50 barcos fueron interceptados el lunes por el ejército israelí en el Mediterráneo y luego fueron llevados por la fuerza a Israel y detenidos, según afirmó la ONG Adala, que los representó legalmente. Turquía afirmó que enviaría 3 vuelos especiales para repatriar a sus ciudadanos y a los de terceros países. En total, 422 participantes en la flotilla, 85 de ellos turcos. Según fuentes del Ministerio de Relaciones Exteriores, los egipcios y los jordanos fueron trasladados a sus respectivos países. Los activistas querían llamar la atención sobre la situación humanitaria en la Franja de Gaza, devastada por más de 2 años de guerra entre Hamas e Israel. Buscaban romper el bloqueo marítimo que el Estado hebreo impone al pequeño territorio palestino. El primer ministro de Israel, Benjamin Netanyahu, defendió que su país tiene pleno derecho a impedir que flotillas provocadoras de partidarios terroristas de Hamas entren en sus aguas territoriales y lleguen a Gaza, en referencia al movimiento islamista palestino que desencadenó la guerra al lanzar un ataque sin precedentes contra Israel el 7 de octubre de 2023. Tras la difusión de imágenes de los activistas con las manos atadas y la frente contra el suelo, publicadas por el ministro israelí de Seguridad Nacional, Itamar Ben-Gvir, España e Italia pidieron sanciones de la Unión Europea contra el alto funcionario e Irlanda solicitó medidas contra Israel.
3: 12:35 minutos. Y en Estados Unidos, la Cámara de Representantes de los Republicanos suspendió y aplazó hasta junio la votación para restringir los poderes de guerra del presidente Donald Trump en el conflicto armado contra Irán. La agencia de noticias Euronews informó que, según el liderazgo republicano, optó por posponer el voto programado para evitar así una derrota política o una muestra de división interna a favor de limitar al Ejecutivo. Pero escuchemos en detalle. Viernes 22 de mayo, 10 de la mañana, 40 minutos.
17: Los legisladores republicanos han retrasado hasta junio una votación en el Congreso de Estados Unidos sobre la guerra de Irán, que, de salir adelante, vetaría los poderes del Ejecutivo para continuar con los bombardeos en Irán. El partido en el gobierno, ante la perspectiva de perder la votación debido a los congresistas republicanos díscolos, ha optado por vetarla. Los miembros de la Cámara de Representantes de Estados Unidos tenían previsto votar sobre el uso por parte de Trump de la resolución de poderes bélicos de 1973. La ley permite a los presidentes emprender acciones militares sin necesidad de la aprobación del Congreso durante 60 días. Tras ese periodo de 2 meses, la campaña militar debe someterse ante el Congreso para una votación.
3: De igual manera, la agencia de noticias Euronews señaló que los demócratas denunciaron que esta suspensión es una estrategia política para ocultar el descontento y la falta de votos unificados dentro del propio Partido Republicano. Escuchemos.
17: Los demócratas afirman que esta se retiró después de que los republicanos se diesen cuenta de que el veto a la operación iraní iba a salir adelante. El líder demócrata de la Cámara, Hakeem Jeffries, ha calificado a los legisladores republicanos de cobardes por retirar la votación que, según él, sabían que iban a perder. En una declaración conjunta con otros líderes del grupo parlamentario, los ha acusado de negarse a rendir cuentas ante el pueblo estadounidense. Los republicanos, sin embargo, rechazan esa versión y afirman que la votación simplemente se pospuso para dar a los legisladores ausentes la oportunidad de expresar su opinión. Trump reiteró de nuevo sus amenazas de reanudar la guerra si Teherán no llegaba a un acuerdo con Washington.
3: 12:37 minutos, seguimos con más información internacional. La República de Bielorrusia ha acusado formalmente a Lituania de permitir que drones ucranianos utilicen su espacio aéreo para atacar objetivos dentro de Rusia. El corresponsal de

0: secretario del Consejo de Seguridad del país. Él añadió que a pesar de eso, Belarus mantiene su compromiso de las buenas relaciones de vecindad y la coexistencia pacífica con sus vecinos, así como sigue buscando una solución consensuada de todos los conflictos. El asunto de la creciente militarización de las repúblicas del Báltico representa para Belarus un tema especialmente sensible. Es evidente que por su ubicación geográfica, en caso de un conflicto directo entre Rusia y la OTAN, Belarus sería la primera víctima. Por eso el presidente bielorruso Alexander Lukashenko últimamente dedica tanta atención a la preparación y la modernización del ejército de su país. Los bielorrusos no quieren guerra, pero están dispuestos a resistir. Su pueblo recuerda que durante la invasión nazi en esta pequeña república soviética murieron 1 de cada 4 habitantes.
1: Hay que destacar, amigas y amigos oyentes, que Belarus sostiene que Lituania incumplió las normas internacionales al no derribar el dispositivo ni alertar oportunamente a las Fuerzas Armadas bielorrusas. Esta grave imputación eleva la tensión regional y genera preocupación sobre la complicidad de países bálticos en el conflicto. Ya el digital marca las 12:39.
2: África y Medio Oriente.
1: El presidente de Chipre, Nikos Christodoulides, formalizó el acuerdo de su país para actuar como un puente estratégico entre la India y la Unión Europea, además de respaldar firmemente la inclusión de la nación asiática como miembro permanente en el Consejo de Seguridad de la Organización de Naciones Unidas. La corresponsal de Agencia de Noticias EFE, Concepción Domínguez, indicó que esta declaración se produjo en Nueva Delhi, esto durante una cumbre bilateral en la cual ambas naciones elevaron oficialmente sus relaciones al rango de asociación estratégica. Vamos a escuchar su reporte, viernes 22 de mayo, 10 de la mañana, 3 minutos.
3: El presidente de Chipre, Nikos Christodoulides, promovió este viernes el papel de su país como puente entre la India y la Unión Europea durante una visita oficial a Nueva Delhi. En una comparecencia conjunta con el primer ministro indio Narendra Modi, el mandatario chipriota aseguró que Chipre está singularmente posicionado para actuar como un puente fiable, estable y de confianza entre la India y Europa, así como con la Unión Europea, el Mediterráneo Oriental y Oriente Medio en tiempos de creciente incertidumbre geopolítica. Christodoulides celebró además el avance del acuerdo de libre comercio entre la India y la Unión Europea, que describió como un proyecto capaz de crear una de las mayores zonas de libre comercio del mundo con un mercado de 2.000 millones de personas. Chipre afirmó que también apoya el creciente papel global de la India, incluido su lugar legítimo en un Consejo de Seguridad de Naciones Unidas reformado. Por su parte, el primer ministro indio anunció una nueva asociación estratégica con el país insular, que es uno de los 10 principales inversores de la India.
2: Asia y Oceanía.
1: China y Estados Unidos deben crear condiciones favorables para el comercio recíproco agrícola entre ambos países y promover así la recuperación y la expansión continua de la cooperación comercial en el sector agrícola. La cadena global de televisión de China, CGTN, detalló que ambas partes también han acordado incluir los productos relevantes en el marco de la reducción recíproca de aranceles y han fijado objetivos de orientación para ampliar el comercio recíproco. Vamos a escuchar la información en detalle.
4: Peyatong, portavoz del Ministerio de Comercio de China, señaló que el comercio de productos agrícolas es una parte integral de la cooperación económica y comercial entre China y Estados Unidos. Añadió que tras las recientes consultas económicas y comerciales, China y Estados Unidos alcanzaron un consenso positivo para impulsar la resolución de las barreras no arancelarias y las cuestiones de acceso al mercado relacionadas con determinados productos agrícolas de ambas partes. Asimismo, detalló que China y Estados Unidos también han acordado en principio incluir los productos pertinentes en el marco de la reducción recíproca de aranceles y han fijado objetivos de orientación para ampliar el comercio bidireccional de productos agrícolas entre ambos países.
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1: Y a las 12:43 minutos, amigas, amigos, iniciamos los Deportes en su noticiero Voces del Sur, contándoles. Caciques de Distrito consiguió una contundente victoria. Escuchen esto.

0: 12-2 ante Samanes de Aragua en la jornada de este jueves de la Liga Mayor de Béisbol Profesional, la LMBP. Con este resultado, amigas, amigos, el cuadro capitalino se mantiene como líder absoluto del torneo, con 2,5 juegos de ventaja sobre Centauros de La Guaira, que marcha segundo. César Hidrogo abrió el marcador en la parte baja del tercer episodio con un sencillo para impulsar a Heisel Cepeda. Acto seguido, Gersal Pitre pegó un doblete para que Hidrogo pisara el plato. En el cuarto episodio, el juego prácticamente se definía como un cuadrangular de Renato Núñez, que completaba un rally de 5 carreras para dejar el juego 8-0. Para el quinto inning, queridas y queridos oyentes, Kevin Vicuña pegó sencillo y César Hidrogo dio un doble también para impulsar 2 carreritas más en el marcador. El juego entonces se definió en la parte baja de la séptima entrada con un sencillo de Gersal Pitre, con el que mandó al plato a Denis Ortega. Con esta victoria, amigas y amigos, Cacique sigue como líder de esta liga con una marca de 19 victorias y 10 derrotas. Nada mal. Con esta información, amigas y amigos, finalizamos Los Deportes en su noticiero Voces del Sur.
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0: La República de Colombia conmemora el Día de la Afrocolombianidad, una fecha institucional que marca la abolición de la esclavitud en el territorio neogranadino, decretada el 21 de mayo de 1850 y también por el entonces presidente José Hilario López. El medio de comunicación de Telesur detalló los contextos históricos y sociales de esta reivindicación popular en la nación suramericana. Escuchemos.
2: La festividad establecida formalmente mediante la Ley 725 de 2001 busca reconocer el legado histórico, cultural y social de las comunidades negras, raizales y palenqueras en la construcción de la identidad nacional. Es una jornada de reflexión sobre la lucha histórica por la libertad y la dignidad de un pueblo que ha enriquecido al país con su cosmovisión en música, gastronomía y saberes ancestrales. Más allá de la celebración cultural, la fecha funciona como un espacio de visibilización para las reivindicaciones actuales de la población afrodescendiente en torno a la equidad y el respeto a sus derechos territoriales. A través de foros, festivales y actos académicos, se promueve el combate al racismo estructural y se resalta la importancia de figuras clave en la historia colombiana que han liderado procesos de resistencia. De esta manera, el Día de la Afrocolombianidad reafirma el carácter pluriétnico y multicultural del país, impulsando una integración social basada en el reconocimiento de la diversidad.
0: 12 del mediodía, 46 minutos.

0: Bien, amigas, amigos, hasta ahora 12:46 minutos. Damos inicio a las efemérides de hoy mencionando que Venezuela decreta el acceso y el uso de Internet como política prioritaria. El 22 de mayo del año 2000, el presidente Hugo Chávez promulgó un decreto que establece el acceso y uso de Internet como una prioridad para el desarrollo de Venezuela. Este decreto, amigas, amigos oyentes, resalta la importancia de Internet en diversas áreas como la ciencia, la tecnología, la educación y el deporte, y marca el inicio del gobierno electrónico en el país, promoviendo así su empleo en la administración pública. La medida estaba alienada con la Constitución y los planes nacionales de la Revolución Bolivariana, enfatizando la innovación y reconociendo al Internet como un facilitador de conocimiento y también de oportunidades laborales, lo que se traduce en un impacto social positivo al elevar la calidad de vida de la población. Para concluir nuestro repaso histórico de hoy, el 22 de mayo también se celebra el Día Internacional de la Diversidad Biológica, proclamado por Naciones Unidas para resaltar la importancia de la biodiversidad y su conservación. Esta fecha conmemora la adopción del Convenio sobre la Diversidad Biológica en 1992, subrayando la necesidad de proteger la biodiversidad de manera sostenible. El tema central de este año 2026, amigas y amigos, es actuar localmente para lograr un impacto global, enfatizando que las acciones a nivel comunitario son cruciales para la protección del medio ambiente. Venezuela se destaca por su riqueza en especies, ocupando la cuarta posición global en especies como, por ejemplo, peces de agua dulce, la quinta en aves, la séptima en plantas vasculares y la novena en anfibios. Además, se encuentra entre los países con mayor diversidad de mariposas. De esta manera, amigas, amigos, cerramos Cultura Nuestra en su noticiero Voces del Sur.
1: Titulares.
0: El Ejecutivo venezolano trabaja para garantizar justicia social en el país. Unión de Jóvenes Comunistas Cubanos se movilizan en rechazo a cargos de Estados Unidos contra Raúl Castro. Llegaron a Turquía activistas de la flotilla para Gaza, expulsados por Israel. En deportes, Caciques marcha indetenible y hunde a Samanes en Liga Mayor de Béisbol Profesional de Venezuela. Área Cultural, Colombia conmemora el Día de la Afrocolombianidad en reconocimiento a su legado histórico. Bien, amigas, amigos, el digital ya marcando las 12:50 minutos. De esta manera culminamos la emisión meridiana, su noticiero Voces del Sur. Como siempre, laborando para ustedes con cariño, con empeño, con el respeto que usted, mi querida amiga, mi querido amigo oyente, siempre, siempre, siempre se merece. En el control técnico, Alexandra Ali Guevara. Producción de este espacio, Neisa Cisnero, Alejandro José Ruiz y Steven González. Jefatura de prensa del Departamento de Prensa, Denny Ramírez. Gerencia de Contenidos, Tamar Sánchez. En la Presidencia de la Radio El Sur, Nieves Valdés. Narró para ustedes su servidor de siempre, Juan Carlos Robleda, 36006. 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Esto, amigas y amigos, Canal 502. Invitación, pues, para que continúen disfrutando de nuestra programación. Y como de costumbre, a esta hora, 12.52 minutos, en nombre de Ali, en el Departamento de Ingeniería Sonido del Máster, y este servidor en el estudio, Juan Carlos Robleda, les deseamos buen apetito, buen provecho, y nos escuchamos en el próximo avance informativo. Hasta entonces.
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3: Yo quiero agradecer las manos laboriosas de nuestras comunas productivas, cuyos productos yo he pedido no solamente que sea para abastecer a las comunidades, que vayan a los mercados a cielo abierto, sino que también los productos de las comunas crucen nuestras fronteras y vayan a mercados internacionales. Así se lo he dicho a muchos primeros ministros del Caribe, que estos productos que digan hecho en comuna en Venezuela lleve el fervor de un pueblo que no se ha rendido. Lleven el espíritu de un pueblo indestructible. Lleven el espíritu de un pueblo que nunca tuvo miedo para salir adelante.
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3: No, señor. Ese sí es. Palmas.

Bienvenidos y bienvenidas a su programa Latinoamérica a la Hora de los Pueblos, hoy jueves 21 de mayo en nuestra edición número 226, Bolivia Insurrecta. Nos escuchan por hoy en 106.9 FM, La Alternativa Ecológica, en los controles al aire Miguel Vázquez, en la coordinación de programación Angélica Miró, edición y montaje Gabriel Paredes y Fran Tobar en la dirección general. En la producción y conducción de este programa, quien les habla, Anabel Díaz H. Certificado de locución número 59.925. Todas y todos bajo la filosofía del movimiento ecologista venezolano MEVEN. Podemos disfrutar de este programa en transmisión simultánea por la radio web ciudadcss.info y en retransmisión los viernes a las 3 de la tarde por nuestra emisora hermana, la Radio del Sur 98.5 FM, y los martes a las 9 de la noche por acá por Oyeben 106.9 FM. Recuerda seguirnos por mi cuenta personal, @anabelmandinga, y consultar nuestra web oyeben.com.be, donde encontrarás información sobre nuestra programación e interesantes artículos de opinión en una gran variedad de temas, así como escucharnos vía streaming. Bueno, iniciamos la edición de este programa Latinoamérica, la Hora de los Pueblos, con la canción Candela Viva, de la maestra del canto latinoamericano Totola Momposina, quien a lo largo de su trayectoria se dedicó a preservar y difundir el bullerengue, la cumbia, el porro y otras expresiones musicales que son el corazón de la identidad cultural del Caribe colombiano. La reconocida cantautora y bailarina colombiana Totola Momposina abandonó este plano el martes 19 de mayo. Por su arte, su amor por su pueblo, nunca nos abandonará. Esta canción se la dedicamos al valiente pueblo boliviano, que lleva más de 15 días en la calle resistiendo la represión policial y militar de un gobierno de extrema derecha que ha impuesto otro fatídico paquete neoliberal que busca expoliar al pueblo y beneficiar a las élites asociadas a los capitales estadounidenses y sionistas de la Epstoncracia, que pretende recolonizar a nuestro continente. Bueno, iniciamos con nuestro acostumbrado recorrido noticioso en Latinoamérica y el mundo. Cuba, el presidente Miguel Díaz-Canel Bermúdez denunció este lunes la nueva medida anunciada por el gobierno de los Estados Unidos contra funcionarios y entidades cubanas en el marco de las agresiones que sostiene el imperialismo norteamericano contra la isla. En la dirección de nuestro partido, Estado, gobierno y sus instituciones militares, nadie tiene activo o propiedad que proteger bajo jurisdicción estadounidense. Así lo expresó el presidente cubano en su cuenta de la red social X. La denuncia la realiza luego de la inclusión este lunes 18 de mayo por parte del Departamento del Tesoro de los Estados Unidos de políticos cubanos como Juan Esteban Lasso, presidente de la Asamblea Nacional, Roberto Morales Ojeda, secretario de Organización del Partido Comunista de Cuba, así como ministros y militares. La retórica anticubana del odio trata de hacer creer que existen para justificar la escalada de guerra económica total, afirmó el presidente en su publicación sobre esta nueva actuación falsa por parte de Estados Unidos. El mandatario cubano denunció también el impacto del bloqueo recrudecido en las últimas semanas y que ha afectado la capacidad de la isla de conseguir combustible, sancionando a terceros que quieran vender combustible a Cuba y la penalización a empresas que quieren invertir o proveer de bienes básicos al país. Por eso, si seguimos denunciando de manera más firme y enérgica el cerco genocida que busca estrangular a nuestro pueblo. El presidente Díaz-Canel hizo una alerta sobre las posibles consecuencias de una intervención estadounidense, denominando como baño de sangre de consecuencias incalculables el posible escenario de un enfrentamiento militar en el país y reafirmó que Cuba no es una amenaza para ningún país. Noticias de la guerra de Estados Unidos e Israel contra Irán.
el comandante del cuartel central, Katan al-Anbiya, general de división Ali Abdullahi, advirtió este martes 19 de mayo que Irán responderá con una fuerza y capacidad muy superior a las empleadas anteriormente si sus adversarios cometen un nuevo error. En declaraciones realizadas en medio de la tensión diplomática, el alto mando militar instó a Estados Unidos y sus aliados a no incurrir en un error de cálculo, asegurando que las fuerzas armadas iraníes están más preparadas y son más poderosas que antes. La advertencia se produce mientras el presidente estadounidense Donald Trump alega haber suspendido un ataque previsto contra el territorio iraní para el pasado martes, tras una petición enviada o mediada por el emir de Qatar, el príncipe heredero de Arabia Saudita y el presidente de los Emiratos Árabes Unidos. Trump justificó la pausa debido a sus serias negociaciones en curso, aunque insinuó que sus fuerzas mantienen la capacidad de proceder con un ataque a gran escala en cualquier momento, si no se alcanza un acuerdo satisfactorio. Abdullahi se refirió a estas amenazas señalando que las fuerzas iraníes responderán de forma rápida, decisiva, poderosa y amplia a cualquier nueva agresión o violación por parte de los enemigos de esta tierra y de esta orgullosa nación. Venezuela. El Ejecutivo venezolano inició un proceso integral y ordenado de reestructuración de la deuda pública externa como núcleo central de la estrategia de estabilización de la economía nacional. La reestructuración de la deuda no es solo un trámite técnico de ingeniería financiera, es el cimiento político y económico indispensable para que Venezuela pueda consolidar su crecimiento, recuperar la confianza de los mercados y transitar hacia una estabilidad económica duradera. La presidenta encargada, Delcy Rodríguez, ha ordenado dirigir los recursos fiscales producto del crecimiento y la estabilización económica a la recuperación de los servicios de agua, la red eléctrica nacional y los sistemas públicos de salud y educación. Al respecto, señaló: los recursos de la nación deben destinarse, ante todo, al bienestar del pueblo de Venezuela y no ser consumidos por obligaciones financieras insostenibles. El presidente de Rusia, Vladimir Putin, inició este martes 19 de mayo una visita de Estado a China con el objetivo primordial de cerrar importantes acuerdos con su homólogo, Xi Jinping, en el marco del 25 aniversario de Acuerdo de Buena Vecindad, Amistad y Cooperación firmado en 2001. La llegada del mandatario ruso a Beijing ocurre apenas unos días después de la cumbre entre el líder chino y el presidente estadounidense Donald Trump, lo que consolida a China como el epicentro diplomático mundial. Putin, acompañado por una delegación de 39 personas, que incluye a los directivos de Rosneft y de Gazprom, se fortalece la asociación estratégica con la firma de unos 40 acuerdos y declaraciones conjuntas sobre un nuevo orden mundial. El presidente ruso expresó, al referirse a la estrecha relación entre ambos países, que la estrecha relación estratégica entre Rusia y China desempeña un papel importante y estabilizador a nivel global. Sin alinearnos contra nadie, buscamos la paz y la prosperidad universal. Ecuador. El equipo jurídico del alcalde de Guayaquil, Aquiles Álvarez, denunció formalmente la sistemática vulneración de los derechos humanos y garantías constitucionales que sufre el funcionario bajo custodia del Estado ecuatoriano. Los abogados defensores señalaron que la privación de libertad en el Centro de Privación de Libertad de Santa Elena, aplicada sin existir una sentencia condenatoria, mantiene al mandatario local en una situación de extrema vulnerabilidad que atenta contra los convenios internacionales.
Bueno, desde aquí, desde Latinoamérica, a la Hora de los Pueblos, responsabilizamos a Daniel Noboa, tanto de la integridad física de Aquiles Álvarez como la del ex vicepresidente Jorge Glass, preso político del régimen de Noboa. Haití, en una manifestación que conmemoraba el Día de la Bandera y de la Universidad el lunes 18 de mayo, los protestantes llevaban pancartas con las que se podía leer, estamos en contra de la paz de fachada. Con conciencia construiremos un Haití mejor. Miles de haitianos y haitianas protestaron el lunes 18 de mayo en las calles de Puerto Príncipe para exigir que se restableciera la paz en el país, que ha estado inmerso en los últimos años en un ambiente de violencia sin igual. Por su parte, en esta marcha hubo personas que llevaban camisas blancas, algunas con banderas en la mano, que se observó también personas de todas las edades, incluyendo niños y mujeres que portaban Biblias. Todo el mundo quiere la paz en el país. Sin paz no se puede hacer nada. Cada vez vemos más cómo se pierden nuevos territorios. Por muchos extranjeros que traigamos para instaurar la paz en el país, las bandas siguen apoderándose de muchos más territorios. Así expresaron algunos manifestantes, censurando la incompetencia del Estado o de las fuerzas internacionales desplegadas en el país para detener la violencia de las pandillas armadas. Renacerá de sus cenizas. Necesitamos la paz, pero necesitamos una paz nacional, una paz que beneficie a todos los haitianos, no una paz de fachada. Así declararon algunos de los participantes de esta manifestación sobre Haití.

0: Regresamos con su programa Latinoamérica a la Hora de los Pueblos en su edición número 226, Bolivia Insurrecta. Abrimos este bloque con la canción Orgullo Indio del cantautor argentino Daniel De Vita, lanzado en el 2019 este tema. Bueno, nuestro tema de hoy, Bolivia Insurrecta, ¿verdad?, tiene que ver con la crisis política en Bolivia que lleva más de 15 días. Y además, más de 100 detenidos, ¿no? 15 días, más de 100 detenidos en movilizaciones contra Rodrigo Paz, el recién electo presidente de extrema derecha de este país, la nación boliviana. Las organizaciones promotoras del diálogo insistieron en la necesidad de sustituir la confrontación por el entendimiento, apelando a la palabra y a la negociación como mecanismos para superar el conflicto. Vamos a una pausa y ya regresamos con su programa Latinoamérica, la Hora de los Pueblos.
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9: Yo hablé de la ética en el periodismo la semana pasada. Les dije, hice mención que yo no era periodista, pero que se había perdido en gran medida la ética en el periodismo. Usted puede ser periodista político, dedíquese a la política, pero usted no puede convertirse usted mismo en la noticia y usted mismo en el político. No sé si me explico para ustedes, señores opositores. Para el pueblo chavista, sí. Entonces, hubo un comentario en un canal. Yo no nombré ningún canal. ¿Yo nombré aquí algún canal? No, ¿verdad? Yo no dije canal de ningún tipo. Ahora, yo sí dije al que le caiga le chupa. Y dije, también hay canales de facto. Eso sí lo dije yo. Entonces, yo ataqué a alguien. Yo ataqué a nadie, perdónenme. Y en todo caso, les voy a decir, si alguien es atacado en este mundo por esos palangritas, este que está aquí, este hijo, el hijo de Felicia y de Adrián. Todos los santos días inventan algo. Ah, pero no, como si yo soy de acero, pues. No todos somos de carne y hueso, ¿vale? Ahora, lo que sí es cierto, que yo no soy periodista, pero no sé por qué Diosito, que es tan bueno con uno, me dio la facilidad para yo defenderme de los ataques. Y cada vez que pueda, me voy a defender. Porque lo malo no es el lanzazo, sino quien no lo retruca.
8: Diosdado Cabello, ministro del Interior, Justicia y Paz de Venezuela y vicepresidente sectorial de Seguridad Ciudadana y Paz.
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4: 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Estamos de vuelta con
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0: Continuamos en esta edición número 226 de su programa Latinoamérica, la hora de los pueblos, donde conversamos sobre Bolivia insurrecta. Pero bueno, ha sido represión lo que ha recibido de parte del gobierno de Rodrigo Paz. Vamos a escuchar al analista Crismar Lujano para entender un poco más la situación de Bolivia.
11: Bolivia camina hacia el espejo incómodo de su propia historia. Las calles vuelven a llenarse de protestas sociales que recuperan el lenguaje de la resistencia y la política institucional, como a comienzos del siglo XXI, cuando la guerra del agua y la guerra del gas desbordaron el modelo neoliberal. El país vuelve a preguntarse quién gobierna realmente y para quién se ejerce ese poder. El momento actual posee una carga histórica todavía más compleja. Si algo marcó el ciclo inaugurado por el Estado plurinacional, fue la irrupción de los sectores históricamente excluidos de la vida pública. Bolivia no solo eligió otro gobierno, sino que redefinió el sentido mismo del Estado, y por eso la crisis actual no puede entenderse únicamente como un problema económico o simplemente administrativo. La capacidad del gobierno de Luis Arce de reconstruir consensos profundizó el agotamiento político de la población. Ese desgaste abrió el paso a Rodrigo Paz y Edmond Lara al poder, presentados como una alternativa moderada, pero cuyo oficialismo solo fue el retorno de la lógica tradicional del poder, una élite política dispuesta a administrar privilegios y a restaurar jerarquías históricas. La Bolivia actual no puede explicarse sin la irrupción indígena, sin el campesinado organizado, sin las federaciones sindicales, las organizaciones cocaleras y los movimientos indígenas. Este cambio cultural y político es lo que hoy entra en tensión con las medidas impulsadas por el gobierno de Paz. La eliminación del impuesto a las grandes fortunas fue uno de sus primeros gestos, y no es solo una medida tributaria, es una declaración ideológica. Mientras millones de bolivianos enfrentan precarización, el Estado decide aliviar la carga de quienes concentran mayores recursos. Es la Ley de Tierras 1720, el proyecto de transformación agraria más agresivo desde 1953, y bajo el discurso de modernización y acceso al crédito, la propuesta busca convertir la tierra comunal en propiedad individual. Fragmentarla implica entonces debilitar las estructuras colectivas, erosionar la autonomía territorial y abrir la puerta a procesos de concentración de bancos y de grandes propietarios. La historia boliviana demuestra que los intentos de gobernar sin los movimientos sociales terminan en crisis profundas. Desde la Revolución Nacional de 1952 hasta el siglo XXI, las grandes transformaciones del país surgieron cuando las mayorías populares irrumpieron como sujetos políticos. El actual momento entonces no debe leerse únicamente como una crisis de gobierno, sino como una disputa histórica sobre el rumbo del país. Bolivia vuelve a encontrarse en una encrucijada decisiva, y hay algo que permanece intacto: la memoria política de sus pueblos, de quienes tomaron las calles para defender el gas, el agua, la tierra, la dignidad, de quienes demostraron que los indígenas no solo podían participar en el Estado, sino gobernarlo. La memoria de un país que después de siglos de exclusión decidió nombrarse plurinacional, la Bolivia que añora que las élites ya no existen, y que quizás ese es el dato político más importante de todos.
0: Sí, vemos cómo vuelve Bolivia a la tensión política luego de todo lo que ha sucedido en esta nación hermana. Decíamos y decimos siempre desde Venezuela que no podemos ser los bolivarianos y bolivarianas indiferentes al destino de Bolivia, porque Bolivia era la hija predilecta del libertador Simón Bolívar, pero además porque Bolivia significa el corazón de Sudamérica, ¿no? Y toda una potencia energética a través del gas, a través de sus capacidades, pero además un pueblo que, bueno, no se resigna a ser expoliado por estas élites neoliberales al servicio del sionismo y del capital estadounidense, ¿no? Y bueno, por eso Ahora Rodrigo Paz adelanta un conjunto de políticas que tratan de destruir lo que la revolución boliviana y del Estado multinacional a la cabeza Evo Morales trató de hacer. Es un digamos, un ejemplo de del no hacer. Se perdió la unidad entre las fuerzas revolucionarias con el expresidente Arce, hoy preso político del gobierno de Rodrigo Paz, y bueno, han desatado una cacería prácticamente contra el compañero Evo Morales. Mientras tanto, la capital administrativa de Bolivia, La Paz, como decíamos, no va a ser políticamente gobernada o gobernable, no es políticamente gobernable Bolivia por la extrema derecha. Eso lo dijimos cuando el golpe de Estado de Jeanine Áñez. Y bueno, eso se sigue demostrando hoy. ¿Quién tiene el poder de la fuerza, de la masa en el Estado plurinacional de Bolivia? Mientras tanto, en la capital administrativa de Bolivia, La Paz, se mantiene un ambiente de tensión política luego de que los intensos choques ocurridos el pasado lunes 18 de mayo, sectores populares movilizados en contra del gobierno del presidente Rodrigo Paz se enfrentaron a las fuerzas policiales y militares equipadas con armamento antimotines. Se anticipan nuevas confrontaciones, ¿verdad?, para estos días venideros. Estas confrontaciones han seguido a lo largo de la semana, incluso pues ellos están llamando al diálogo. La situación se intensificó con la llegada a La Paz de miles de marchistas procedentes del Alto, una de las ciudades más importantes de Bolivia. Esta columna estaba integrada por mineros, los mineros y campesinos conocidos como Ponchos Rojos, organizaciones gremiales, maestros e integrantes de juntas vecinales, quienes se agruparon bajo la consigna de que renuncie a Rodrigo Paz. Bueno, ya escuchamos todas las modificaciones, ¿verdad?, que este gobierno intenta desarrollar en contra del pueblo boliviano. Una de ellas es echar para atrás todo lo que tiene que ver con una nueva ley agraria, todo lo que tiene que ver con las tierras comunales. Bueno, estas protestas ya tienen 3 semanas que iniciaron, y durante los enfrentamientos se observó a personas que utilizaron cartuchos de dinamita, petardos, palos, piedras en, de,

medios bolivianos reportaron una contramarcha en favor del gobierno de Rodrigo Paz, durante la cual apedraron a la sede de la Federación Sindical de Trabajadores Mineros en el Prado paseño. Asimismo, se pudo ver cómo algunos participantes en la protesta agredieron a ciudadanos de la población civil y causaron daños a infraestructuras estatales. Estos son los que salen a defender al gobierno de extrema derecha de Rodrigo Paz. En medio de esta escalada, el líder de la Marcha por la Vida, Feliciano Vagamontes, quien representa sectores afines al expresidente Evo Morales, denunció ante la prensa un plan para intensificar la represión contra las movilizaciones. Vagamontes describió que el ministro de Defensa, Raúl Marcelo Salinas, autorizó a los militares el empleo de munición de guerra para enfrentar a los marchistas y bloqueadores. Organismos de derechos humanos llaman al diálogo para frenar la crisis en Bolivia, entre ellos la Iglesia Católica, la Defensoría del Pueblo, la Asamblea Permanente de los Derechos Humanos del Alto convocaron a un diálogo por el bien común, con el propósito de buscar una salida pacífica a la crisis política y social que atraviesa Bolivia, marcada por protestas, bloqueos y demandas de renuncia contra el presidente Rodrigo Paz. Incluso algún grupo, un sector de militares, se pronunció a favor de la renuncia del recién electo presidente. La convocatoria está dirigida tanto para el gobierno boliviano como a las organizaciones sociales y sindicales movilizadas, entre ellas la Central Obrera Boliviana, la Confederación Nacional de Mujeres Campesinas Indígenas Originarias, Bartolina Sisa, y la Federación Departamental Única de Trabajadores Campesinos de La Paz, Tupac Katari. Bueno, un grupo de movimientos latinoamericanos agrupados en ALBA Movimientos, ¿verdad? Una agrupación continental, sacaron un comunicado de apoyo a Evo Morales. El compañero Evo Morales está siendo víctima de la persecución policial. Nosotros hablamos acá de una cacería. Están buscándolo y bajo amenaza de muerte, ¿no? Entonces, bueno, abogamos por que se preserve la vida del líder indígena de la Revolución Boliviana, Evo Morales. Y llamamos también a que se den los espacios de diálogo para que cese el derramamiento de sangre y la represión en nuestra hermana, en el Estado Plurinacional de Bolivia. Nosotros en Venezuela tenemos mucho que aprender de lo que está pasando hoy en Bolivia. Bolivia parece no tener estabilidad política y por lo tanto también eso afecta a su economía y afecta la vida cotidiana del pueblo boliviano. Después del golpe de Estado que se organizó contra el compañero Evo Morales, donde toma de facto el poder la señora Jeanine Áñez, se logra llegar nuevamente a elecciones, resulta electo el compañero Arce, y la división entre las fuerzas revolucionarias del pueblo boliviano, el enfrentamiento entre los líderes, entre Arce y Evo Morales, nos ha llevado a que uno está encarcelado y el otro está perseguido político, con la vida de ambos en riesgo. Y además el pueblo en la calle, bueno, desplegado, solicitando que no le sean claudicados sus derechos, su derecho a la tierra, que no le sea aplicado un paquete neoliberal. Todo eso es producto de la división. Por eso nosotros hacemos un llamado para la unidad, a la unidad de los pueblos latinoamericanos. Fíjense cómo América Latina se encuentra en este momento convulsa por esas estrategias de cambio de régimen organizadas desde Washington contra nuestros países. Y así como está explotando Bolivia, no creamos que la situación en Perú es una situación de estabilidad, también es un hervidero político la hermana República de Perú. Y también Ecuador, bueno, es que vive bajo estado de sitio, sitiada por su propio presidente, quien ha introducido armas, armado los grupos delincuenciales y se está convirtiendo en todo un problema para la región. Y además esto se suma a que el 31 de mayo, el 31 de este mes, van a haber elecciones en Colombia, donde todas las encuestas dan como ganador al candidato Iván Cepeda de Pacto Histórico. Y bueno, esperamos que la extrema derecha colombiana no vaya a

tomar el camino de la violencia o tratar de evitar que eso suceda, porque bueno, es un poco lo que hablábamos en diferentes programas y en algunas de mis columnas, el tema de que el imperialismo, cuando no nos puede controlar, nos caotiza, vende armas, le saca provecho a la caotización, pero a la vez va controlando militarmente y ocupando militarmente nuestros territorios. Entonces hay que tener mucho cuidado con toda esta situación y mantener esa petición de nuestro Padre Libertador, mantener la unidad. La unidad. Bueno, los invito a escuchar el programa Ciudad Caracas Informa con los comunicadores de gran trayectoria Mercedes Chacín y Roberto Malaver, por acá por Oyeben 106.9 FM, por la radio web de ciudadcss.info y por Radio Rebelde 91.5 FM. En su nuevo horario, los viernes a las 8 de la mañana, con retransmisión los sábados a la misma hora. Nos escucharon por Oyeben 106.9 FM para Volver a la Radio, tu alternativa ecológica. En los controles al aire, Miguel Vázquez, en la coordinación de programación, Angélica Miró, edición y montaje, Gabriel Paredes. Fran Tobar en la dirección general y en la producción y conducción de este programa, quien habló para ustedes, Anabel Díaz H., certificado de locución número 59.925. Todos y todas bajo la filosofía del movimiento ecologista venezolano Me Ven. 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Síguenos por nuestro Instagram como @OyebenPisoRadio y @AnabelMandinga. Y nos despedimos con la canción La Unidad Latinoamericana del cantautor cubano Pablo Milanés, que nos insta a saldar la deuda histórica de los pueblos latinoamericanos con nosotros mismos. Unidad, unidad, unidad, o la anarquía os devorará, clamó en hasta su último suspiro el padre libertador Simón Bolívar. Nos escuchamos.

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1: Unas 55 minutos. ¿Qué tal, amigas, amigos? Muy, pero muy feliz tarde. Bienvenidas y bienvenidos al siguiente avance. Rusia catalogó el ataque de Ucrania contra un edificio universitario como un crimen atroz. El incidente dejó un saldo de 4 personas fallecidas y varias heridas, generando fuerte condena por parte de Moscú, que exige una investigación exhaustiva. La corresponsal de Telesur, Odette Díaz, indicó que las autoridades rusas reportaron que Ucrania utilizó 4 drones para ejecutar el impacto directo contra el recinto estudiantil. Vamos a escuchar la información, viernes 22 de mayo, 1:00 p.m, 2 minutos.
2: El portavoz presidencial de Rusia, Dmitry Peskov, tildó de crimen atroz el ataque lanzado por el régimen de Kiev contra un edificio universitario y una residencia estudiantil en la República Popular de Lugansk durante la pasada noche. El vocero del Kremlin detalló que en el lugar se encontraban niños y jóvenes que han sido víctimas del delito del ejército ucraniano. Los responsables de ese crimen deben ser castigados, agregó Peskov, si bien señaló que en general el castigo, por supuesto, debe recaer sobre el propio régimen de Kiev. No obstante, indicó que en este momento lo más importante es tomar medidas para retirar los escombros y prestar ayuda a quienes aún se encuentran bajo ellos. Por su parte, la portavoz del Ministerio de Asuntos Exteriores, María Zaharova, denunció que los terroristas atacan a los niños a propósito y con placer, mientras Occidente permanece en un silencio brutal. Frente a esta situación, la vocera de la Cancillería recordó cómo los nazis masacraron a escolares en Kerch durante la Gran Guerra Patria. Asimismo, Zaharova criticó cómo el Occidente colectivo guarda un silencio especialmente brutal entre quienes escuchan habitualmente las noticias falsas del presidente ucraniano Volodymyr Zelensky sobre niños supuestamente secuestrados por Rusia.
1: También la comunicadora Odette Díaz detalló que el Kremlin enfatizó que este ataque debilita gravemente los esfuerzos diplomáticos y también los procesos de negociación para resolver el conflicto, los cuales ya se encontraban prácticamente paralizados. Escuchemos.
2: Asimismo, el embajador del Ministerio de Relaciones Exteriores ruso, Rodion Mirochkin, también condenó este nuevo ataque en sus redes sociales. Estos son crímenes de guerra cuyo castigo será inevitable, enfatizó el diplomático. En la madrugada de este viernes, las Fuerzas Armadas ucranianas bombardearon con drones un edificio universitario y una residencia estudiantil en Lugansk, hiriendo a decenas de personas. Los equipos de rescate buscan a quienes quedan atrapados bajo los escombros en el momento del ataque. 36 menores de entre 14 y 18 años se encontraban en el edificio. 4 personas murieron en el bombardeo, según datos preliminares. El jefe de la República Popular de Lugansk, Leonid Pasechik, comunicó que el número de víctimas y afectados por el ataque contra la ciudad de Stavoliex ha aumentado a 39 personas. Precisó que aún se están llevando a cabo labores de rescate en el lugar donde trabajan miembros del personal del Ministerio de Emergencia, médicos y equipos de apoyo psicológico. Además, se habilitó un centro de acogida temporal para los padres que han llegado al lugar.
1: Bien, amigas, amigos, ya hasta aquí estas informaciones. Ya es la 1:00 p.m, 59 minutos, un minutico ya para las 2:00 p.m. Vamos a mandarles un saludo desde aquí, desde el Control Master de Alexandra Ali Guevara. En el Departamento de Prensa, Producción, Redacción de la misma, Neisa Cisnero, Alejandro José Ruiz y también Hernán Freite. Ante el micrófono, un servidor de siempre, quien se despide hasta el día lunes, Dios mediante, Juan Carlos Robleda, certificado de locución 36006. Continúen en sintonía de la Radio del Sur y ya lo que le tenemos, como siempre, preparado, la programación especial de los fines de semana. Y gracias, gracias, querida amiga, querido amigo oyente, gracias por estar ahí. Ustedes con nosotros, nosotros con ustedes, siempre juntos. Para escuchar los latidos de la patria grande. Nos escuchamos el lunes. Chau.
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11: ¿La primera vez que Venevisión asume esa línea editorial? 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No es la primera vez. 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El Cuarto Poder lo ejercían en Venezuela, sin aparecer en la Constitución, los dueños de los medios. Quiquitaban y ponían presidente. 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Andrés Velázquez. 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Pues la libertad de expresión no es de los medios. La libertad de expresión es de los seres humanos, que puedan decir lo que quieran en cualquier momento. 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Yo sé que me tienen vetado. No saquen nada de ese señor. 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
10: Diosdado Cabello, ministro del Interior, Justicia y Paz de Venezuela y vicepresidente sectorial de Seguridad Ciudadana y Paz.

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2: Amigas, amigos, sean todos bienvenidos a nuestro avance informativo de esta hora, 2 de la tarde, 55 minutos. El número de fallecidos por el brote de ébola en la República Democrática del Congo aumentó drásticamente a 131, a partir de 513 casos sospechosos, informó el ministro de Salud Samuel Roger Kamba. La periodista de France 24, Valentina Torres, en un trabajo especial, explicó sobre las consecuencias por contagio del virus ébola. Escuchemos, 12:30 minutos de la tarde, viernes 22 de mayo.
3: Las vacunas existentes solo sirven para la especie Zaire, no para bundibugio, y tampoco hay antivirales específicos. El único alivio es atender los síntomas. Tras una incubación silenciosa de 2 a 21 días, el virus ataca por fases. La primera fase, fiebre alta repentina, debilidad extrema, dolores musculares. Segunda fase, el ataque gastrointestinal con vómitos y diarrea intensa. Y la fase aguda, cuando llegan las hemorragias y el riesgo de fallo multiorgánico. La gravedad varía según el paciente, pero el contexto es común. Todos los brotes nacen en el continente africano, donde se produce la zoonosis, es decir, el salto del virus del animal al humano. Esto señala una brecha ética en salud global. Si estos brotes ocurrieran en países desarrollados, probablemente hoy ya existiría una vacuna.
2: Amigos, amigos, por su parte, la República Democrática del Congo recibió este jueves un total de 11.5 toneladas de insumos médicos y equipos de emergencia destinados a enfrentar el brote de ébola que afecta a varias provincias del país africano. El cargamento fue trasladado desde Kisansa hasta Ituri y distribuido en distintos hospitales y centros de salud. Entre los suministros o los suministros enviados a ambos países se incluyen equipos de protección personal, botiquines, tiendas de campaña y productos de saneamiento e higiene, esenciales para contener la propagación del virus. Hasta aquí la información, mil gracias por su atención. 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Alice Guevara, Control Técnico Digital. Les narró Carlos Eduardo 1W897. 2 de la tarde, 57 minutos. La invitación es para que continúen disfrutando de nuestra programación.
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6: Bueno, queridas y querido oyente, estamos de vuelta, Carlos Aznárez y yo, por este nuevo momento de Abre Brecha Venezuela, su programa, por lo cual es además de saludar a nuestro productor Eduardo Medina Guevara y agradecer a la de la Radio del Sur, Nieve Valdés, las y los invitamos a enviarnos sugerencia, consejo, porque esto es un programa de todas y de todos ustedes. La comunicación y la información y la formación, como la entendemos nosotros, es movilización también. Se movilizan los pueblos, retomando la idea de la historia, que es historia de lucha de clase, de la y retomando la palabra fuerte de los pueblos, como estamos viendo, a pesar de estar en un momento horrible a nivel internacional, donde todos los espacios para accionar en paz, en democracia, como nos hace creer desde, por lo menos después de la caída de la Unión Soviética, se van reduciendo. Entonces la palabra de los pueblos hoy más que nunca es la única esperanza, palabra que tiene que anclarse a la idea fuerte, a los ideales, a la idea que no se puede marchar solos, que si estamos sola, como nos decía el comandante Chávez, somos gotita, pero juntos somos un aguacero, y si seguimos marchando solos, evidentemente no matan por separado, pero sí marchamos juntas y juntos, fuerza, porque son los proletarios y la proletaria del mundo los que pierden el lucro de una pequeña fracción de oligarcas que hoy no dice con desfachatez que nosotros tenemos que morir, porque ellos son los que mandan el mundo. Entonces nosotros tenemos que retomar la fuerza que nos da el hecho que somos nosotros y nosotras las productores de riqueza. Estábamos discutiendo, Carlos, antes de empezar este programa, sobre la coincidencia del 19 de mayo. Bueno, el 19 de mayo de 1835 cayó en combate el apóstol de Cuba, José Martí, el hombre que no digo que patria es humanidad. Y hoy más que nunca, Cuba en vida no dice que patria es humanidad, es que se tiene que defenderla, patria o muerte. Y en el mismo día, el 19 de mayo, pero de 30 años después, la coincidencia nos dice que nació Malcolm X, el hombre revolucionario que desde el corazón del imperialismo norteamericano organizó lo negro de los Estados Unidos a nombre de todo lo ordenado de la tierra del mundo. Él nació, son 100 años, el año pasado fueron 100 años del nacimiento de ellos, de Malcolm X y de Frantz Fanon también, otro hombre que no digo que la humanidad, siendo psiquiatra, el hombre y la mujer nueva no se podían construir sino bajo el sacrificio individual para el bien colectivo y situándose del lado de la barricada donde los pueblos se tienen que situar, no del lado del enemigo, no del lado del invasor, no del lado, como decía Fanon, de interiorizar los modelos del explotador. Nosotros después de todos los años, después de todo lo caído y la caída, combatiendo por el comunismo, nosotros hoy más que nunca tenemos que entregar a los pueblos una palabra de esperanza, porque solo el pueblo salva al pueblo. Esto se tiene que decir siempre, siempre, siempre. Por supuesto que no enfatizamos ningún tipo de masacre, pero por supuesto la conciencia de la lucha de clase, de la fuerza que tiene los condenados de la tierra, que Malcolm X nos ayudó a organizar, a hacer que se rebelen, y se juntaron un heredero importante de la lucha de José Martí, que accionó desde el corazón del imperio, que era Fidel Castro, que era Che Guevara, que se encontraron en Norteamérica con Malcolm X y se juntaron, porque este mensaje es lo que nos transmiten los pueblos hoy de Irán, a pesar que no son comunistas, que nos transmiten los pueblos de Palestina, que nos transmiten los pueblos que están en lucha, como en este momento, por ejemplo, en Bolivia. ¿Qué piensa Carlos de eso? ¿Cómo lo ves tú?
7: Precisamente el tema de solo el pueblo salvará al pueblo en Bolivia se está graficando muy claramente. O sea, allí ha explotado la lucha de clases por arriba y por abajo. O sea, queda muy claro que el pueblo boliviano, después de 6 meses, solo de 6 meses de gobierno de Rodrigo Paz, un presidente que viene de estar con Trump y con el resto de los presidentes lacayos de América Latina firmando el acuerdo del escudo de las Américas, un presidente que desde el vamos se sabía que iba a aplicar una doctrina neoliberal y que las primeras medidas que tomó fue reconciliarse con Israel, abrazar a Donald Trump en toda su política, en toda su estrategia para América Latina, no pudo contener la arrechera popular que fue creando a partir de no cumplir ni siquiera con sus votantes las promesas electorales que había hecho. Y esto pasa porque evidentemente el pueblo boliviano tiene una larga historia de luchas, de confrontación, que no piensa ni abreva en el discurso del posibilismo ni del reformismo. El pueblo boliviano tiene muy claro que cuando Evo Morales llegó al gobierno, no llegó producto solamente de una elección, sino de una trayectoria de lucha que había nacido en la guerra del agua, en la guerra del gas, en su actividad como diputado popular, en el Chapare. O sea, sabe cómo premiar a sus líderes auténticos. Ahora, después de lo que fue realmente un error táctico que le costó el gobierno a la izquierda, que es la pelea en el campo del pueblo porque los dirigentes no se ponen de acuerdo, bueno, es el pueblo el que toma en sus manos la decisión de generar una insurrección popular, una insurrección en toda medida como la hacen los pueblos indígenas. Esto es muy importante. Los pueblos indígenas tienen siglos de resistencia y de lucha y saben cuál es el momento, la hora indicada para empezar a generar un levantamiento popular que se produce como una escalada día a día. Fijémonos que esto, en estos momentos, que mientras estamos haciendo el programa, La Paz está tomada por las organizaciones sociales, por los pueblos indígenas, por los campesinos. ¿Y qué están diciendo? Le están diciendo a Rodrigo Paz que no han salido solamente a luchar, por ejemplo, por el tema de la ley que concentraba las tierras, porque eso ya lo tiraron abajo. O sea, inmediatamente después de plantearse esa ley, la rebelión popular tiró abajo esa ley y generó otras reclamaciones. La Central Obrera Boliviana planteó una larga lista de reivindicaciones, pero ya no se conforman con eso, ya quieren el gobierno. Es el pueblo en la calle el que decide, ahora te tenés que ir. Puede, obviamente, esto terminar de una manera u otra, pero el hecho ya está plasmado. Y esto le da una lección a aquellos que en América Latina siguen apostando solamente a la vía electoral. Cuando hay otras vías, cuando hay el planteo insurreccional, que los pueblos de Perú, de Bolivia, de distintas zonas de América Latina lo han practicado durante siglos. Y en ese sentido, el contenido práctico que tiene la rebelión boliviana es que está empapada de la lucha indígena, de la lucha de quienes no tienen nada que perder, que por un momento durante el gobierno de Evo Morales recuperaron eso que les habían arrebatado durante siglos. Lo único que no les pudieron arrebatar es la dignidad, pero les habían arrebatado las tierras, los recursos y las riquezas naturales, los bienes comunes, el racismo que sufrieron durante siglos, y eso realmente se volvió a consolidar como una esperanza en el gobierno de Evo. Pero ahora no está solamente Evo en esto, que también está, sino que hay nuevas dirigencias, nuevos compañeros que han tomado la posta de pelear por transformar Bolivia y arrancársela a Donald Trump. La embajada norteamericana ya está actuando, esto era claro. Cuando decía Evo, lo mejor que podemos hacer es no tener embajada norteamericana porque son el símbolo de la desestabilización. Bueno, ahora otra vez la embajada está actuando para tratar de recomponer con la derecha, sobre todo con la derecha racista de Santa Cruz de la Sierra, de Beni, de Tarija, que ya están armando la Asamblea de la Cruceñidad para hacer una gran manifestación por la democracia. La democracia que, como dice el senador fascista croata Marinković, la democracia es volver a la propiedad privada, es volver a concentrar las tierras en pocas manos, es volver a decirle a los indígenas que no tienen derechos. Ese es el tipo de democracia que ellos quieren. Y ahí está la lucha de clases. Para el que quiera, es un manual. Bolivia es un manual. Por un lado, los sectores de la oligarquía, los sectores que están ligados al imperialismo norteamericano y al sionismo, y por el otro lado, los campesinos sin tierra, los trabajadores de la Central Obrera Boliviana, los estudiantes que también se han sumado, dando batalla. ¿Cómo va a terminar? No lo sabemos, pero está claro que Bolivia e Irán hoy están marcando caminos y hay que aprender de eso. No hay que plantearse, bueno, eso pasa en otros países. No, puede pasar en cualquiera de nuestros países si trabajamos con dirigencias capaces y con voluntad política y con pueblos que estén dispuestos a pelear por recuperar sus conquistas. ¿Qué es lo que está haciendo el pueblo boliviano? Poniendo el cuerpo, poniendo los muertos, porque esto no es cuestión de pacifismo y buenismo. Esto es cuestión de pelear por lo que te corresponde y defenderlo con la vida, si es necesario.
6: Sí, Carlos, sí, bueno, nosotros los viejos, por lo menos para mí, viejo revolucionario comunista, orgullosamente, a pesar de todo, comunista del siglo pasado, retomamos un conjunto de indicaciones, porque hoy la unidad dialéctica entre resistencia y unidad de clase es la cifra importante de la defensa de la soberanía. Por eso, por ejemplo, la campaña Amor con Amor se Paga, que se está desarrollando en Venezuela también con fuerza, a pesar de la enorme dificultad que sufre la revolución bolivariana hoy, me parece digamos, un mensaje muy importante. Cuba no se abandona en cualquier circunstancia, porque Cuba nunca abandonó los pueblos en cualquier circunstancia, de un lado. Y también saludamos el mensaje de soberanía contra la historia escrita para los vencedores, porque lo que se hizo en La Haya, defendiendo el tema del Esequibo, no desde el punto de vista de los invasores, sino desde el punto de vista de los libertadores, me pareció muy importante. Pero también el mensaje que dio el equipo bolivariano por allá, encabezado por la presidenta encargada Delcy Rodríguez, de no aceptar cualquier sea la decisión de la Corte de Justicia Internacional de La Haya, que no sea la decisión históricamente soberana que siempre el pueblo de Bolívar ha dicho. Y todo eso también, otro mensaje importante que se está dando desde la Revolución Bolivariana, es lo que está pasando en la Universidad Internacional de la Comunicación, que está donde está nuestra camarada Tania Díaz como rectora, porque hay 500 estudiantes participantes que están analizando en el diplomado de la comunicación política cómo se tiene que combatir e enfrentar la guerra cognitiva, que es la guerra de cuarta y quinta generación, que no permite de saber de qué lado de la barricada uno tiene que situarse, y retomar el mensaje de Martí, retomar el mensaje de Che Guevara, retomar el mensaje de Fidel y de Chávez y, claro, de todo nuestro héroe que cayeron combatiendo por el comunismo, porque hoy el imperialismo confunde las aguas, confunde cómo no estaba alertando Malcolm X, como no alertó Fanon, que de estar cuidado de no aceptar los modelos del invasor, de no aceptar los modelos del capitalismo, del imperialismo, porque eso desmoviliza desde lo más profundo. Y lo vemos con respecto a los migrantes, por ejemplo, en Europa. Nos enseñó Chávez, siempre nos enseñaron los padres del marxismo, se tiene que asumir la responsabilidad de lo que somos como seres sociales. Nosotros no somos nada desde el nacimiento, sino el producto de una cuyo modelo nos viene de la manera en la cual producimos. Esto es importante, cómo nos ponemos en correlación. Aquí nos hacen pensar siempre de una manera de verdad domesticada, que si uno respalda a los dueños, los propietarios, inmediatamente el respaldo llega a los pobres, llega a los trabajadores, que son los que hacen la riqueza. No es así. Empezamos de nuevo retomar el rumbo de nuestra fuerza. Y lo sé que es complicado. Por ejemplo, ahorita hay una flotilla de la libertad que está de nuevo yendo a ayudar a Palestina. Muchos de los compañeros son secuestrados para el régimen sionista, que no conoce ninguna barrera democrática. Esto, de todo modo, a pesar que es por ahora una flotilla humanitaria, va a tomar conciencia, porque siempre uno toma conciencia, si va con la mano levantada y el esbirro te mata, evidentemente, si no eres tú, pero lo más joven van a tomar conciencia que se tiene que desenmascarar la verdadera esencia de ese sistema bárbaro que no quiere construir la humanidad, al contrario, quiere que destruir cualquier posibilidad de ser humano. La poesía, el poema de Brecht, a lo que vendrán después, se tendría que repetirlo tantas y tantas veces, porque de un lado hay un maravilloso verso que dice: nosotros que habremos podido, querido, a construir un mundo de paz, no podemos ser bondadosos. hay momentos donde no se puede ser bondadoso, pero también que se tiene que tener la conciencia de lo que va a costar no poder ser bondadoso. Hay una idea de sacrificio colectivo que nos están diciendo los iraníes, que nos están diciendo los palestinos, que nos dicen los pueblos del mundo, que Cuba asume siempre cuando dice estamos dispuestos a inmolarse. Y cuando lo dice, no lo dice en un sentido, no sé, yo estúpidamente barricadero, lo dice porque no se puede hacer nada más, sino terminar siendo siempre esclavo. Y entonces, bueno, vamos a hablar de tantas cosas con nuestro también invitado, Julio Roldán, que está él también en el corazón del capitalismo, siendo un académico y un revolucionario de América Latina, porque el tema de Europa hoy más que nunca es importante. Es importante que los pueblos se miren al espejo de lo que no se logró, es lo que se podía lograr, es lo que se tiene que lograr. Porque en Europa es el lugar donde los mecanismos ideológicos de control son más sofisticados y te inducen error. La trampa de la información manipulada nos llevó a nosotros en Italia, que a más de 100 años de la marcha sobre Roma del fascismo, tenemos de nuevo un gobierno de extrema derecha que, ¿cómo tiene el poder? Está enmascarando el hecho que nosotros, los pobres, los proletarios, los que producen la riqueza, no llegamos al final del mes, pero pagamos la guerra imperialista que nosotros no, absolutamente no hemos querido. Y hay de nuevo escuadra de fascistas, de joven que ni siquiera sabe, muy joven, que van a matar migrantes. Hay hechos que se multiplican, hacen asesinato monstruoso sin darse tampoco cuenta, porque claro, cuando un odio general y un sufrimiento general se difunde en el mundo y tú no, y no te indican de quién es la culpa, tú terminas matando tu propio hermano. Y esto es lo que quiere hacer también en América Latina y que no se quiere permitir.
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8: Julio Roldán, sociólogo, doctor en filosofía y apasionado del pensamiento crítico, con una sólida trayectoria como docente en universidades alemanas y autor de 15 libros indispensables. Hoy comparte su visión global con nosotros.
6: Bueno, un saludo, Julio. Gracias por aceptar nuestra invitación. Sabemos que tú vives en Alemania, pero tú eres peruano, ¿no? Entonces, quisiéramos pedir tu visión de lo que está pasando en el continente en este momento desde Alemania.
9: Gracias por la invitación. Es un gusto de estar con ustedes y especialmente contigo, Geraldine, que nos conocemos algunos años atrás. Vamos directamente a la pregunta. Tú sabes que Alemania es uno de los países más importantes de Europa, junto con Francia, son los que están dirigiendo la vida económica y política en los últimos, diríamos, casi 100 años. Efectivamente, la visión que se tiene de Europa y de Alemania, y particularmente mía, que más que peruano me considero un ciudadano del mundo, me permite ver con más, por un lado, amplitud y a la distancia la problemática latinoamericana. Esto es una ventaja por un lado, pero una desventaja por otro lado, porque no conozco las particularidades de la situación económica, política y social del continente, porque hace tiempo que no voy, bueno, a Perú nunca he regresado desde hace 34 años y hace 15 años estuve en Ecuador algún tiempo. Hecha esa aclaración, te podría dar una idea muy general del continente. Nosotros tenemos que entender el continente como parte de esta guerra, diríamos, diplomática, política, económica a nivel mundial. Y definitivamente América Latina es un continente considerado la reserva, o otros dicen el patio trasero de los Estados Unidos.
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4: ¿Qué sucede? Sencillamente que en términos generales, las clases dominantes que controlan el poder económico, político, social y los gobiernos en América Latina no tienen ningún interés en desarrollar una política económica, social, siquiera medianamente nacionalista, porque a ellos no les interesa, simple y llanamente les interesa atarse, amarrarse a los intereses del gran capital, y ellos se sienten cómodos con ser, como se dice, cola de león antes de ser cabeza de ratón. Con algunas excepciones, pero en general, la América Latina, desde México hasta Chile, se rige por las leyes del capital internacional y especialmente bajo la influencia política, social y también ideológica de los Estados Unidos de Norteamérica. En los últimos años, diríamos 15, 20 años, se nota en alguna forma en el plano económico la presencia china en algunos países más que en otros, pero se limita al plano económico. Y vamos a ver qué va a pasar en los años que vienen, porque definitivamente Estados Unidos no se puede dar el lujo bajo ningún punto de despreocuparse o desinteresarse o perder América Latina, como te repito, ellos lo consideran como si fuera su, casi como su propiedad privada. Eso es lo que te podría decir en términos muy gruesos, muy latos. Ahora, si ustedes desean entrar a particularizar, podríamos entrar a eso.
5: Sí, Julio, a esto propósito, estamos viendo en la socialdemocracia europea, que ya no existen, que se llegó desde mucho tiempo a este punto que tú estás describiendo, que ya la cuestión sociales no existe, ni hablamos de la cuestión entre pueblo e imperialismo, porque los intereses del complejo militar industrial están hasta reproponiendo soluciones nazistas. Tú estás en un país como Alemania, donde este tema es particularmente dramático, porque vimos no solamente una pérdida de memoria, donde que nos lleva hoy a hablar de nazisionismo en Alemania, y además que la que era la primera potencia económica de Europa ya no lo es, porque deindustrializaron, porque hay todo un crecimiento de una masa de proletario que no tiene trabajo, que no tiene futuro y que no se vuelven hasta una propuesta revolucionaria o por lo menos de una indicación de reforma estructural por el pueblo, pero ya se han vuelto al nazismo de nuevo. ¿Cómo ves tú este tema, sobre todo de la memoria histórica? Porque Perú, Alemania e Italia tienen esto en común, que todas las veces que se presenta un candidato o algo así, que sea habla de socialismo en Europa o sea habla de una propuesta popular, como en Perú, empiezan a chantajearte, vuelve Sendero Luminoso, vuelve la Brigada Roja o vuelve los años 70 de los revolucionarios en Alemania. ¿Cómo vives tú desde adentro, como migrante también, este problema?
4: Lo que nosotros tenemos que entender es que cuando el capitalismo hay etapas del capitalismo que se mantiene y no digamos que florece, pero se mantiene en un nivel más o menos estable. Que hay otros momentos, las etapas de crisis. Entonces, si recordamos la historia europea, vamos a ver que después de una crisis o en medio de una crisis económica, también la democracia liberal burguesa, con su Estado, con su gobierno y con su sistema jurídico político, entra en crisis. Y esta crisis, ante esta crisis, es cuestionada desde una, antes fue cuestionada desde una perspectiva revolucionaria en función del socialismo, en función de cambiar la sociedad y estructurar una nueva sociedad. Claro, estoy hablando en los años 20 y 30, cuando existía la Unión Soviética como referente histórico del socialismo. Eso fue una posible salida. Y en Europa se tuvo esa experiencia. Y la otra posible salida fue el fascismo, porque el fascismo es consecuencia de la crisis del capitalismo y la crisis de la democracia liberal burguesa. Ante el avance del comunismo, en ese entonces encarnado por la Unión Soviética, los sectores más reaccionarios, no solo alemanes, sino europeos y norteamericanos, financian a los partidos y a las organizaciones contrarrevolucionarias como es el fascismo y, en el caso concreto de Alemania, del nacionalsocialismo. No nos olvidemos que el fascismo, en cuanto en el plano ideológico, es anticomunista. En cualquier parte del mundo es anticomunista, que tiene sus diferencias, pero ideológicamente es anticomunista. Entonces, lo que vemos es en Europa en los últimos años una crisis. La crisis del 2008, que se inició el 2008 en Estados Unidos, Europa y el mundo no ha salido. Por lo tanto, Europa siente esa crisis y ante esta crisis se deslegitiman los gobiernos socialdemócratas o gobiernos socialcristianos, los gobiernos que levantan esas banderas o el ordenamiento jurídico, político, liberal, burgués, que ya no da resultados porque la gente, el común de la población, ya no cree en eso, no les ha traído ningún beneficio. Al contrario, la vida social, política, cultural está en una etapa de descomposición. Ante esa alternativa, ante esa situación, la izquierda, lamentablemente la izquierda socialista, anarquista, comunista, marxista, no ha logrado cuajar una alternativa en Europa. Pero sí, los sectores más conservadores, más reaccionarios, fascistas y filofascistas han logrado estructurar o mantener sus organizaciones, como la AfD en Alemania, el Frente de la Le Pen en Francia, la misma Meloni en Italia, o el mismo Vox en España, se presentan como la alternativa. ¿Y por qué calan? Porque definitivamente recogen lo que el pueblo, las necesidades que tiene la gente. Ese es el gran problema, que la izquierda ha dejado esas banderas, lo ha dejado para que levanten los sectores más reaccionarios, los sectores fascistas, como por ejemplo, dos hechos concretos. Uno, los fascistas se oponen a la guerra Rusia que Europa mande armas y que se inmiscuya en la guerra entre Rusia y Ucrania. Se oponen abiertamente y la izquierda no ha podido levantar esas banderas de oposición a la guerra. En el caso concreto de Israel y el Israel-Palestina, en ningún momento, y en Europa y especialmente en Alemania, hay una censura para poder decir algo en contra del régimen sionista que dirige el Estado de Israel. No hay. En Alemania está casi prohibido hablar de eso. Ahí hay un juego macabro ideológico que prácticamente al común de la gente de izquierda lo mantiene en una esquina temerosa. Es decir, han trabajado el tema de que condenar o luchar en contra del sionismo y contra el Estado de Israel significa ser antisemita, significa ser antijudío. Y nosotros

0: hay que buscar, creo, la explicación a la problemática, no solo europea, sino en alguna forma también en América Latina. Vemos gobiernos como el de Milei, tipos de esa naturaleza, como alguien dijo, impresentables, pero que calan en determinados sectores de la población, al margen de que veamos que es un payaso, un pobre diablo, pero hay un sector de la población argentina, uno de los pueblos más cultos y educados de América Latina, el argentino, cae en la tentación de apoyar a un garabato, un payaso, como es ese tipo Milei, por ejemplo.
1: Coincido totalmente, pero me voy a aprovechar de que estás en Alemania para preguntarte. En Europa todos estos días se está meneando el tema de que vamos a una guerra. Europa va a una guerra. De hecho, Alemania es una de las vanguardias en ese discurso, y otros están comprando la idea de que hay que andar con un kit de urgencia y de primeras necesidades en caso de que estalle la guerra y te encuentren en la calle. Hay otros que están planteando que hay que, y esto se dice en serio, parece un chiste, pero se dice en serio, ir con una suma de dinero siempre en el bolsillo por las dudas, que te agarre una catástrofe en la calle. O sea, se está generando un clima muy parecido al clima que se generó con la pandemia, digamos, muy parecido, que es el miedo, el terror a lo que pueda venir. ¿Cómo lo están viviendo los alemanes a esto? Porque su gobierno está incentivando la rusofobia y todo lo demás.
0: Habría que ver los niveles. Y aquí hay que comprender y tomar en cuenta algo. El pueblo, yo paro un poco viajando por Europa, pero hablo más del pueblo alemán, donde vivo 34 años y creo conocer un poquito más, sin con él. Con ello no quiero decir que soy un experto y que conozco, no. Veamos, simplemente dar algunas opiniones. La mayoría de la población, hablo de la mayoría, no se interesa por estos temas. Definitivamente. Es un sector pequeño. Cuando se dice, por ejemplo, que una idea muy difundida, ¿cómo es posible que el pueblo alemán, un pueblo culto, con pueblo ilustrado, apoyó el nacionalsocialismo? Entonces es un mito. El pueblo alemán es un pueblo ignorante. Históricamente es un pueblo ignorante, lo han formado así. Prusia, Bismarck y todos ellos lo han formado con la mentalidad de siervo. El pueblo alemán es un pueblo ignorante.
2: Sí, así.
0: Hay que sacarlo. Eso no quiere decir que no haya una élite. Una élite formada desde hace 300, 400 años para gobernar este país. Por eso en Alemania se ha dado lo que se habla mucho de los Dichter und Denker, los pensadores y los poetas. Sí, pero eso es una élite pequeña que solo una élite pequeña lo conoce. Si usted viene acá y quiere hablar algo sobre Hegel, sobre Marx, sobre Schopenhauer, sobre Nietzsche o Schiller, Goethe, tiene que buscar un círculo pequeño de 10.000, uno conoce. Entonces hay que romper con esos mitos de que nos han trabajado y nosotros creemos, sí, el pueblo alemán, mentira, es una élite. Por lo tanto, a la pregunta, la mayoría de la población se mueve por su trabajo, ver fútbol y tomar cerveza. Un grupo más pequeño, no la élite más pequeño, se interesa preguntando sobre estos temas. Pero en general, ese es un hecho que hay que plantearlo. En segundo lugar, el discurso oficial, a través de los grandes medios de comunicación, ya no cala en la población. ¿Por qué? Porque han perdido el monopolio. El monopolio lo han perdido porque hasta hace 20, 30 años, lo que decían los noticieros, lo que decían los políticos, los embaucadores, los vendedores de cebo de culebra, la gente creía. ¿Pero qué sucede? con esta

0: revolución, entre comillas, de las redes sociales, la gente tiene opción, la oportunidad de buscar algo, información alternativa. Es por eso que en la pandemia, el discurso oficial no caló tanto en Europa y en Alemania. Particularmente, yo fui invitado a dos entrevistas en la Deutsche Welle sobre ese tema y no calaba. ¿Por qué se movilizaban 30, 40, 50 mil personas en las ciudades más importantes en contra de la manipulación que se daba? Yo con esto no quiero decir que la pandemia no existía, no, no, no, bajo ningún punto. Pero la gente se dio cuenta que había una sobrecarga de manipulación, de instrumentalización, y comenzaban a buscar información alternativa. Y estos son los medios. Gracias a eso nosotros estamos conversando. En otro nivel sería imposible. Entonces, ¿qué es lo que pasa? Como se dice, han rascado para su mal, en alguna forma. Y acá recuerdo lo que dice Marx en el Manifiesto Comunista, que la burguesía ha creado las armas con las cuales será sepultada, y además, ¿a quiénes van a empuñar esas armas? Ellos, en función de ganar, han creado estos medios, esto, lo que estamos nosotros utilizando ahorita, pero por dialéctica, todo fenómeno tiene su doble cara, su doble filo. Por un lado tienen el interés de ganar, pero por otro lado nos han dado la oportunidad de tener algo alternativo y no creer en el discurso oficial. El discurso oficial lógicamente trabaja eso, la guerra, la guerra, pero la gente, especialmente los jóvenes, no quieren saber nada con la guerra. No quieren saber nada con la guerra. Ellos saben que van a ser carne de cañón. Entonces, están dando muchos alicientes, premios para que la gente, jóvenes, vayan a las Fuerzas Armadas, pero la gente no va, no les interesa. El gran problema es que esta gente que no quieren la guerra, no están organizados y menos politizados. El día que estos millones de jóvenes se politicen y se organicen, alternativamente, la situación va a ser totalmente distinta a como fue, sobre todo la Primera Guerra Mundial. La Primera Guerra Mundial, hemos visto, hemos leído, hay videos que la gente quería ir a la guerra, estaba emocionada con la guerra. Las madres despedían a sus hijos en los trenes con flores que se van a la guerra. La Segunda Guerra Mundial fue distinto. Y hoy, la gente no quiere, definitivamente. Hay un nivel de conciencia, pero pasiva, no organizada, no politizada. Pero que no quiere guerra, no quiere guerra.
1: Gracias, Julio. Ya llegamos, ¿verdad? Al final del programa, Carlos. Tú que
0: Sí,
1: más
0: sí.
1: preciso que yo en los horarios.
0: Sí.
1: Entonces, te despedimos, Julio. Hasta una próxima. Sabemos que tú, entre otras cosas, escribiste un libro muy importante sobre China. Vamos a hablar específicamente de eso pronto. Te agradecemos muchísimo y hasta la próxima.
0: Un abrazo, compañeros. Gracias por la oportunidad de conversar y esperamos continuar con esto porque tenemos la obligación, como decía Mariátegui, donde estemos, sembrar gérmenes de cambio, de transformación. Un abrazo nuevamente.
2: Un abrazo grande.
1: Bueno, queridas y queridos oyentes, esta vez también hemos llegado al final de estos capítulos de Abre Brecha Venezuela, Carlos Aznárez y yo. Las y los esperamos en una semana, siempre con un gran abrazo por nuestro productor Eduardo Medina Guevara y nuestra presidenta de la Radio del Sur, Nieve Valdés. Un abrazo a todas y a todos los revolucionarios de Venezuela, de Cuba, del mundo. Tenemos que unirnos, solo el pueblo.

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1: Amigas, amigos, 3 de la tarde, 56 minutos. A esta hora vamos a hacer contacto con la señal de Venezolana de Televisión. La presidenta encargada, Delcy Rodríguez, presenta balance del proceso de amnistía y excarcelaciones en Venezuela. Escuchemos.
2: Tranquilidad a los venezolanos y venezolanas. En estos momentos también, la presidenta encargada de la República Bolivariana de Venezuela, Delcy Rodríguez, haciendo algunas cosas referentes a lo que tiene que ver con el trabajo que se ejecuta en todo el territorio nacional para garantizar la paz del pueblo venezolano.
3: Esta tarde para abordar un tema de gran relevancia para nuestro país, como es la justicia penal. Quiero saludar a la presidenta del Tribunal Supremo de Justicia, doctora Beatriz Carlislia, saludar al presidente de la Asamblea Nacional, doctor Jorge Rodríguez, el fiscal de la República, Larry de Boe.
4: Gracias a nuestro compañero Carlos Rebete por este balance.
1: Amigas, amigos, hasta aquí la información. Mil gracias por su atención. Retornamos. No, me indican que hasta aquí es la información. Recuerden ampliar estas y otras informaciones a través de nuestro portal www.laradiodelsur.com.be y en todas nuestras redes sociales como @laradiodelsur. No olviden suscribirse y visitarnos a nuestro canal de Telegram y YouTube, La Radio del Sur 01. Alice Guevara, control técnico digital. Les narró Carlos Eduardo, 1-8-97. 3 de la tarde, 58 minutos. La invitación es para que continúen disfrutando de nuestra programación.
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Este es un canto de adentro, cantado por los de afuera. Este es un canto de todos, o al menos eso debiera. Porque debieran sentirlo grandes, chicos y medianos. Porque son nuestros los presos. Porque son venezolanos. Es más, y si no lo son, igual son nuestros hermanos. Que si los presos son presos, antes son seres humanos.

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1: ¿Qué tal, amigas y amigos de la Radio del Sur y de toda la patria grande? Les saluda Ricardo Ruiz para presentarles Boleros de América. Con frecuencia se ha dicho que Benny Moré fue un cantante excepcional, llamado el bárbaro del ritmo. Nunca supo leer ni escribir una partitura, sin embargo, pocos como él para dirigir una orquesta, para improvisar en el canto.
2: ¿Cómo fue? No sé decirte cómo fue.
1: Nacido en Santa Isabel de las Lajas, Cuba, el 24 de agosto de 1919 y fallecido el 20 de febrero de 1963. Desde muy joven se dedica al canto en su pueblo natal. De allí se traslada a La Habana, donde canta en los cafés y en los bares, iniciándose así como trovador callejero. A comienzos de los años 40, Miguel Matamoros lo oye cantar por primera vez y lo contrata para realizar una gira por México, donde tuvieron gran éxito. Tanto que Benny Moré decidió quedarse en ese país, donde participó con agrupaciones reconocidas. Siempre afirmó que en México se sentía como pez en el agua. En los años 47, 48 y 49 formó parte de la orquesta de Damaso Pérez Prado. El bárbaro del ritmo cantaba con igual maestría un bolero, un son montuno, un guaguancó o una canción tradicional del campo. Vamos a escuchar a Benny Moré interpretándonos el tema de Luis Vidal Yanes y Alberto Gómez, Oh Vida.

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1: A lo que quiere el país y lo que necesita el país también, en aras de la tranquilidad político-social, en aras de la paz política-social, y que estamos nosotros desde distintas instancias del Estado venezolano avanzando en esa dirección. En un momento duro, hay que decirlo y reconocerlo, duro para la justicia. Bueno, estaba hablando justamente con el fiscal, con Jorge y con Diosdado, los avances que hemos tenido en distintas instancias. Lo primero es la gran consulta nacional por la reforma a la justicia penal, que arrancará el 1 de junio. Luego está la comisión de la reforma judicial y está el programa de convivencia democrática y paz, que también ha recibido procesos de diagnóstico con distintos sectores en Venezuela que han presentado sus casos. Aquí estamos confluyendo y hemos tenido resultados. Y ahora falta que nosotros definamos las líneas gruesas de lo que está visorando y proyectando cuál debe ser la justicia penal en Venezuela. Y lo que tiene que ver con el retardo procesal, lo que tiene que ver con la corrupción judicial, desde los delitos cometidos el año 2002, concebidos para el golpe de Estado, para el sabotaje petrolero, todo lo que fue el 2004, 2006, 2014, 2017, violencia postelectoral 2024, ha tenido resultados palpables para el país y también para la comunidad internacional. Pero también tenemos procesos que no solamente atañen a la amnistía. Previo a la amnistía, desde el mes de enero, 5 de enero, juramentación, iniciamos también un proceso de revisión para tener excarcelaciones. Hay 885 previas a la amnistía, y hablamos no post-amnistía, pero sí junto a la amnistía, quienes no podían o no estaban enmarcados para ser beneficiarios de la ley de amnistía, bueno, tuvieron un proceso distinto a través de la Comisión de Revolución Judicial, a través del programa de convivencia, y bueno, distintas consultas que se han hecho con las universidades, con organizaciones no gubernamentales, que nos ha llevado a un proceso hasta ahora de 395 liberaciones, y sé que vamos a superar las 500 liberaciones en las próximas horas. Y yo le pido al programa de convivencia democrática y paz que se enfoque en este trabajo. La profesora Ana María es una experta en esta área. Yo pido apoyo en esa dirección y que nosotros podamos seguir entonces viendo todo el sistema de justicia penal, desde el policía, desde el ciudadano, pasando por los órganos de instrucción, pasando por el sistema de justicia, ya el sistema judicial propiamente dicho, y las resultas. Bueno, me gustaría que el vicepresidente Cabello nos dé un balance de lo que ha sido el proceso desde la Comisión de Revolución Judicial. Entiendo que hay más excarcelaciones en lo que va de año de todo lo que se tuvo en el año 2025. Esos números no se conocen en el país, pero que han ocurrido.
2: Bueno, saludos a todos y a todas. Gracias, señora presidenta. Casualmente, todo eso, esta constitución, nuestra constitución de la República Bolivariana de Venezuela, tiene un título completo, ¿no? Que habla de los derechos humanos y garantías y de los deberes, completo. Y aquí está el meollo del asunto, ¿no? Y basado en ese título, nosotros podemos ir afinando nuestra propuesta del Poder Judicial, que tiene que ver con que, bueno, ya los delitos que la persona no necesite estar en situación de cautiverio para ser o esté detenida, puede ser juzgado en libertad. Eso nos permitirá, y a veces cuesta tomar esa decisión. Por ejemplo, un accidente de tránsito sin lesionados y alguien luego demanda al otro, y eso da pie para que detengan a una persona por esa razón. Y está cuando puede ser juzgado en libertad sin ningún tipo de problema. Y como ese caso, muchos otros casos. Los jueces de paz ahí juegan un papel fundamental, fundamental, porque pueden ayudar a resolver una gran cantidad de casos que se presentan, sobre todo en las comunidades. Usted lo ha dicho, presidenta, este año hasta la fecha de hoy van 3.630 personas que han sido liberadas de la justicia ordinaria por cumplimiento de pena, por redenciones, por temas de retardo procesal, por esto de que la persona tiene que ser juzgada en libertad, sus jueces naturales, y juzgada en libertad, y se les ha dado medida, y el juicio sigue en los casos que tenga que seguir, pero la persona va en libertad, lo hace en libertad y tiene derecho pues a defenderse de lo que se le está imputando, pero en libertad. Y luego, si comparamos eso con todo el año 2025, en todo el año 2025 tuvimos 2.244 liberaciones por estos procedimientos. Ya nosotros llevamos 3.630 en este año, que es un gran avance, y seguimos revisando todos los días. Todos los días estamos revisando con el ministro, como usted lo dice, las diligencias que él hace al frente de ese ministerio, que es muy complicado. Pero nosotros podemos hoy decirle al país que las causas, o algunas de las causas, los retardos procesales, como por ejemplo que en una cárcel existiera lo que llamaban los pranes, y esos pranes impedían que alguien fuese a los tribunales, ya esa causa no existe. Eso no existe, la persona puede acudir a los tribunales, y además con el Tribunal Supremo de Justicia hemos ido avanzando sobre el tema de las audiencias telemáticas. Se hacen las audiencias telemáticas sin ningún tipo de inconveniente en los casos que la persona no pueda ser trasladada. Es como darle justicia a tiempo a los ciudadanos y a las ciudadanas. El ministerio y la vicepresidencia están totalmente a la orden para todas las iniciativas que haya para atender este tema y garantizarle a los venezolanos una justicia justa, a tiempo. Gracias.
1: Los Jorge, con el tema de la amnistía, ¿cómo ha sido este proceso?
3: Realmente, Presidenta, ha sido un proceso muy arduo de trabajo con los distintos estamentos del Poder Público Nacional y también regional para evaluar el tema de las personas que están sujetos de beneficios por la ley de amnistía. La consulta también con los familiares de las personas privadas de libertad, la asistencia nuestra en los recintos de castigo para conversar con las personas que se encontraban allí, y realmente más de 12.000 personas solicitaron el amparo de la ley de amnistía, y casi 9.000 personas fueron sujetas de la protección derivada de esa ley. En ese sentido, la Asamblea Nacional está a la orden para que en este proceso de reforma de la justicia penal podamos colaborar en lo que es nuestro oficio principal, que es en la elaboración de las leyes que puedan acompañar y colaborar con el Estado en la protección de las ciudadanas y de los ciudadanos. Incluso la pequeña reforma, o la reforma muy puntual que se hizo a la ley orgánica del Tribunal Supremo de Justicia, tiene ese norte, persigue ese objetivo. Es decir, elevar el número de magistrados de 20 a 32 magistrados y elevar la fuerza de la Sala Constitucional, que en el caso de nuestro país y nuestra Constitución es como una especie de tribunal, una suprasala, lo llaman algunos abogados, porque es una especie de tribunal constitucional subsumido en el cuerpo del Tribunal Supremo de Justicia. La elevación en las restantes salas de 3 a 5 magistrados va a colaborar en acelerar los procesos de retardo procesal, en que tenga mucha más fuerza de cuerpo el Tribunal Supremo de Justicia, que tenga más relevancia el trabajo de la Inspectoría General de Tribunales y de la Dirección de la Escuela de Magistratura. Así que cualquier necesidad que en ese sentido el país requiera a los efectos legales, ya hemos avanzado con la ley que permitió una figura maravillosa en el desarrollo de una forma de justicia distinta, de justicia de proximidad, de justicia de la comunidad, que es la ley de los jueces de paz, que fue aprobada por la Asamblea Nacional hace año y medio, y también con las distintas reformas que se han venido dando a leyes. En ese sentido, nosotros queremos insistir que cuando se desarrolle el trabajo de la reforma del sistema penal, nosotros quisiéramos trabajar en códigos que agrupen leyes, y en ese sentido la reforma o la elaboración de un gran código de justicia penal creo que sería perentorio en este caso, Presidente.
1: Correcto. Bueno, Eglés, sé que tienes poco tiempo, pero ya tienes una visual.
4: Muchísimas gracias, Presidente. Un saludo a todos y a todas. Bueno, ha sido complicado, ¿no? Yo decía en días pasados que el fiscal y yo teníamos un mes, 8 días, 5 horas, 3 minutos, pero súper intenso, que nos había tocado un momento histórico e importantísimo para el país. Este tal vez es un tránsito que no nos corresponde a cada uno, es un tránsito de la historia de Venezuela. Yo creo que la política que usted como presidenta ha dado, una decisión política de reforma del sistema judicial, es lo correcto. Y pienso que todas las instituciones, ya dando una respuesta como Estado al país, es lo correcto en apoyar esa reforma judicial penal. Yo he tenido la gentileza, la bondad del ministro Julio García Serpa, del Servicio Penitenciario, de su equipo de asesores. He estado con la magistrada, presidenta del Tribunal Supremo, y entendemos que esto es posible en la medida en que actuemos como un sistema donde todos enfrentemos, igual como la ministro de Educación, desde el programa de convivencia y paz. Es decir, esta es la manera como podemos darle una respuesta al país en pro y en beneficio de los venezolanos y venezolanas. Muchas gracias, presidente.
1: Gracias, defensora fiscal.
5: Bueno, presidenta, primero que nada, gracias. Yo quisiera, digamos, destacar 2 puntos de su intervención y hacer algunos comentarios al respecto. Uno, con lo que ha sido todo este proceso de aplicación de la ley de amnistía, que hay una comisión parlamentaria plural que ha venido haciendo un trabajo importante en articulación con todos los actores del sistema de justicia para aplicar la ley en los casos que está previsto dentro de la ley, pero también para darle una salida, como usted planteaba, a aquellos casos que no se encuadran dentro de la lista establecida de manera expresa en la ley o que están excluidos de manera expresa también por el artículo 9 de ese instrumento. Y que a pesar de eso se ha venido revisando tanto con la Comisión de la Asamblea Nacional como a través del Programa para la Convivencia Democrática y la Paz, revisando caso por caso aquellos que no aplican la ley de amnistía, pero dándole una salida, especialmente en casos donde hay complicaciones de salud, personas de edad, casos con donde ha permanecido un tiempo importante la persona privada de libertad, y a través del sistema de justicia se han avanzado tanto con el otorgamiento de medidas cautelares, pero también ha permitido el desarrollo de juicios que estaban pendientes por avanzar. Se han desarrollado los juicios penales con todas las garantías previstas en la Constitución, con la asistencia de abogados, con la participación del público en el desarrollo de las audiencias. Y el otro elemento que usted destacaba, presidenta, es lo de la consulta nacional, ¿no?, que es el elemento estructural, el elemento transformador, que nos va a permitir hacer ese diagnóstico compartido entre todos los sectores de la sociedad sobre cuáles son las fortalezas, pero sobre todo cuáles son los retos, las dificultades, los desafíos que enfrenta el sistema de justicia penal venezolano, y nos va a permitir construir de común acuerdo entre todos los sectores involucrados una hoja de ruta común que nos marque un panorama hacia el futuro de hacia dónde debe marchar el sistema de justicia penal. Hemos abierto las puertas para que todo el que quiera participar pueda hacerlo y pueda su palabra ser oída en este proceso tan importante. Usted anunciaba, y yo lo ratifico, a partir del 1 de junio va a iniciar ese despliegue nacional. Vamos a ir progresivamente abordando todos los estados del país, reuniéndonos con todos los sectores, jueces, fiscales, defensores públicos, trabajadores del Poder Judicial, universidades, organizaciones no gubernamentales, campesinos, indígenas, en los estados donde corresponda, jóvenes. Es decir, escuchando todas las voces para poder construir ese diagnóstico compartido y esa hoja de ruta que le he comentado. Pero también una investigación, por ejemplo, de la infraestructura disponible a nivel nacional para el funcionamiento del sistema de justicia, del personal, del proceso de selección e ingreso del personal a las diferentes instituciones del sistema de justicia, que es un elemento clave, como lo plantea nuestra Constitución. Gracias, presidente.
1: Me gustaría que el programa también avanzara un poco de conclusiones. Yo he ido conversando con el vice Cabello, pero me gustaría que Ernesto y Ana María nos den visual de los sectores que han sido escuchados por el Programa de Convivencia Democrática y Paz.
6: Bueno, muchas gracias, presidenta. No voy a enumerar todos los sectores porque ya intenté hacerlo en una sesión anterior y quedaron por fuera los pescadores con quienes nos habíamos reunido y tuvimos que hacer una nueva reunión con ellos. Así que quiero saludar desde aquí a todos esos enormes colectivos humanos que durante todas estas semanas han depositado su confianza en este mecanismo que usted lanzó el pasado 23 de enero. Un mecanismo, presidenta, que cuando usted lo planteó el 23 de enero y luego lo ratificó cuando instala el nuevo año judicial, es un mecanismo que va mucho más allá de lo jurídico, para caer en el plano de la cultura. Lo que usted planteó, presidenta, es una transformación cultural de las instituciones y de la sociedad venezolana. Que se escuchen todas las voces, nos instruye usted. Exhibió un papel en blanco, invitando a toda la sociedad a incorporarse. Primero con mucho temor y desconfianza fuimos acercándonos. Algunos pidieron reuniones, digamos, confidenciales, porque temían a lo que llaman el costo reputacional de tomarse la foto en el diálogo. Pero quisieron dialogar, que es lo importante. Y hoy, presidenta, cuando usted acaba de firmar esa ley, nosotros sentimos satisfacción, porque es apenas una parte. Se pueden hacer todas las transformaciones institucionales que deben hacerse, pero si ellas no van acompañadas de un cambio cultural, que no se haga hegemónica la paz y la convivencia, todos los pasos quedarán, digamos, incompletos. Así que en este día histórico de la firma de esta ley, quiero hacer el reconocimiento a la iniciativa valiente que usted tomó y a lo mucho que tenemos por delante, por transformar, que pasa por la transformación de las mentes, de los operadores de justicia, del Estado venezolano, pero de la sociedad también, para que aprenda a entender el valor de la diversidad y que aprenda a valorar además todo el abanico de opciones que hay para perseguir el delito distinto al encarcelamiento. Apenas una persona le llega un telegrama, para decirlo en términos del siglo XX, de un tribunal, de una fiscalía, ahí ya hay una acción del Estado con su poder punitivo para enmendar, para corregir alguna distorsión en una conducta. Desde ese telegrama que llega a la vivienda de una persona que está siendo investigada hasta su encarcelamiento, hay un abanico de acciones que el Estado emprende para procurar la modificación de una conducta. Execremos las conductas que dificultan la paz y la convivencia democrática. Gracias.
1: Correcto, Ernesto. Muy bien. Bueno, profe.
7: Bueno, muchísimas gracias, presidenta. Yo creo que una de las cosas que vimos muy claramente en todas las audiencias, en todas las reuniones que tuvimos a lo largo del programa, es la extrema sobrerepresentación de la pobreza en todo el tema de las víctimas de justicia penal. Y es cierto que hay unas víctimas que tienen que ver con las personas que entran en el sistema de justicia penal, pero el tema de la pobreza es muy palpable. Las familias que quedan presas al lado del preso que tienen, las madres que tienen que quedarse con los hijos de los hijos para poder cuidarlos, etcétera. Entonces es muy importante que nosotros tengamos y que aprendamos que esa sensibilidad existe. Y yo creo que nosotros tenemos en este momento una posibilidad de ir más allá en relación a las cosas que hemos logrado con las excarcelaciones. Estábamos hablando justo aquí de qué cosas podríamos hacer aplicando todas las prerrogativas que existen en la ley para hacer más liberaciones. Y en segundo lugar, quería decirle que parte de esto también ha llevado a proponernos dentro del Ministerio de Educación Universitaria hacer un nodo de formación e investigación en justicia con todas las facultades de Derecho, de Ciencias Jurídicas que están en todas las universidades, con la UNED, con todo eso, para poder plantear exactamente cuál es la necesidad que tiene el país en relación al sistema de justicia penal. Hay una sobrerepresentación de estudios en derecho penal en todas las universidades. ¿Por qué eso? ¿Por qué se quiere entrar en esa especialización y no, por ejemplo, en derecho de familia y los otros derecho de hidrocarburos, por ejemplo, que eso no lo plantean todo el tiempo? Entonces, que nosotros podamos, del sistema universitario, tratar además de una capacitación masiva en una cátedra libre de derechos humanos. Creo que eso va a permitir también tomar conciencia de todo el país en relación a los déficits que tenemos y que necesariamente tenemos que superar.
1: Correcto, profe. Arriaza y Julio.
8: Muchas gracias, presidenta. Saludos, presidente, ministro, fiscal, defensora. Solo para, muy breve, esas 8.740 personas que han recibido libertades plenas, de ellas apenas 314 estaban privadas de libertad. El resto, que son 8.426, estaban en procesos judiciales muy extendidos algunos desde el año 2006, desde el año 2008. Pero yo quería agradecer que el sistema de Administración de Justicia funcionó como sistema. Si nosotros sacamos la cuenta, desde el día que entró en vigencia la ley de amnistía para la convivencia democrática, han pasado 92 días. En esos 92 días, si nosotros dividimos por el número de libertades, se otorgaron 95 libertades diarias. Y personas que estaban privadas salieron al menos 3 diarias. Pero no son 92 días, porque son días hábiles. Entonces son 63 días, porque estuvo Semana Santa, estuvo el 1 de mayo, 19 de abril... Son entonces 138 personas que obtuvieron su libertad plena al día, diariamente, 138. Y 5 que obtuvieron la libertad, que estaban privadas de libertad. Y por último, cuando vemos los hechos de la ley, los 13 hechos de la ley, hay que reconocer que aquí no podemos obviar lo que ocurrió, el conflicto y la confrontación política a la que nos llevó la polarización, donde hubo errores compartidos, pero no es que el Estado tenía unos procesos abiertos por antojo. Cuando uno ve, la mayoría de estos casos fueron las manifestaciones y protestas violentas postelectorales, sobre todo del año 2024. Pero en segundo lugar, esas superan las 3.000. Pero en segundo lugar están los hechos de las guarimbas del 2017. En tercer lugar, las guarimbas de 2014. En cuarto lugar, el año 2019, con lo complicado que fue, la imposición de un gobierno paralelo, de todo aquello que ocurrió, la Asamblea Nacional de aquel momento. Entonces, reconocer, Presidenta, que usted, cuando se instaló el año judicial, bueno, asomó esa disposición de reencuentro, de reconciliación, y poder, a través de la ley de amnistía y estos otros mecanismos complementarios, poder avanzar hacia la paz y la convivencia democrática en el país. Creo que fue una posición valiente y que las instituciones y el sistema de justicia y el pueblo venezolano han reconocido y han trabajado para que efectivamente logremos ese objetivo estratégico. Así que agradecido.
9: Gracias. Bueno, Presidenta, saludo, buenas tardes, además autoridades. Bueno, ciertamente, Presidenta, creo que fue muy valiente su llamado en la apertura del año judicial. Era un clamor popular el tema de revisar la justicia estructuralmente, además de entrar en un nuevo momento político que requiere nuevas formas y nuevos métodos, ¿no? Desde el tema penitenciario podemos decirle que desde la creación del ministerio y previo a eso las políticas del comandante Chávez, el presidente Maduro y todo lo que hemos venido haciendo, hemos logrado tener quizá, después de muchos procesos, un momento ideal en el cual hoy el Estado tiene el control de los centros penitenciarios. Toda esta política hoy nos dice que estamos transformando, que hay una dinámica distinta en los centros penitenciarios, que la gente está redimiendo. El año pasado se hicieron más de 50.000 mesasillas para las escuelas del país en los centros de Barinas y Guanare, que hoy niños venezolanos están sentados en ellos. Y también quienes están privados de libertad nos dicen, estamos cambiando, estamos haciendo las cosas de manera distinta, miren hacia acá, no puede ser una condena perpetua, no puede ser que en algunos delitos, por ejemplo, se diga que no tienen beneficio. Y hoy esa población está ávida. Hablábamos en la mesa, que es la primera vez que yo veo una mesa en la cual hay tanto consenso, esa instalación de la mesa para la consulta, la reforma penal, que además no hay intereses mezquinos ni parcelas, sino todos estamos de acuerdo en el llamado que usted hace con nuestras autoridades, con el alto mando político, en que debe cambiarse de manera estructural la forma en que venimos haciendo las cosas, porque no estamos siendo eficientes en ello. Tenemos además un momento político que nos permite audacia, porque tenemos el país, uno de los países más seguros de Latinoamérica, que es algo que nosotros no hablamos. El índice de homicidio más bajo del continente. Son muchos temas que desde estos espacios estamos debatiendo. Invitamos a todo al programa La Convivencia de lo Hecho, a esta mesa para la reforma, que hagamos la consulta con las familias, con los propios privados de libertad, quienes son los dolientes en este caso de la justicia, que hay muchas cosas que decir. Y además están sumamente agradecidos por este llamado que usted ha hecho. Estas 3.300 libertades que se han dado en este año provienen de un llamado de atención, un campanazo que usted dio en el Tribunal Supremo de Justicia y que aceleró los trámites, y que hoy hay 3.000 familias que recuperaron y se están reencontrando, y muchas más que faltan, que seguramente si revisamos pudiera ser. Gracias, Presidenta, por esta oportunidad.
1: Gracias, Julio. No sé si el defensor público, Daniel, quiere... Y Cánchica, que sería el último que no ha hablado. Ah, ni la Presidenta, que te tengo aquí al lado, vea.
10: Buenas tardes, Presidenta. Bueno, quería referirme a dos aspectos que usted señalaba en su exposición. El primero de ellos, al tema de la ley de amnistía. La defensa pública, efectivamente, quienes tenemos la representación y asistencia, además del 70% de la población privada de libertad, realizamos 4.971 solicitudes para que se concediera la amnistía. De hecho, los órganos jurisdiccionales se pronunciaron y 3.760 fueron declaradas con lugar, lo que implica que se les dio libertad plena y en algunos casos se decretó el sobreseimiento de la causa, y otras de ellas, por supuesto, fueron declaradas improcedentes, y la defensa pública, como parte en el proceso, ejerció los recursos de apelación que corresponden, y los órganos jurisdiccionales, en su potestad de decidir, acordaron unos y negaron otros. Nosotros de la defensa pública, y en mi experiencia, que tengo más de 30 años dentro del sistema de justicia, quiero felicitar la decisión de esta transformación del sistema de justicia, una transformación estructural, una transformación necesaria, donde todos los que integramos el sistema sabemos que se han cometido errores, que hemos tenido fallas, y es el momento de darle respuesta al pueblo, es el momento de realizar esta transformación. Y con la creación de la secretaría que la representa el Ministerio Público, ya tuvimos la primera reunión, donde todos estamos contestes, como decía el ministro Julio, en que se debemos realizar estos cambios estructurales y necesarios, y más allá de unos planes de abordaje, donde venimos realizando en los internados judiciales y en los centros de detención preventiva, necesitamos una transformación completa del sistema. Es por esto que nosotros hemos puesto sobre la mesa, y uno de los más importantes es que creo que es primera vez en la historia que se realiza una gran consulta con todas las personas, con el pueblo, con las universidades, con el sistema de justicia, sobre todo con, van a intervenir los familiares de los privados y privadas de libertad, para que nos den las líneas, cómo consideran ellos que debe funcionar un sistema de justicia que está establecido en la Constitución de la República Bolivariana de Venezuela, y donde podamos darle respuesta a estos casi 60.000 privados de libertad, donde ya conversamos con la ministra, a ver si la semana que viene logramos reunirnos y revisar ya puntualmente las personas que están privadas de libertad, que tienen más del 75% de la pena física cumplida, las personas que están privadas de libertad por menor cuantía, como lo señalaba el ministro Julio, los que tienen más de 3 años sin que se realice el juicio oral y público y podía operar el decaimiento de la medida. Entonces, puntualmente, los mayores, las personas mayores de edad, las mujeres, y puntualmente revisar todas las instituciones que integran el sistema, porque nos estamos viendo todos como un sistema. Y esta gran consulta va a permitir de que no cada uno de nosotros vea una parcela de la justicia, sino que todos nos tenemos que integrar para que funcione el sistema de justicia. Entonces vamos a revisar puntualmente ya esos números que los manejamos de la defensa pública, que los maneja también el Tribunal Supremo de Justicia. Vamos a compartirlo para puntualmente revisar esos casos que, si bien es cierto, vamos hacia una verdadera transformación de la justicia que queremos. Paralelamente vamos a revisar estos casos de estos privados y privadas de libertad que están en centros de detención preventiva, en internados judiciales, desde esta gran comisión. Muchas gracias por la oportunidad, y la defensa pública está a disposición y a la orden de integrar este gran sistema de justicia y esta transformación. Muchas gracias, Presidente.
11: Buenas tardes, gracias, Presidenta, por este valioso espacio. Comienzo pues agradeciendo profundamente, cómo nos hemos incorporado todas estas voluntades para poder ir avanzando en un clamor popular. Lo decía hace un momento el diputado presidente de la Asamblea Nacional, Jorge Rodríguez, con respecto a lo que ha significado para nosotros, en especial la incorporación de casi 38 mil hombres y mujeres como jueces y juezas de paz en todo el territorio. Eso nos ha permitido llegar a cada rincón del país, escuchando, resolviendo, utilizando todos los mecanismos establecidos en la ley de mediación, de conciliación, de prevención, que vigoriza, da esa energía fundamental en este proceso de transformación. La Asamblea Nacional nos ha acompañado ahí en todo esto, este clamor, y uno de esos llamados ha sido esta reforma de la ley orgánica del Tribunal Supremo de Justicia, donde llaman a la posibilidad de 12 magistrados más, que no es solo un número, presidenta y compañeros, es más voluntades, es el debate, es la profundización de la justicia como una vía sine qua non para seguir cultivando la paz, que usted ha hecho tanto énfasis en ello, presidenta. Fue un llamado que nos hizo desde nuestro recinto en el Tribunal Supremo de Justicia el 30 de enero de este año, donde nos invitó a esta revisión, que pasa por una corrección, que pasa por una autoevaluación, pero ya no solo como una individualidad o como un ente aislado, sino como un sistema, como la integralidad, viéndonos holísticamente para poder resolver una situación que día a día, si bien es cierto, era como un llamado de todo el pueblo venezolano, hoy entendemos claramente que es una fuerza indetenible que lleva a seguir profundizando la democracia, la paz, el amor, la reconciliación. Usted nos hablaba de esa palabra, la reconciliación, a través de los mecanismos. Quiero reconocer todo el esfuerzo que han hecho las distintas instituciones y organismos para reencontrarnos, para vernos, para autocriticarnos, para buscar nuevas formas para abordar este tema, y ha sido fructífero. Sí nos falta mucho aún por conquistar, por lograr, pero lo que hemos hecho nos llena de satisfacción porque reivindica el aspecto humano que es decisivo para seguir resolviendo una situación que es muy demandante, que es muy exigente, pero también nos llena de esperanza de todo lo que aún tenemos por conquistar. Muchísimas gracias.

0: ese 15 de diciembre de 2025, donde hubo una elección histórica, de una elección de hombres y mujeres para que fueran los primeros anillos de la paz, de la tranquilidad, de la convivencia dentro de su espacio, dentro de su comuna, dentro de sus sectores, a nivel nacional, fueran ellos los quienes llevaran la paz. Desde ese momento estamos trabajando, Presidenta, por la paz, por la conciliación entre los iguales, entre los venezolanos, las venezolanas. Desde esos 28 mil hombres y mujeres que conforman lo que es la justicia comunal, le enviamos un saludo. Yo le agradezco que me haya dado más trabajo, porque estamos históricamente llamados a esa conciliación y estamos esperando el 1 de junio para todos los jueces y juezas de paz a nivel de las parroquias, a nivel estatal, a nivel nacional. Haremos el llamado a nuestros hermanos y hermanas, a nuestros iguales, a nuestros venezolanos y venezolanas, a que vamos a esa consulta de lo que es la justicia penal. Así que cuente con los 28 mil jueces y juezas de paz a nivel nacional, que hoy estarán pendientes de que su vocero, que también le vamos a presentar un proyecto para que ellos también sientan como seres humanos que la presidenta Delcy Rodríguez también les va a agradecer como venezolana que estaremos en la historia, porque estamos haciendo una historia. Hemos dado números en el sistema judicial, donde muchos casos, como lo dijo nuestro capitán Diosdado, que por un pequeño choque era juzgada una persona. Aquí nosotros hemos hecho de que ese tipo de acciones no lleguen a ese nivel superior, sino que queden entre los vecinos, vecinas y comunidades. Así que gracias, Presidente, por este momento y esta oportunidad.
1: Gracias. Bueno, ahorita sí voy a hacer el balance. Realmente me complace mucho lo que ha sido este espacio de distintas instancias que forman parte del sistema de justicia penal, como dije a los inicios, que comienza con la justicia de paz, con los jueces de paz. Más de 38 mil jueces de paz en todo el país se suman al esfuerzo por la convivencia democrática, por la conciliación, por la reconciliación comunitaria, y que estos esfuerzos que estamos llevando adelante a través de distintas instancias, el 1 de junio arranca la gran consulta nacional por la reforma de la justicia penal, así como la instancia de la Comisión de la Revolución Judicial, la instancia del Programa de Convivencia Democrática y Paz, y todo el sistema de justicia penal en Venezuela se articula con un último fin, que es lograr una reforma donde la justicia alcance para todos los venezolanos, sin ningún tipo de distingo. Hemos encontrado en este primer diagnóstico, lo habíamos hablado ya en el Tribunal Supremo de Justicia, tres grandes desafíos. El primero de ellos, el retardo procesal. Es un gran desafío de nuestra justicia. Por eso me complace haber promulgado en esta actividad la reforma de la Ley Orgánica del Tribunal Supremo de Justicia, donde se incrementa el número de magistrados por sala, que ese incremento también incida en mayor actividad judicial, y yo también pido que se incorporen plataformas tecnológicas en esta dirección. Ya la inteligencia artificial está ayudando enormemente contra el retardo procesal. El segundo aspecto es la corrupción judicial. Lo hemos escuchado a través del Programa de Convivencia Democrática, distintos sectores, y la corrupción judicial es problema de todos y de todas. Bueno, vamos a atenderlo. Eso debe resolverse definitivamente. Y buscar estos espacios de la reforma de la justicia penal también tiene que tener mecanismos de control que impidan que se imponga la corrupción. Jueces que piden comisiones, jueces que piden y extorsionan por liberaciones. Y eso se conecta con el tercer aspecto, que es la criminalización de la pobreza. Como hay una pirámide invertida en cuanto a la penalización de las actuaciones, de las conductas, y lo que hemos visto es que un 68% de las personas privadas de libertad son de los estratos económicos, sociales menos favorecidos de nuestro país. Ese sigue siendo uno de los grandes desafíos de Defensora. Bueno, definitivamente, acabar con la criminalización de la pobreza, que es una forma de discriminación. Allí hay discriminación y nosotros debemos atenderlo. Por eso yo le había pedido al programa Convivencia Democrática que lo atendiera de manera urgente.

corregir lo que se deba corregir. Y aquí yo también quiero hacer llamado, ¿no? Porque hemos visto cómo se partidiza y se politiza la justicia penal. Se pretende sacar provecho partidista desde la justicia penal, y no es correcto con los ciudadanos y con las ciudadanas en nuestro país. No es correcto hacer utilización de espacios que implican la privación de libertad de un ciudadano, de una ciudadana. Es muy mezquino y miserable, lo tengo que denunciar. Y yo pido que no haya utilización ni política ni partidista de un proceso que busca genuinamente la transformación del sistema penal en nuestro país. Y he pedido también, lo he conversado mucho con el vicepresidente sectorial Cabello, que tiene que ver con un nuevo relacionamiento entre el ciudadano y el funcionario policial. Corregir lo que se deba corregir. Que el funcionario policial no se sienta ofendido ni irrespetado, pero que el ciudadano tampoco sea irrespetado por quienes quieran extorsionarlo, quieran presionarlo. Tiene que haber un nuevo relacionamiento entre el ciudadano y el funcionario de seguridad ciudadana. Y yo creo que ahí tenemos que sumar todo y, bueno, llamar a distintos programas para ellos. Así que estamos llamados a corregir todos estos desafíos que hemos heredado. No es de ayer, Julio César, décadas, décadas, puntofijismo. Luego dimos avances importantes, pero no suficientes para construir un nuevo modelo de justicia penal acorde con el sistema de los derechos humanos. Yo le quiero pedir a la consulta que sea evaluada una propuesta para construir un sistema nacional de protección de los defensores y familiares, que ese sistema nacional de protección sirva para garantizar plenamente derechos humanos de todos y de todas. Es un sistema que debe reordenarse, hay que reordenar. Y cuando yo digo apego a los derechos humanos, también me estoy refiriendo al funcionario de seguridad ciudadana, que se le deben respetar sus derechos humanos. Ahí estamos en un proceso integral, así que tenemos que ordenar todo el sistema. No es una partecita, es todo el sistema, para que la justicia penal se convierta verdaderamente en un mecanismo eficaz de protección y garantía de los derechos humanos, pero también para que el sistema de justicia penal apunte y apuntale la convivencia democrática en Venezuela. Un sistema de justicia penal acorde con los valores más sublimes del ser humano va a ayudar mucho, Ernesto, a esa convivencia para la cual estamos dedicando tanto tiempo y esfuerzo, profesora Ana María, para lograr y alcanzar, desterrar el odio, el extremismo y la intolerancia. Así que yo también, en este balance, el diputado Riaza dio números muy buenos de cómo en apenas 63 días efectivos hábiles de justicia se activó el sistema completamente y se hizo un promedio de 138 liberaciones plenas. Ya la amnistía abarca 8.740 personas beneficiadas por esta ley, 8.740. De ellas, 314 fueron ya exentos, que eran personas privadas de libertad, y con la ley de amnistía fueron beneficiadas y ya tienen libertad plena. Y personas que estaban sometidas a medidas cautelares, 8.426, también obtuvieron la libertad plena. Así que 8.740 es el balance en estos 63 días efectivos de vigencia de la ley de amnistía. Pero previo a la vigencia de la ley de amnistía, el 20 de febrero, fueron también excarcelados 885 personas. Y sumado a este esfuerzo, lo había anunciado al país el presidente de la Asamblea Nacional, que en las próximas horas, fue anunciado en la sesión del día martes, 300 personas serían excarceladas. Ese número ha aumentado producto de esta interconsulta en las distintas instancias

0: y en las próximas horas estará superando las 500 liberaciones, que son buenas noticias para nuestro país. Pero yo pido que esas excarcelaciones se asuman con madurez, que se asuman con respeto y que se asuman desde el punto de vista constructivo de lo nuevo que estamos construyendo y a lo que yo he llamado el renacer de Venezuela. ¿Cómo es este renacimiento? Bueno, este renacer también supone, como lo dijo Ernesto Villegas, una transformación cultural en el pensamiento y en el ser del ciudadano, de la ciudadana, en el reconocimiento, y que nosotros, ese renacer, nos permita encontrar este camino para la convivencia y para la paz. Pero también, desde el mes de enero, en total, han sido 1,000 excarceladas, 1,594 personas. 1,594. Eso incluye a las 885 del mes de enero, incluye también a las personas beneficiadas directamente por la ley de amnistía. Y yo saludo que la Comisión de Revolución Judicial haya anunciado que en lo que va de año se han dado 3,630 liberaciones que tienen que ver con retardo procesal, que tienen que ver con distintos aspectos que pueden corregirse en el proceso penal y que esté dando y arrojando este número que ya supera todo el año 2025. Así que este es el camino, que esta instancia en consulta permanente, además de la consulta nacional que arranca el 1 de junio, nos sumemos a la transformación profunda del sistema de justicia penal en honra de los derechos humanos y de nuestra Constitución. Gracias, de verdad, estoy agradecida con la intervención de todos y yo sé que sumando esfuerzos y sumando esfuerzos de distintos sectores nacionales, Venezuela lo va a lograr. Gracias a todos y a todas.
1: Señoras y señores, ha concluido el balance de la Ley de Amnistía para la Convivencia Democrática. Por su amable atención, muchas gracias y muy buenas tardes.
2: Escuchaban el balance en el proceso de amnistía y excarcelaciones en Venezuela. La presidenta encargada de la República, Delcy Rodríguez, indicó que ha sido un proceso arduo con resultados palpables con los entes involucrados en todo este proceso. 12,000 personas solicitaron la aplicación de la ley de amnistía y 8,740, casi 9,000 personas obtuvieron la misma. Se trabaja en la revolución judicial con resultados ya muy positivos. 3,630 excarcelaciones en lo que va del año 2026. De esta manera se transforma el sistema de justicia penal en Venezuela y todo ello consolida la reconciliación y la paz social en el país. De esta manera despedimos este avance informativo.
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4: Amigas, amigos, sean todos bienvenidos y bienvenidas a la presente emisión del noticiero Voces del Sur. Les saluda Carlos Eduardo Piñango en nombre de Nieves Valdés en la presidencia de la Radio del Sur, en la gerencia de contenidos Tamar Sánchez, en la jefatura de prensa Denis Ramírez, en la producción de este espacio José Ruiz, Zeneiza Cisneros, Hernán Freites, Julio Villamizar y Alexander Vargas Miranda. Al control técnico digital me acompaña Williams Golindano.
0: Titulares.
4: Asamblea Nacional abre convocatoria para profesionales del derecho a postularse al Poder Judicial. Presidenta de México defiende la autodeterminación de los pueblos ante acusaciones de Estados Unidos. Ébola en el Congo ha cobrado más de 131 muertos. Ciencia y tecnología. Venezuela ratifica compromiso con la preservación ambiental en el Día Internacional de la Biodiversidad. En deportes, Venezuela fomenta la masificación del atletismo escolar. En materia cultural, patrimonio cultural inmaterial de la nación llegará a las escuelas del país.
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4: Amigas, amigos, la Asamblea Nacional de Venezuela, a través del Comité de Postulaciones Judiciales, convoca a los profesionales del derecho a postularse a partir de este viernes para ocupar los cargos vacantes del Poder Judicial. Este proceso de selección pública abarca las plazas para magistrados del Tribunal Supremo de Justicia, director de la Escuela Nacional de la Magistratura e inspector del Tribunal Supremo de Justicia. Los interesados e interesadas disponen desde este sábado 23 de mayo hasta el próximo 6 de junio para consignar todos sus recaudos en el Museo Bolivariano de la Asamblea Nacional. El perfil de los y las aspirantes exige el cumplimiento de rigurosos requisitos legales y profesionales, entre los que destaca ser venezolano por nacimiento y no poseer ninguna otra nacionalidad vigente. Continuando con las informaciones, durante el programa A Pulso, transmitido por Venezolana de Televisión, la ministra del Poder Popular para el Transporte, Jacqueline Faría, ofreció un balance general de los logros más resaltantes, sustentados en el apoyo del Gobierno Nacional en materia de transporte en lo que respecta al año 2026. La ministra Jacqueline Faría puntualizó que en este momento hay 149 frecuencias internacionales y 269 nacionales, la cual evidencia el aumento vertiginoso en este ámbito. Escuchemos, viernes 22 de mayo, 11 de la mañana, 50 minutos.
5: Tiene 149 frecuencias semanales. Esto es una recuperación vertiginosa. 149 frecuencias semanales, vuelos internacionales y 269 vuelos nacionales. O sea, es el aumento y la demanda. Ayer mismo le entregué a la presidenta la cantidad de solicitudes que estamos teniendo de todo el mundo. Recientemente, bueno, nada más y nada menos que American Airlines entró nuevamente al país. Estaban muy contentos los pasajeros que venían en ese vuelo, muy felices. Y ahí su primer comentario, de aquí nos vamos a Maracaibo. Y fueron a Maracaibo y encontraron las condiciones del aeropuerto en muy buen estado. Y aprobaron todos los certificados para traer sus naves, sus aeronaves. Tenemos Wingo, entró recientemente también, que fuimos allá con la ministra Daniela Cabello.
4: La ministra para el Transporte de Venezuela, Jacqueline Faría, indicó que el plan vial de asfaltado tiene como meta colocar 1.400.000 toneladas de asfalto. Escuchemos, 11 de la mañana, 50 minutos, viernes 22 de mayo.
5: Un plan vial que está en las 7 transformaciones. El año pasado, ese plan cumplió con la meta de 1 millón de toneladas de asfalto colocada. Para este año la meta es mayor, 1.500.000 toneladas colocadas. Bueno, gracias a los aportes que ha entregado nuestra presidenta, creo que tenemos esta, ¿no?, aquí el número, fíjate. No hemos llegado a cerrar mayo y fíjate que ya casi alcanzamos la tercera parte de la meta, 444.318 toneladas.
4: Amigas, amigos, Faría afirmó que como parte de la recuperación del sistema de transporte público en lo que va de año, se han realizado diversos trabajos. Respecto al metro de Caracas, destacó la rehabilitación de 40 trenes, así como de 67 microbuses o metrobuses correspondientes a los sistemas ZigZag, Yutón y Metrobús, con el objetivo de garantizar la reducción del tiempo de espera de los usuarios. Finalmente, en el ámbito del transporte acuático, informó que el Ejecutivo Nacional y el Ministerio de Poder Popular para el Transporte ya trabajan en planes de recuperación para este sector como parte del apoyo a la consolidación del renacimiento de la economía nacional. Y el mercado energético global experimenta una elevada volatilidad debido al impacto de la situación geopolítica en el Medio Oriente. Cotizaciones del petróleo hoy. A continuación se detallan los precios de cierre y promedios actualizados de los principales crudos de referencia en el mercado. Petróleo Brent, el barril de referencia internacional para Europa, cotiza en $105.24, registrando un aumento superior al 2.5% durante la jornada. El West Texas Intermediate, el crudo de referencia estadounidense, se ubica en $98.29 por barril. La sexta OPEP, el promedio diario de la Organización de Países Exportadores de Petróleo, se fijó en $113.44. Y el crudo Merey, Venezuela, la principal mezcla de exportación venezolana, se sitúa en promedio sobre los $90.30 por barril. La cotización internacional del oro se ubica hoy 22 de mayo de 2026 en $4,521.16 por onza Troy en el mercado spot. El metal precioso registra un ajuste diario a la baja de 0.51%. Amigas, amigos, pasamos a México, donde la presidenta de esa nación, Claudia Sheinbaum, planteó este viernes el respeto a la autodeterminación de los pueblos, en respuesta a la acusación de Estados Unidos contra el exmandatario cubano Raúl Castro por conspiración y la denuncia del expresidente boliviano Evo Morales de estar en una lista de acusados por Washington. Escuchemos, 12:10 minutos de la tarde, viernes 22 de mayo.
6: La autodeterminación de los pueblos. Ha habido históricamente una visión injerencista de los Estados Unidos. No es de ahora. La primera vez que se postuló Evo Morales, lo acusaban, 2004 creo que fue, a ver, chécale cuándo fue, de que era, que estaba vinculado de una u otra manera al narcotráfico por ser dirigente indígena de una zona de producción de coca. De hoja de coca, no de cocaína. Y el gobierno de Evo Morales, pues ha sido el mejor gobierno que ha tenido Bolivia en la historia. Y los resultados hablan por sí mismos. Aumentó el Producto Interno Bruto, aumentó la renta, aumentó el nivel de vida de la gente, disminuyó la pobreza, disminuyó la desigualdad, fortalecieron la soberanía sobre sus recursos naturales. Entonces, pues es una visión de que pueden influir en otros países. Nosotros no estamos de acuerdo con esa visión. El caso de Cuba ocurrió hace 15 años, de lo que están acusando a Raúl Castro. Ah, bueno, 30 años. Hace 30 años, imagínense. O sea, ¿qué sentido tiene que en este momento acusen a una persona por algo que ocurrió hace 30 años?
4: Amigas, amigos, y Chile se ha convertido en uno de los gigantes mundiales de la producción de salmón. La salmonicultura ya es la segunda industria del país, después de la minería, y abastece más de una cuarta parte del consumo global de este pescado. El siguiente reporte de France 24 habla del crecimiento de este sector. Escuchemos. 3 de la tarde, 20 minutos, viernes 22 de mayo.
7: Entre los fiordos de la Patagonia, es imposible no verlas. Las granjas de salmón están por todas partes. Dentro de estas jaulas flotantes, cientos de miles de peces están siendo cultivados, listos para ser exportados a Estados Unidos, Europa y Japón. Este centro pertenece a uno de los mayores productores de salmón de Chile. Los responsables de la empresa aseguran que la producción aquí está mucho más regulada que antes. En apenas unas décadas, Chile se ha convertido en el segundo mayor productor de salmón del mundo, después de Noruega. Para el sur del país, ha sido un verdadero impulso económico. La industria ha contribuido al desarrollo de la región y hoy emplea a unas 80.000 personas de forma directa e indirecta. Pero ese rápido crecimiento ha traído consecuencias.
4: El informe señala que el gobierno de Chile está considerando prohibir las granjas de salmón en áreas protegidas. Escuchemos. 3:20 minutos de la tarde, viernes 22 de mayo.
7: A nivel nacional, Chile está considerando prohibir las granjas de salmón en áreas protegidas, mientras las empresas continúan expandiéndose hacia el sur en la Patagonia. Pero la propuesta es profundamente impopular entre los trabajadores del sector, que temen perder sus empleos. 40 años después de la instalación de las primeras granjas de salmón, Chile sigue enfrentando el mismo dilema: cómo equilibrar la protección ambiental con el crecimiento económico.
2: África y Medio Oriente.
4: Y el número de fallecidos por el brote de ébola en la República Democrática del Congo aumentó drásticamente a 131, a partir de 513 casos sospechosos, informó el ministro de Salud Samuel Roger Kamba. La periodista de France 24, Valentina Torres, en un trabajo especial, explicó sobre las consecuencias por contagio del virus ébola. Escuchemos. 12:30 minutos de la tarde, viernes 22 de mayo.
8: Este espacio está dedicado a darle una mirada científica al ébola. A diferencia del hantavirus, que es una familia entera, el ébola es un género específico de los filovirus, virus en forma de hilo altamente letales que comparte con su primo hermano el Marburgo. Nacieron en el corazón de África y siguen poniendo en jaque a la salud global. El virus del ébola fue descubierto en 1976 y ya suma cerca de 30 brotes. Se conocen 6 especies del virus distintas. Zaire es la más agresiva, responsable de los principales brotes en la historia, incluidos los de África Occidental. Luego está la especie Sudán, con brotes importantes en África Oriental, y Thai Forest, muy poco común. Otras 2 son Reston y Bombali, no causan enfermedad en los seres humanos, y dejamos para el final a Bundibugyo, descubierto en 2007. Lo hemos resaltado porque es justamente el virus del ébola detrás del brote que hoy enfrentan la República Democrática del Congo y sus vecinos.
4: La comunicadora Valentina Torres aseveró que hasta el momento no existe vacunas contra el virus. 12:30 minutos de la tarde, escuchemos. Viernes 22 de mayo.
8: Las vacunas existentes solo sirven para la especie Zaire, no para Bundibugyo, y tampoco hay antivirales específicos. El único alivio es atender los síntomas. Tras una incubación silenciosa de 2 a 21 días, el virus ataca por fases. La primera fase, fiebre alta repentina, debilidad extrema, dolores musculares. Segunda fase, el ataque gastrointestinal con vómitos y diarrea intensa. Y la fase aguda, cuando llegan las hemorragias y el riesgo de fallo multiorgánico. La gravedad varía según el paciente, pero el contexto es común. Todos los brotes nacen en el continente africano, donde se produce la zoonosis, es decir, el salto del virus del animal al humano. Esto señala una brecha ética en salud global. Si estos brotes ocurrieran en países desarrollados, probablemente hoy ya existiría una vacuna.
2: Europa y Norteamérica.
4: Y Rusia catalogó el ataque de Ucrania contra un edificio universitario como un crimen atroz. El incidente dejó un saldo de 4 personas fallecidas y varias heridas, generando fuerte condena por parte de Moscú, que exige una investigación exhaustiva. La corresponsal de Telesur, Odette Díaz, indicó que las autoridades rusas reportaron que Ucrania utilizó 4 drones para ejecutar el impacto directo contra el recinto estudiantil. Escuchemos, 1:02 de la tarde, viernes 22 de mayo.
9: El portavoz presidencial de Rusia, Dmitry Peskov, tildó de crimen atroz el ataque lanzado por el régimen de Kiev contra un edificio universitario y una residencia estudiantil en la República Popular de Lugansk durante la pasada noche. El vocero del Kremlin detalló que en el lugar se encontraban niños y jóvenes que han sido víctimas del delito del ejército ucraniano. Los responsables de ese crimen deben ser castigados, agregó Peskov, si bien señaló que en general el castigo, por supuesto, debe recaer sobre el propio régimen de Kiev. No obstante, indicó que en este momento lo más importante es tomar medidas para retirar los escombros y prestar ayuda a quienes aún se encuentran bajo ellos. Por su parte, la portavoz del Ministerio de Asuntos Exteriores, María Zaharova, denunció que los terroristas atacan a los niños a propósito y con placer, mientras Occidente permanece en un silencio brutal. Frente a esta situación, la vocera de la Cancillería recordó cómo los nazis masacraron a escolares en Kerch durante la Gran Guerra Patria. Asimismo, Zaharova criticó cómo el Occidente colectivo guarda un silencio especialmente brutal entre quienes escuchan habitualmente las noticias falsas del presidente ucraniano Volodymyr Zelensky sobre niños supuestamente secuestrados por Rusia.
4: La comunicadora Odette Díaz detalló que el Kremlin enfatizó que este ataque debilita gravemente los esfuerzos diplomáticos y los procesos de negociación para resolver el conflicto, los cuales ya se encuentran prácticamente paralizados. Escuchemos, 1:02 de la tarde, viernes 22 de mayo.
9: Asimismo, el embajador del Ministerio de Relaciones Exteriores ruso, Rodion Mirochkin, también condenó este nuevo ataque en sus redes sociales. Estos son crímenes de guerra cuyo castigo será inevitable, enfatizó el diplomático. En la madrugada de este viernes, las Fuerzas Armadas ucranianas bombardearon con drones un edificio universitario y una residencia estudiantil en Lugansk, hiriendo a decenas de personas. Los equipos de rescate buscan a quienes quedan atrapados bajo los escombros en el momento del ataque. 86 menores de entre 14 y 18 años se encontraban en el edificio. 4 personas murieron en el bombardeo, según datos preliminares. El jefe de la República Popular de Lugansk, Leonid Pasechik, comunicó que el número de víctimas y afectados por el ataque contra la ciudad de Stavoliex ha aumentado a 39 personas. Precisó que aún se están llevando a cabo labores de rescate en el lugar donde trabajan miembros del personal del Ministerio de Emergencia, médicos y equipos de apoyo psicológico. Además, se habilitó un centro de acogida temporal para los padres que han llegado al lugar.
4: Amigos, amigos, y máximos líderes de la Unión Europea exigen a Ucrania investigar casos de corrupción en su país para que pueda ingresar al bloque comunitario. La corresponsal de Telesur, Odette Díaz, indicó que el canciller alemán Friedrich Merz propuso otorgar a Ucrania un estatus de miembro asociado a la Unión Europea. Viernes 22 de mayo, 1:40 p.m.
9: Y efectivamente, los máximos representantes de la Unión Europea acordaron una exigencia común a Ucrania para que pueda integrarse en el bloque, investigar de acuerdo con los principios del Estado de Derecho el reciente caso de corrupción que sacudió al país, incluso en los más altos niveles del poder. Recordemos que como parte del mega escándalo de corrupción en Ucrania, el 14 de mayo fue detenido Andrei Yermak, el ex jefe del gabinete y la mano derecha del presidente ucraniano Volodymyr Zelensky. Sin embargo, tras pasar 4 días en un centro de prisión preventiva, fue puesto en libertad bajo una fianza superior a los 3 millones de dólares, pese a que anteriormente había asegurado que no disponía de todo dinero para pagarla. Frente a estos sucesos, el canciller de Alemania, Friedrich Merz, llamó personalmente a Zelensky apenas estalló dicho escándalo de corrupción para informarle de que este podría convertirse en un obstáculo para la adhesión de Ucrania a la Unión Europea. Señales similares también le enviaron el presidente francés Emmanuel Macron, el primer ministro británico Keir Starmer y la presidenta de la Comisión Europea Ursula von der Leyen. Sin embargo, la víspera se conoció que Merz ha propuesto en una carta a los líderes de la Unión Europea conceder a Ucrania un estatus de miembro asociado que le permita integrarse más estrechamente en las instituciones comunitarias.
4: periodista Odette Díaz refirió que el político francés Florian Philippot rechazó la propuesta alemana de otorgar a Ucrania un estatus de miembro asociado de la Unión Europea. Escuchemos. 1:40 p.m, viernes 22 de mayo.
9: Ante esta iniciativa, el político francés Florian Philippot, líder del partido Les Patriotes, condenó la propuesta del canciller alemán alegando que constituye una locura, pues a su juicio el posible acceso de Ucrania a los fondos europeos llevaría al bloque del denominado viejo continente a la ruina. Además, el político subrayó que Kiev se beneficiaría de un acceso gradual a parte del presupuesto de la Unión y al mercado único, al que actualmente no es posible en virtud de la legislación comunitaria. El enumerar lo que Ucrania podría obtener al recibir estatus de miembro asociado destacó la aplicación de la cláusula de defensa mutua, lo que en su opinión significaría para el bloque europeo una guerra garantizada contra Rusia.
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4: El portavoz del Ministerio de Comercio de China, He Jiadong, señaló que el comercio de productos agrícolas es una parte integral de la cooperación económica y comercial entre China y Estados Unidos. La cadena global de televisión de China, CGTN, con los detalles. Escuchemos. 1:30 p.m, viernes 22 de mayo.
10: La Cancillería de China rechazó hoy la acusación formulada por el Departamento de Justicia de los Estados Unidos contra el general de ejército Raúl Castro Ruz y líder de la Revolución Cubana. China siempre se ha opuesto firmemente a las sanciones unilaterales sin base en el derecho internacional y sin la autorización del Consejo de Seguridad de las Naciones Unidas, al abuso de medios judiciales y a la presión externa sobre Cuba bajo cualquier pretexto, dijo el portavoz. Este también afirmó que los Estados Unidos deben dejar las presiones sobre Cuba y China apoya firmemente a la isla, salvaguarda la soberanía y la dignidad nacional y se opone a la injerencia extranjera. La acusación del Departamento de Justicia manipula el incidente que llevó el derribo sobre el espacio aéreo cubano en el año 1996 de dos aeronaves operadas por la organización terrorista Hermanos al Rescate con el propósito de acusar al expresidente cubano. Luego de varias semanas de anuncios sobre la formulación de la acusación, el gobierno de los Estados Unidos hizo oficial este 20 de mayo la acusación contra Raúl Castro. Este supone un intento más de presión política sobre Cuba y violación de los derechos internacionales, el cual repudia el mundo y repudia China.
4: Amigas, amigos, entre otras noticias, este año se conmemora el 75 aniversario de la liberación pacífica de Xi'an. El llamado techo del mundo ya no es aquella remota y misteriosa Shangri-La, sino que se ha convertido en una nueva frontera de posibilidades para la modernización bajo condiciones geográficas extremas, donde la estrategia de gobernanza de China para Xi'an ha sido clave en este proceso. Una encuesta global de CGTN muestra que el 74.8% de los encuestados considera que el desarrollo económico y social acelerado de Xi'an se ha beneficiado de la modernización china.
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4: Iniciamos Ciencia y Tecnología en su noticiero Voces del Sur, informándoles que en el Día Internacional de la Biodiversidad, el canciller de la República Bolivariana de Venezuela, Iván Gil Pinto, ratificó el firme compromiso del Estado venezolano con la preservación ambiental del planeta, en estricta consonancia con los tratados internacionales vigentes en la materia. El jefe de la diplomacia nacional reconoció que la protección de la variedad de especies y ecosistemas constituye una tarea fundamental para la supervivencia de la humanidad y de todas las formas de vida. Durante un pronunciamiento oficial, el titular de Relaciones Exteriores puso énfasis en el valor estratégico de las regiones del sur de la nación, al señalar que la protección de ecosistemas vitales como la Amazonía venezolana es una prioridad absoluta. Asimismo, se subrayó que este bioma actúa como un pilar esencial para el suministro de alimentos, agua limpia y aire puro, además de cumplir un rol insustituible en la regulación del clima de cara al bienestar social y el desarrollo sostenible de las próximas generaciones. De esta manera culminamos Ciencia y Tecnología en su noticiero Voces del Sur.
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4: Iniciamos Deportes en su noticiero Voces del Sur, contándoles que en entrevista para El Mundo Deportivo, que se transmite por Venezolanas de Televisión, el presidente de la Liga Nacional de Atletismo, Luis Salas, precisó que se está masificando el atletismo escolar en todos los estados de Venezuela para garantizar el semillero deportivo de la nación. Escuchemos, 12:50 minutos de la tarde, viernes 22 de mayo.
11: La importancia de estar nosotros acá es establecer un festival de mini atletismo, siguiendo unas orientaciones del Ministerio del Deporte, Ministerio de Educación, Ministerio de las Comunas, del 1 al 31 de mayo. La World Athletics, o Federación Internacional de Atletismo, ha establecido este mes como el mes del Kid Athletics o mini atletismo. Nosotros tenemos dentro de nuestra programación de lo que es la parte educativa, el atletismo también como una materia. Por tanto, para nosotros es de gran importancia de que nuestra disciplina, el atletismo, se siga masificando en este espacio del Benil de Ascanio, pero además, como tú bien lo dices, en los otros 24 estados de todo el territorio nacional se están ejecutando este tipo de actividades. Tenemos una invitada internacional, que es la compañera Gelatovich, la cual es una veedora de la Confederación Suramericana, lo cual va a certificar esta actividad. Pero además tenemos una base de datos, nombre por nombre, número de cédula de todos los que están acá participando, lo cual permite darle una mayor validez a esta actividad.
4: El director de Deporte Escolar, Alejandro Herrera, recalcó que en la actividad de Kids Athletics participan más de 29.000 escuelas y más de 20.000 profesores de educación física, con el propósito de propiciar las condiciones y permitir que todos los niños y jóvenes tengan acceso a esta práctica deportiva. Escuchemos, 12:50 minutos de la tarde, viernes 22 de mayo.
12: Este es un programa que se viene articulando a través de la vinculación con la Federación Internacional de Atletismo. De igual manera participa y se coordina la articulación con el Ministerio del Poder Popular para la Educación, de igual manera con el Ministerio del Poder Popular para el Deporte, y producto de esa unión se genera una política que va dirigida a más de 29.000 instituciones educativas en todo el territorio nacional, donde intervienen más de 20.000 profesores de educación física y donde, bueno, interviene todo el sistema educativo venezolano para propiciar, generar condiciones para que todas las niñas y los niños de Venezuela puedan tener acceso a la práctica del deporte a través del desarrollo de habilidades motrices básicas que podemos ver, pues, y apreciar a través de este programa, y que de alguna manera forman la base para el desarrollo y la práctica de otras disciplinas deportivas. El atletismo, el ajedrez y las gimnasias son elementos de esencial interés para la nación, para el desarrollo cognitivo, para el desarrollo afectivo y para el desarrollo motor de todos los niños y las niñas de nuestro país.
4: De esta manera culminamos Deportes en su noticiero Voces del Sur.
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4: Amigas, amigos, iniciamos Cultura Nuestra en su noticiero Voces del Sur, contándoles que con la finalidad de fortalecer la identidad cultural en las instituciones educativas de Venezuela, se anunció la inclusión permanente del patrimonio cultural al sistema educativo, una acción que se ejecutó como parte de la celebración del Día Internacional de la Diversidad Cultural. La información la dio a conocer el ministro del Poder Popular para la Educación, Héctor Rodríguez, quien expresó que el patrimonio cultural inmaterial de la nación se integrará a la dinámica escolar para exaltar la soberanía y la riqueza de la venezolanidad. El acompañamiento estará a cargo de la Red de Patrimonio y Diversidad Cultural, mientras que el proceso formativo corresponderá a la Universidad Nacional Experimental del Magisterio Samuel Robinson. Ambas instituciones llevarán a las aulas cantos, bailes, gastronomía y saberes autóctonos. De esta manera culminamos Cultura Nuestra en su noticiero Voces del Sur.
13: Titulares.
4: Asamblea Nacional abre convocatoria para profesionales del derecho a postularse al Poder Judicial. Presidenta de México defiende la autodeterminación de los pueblos ante acusaciones de Estados Unidos. Ébola en el Congo ha cobrado más de 131 muertos. Ciencia y tecnología. Venezuela ratifica compromiso con la preservación ambiental en el Día Internacional de la Biodiversidad. En deportes, Venezuela fomenta la masificación del atletismo escolar. En materia cultural, patrimonio cultural inmaterial de la nación llegará a las escuelas del país. Amigas, amigos, así finalizamos esta emisión del noticiero Voces del Sur. Estuvimos trabajando para ustedes al control técnico digital, Williams Golindano. En la producción de este espacio, José Ruiz, Neisa Cisneros, Hernán Freites, Julio Villamizar y Alexander Vargas Miranda. En la jefatura del departamento de prensa, Denis Ramírez. En la gerencia de contenidos, Tomás Sánchez. En la presidencia de la Radio del Sur, Nieves Valdés. Les narró Carlos Eduardo Piñango, 18897. 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Amigas, amigos, así finalizamos esta emisión del noticiero Voces del Sur. Estuvimos trabajando para ustedes al control técnico digital, Williams Golindano. En la producción de este espacio, José Ruiz, Neisa Cisneros, Hernán Freites, Julio Villamizar y Alexander Vargas Miranda. En la jefatura del departamento de prensa, Denis Ramírez. En la gerencia de contenidos, Tomás Sánchez. En la presidencia de la Radio del Sur, Nieves Valdés. Les narró Carlos Eduardo Piñango, 18897. 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